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Después de una trayectoria de más de 15 años, el artista muy virtuoso del violín, Enrique Mario Franchini, que se lo recordaba en la Orquesta de las Estrellas de Miguel Caló, en el primer lustro de la década de 1940, en 1940,

a José Luis Bragato. La orquesta de Enrique Mario Franchini estuvo poca vigencia, lamentablemente, duró aproximadamente cerca de 4 años. Y este tema que acabamos de escuchar es un tema de Leopoldo Federico y Manuel Flores, que se llama Cabulero. La orquesta de Franchini lo grabó en el año 1957. Señores, muy pero muy buenos días. Esto es Música de Dos Orillas, el programa que se dedica al estudio, la difusión y la investigación del buen tango. Nos acompaña nuestro querido compañero Henry Flores en controles técnicos, Elvio López quien les habla, eligiendo la música para ustedes, responsable del programa de hoy. Y esta orquesta llegó a tener muy buenos arregladores. El propio maestro Julio Ahumada fue arreglador, también lo fue Juan José Paz, y colaboró también nada menos que Argentino Galván en la estructura musical de las interpretaciones de dicha orquesta. Y ahora escucharemos una milonga de Mariano Mores, que se titula Bailonga, y se luce Julio Ahumada como primer bandoneón y, por supuesto, el violín del director Enrique Mario Franchini, que lo notábamos volando sobre la melodía en el primer tema que escuchamos de Leopoldo Federico, Cabulero. Señores, Bailonga de Mariano Mores.

La orquesta del maestro Enrique Mario Franchini, año 1957, esta milonga de Mariano Mores, Bailonga. Y estamos en la etapa de la gran, de una de las etapas de la gran producción artística de Julián Plaza, no solo como compositor, sino también como arreglador. Y en esos años compuso una obra, Danzarín, todos recordamos la versión de Pichuco, de Troilo, con arreglos del propio maestro Plaza. Escucharemos esta versión por la orquesta de Franchini, de Danzarín, con arreglos de Julián Plaza.

La orquesta del maestro Enrique Emilio Franchini, año 1957, de Julián Plaza, con arreglos de este maestro, el tango Danzarín. Uno de los buenos temas que aparecen en la década de 1950 del tango canción es el tango Alguien, que tiene letra de Eugenio Majul, un fino periodista y un buen letrista, con música de Héctor Stamponi. Lo interpreta la orquesta de Franchini con la voz de Alberto Podestá. El tango, decíamos, se titula Alguien.

La orquesta del maestro Enrique Mario Franchini, año 1957, la voz de Alberto Podestá, de Héctor Estampone y Eugenio Majul, Alguien.

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Si uno mira la historia del tango entre 1930 y 1960, aparecen voces radiofónicas de extrema popularidad, de gran ascendencia sobre el público. Sin embargo, algunas grabaron muy poco. Hay una desproporción entre lo popular y las grabaciones que tuvieron. Es el caso de la cancionista Carmen Duval, que no excede en su carrera artística más de 15 grabaciones. Carmen Duval, que aparece en el año 1936 en un concurso en Radio Stentor, donde lo gana, y en 1938 es figura notoria en Radio Mitre junto a Ida Luz y a Denis. Carmen Duval tenía un perfecto dominio de la herramienta vocal, diríamos una dicción muy pulida, muy bien asimilada, tal vez porque tuvo grandes maestros como Horacio Salgán, que fue compañero de vida por muchos años, y Argentino Galván. Y en la década de 1940 grabó una serie de temas, pocos temas, con la orquesta de Argentino Galván. Y acaba este testimonio de una cancionista bastante olvidada, Carmen Duval, la orquesta de Argentino Galván y el tango de Aieta y García Jiménez, Entre Sueños.

La cancionista argentina Carmen Duval, año 1946, la orquesta del maestro argentino Galván, de Anselmo Aieta y Francisco García Jiménez, Entre Sueños. Y un hermoso vals de la época, música de Enrique Mario Franchini y letra de Horacio Sanguinetti, es el vals Con ella en el mar. Aquí lo interpreta, una hermosa interpretación, donde luce su calidad vocal Carmen Duval con la orquesta de argentino Galván.

Carmen Duval, la orquesta de Argentino Galván, dirección y arreglos de Enrique Mario Franchini y Horacio Sanguinetti, este vals Con ella en el mar. Y uno de los grandes sucesos de su carrera artística fue su versión del tango de Vicente Belvedere y Francisco García Jiménez, Barrio Pobre. Carmen Duval lo grabó para el sello Dion con la orquesta de Argentino Galván. Este tema nunca fue reeditado posteriormente en el siglo XX. Recién hace pocos años, el sello Ebro Record lo rescata de su cinta original. Y aquí lo presentamos, Barrio Pobre, Carmen Duval con Argentino Galván.

exquisito final del arreglo musical de la orquesta de Argentino Galván, acompañando a Carmen Duval en esta grabación del año 1947 de Belvedere y García Jiménez, Barrio Pobre. Carmen Duval había nacido en Buenos Aires en el año 1918 y falleció en el año 2012 en la misma ciudad. Sin embargo, su carrera no fue muy extensa, ya que a partir de los años 60 desaparece prácticamente de los escenarios de Buenos Aires. La escucharemos en otra grabación, finalizando este recuerdo de esta cancionista olvidada, de Enrique Muné y Roberto Lambertucci, la canción más triste, y la acompaña Argentino Galván en dirección y arreglos musicales.

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Quisimos recordar esta cancionista, Carmen Duval, que había nacido en la provincia de Entre Ríos, dijimos mal, lo que pasa que fue muy niña a Buenos Aires y prácticamente fue una porteña en toda su forma de actuar. Pero su nacimiento es en la provincia de Entre Ríos. La hemos escuchado en una grabación del año 1947 para el sello Odeón, acompañada por la orquesta nada menos que de Argentino Galván, con su dirección y arreglos musicales, de Enrique Muné y Roberto Lambertucci, La canción más triste.

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En el año 2010, en un concierto de un teatro de la ciudad porteña, conocimos al grupo La Porteña Tango Trío. Alejandro Pisciano en guitarra, Fernando Giardini en bandoneón y Federico Pebrel en piano. Nos sorprendió, no solamente por la originalidad de sus arreglos musicales, sino además por la calidad de su interpretación. Tres músicos muy, pero muy buenos, con aportes propios y que además jerarquizan al tango en la época contemporánea. Y vamos a escucharlos en versiones de grabaciones que se hicieron en el año 2012. Y una versión muy especial de su arreglador, el pianista Federico Pebrel, que tiene condiciones artísticas muy estimables, del tango de Osvaldo Pugliese La Yumba. Y es difícil porque arreglar un tema cuyo sello lleva identificado totalmente el autor en varias interpretaciones, lograr algo tan personal requiere, digamos, una gran calidad en el arreglo de la interpretación. La Porteña Tango Trío lo logra. De Osvaldo Pugliese, La Yumba.

0: Fernando Namijas y Valeria Cuenca.
1: La Porteña Tango Trío, grabación en vivo, año 2012. Alejandro Pisciano en guitarra, Fernando Giardini en bandoneón y el alma musical del grupo, Federico Pebrel, en el piano, de Osvaldo Pugliese, la yumba. Y se agrega al trío una voz femenina, Mariel Martínez, en una de las grandes obras del tango canción de la década de 1950. De Héctor Stamponi y Homero Espósito, quedémonos aquí.

0: Muchas gracias.
1: La Porteña Tango Trío, año 2012, actuación en vivo. La voz de la cancionista Mariel Martínez, de Héctor Chupita Stamponi y Homero Espósito. Quedémonos aquí. Y vamos ahora a una milonga, una clásica milonga de todos los tiempos, que pertenece a la autoría de Pedro Laurens. Milonga de mis amores, en una versión espléndida, donde se lucen los tres integrantes del conjunto.

0: Un crisol de variados colores musicales de la porteña Tango Trío en esta versión de la milonga de Pedro Lawrence, Milonga de mis amores. Alejandro Pisciano en guitarra, Fernando Giardini en bandoneón, Federico Pebrel en el piano. Un conjunto para tener muy en cuenta, ya que están en la línea más evolucionada de calidad realmente dentro de nuestro tango contemporáneo. Y nos vamos, y antes queremos agradecer como siempre la excelente colaboración técnica de mi querido compañero Henry Flores, y los invitamos como siempre a un nuevo programa de Música de Dos Orillas aquí en la 1290 AM de su dial. Que todos tengan un buen día.
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Muy queridas amigas, muy queridos amigos, bienvenidos a Historias de Música, aquí por Radio Cultura, con Diego Peto, Rodrigo Trollvidrio, Rosana Ramos en la producción, y bienvenido agosto. Pese a que nos mojamos, se me rompieron las botas, se me entró agua, todos esos problemas quedan en el olvido porque arrancamos un programa de colección. Pero ¿qué es en realidad? La segunda parte de una tercera que viene el lunes que viene y de una primera que fue el lunes pasado. Los memoriosos recordarán que en Bandas Algo Olvidadas, el lunes pasado, hablamos de The Small Faces, las caras pequeñas, esos cuatro integrantes ingleses, creadores en parte del movimiento mod en cuanto a las modas y en cuanto al estilo de música, que estaba Steve Marriott, estaba Ronnie Lane, estaba Kenny Jones y Ian McLagan. ¿Qué había pasado? En el 69, como le comentamos el lunes pasado, Steve Marriott quería hacer algo más rockero. Se habían envuelto muy pop The Small Faces, con buenos éxitos, y los abandona para conformar la banda algo olvidada que nos visitará el lunes que viene, Humble Pie. ¿Qué pasó entonces? Los tres integrantes que quedaron ahí al aire, digamos, hicieron una formación de entrada que se iba a llamar Quiet Melon, una especie de melón callado, melón tranquilo. ¿Quién estaba? El hermano mayor de Ron Wood, Art Wood, y Kim Gardner. Grabaron cuatro canciones, dieron algunos conciertos por allá por mayo del 69, pero durante un descanso de los compromisos Ronnie Wood y Rod Stewart, que en ese momento era bajista y cantante de The Jeff Beck Group, empezaron a juntarse con ellos. En ese verano, en el verano de allá, finalmente Wood y Stewart se separan de Beck y ahí resuelven armar de vuelta una banda con Lane, McLagan y Jones a tiempo completo. Claro, ¿cuál fue el problema? Se llamaban The Small Faces porque todos eran bajitos. Y se acuerdan que Faces era una forma de llamar a los pitucos, no a los pitucos, a los cambas, a los chetos, a los tipos, como decía Fernando Cabrera en la canción, que quería, todo el mundo quería ser como ellos. Y acá, tanto Rod Stewart como Ronnie Lane eran altos. Entonces pasaron a llamarse The Faces. Algo no bien aceptado por las, por las discográficas, que incluso en Estados Unidos siguieron llamándolo The Small Faces contra la bronca que tenían esta nueva banda. Por lo pronto, Rod Stewart también en 1969 había comenzado su carrera solista con el famoso disco, que ya lo vimos acá cuando hicimos la historia de Rod Stewart, An Old Raincoat Won't Ever Let You Down. Un viejo impermeable nunca te deja tirado, si será cierto en días como hoy eso. Y bueno, y ahí empezó una especie de doble vida Rod Stewart. Y empezaron en forma coherente, en forma organizada, los Faces. Sacan un primer álbum que se llamó First Step. Y de ese primer álbum, y es muy gracioso porque se llama The First Step. First Step es primer paso. Ron Wood, como les dije, era el bajista.

sonido más rock, entre pop, pero también con algo de rock, uptempo, si vamos a ver. El primer simple que sí sacaron fue Wicked Messenger, un tema de Bob Dylan, otra de las características de los Faces que hacían muchos covers, que suena así, desde el primer disco de esta segunda parte de bandas algo olvidadas, ahora directamente con los Faces haciendo Wicked Messenger.

Una banda, Los Faces, que dura de fines de 69, comienzo de 70, hasta 1974-75. Después ya Rod Stewart empieza su carrera solista, después Ron Wood se va con los Rolling Stones. Pero esta banda, que entró en el Rock and Roll Hall of Fame, marcó una extensa cantidad de giras por todo el mundo, particularmente Estados Unidos y Europa. También alguna de Australia. Algunas otras de las características de los Faces. Su segundo álbum, de 1971, se llama

long player. Y en este long player hay algunos temas en vivo, hay algunos temas en estudio y hay también una cierta tirantez que comienza. ¿Por qué les digo esto? Ronnie Lane, que falleciera en 1997, era el bajista principal y músico, también tocaba la guitarra, de los Small Faces primero y los Faces después. Ronald Frederick Lane, vocalista también, y él tenía ambiciones de poder cantar en algunas de las canciones, sobre todo las que compusiera él. Eso fue aceptado porque esta era una banda, no era la banda de acompañamiento de Rod Stewart. Y vamos a escuchar, con la guitarra increíble, ese steel que Ron Wood, quizás por debajo de George Harrison, pero sabe hacer como nadie, vamos a escuchar este tema de este segundo disco, que se llama Richmond, un tema de Lane, cantado por él, y que interviene esa increíble guitarra del señor Ron Wood.

Hoy cuando lo escuchaba de mañana, y por eso mencioné a Harrison, también me pareció que la voz de Ronnie Lane tenía algo de Harrison en la forma de cantar este precioso tema de Richmond. El tema más famoso de este disco fue un tema grabado en vivo. Un tema grabado en vivo en el Fillmore East, el 11 del 10, mejor dicho, el 10 del 11, o sea, el 10 de noviembre del 1970. Un cover de un tema increíble de Paul McCartney de su primer álbum, de ese álbum donde tocó todos los instrumentos, ese álbum tan lo-fi, en el que cantan a dúo Rod Stewart junto con Ronnie Lane. El tema es nada más y nada menos que Maybe I'm Amazed, cantado en vivo, y ahí se van a dar cuenta de lo que es la capacidad de, que no hace falta comentarla después de todos los años de carrera de Rod Stewart versionando canciones, y cómo sonaban los Faces en vivo. Faces, digo bien, no son los Small Faces en vivo. Con esto nos vamos a la tanda. Volvemos con uno de sus temas más rápidos también de este disco y más famoso, y vamos a centrarnos en lo que fue, sin ninguna duda, perdón, el álbum con mayor éxito que los posicionó en todo el mercado mundial.

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Esto que estamos escuchando fue uno de los éxitos de los Faces. Se llama Had Me a Real Good Time. Y es las típicas canciones, las típicas formas de cantar del señor Rod Stewart, que va a tener mucha importancia en el éxito. Hay dos factores muy importantes para que el próximo álbum, que también salió a fines de ese año 71, sea el álbum más exitoso de los Faces. El título nunca entendimos bien en este lado del mundo que quería decir. En inglés, a nod is as good as a wink to a blind horse. Algo así como un asentimiento, un movida de cabeza, es tan bueno como una guiñada para un caballo ciego. Vaya a entender uno qué quiso decir ese título. Pero ese disco tiene dos elementos que lo hacen el más famoso, que llegó más alto en las listas y que los consolidó a los Faces. En ese año había sacado un gran éxito el señor Rod Stewart, que había alcanzado el puesto número 6, el puesto número 2 en Reino, Estados Unidos y número 2 en Reino Unido. El tema Maggie May, que tantas veces lo hemos escuchado con Rod Stewart, el tema que cerró Rod Stewart su primer concierto aquí en Montevideo en el 89. Y eso ya los ponía en el ojo del público, el hecho de que la banda que integraba también Rod Stewart había que darle un poquito más de bolilla. El segundo gran tema fue el ingreso del señor Glyn Johns en la producción, junto con los Faces, de este disco. De este disco vamos a escuchar los dos éxitos más grandes. El primero se llama Miss Judy's Farm. Y Miss Judy's Farm es un tema de Rod Stewart y Ron Wood que suena así.

La tensión esa con Ronnie Lane seguía, él interpreta tres canciones acá, pero las más famosas fueron las compuestas por Rod Stewart y Ronnie Wood. En la versión original del disco, y ahí demuestra lo que era el espíritu de esta banda, tenía un gran póster. En el póster estaban las letras, pero también había pastillas y cápsulas farmacéuticas tiradas en primer plano, y algunas fotos Polaroid, aparentemente tomadas durante la gira, de los integrantes de la banda y el equipo divirtiéndose con groupies, con mujeres desnudas, en habitaciones de hotel. A las pocas semanas de su lanzamiento, la discográfica reeditó el álbum sin el póster, convirtiéndose de la noche a la mañana las copias originales con el póster en objeto de colección. Póster que volvería en una reedición posterior de la BBC, concesiones inéditas de la BBC allá por 2015, remasterizado, ampliado y con el póster. El álbum este está incluido entre los 1000 álbumes que hay que se deben escuchar antes de morir. ¿Y cuál fue el gran éxito del disco? Un tema que siguió tocando Rod Stewart siempre como solista, cuando invita en alguna actuación a Ron Wood también, que es el tema Stay With Me. El gran éxito de los Faces, el gran éxito de este disco, que demuestra que la conjunción entre Ron Wood y Rod Stewart estaban medio liderando la banda, y eso iba a traer problemas para la última parte de su historia. Estamos en 1973, queda un álbum más, y vamos a escuchar algún simple, y la historia de cómo finaliza esta gran banda que vino desde los Small Faces y que también paralelamente estaba la otra banda, Humble Pie. Ahora, este placer de escuchar Stay With Me.

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Y en 1973 sale el que sería el último álbum de estudio de los Faces, en marzo de 1973, con ese señor de frac, galera y ojos lánguidos, bien francés, bien art déco, por más que es un artista italiano el que se reflejó en la tapa, que se llamó Olala. Y este Olala fue todo un lío. Grabado en el Estudio Olympic de Londres, de entre septiembre del 72 y enero del 73, Rod Stewart ya estaba con su cabeza en la futura carrera solista. Ustedes saben que en el 73 empieza una fulgurante carrera de Rod Stewart. Y declaró después del álbum que el álbum había sido un lío, un bloody mess, un lío que no le gustó nada, un lío que realmente lo hizo sentir mal, cosa que los compañeros le criticaron. Bueno, Ronnie Lane se va al poco tiempo y después ustedes ya saben que el señor Ron Wood hizo una gira allá por el 75, cuando ya estaban los estertores de la banda, con Rolling Stone finalmente quedó en el lugar de Mick Taylor. Rod Stewart empieza su carrera solista y después también, al tiempo, después del fallecimiento de Kid Moon, Kenny Jones ingresa a los Who en una fusión que no fue demasiado exitosa y que duró relativamente poco tiempo. Dejaron un simple más, vamos a ver si lo podemos escuchar. Aunque sea, escuchamos la canción principal del simple, que es este tema, You Can Make Me Dance, Think or Anything Else.

Y así termina la historia del Faces. Pero como Peto Rodríguez es tan bueno, me ha dado permiso para tocar el lado B, para escuchar el lado B de este disco, que a mí particularmente me gusta más que el lado A. Y así, con este final de historia, les digo que mañana viene Montresvideo, no viene Montresvideo, viene nada más ni nada menos que el señor Mateo Mañone a hablarnos de la reedición digital de Montresvideo. El miércoles viene Julio Viría, pero es otra historia. Ahora, As Long As You Tell Him, el lado B de este disco, no vamos con los Faces, el lunes que viene, Humble Pie, antes que nada, mucho más importante que todo. Que tengan un excelente y lluvioso lunes escuchando muy buena música. Chao.

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Señoras y señores, muy buenos días, buenas tardes, buenas noches. Qué placer enorme acompañarlas, acompañarlos. Demian Caule, ¿a quién les habla? Estamos en Rock al Rock Experience por Radio Cultura 1290M y en el portal de los medios públicos www.mediospublicos.uy. Bueno, arrancó mes nuevo, mes 8 ya del año, y también arranca una nueva semana. Aquí en vivo de 13 a 14 horas, en este nuevo horario, en esta nueva temporada, temporada 21 del programa, y repetición en el clásico horario de la noche, de 23 a 0 horas. Diego Rodríguez en controles, ¿cómo le va? Qué placer enorme. La energía, la esencia de Radio Cultura. Hay que meterle para adelante, papá, claro que sí. Diego Rodríguez en controles, en producción, Rosana Ramos, BBC, Rosana Ramos, nivel BBC, nivel New York Times, de ahí para arriba, olvídate. Qué cuadro que tenemos aquí en Rock al Rock Experience. Bueno, lunes de qué, lunes de medio tanque cultural, del Bigote Fernández. En cualquier momento llega, hola amigos, ya con todas esas novedades deportivas, culturales, y bueno, para divertirnos un poco también. En este lunes que está medio gris, que está soleado, que está lluvioso, que está frío, que está caluroso, todo tenemos en el día de hoy, tremendo. Y creo que va a ser así durante toda la semana. Te pone un poco loco así un clima así, ¿no, Dieguito? ¿Te entrevera un poco la bocha? Te entrevera la bocha. Claro, uno no puede estar tranquilo, uno se quiere concentrar. Uy, tenemos Rock al Rock, hoy tenemos que estar concentrados y quedamos medio desbrotados con este clima. Pero no importa, no nos vencerán. Aquí estamos para entregarte un gran programa, gran. Bueno, arrancamos un poco con clásico, en este caso del Relax, año 1984, cuarto disco de Virus. Bueno, quizás con este disco empiezan a tener ya trascendencia más internacional, ya que no solo se edita en la Argentina, sino que empieza a editarse este disco en diferentes países de Latinoamérica. Vamos a meternos ahora ya en la música nacional. Seguimos bien un poco electrónicos y escuchamos lo último lanzamiento. Tenemos nuevo disco del proyecto Vera, en este caso se llama Soledad y Sangre, y es su sexto trabajo discográfico. Vamos a escuchar a Vera, la canción Espiral.

Bueno, ahí teníamos el sonido de Vera, que nos presenta canción de su último lanzamiento, Soledad y Sangre, sexto trabajo discográfico. Posiblemente tengamos a Vera más adelante aquí en el programa. Bueno, un temita más en este primer bloque, un temita más y nos vamos a la tanda. En este caso vamos a escuchar a la artista Lucía Severino, que nos presenta Área Metropolitana, su canción en vivo desde lo que fueron las sesiones Pegaso. Nos vamos a la tanda escuchando a Lucía Severino. En el próximo bloque hacemos un par de temas sonido internacional mientras esperamos al Bigote Fernández para su medio tanque cultural. Lucía Severino, a la tanda.

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0: Mirá cómo te recibo, mirá, mirá qué nivel, mirá.
1: Un poquito.
0: Dale. Un ritmo, papá, ritmo de lunes.
1: No tengo
0: eso. Pero escucha igual, ¿no? Mire, espera. Mirá cómo lo recibo, mira. ¿Me gusta?
1: Eso está grabado.
0: Eso salió al aire, ¿eh? Eso salió al aire, le aviso. Le aviso Parietti, vamos a dar nombre y apellido. ¿Eh? El hombre, famoso, el hombre famoso del periodismo deportivo, Parietti.
1: Mostró la
0: tranquilo, hidacha. tranquilo, que estamos dos puntos abajo ustedes, no digo más nada. ¿Cómo le va, Bigote Fernández?
1: ¡Hola! ¿Cómo está, Damián? ¿Cómo están todos los radioescuchas? Rosana, Dieguito, ¿cómo estamos?
2: Hola, amigos.
1: Qué lindo verlos.
0: ¿Me sale bien?
2: Hola, amigos.
1: Impresionante, le sale mejor que a mí.
0: No, jamás.
1: ¿En qué momento? Mirá, todo bigotes. De repente sin redundar de bigotes en la radio.
0: Está generando una secuela de bigotes, ¿eh?
2: Hola, amigos.
0: Mirá, vio, tremendo. Mirá, vio, hay otro bigote ahí.
1: Podemos
0: tremendo.
1: Empezar a hacer que los compañeros empiecen a hacer el hola, amigos.
0: Claro.
1: Imitando
0: tremendo.
1: Como les sabe.
0: Bueno, bigote, ¿qué tiene? Muchas cosas, ¿no?
1: Hay cosas.
0: Hay cosas.
1: Hay algunas cositas a nivel cultural.
0: Perdone que lo tenga, qué facha que tiene.
1: Estoy mejorando.
0: Está muy combinado.
1: Estoy mejorando.
0: Está muy bien.
1: ¿Cómo me queda acá el pelito? No,
0: es tremendo, bien. Es tremendo.
1: Bien, nosotros. Escúcheme.
0: Dígame.
1: Tengo algunas cositas culturales.
0: Bien.
1: Tengo la noticia de la semana.
0: Opa.
1: Después vamos a hablar, no la quiero quemar.
0: No queme.
1: Y vamos a hablar un poco de fútbol uruguayo que volvió.
0: Peñarol Wander. Miércoles.
1: Final del viernes. Vamos del miércoles, podemos hablar también un poquito de los partidos de los grandes, en el que Peñarol ganó de manera contundente, me parece.
0: Sí.
1: No sin antes, yo creo que le. Bueno, después.
0: Tranquilo.
1: Y Nacional ganó. Así. Mordiéndola.
0: Casi hubo.
1: ¡Ah! Estuvo bravo.
0: Casi hubo.
1: Olor a caca. Pero apareció Maxi Gómez, que fue letal.
0: Letal. Ahí está muy bien. Bueno, señores, hacemos el aguante de un poco de sonido ochentero. Estábamos escuchando de Listeria, cuarto disco de los Human League. La canción Rock Me Again and Again and Again and Again. Y ahora nos vamos a escuchar otro, estamos para el synth pop en este sonido, vamos a escuchar la banda alemana Alphaville de su disco debut Forever Young, la canción Sound Like a Melody. Con esta canción nos vamos a la tanda y próximo bloque, Meotanque Cultural.
2: Hola, amigos.
0: Con el Bigote Fernández.
2: Hola,

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0: 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Aquí lo paño.
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0: ¡Guarda que te agarra!
1: ¡Dale de una vez!
0: ¡Dale! ¿Cómo están, amigos?
2: ¿Qué pasa, bigote? ¿Qué
0: tiene? Hola, amigos, escucha radio, escucha, gente, qué miedo, misterio,
2: me tenso. Me puso nervioso con esa música,
0: bigote. Sí, lo que pasa es que estamos en la cresta de la ola. Y cuando estás en la cresta de la ola, te agarra el tiburón Luis. Es un nuevo superhéroe que tenemos en el Uruguay.
2: ¿Quién es?
0: El tiburón Luis.
2: El tiburón Luis.
0: Sí. Si yo le digo, mire, el bicho con la mordida más potente en la actualidad, le pongo el dragón de Komodo, el tiburón blanco o el jugador de fútbol Luis Suárez. ¿Usted cuál de los tres me dice que está en ese ranking?
2: Yo creo que primero el Luis Suárez.
0: Está Luis Suárez, claro. Medalla
2: que sí. De oro.
0: Claro que sí, porque Luis Suárez lo volvió a hacer.
2: No, ¿verdad? Me diga.
0: Sí, sí, volvió a morder.
2: No.
0: Pero en este caso, mordió a su propio compañero.
2: Ah, ya no distingue, de rival, compañero.
0: No, se le fue la moto a todo nivel. Y bueno, está. Era un partido que jugaban contra. Vio que él juega en la liga esta. En la MLS. En la liga de Messi.
2: Sí.
0: Messi Soccer League.
2: Sí.
0: Messi League Soccer. Bueno, y ahí el loco. Bueno, estaban jugando contra Los Ángeles Galaxy. Son lindos igual los nombres. Son lindos los nombres. A mí me gustan los nombres de los equipos de la Messi League Soccer. Bueno, estaban jugando las Garzas de Miami contra los Galácticos, el Galaxy, Los Ángeles Galaxy. Y entonces ahí se armó una trifulca y vio como cuando empiezan a aparecer manos, ¿no? Entonces una mano... De un compañero, en este caso Jordi Alba, que es el que juega, le tocó con una mano sin querer a Suárez y ¡tac! Tiró el tarascón y le agarró un dedo.
2: No,
0: y cuando vio, era su compañero.
2: En esa trifulca ahí de manos generales.
0: Y soltó ahí. Y bueno.
2: Captaron las cámaras,
0: o sea, obviamente no hubo ninguna sanción, nada, porque fue un propio compañero y fue por error. Pero le pegó un tarasconazo. Y acá tenemos más o menos un compilado de bueno, un reconto de lo que pasó, de porque no es la primera vez que lo hace. En el Mundial de Brasil 2014 le mordió el hombro a Giorgio Chiellini. Se le prendió del hombro y le dejó clavado ahí los dos colmillos, cual Drácula adicto al sudor futbolístico. Yo creo que vio que el vampiro siente la sangre y va, siente el sudor en el área chica y ¡ca! La frustración lo puede más y te clava los dientes. Después también, antes de eso, en 2013, en la Premier League, en un partido entre Liverpool,
2: esa no la conocía, también.
0: Y Chelsea iba perdiendo 1-2 y en el minuto 62... Suárez recibió el balón en el área rival, pero no pudo superar al defensor Branislav Ivanovic. Y en el forcejeo, al perder la posición,
2: sintiendo el sudor futbolístico,
0: le clavó los dientes, pero en la parte superior del brazo.
2: Va cambiando zonas
0: es
2: de
0: como
2: cuerpo.
0: Que, es como que, viste, va peleando el coso y no llega y te hace. ¡Ah! Te la da, viste. Es como que es eso. Entonces, el loco tiene como ese superpoder, aunque no es válido. Es como, más que un superhéroe, es un supervillano el tiburón.
2: Totalmente.
0: Es un supervillano. Cosa que a mí particularmente me gusta mucho. Los villanos siempre son más interesantes, no en la vida, sino en las películas, ¿no? Son más divertidos. Después, el inicio de la carrera de...
2: ¿Se fue más para atrás?
0: Claro, esto fue en 2000, como le decía, en 2013, pero todo empezó en 2010, cuando él era un jovenzuelo que jugaba en la liga Eredivisie holandesa, no sé cómo.
2: Sí, la holandesa, sí. La
0: liga holandesa.
2: Eredivisie.
0: Pero que no es holandesa, es País
2: Bajense. País Bajo.
0: País Bajense, ¿cómo es que se llama el gentilicio? País Bajense.
2: No sé.
0: Ustedes son todos Países Bajenses, cállense
2: para
0: la boca.
2: Para mí siempre va a ser Holanda.
0: No, pero a ellos no les gusta la liga en Holanda. Holanda es como una parte de Países Bajos, es como que a ustedes le digan.
2: Canelones.
0: Cerro Chato.
2: Claro.
0: No soy cerrochatense yo.
2: Seguro.
0: Soy uruguayo.
2: Uruguayo.
0: Con ese H. Bueno, 2010, ahí jugando para el Ajax. También, Clácate le muerde le muerde también esto fue ya no en el medio de la cancha fue, y le mordió la clavícula.
2: Ah, bueno.
0: A Otman Bakal le mordió la clavícula.
2: No sabía que había tanto antecedente. Claro.
0: Y ahora el compañero de equipo. Esto fue en la Copa
2: tuvo, de la última del 2014 hasta el 2016 tuvo 12 años tranquilo.
0: Bueno, sí, claro. Es como un Hannibal Lester del fútbol. Y acá fue en la Conca Champion. Esa infamia de Copa que le llaman Conca Champion. Conca Champion. Ahí también. Una dura entrada de Marlon Santos, el jugador de Los Ángeles Fútbol Club, en el minuto 89.
2: Se armó Bataola.
0: Partido que ya habían ganando 3-1, aparte, con dos goles de Messi. Se provocó ahí una refriega, y en el refriegue Suárez se la mordió a Jordi Alba. Le mordió la mano, ¿no?
2: Está bien, tuvo que hacer algún
0: no, punto, creo que fue como algo. Un mordelón, ¿viste? Cuando tenés un perro que es tuyo y en una pelea lo vas a separar.
2: Y te muerde, pero suave.
0: Cuando se da cuenta que
2: afloja un poco.
0: Siente tu olor.
2: Ahí la afloja, ¿no?
0: Sí,
2: no.
0: Claro. Pero bueno, hay que tener cuidado porque parece que en el entrevero Suárez te la puede morder. entonces hay que ver, ¿viste? Te puede morder la mano, te puede morder la clavícula, el antebrazo y otras partes que nunca sabremos, porque yo
2: porque
0: creo...
2: hay muchas que no sé, estoy seguro que...
0: Y antes
2: que
0: de ser famoso ya debe haberla mordido.
2: En salto sabe cuánto, olvídese.
0: Es más, yo creo que ahora van a empezar a caer, ¿cómo es? Mensaje. Suárez me la mordió a mí. Cuando éramos chicos, allá que jugaban en cesta, me la mordió a mí y a otro compañero de barrio, claro.
2: Empiezan a salir ahora.
0: Ya en el barrio la mordía Suárez.
2: Sí, tremendo.
0: Bueno,
2: tranquilo, tiburón.
0: Así que bueno,
2: tranquilo.
0: Queremos mandarle un gran saludo a si fuera mi villano favorito, el tiburón Luis. Me gusta mucho. Así que bueno, un fiel representante de nuestro carambolesco fútbol.
2: Totalmente.
0: Y quiero salir un poco de esto que bueno, que no deja de ser cultura el fútbol.
2: Por supuesto.
0: Porque el fútbol es cultura, pero la cultura también es cultura. Quiero contarle algo que es muy interesante. Y es que hay un festival que se llama el Festival de Cine de Locarno, en Suiza.
2: ¿Cómo?
0: El 79 festival,
2: sí,
0: de cine de Locarno.
2: Locarno, que es una localidad.
0: De Suiza, el país de Suiza, que se va a llevar del 5 al 15 de agosto de este año. Y tiene a Uruguay como protagonista en su sección de industria First Look, que es, o sea, la primera vez que se proyecta, que se ve una película a nivel del mundo. ¿Y usted puede creer que en una de estas películas actúa el pelotudo de Ian?
2: No me diga.
0: Sí, o sea, llegó al cine.
2: Llegó al cine, pero hay que reconocer el laburo suyo que ha tenido, ¿no? Que
0: va... Y es todo gracias a mí. Si no fuera por mí, el imbécil ese seguiría trabajando.
2: ¿Sigue laburando?
0: Trabajaba ahí en el barrio, lo jugué una perfumería.
2: Ahora que está haciendo cine, ¿sigue laburando con él o está un poquito...?
0: No, seguimos laburando, sí, pero lo tengo cortito, ¿viste? Cortito. Yo lo tengo con un régimen de dieta, lo tengo con un régimen también de comportamiento de las noches, no sale. O sea, tiene permitido un vacilón por mes.
2: Muy bien.
0: Después visitas higiénicas, dos o tres por mes, pero él nunca llega más de una. Y a veces con suerte en el mes, una. Eso no tenemos problema.
2: ¿Y en cuestión de la dieta, de alimentación, cómo va?
0: Y la alimentación viene bien. Hay veces que se enoja. Me dice, ¿qué? Pues yo le digo que coma galleta de arroz. Y me dice, ¿qué te pensás? Yo soy un puff, que como eso. Fue ingenioso, pero los puffs te lo abren y parecen como galleta de arroz. Entonces me dice esas cosas, ¿viste? Me le digo, nada, no, pues, confía en mí. Porque la cámara te engorda, le digo.
2: Confía en mí, que gracias a eso te he llevado a que estés en el 79 festival de...
0: Del festival, el 79 festival de Locarno, el First Look.
2: ¿Qué papel hace? ¿Qué hace?
0: No,
2: ¿qué?
0: Él tiene un personaje importante. Ahí
2: ¿sí? ¿Protagonista?
0: No es protagonista, pero es un secundario interesante.
2: ¿Y qué hace? Hábleme de Yang.
0: Hace de malo.
2: Sí. Tiene pinta de
0: tiene pinta de malo, sí.
2: ¿De villano?
0: Es villano, sí. Es villano y muy malvado.
2: Es malo.
0: No puedo adelantar más nada porque por contrato.
2: ¿Cuál es la de los animales?
0: Se llama Maltrato Animal la película.
2: Ah, de ese, sí, imagino.
0: Después voy a dar todos los nombres también. O sea, las películas uruguayas que quedaron en el First Look. Para los que no saben inglés, First Look es primera mirada. Look es primera y First mirada.
2: Muy bien.
0: No, al revés. Como era, bueno, no importa. Bueno, Maltrato Animal, ópera prima de José del Acqua Postiglione, que es quien la dirige. Después está también La Pequeña Banda de la Justicia, de Guillermo Casanova. Historia de Primavera, dirigida por Gabriela Guillermo e Irina Raffo. Ficción de Lorenzo Tocco.
2: Todas esas películas uruguayas.
0: El Surubí, perdón. El Surubí se llama.
2: Todas esas películas uruguayas que van a estar en el festival.
0: Para que te diga, no, claro, yo decía, ¿cómo se llaman ficción todas las películas? Claro, no, son ficción y está el nombre al lado. Vamos de nuevo.
2: Haga la cosa bien.
0: Maltrato Animal. La Pequeña Banda de Justicia. Historia de Primavera. Esta es dirigida por Gabriela Guillermo e Irina Raffo. El Surubí. ¿Qué se ríe, idiota? Es tarado este, que el Surubí. El Surubí es una ficción de Lorenzo Tocco. Mira que de verdad eso, mira lo que hace. Que es tan anticuado, tan de modé. Percal es una obra de Paola Percal. Es raro esto, pero bueno. Y Del Otro Lado de la Red. Bueno,
2: hay mucho relacionado a la pesca, por lo que veo. El Surubí,
0: la red, sí. Escúcheme una cosa. Nada, le queremos desear la mejor de las suertes a esta gente. Y esperamos ver estas películas aquí en suelo.
2: Por
0: Uruguayo.
2: Favor, deseando ver Maltrato Animal con es la participación más, especial claro, de Ian Prego.
0: A él no lo vamos a traer porque es un actor de reparto, pero podemos conseguir capaz a su protagonista, un gran actor, Hugo Piccinini, que es uno de los actores, porque todos conoces, es troncoso porque es el que hizo películas o series más famosas, pero Hugo Piccinini le corre el tranco así.
2: Bueno, vamos, gestiones, lo tenemos de una.
0: Eso para el año que viene.
2: Bueno, muy bien.
0: Bueno, pasado el momento este...
2: Cultural.
0: Cine.
2: Va a hablar un poco de fútbol.
0: En el teatro todavía no vamos a hablar, pero se viene se viene estreno de obra de Ian.
2: Bueno, pero ¿cómo está la...? No. Pero tiene 45.000 kioscos.
0: Se le abrió el portal.
2: Escúcheme una cosa. La gente espera el medio tanque cultural, entiendo, toda la cultura, todo bien, todo bárbaro, pero quiere hablar de fútbol acá.
0: Espera
2: el comentario del fin de semana. La gente está deseando que me haga el informe del campeonato uruguayo, el carambolesco campeonato uruguayo.
0: Sí, usted quiere decir que lo que nuestro radio escucha no tienen como mucho vuelo cultural. Tienen,
2: pero la gente quiere saber su análisis deportivo.
0: Yo creo que sí. En realidad, justamente por eso, porque son gente muy culta, muy elevada. Están harta de la chabacanería del mainstream de los medios uruguayos.
2: Muy bien, tal cual.
0: Y quieren saber la posta. Y la posta saben cuándo está los lunes acá, en Rock and Rock Experience.
2: Tal cual. Sí.
0: Vamos a hablar del carambolesco fútbol uruguayo. Bueno, Peñarol ganó 3-0. Ganó
2: muy
0: bien.
2: Segundo partido que gana por 3-0.
0: Sí,
2: y bien.
0: Ganó
2: encontró
0: bien.
2: Un equipo, hay un jugador que ha sido bastante clave, como el argentino Jaime.
0: Sí, impresionante. Pero aparte, igual. Cerró largo el hijo del rifle, erró un gol ahí adelante, un cabezazo, que cabeció con la nariz, no sé con qué cabeció, que Washington Aguirre salió, pero papando mosca, y lo erró. Y después otra que también que cruzan así, que también... ¿no? Y bueno, erraste dos, y la verdad es que Peñarol ahora se armó lindo, y tiene al guacho este, al botija, a Jaime, que es un distinto, para nuestro fútbol es un distinto. En el segundo gol ahí revolcó a dos en el área y lo dejó solo Abel. Primer gol de Abel también muy bueno, el cabezazo ahí que como nuestro fútbol carambolesco, el defensa tira para atrás y le arranca la nariz de un nucazo. Pobre Abel festejando, le empezaron a cagar todos los chocolates. Y bueno, después ya después cerró largo. Sin Danielo no es Cerro Largo.
2: Y lo que pasa es que Cerro Largo después se la jugó un poco porque tenía una chance ahí de ganar el partido y que jugar la final del intermedio y se regaló atrás.
0: Y bueno, y sí, después tuvo que salir a buscar el partido. Pero aparte no servía el empate tampoco. Yo creo que, ¿sabe lo que? Ahora seguimos hablando de la final, ahora es Wander.
2: Peñarol.
0: Wander de Chiche Corujo. Quiero pedir un fuerte aplauso para Wander de Chiche Corujo. Que la verdad hay que
2: ¡qué campañón, eh!
0: ¡Chiche Corujo a la selección! Escúcheme, ¡ya! ¡Lo estamos pidiendo ya! ¡Chiche Corujo a la selección, señores!
2: Sí, señor, sí, señor. Aparte le voy a decir una cosa. Wander tiene en este momento muchos más puntos logrados que el año pasado.
0: En todo el año pasado.
2: Le queda un clausura todavía.
0: Impresionante,
2: ¿no?
0: Pero lindo. Bueno, pero es alentador. Yo sabes lo que creo, que es totalmente injusto y que no tiene sentido aparte, que las finales no sumen puntos para el anual. Pero en la final del intermedio.
2: Lo que pasa es que tienen ventaja, tienen un partido más que el resto.
0: Y ahí. pero ¿por qué? Porque le ganaron a... Porque es un
2: premio. Regla,
0: tiene
2: bigote.
0: Que haber un premio, 3 puntos más tiene que haber. Claro que sí. Si no, ¿qué sentido tiene llegar a la final, viejo? Al final es preferible no llegar a la final, porque vos después el lunes tenés que volver a jugar. Y si esta final empatás, haces alargue, penales, todos los jugadores te llegan todos fundidos. Y ponerle Peñarol Nacional tienen planteles grandes, pero Wander... A Wander lo matás.
2: Pero
0: no tiene plantel largo.
2: El ganador se asegura... Espere que se asegura.
0: Se asegura
2: algo.
0: un lugar en la Sudamericana como cuarto. Sí. O sea, pero si gana Peñarol, ese lugar, suerte. Pero otra modificación que quiero hacer. La primera es esa, que tenga 3 puntos. Y la segunda es que si el primero, el campeón, clasifica por la tabla anual, que el que vaya a la Sudamericana sea el otro, el que perdió, hermano. Y ahí Wander. Y ahí,
2: bigote presidente de la A.
0: Y ahí,
2: bigote presidente de la A.
0: Imagínese cómo va a jugar Wander este partido, hermano. Si pierde, puede clasificar a la Sudamericana. Y ahí, Chiche Corujo a la selección. Chiche Corujo a la selección. De acá vamos a impulsar al Chiche Corujo a la selección. O por lo menos la sub-17, una vez alguna.
2: Qué lindo, qué lindo.
0: Ah, felicitaciones.
2: ¿Tiene una premonición para el partido del miércoles? ¿Se la juega?
0: Yo creo que va a ganar Peñarol, ¿eh?
2: Gana Peñarol.
0: Y viene muy para arriba. Aparte, ya Darias y el Cangrejo empezaron a estar más cercanos a su nivel y son jugadores muy rápidos para el medio. Igual el Cangrejo con la pelota es como medio un cangrejo. No sabe mucho qué hacer con la pelota. Corre, corre, corre y cuando le agarra la pelota, ¡pum!
2: ¿Viste? No, pero en el primer gol de Abel mete un bochazo tremendo.
0: Sí, está bien, pero no me va a decir que es muy hábil con los pies. Ningún jugador de fútbol uruguayo muy hábil con los pies. También está volviendo Luis Miguel Angulo, que acá lo queremos mucho a Luisito, y que aprendió ahora a seguir. Le dije, no te platines más negro, que hiciste 2 goles nomás, y después ahora no te pones. Estás todo platinado, ahí queda de suplente, queda ridículo.
2: Claro, con el pelo platinado suplente no. Suplente, o sea. Si tenés platinado, tenés que
0: tenés que jugar y cosa, si no, estás de suplente ahí. Bueno, nada, después Nacional, la verdad que no encuentra Nacional. No encuentra. Jugó 1 hora con 11 contra 10.
2: Y le empataron faltando 10 minutos.
0: Y le empataron faltando 10 minutos. Un golazo. ¿Cómo qué dominio tuvo ese muchacho que no sé ni cómo se llama, el de Progreso?
2: De León.
0: Y la mandó a guardar. Y después el segundo gol es carambolesco. Entre los dos defensores de Progreso... medio que se pechan entre ellos, a uno le pega en el talón la pelota y le queda ahí para Maxi Gómez, que lo fusila el golero, que también en el primer gol se lo come el golero, el primer gol de Nacional, porque la pelota viene llovida al arquero y no hace nada el arquero, mira la pelota y le viene Maxi Gómez, que pesa como 200 kilos y mide 2 metros, claro, olvídate. Pero el golero de Progreso en ese centro tuvo olor a caca.
2: Y Maxi Gómez fue...
0: lista.
2: Ya veo que usted habla de los cuadros grandes nomás. Ya está.
0: No. Hoy hay un partidazo.
2: Cerro defensor
0: en el Trócoli, ¿no? En el Racing ganó
2: y es noticia.
0: Racing ganó. Nah, pero lo que pasa es que a nosotros nos interesa el morbo. Y el morbo está en Nacional hoy en día. La verdad, no vamos a mentir, el morbo está en Nacional. Todos queríamos ver qué pasaba si empataba Nacional. Porque ya le digo, primero fue poca gente. ¿Usted ve los videos esos que salen todos puteando? Sí, Perman, la que no se enfermada. ¿Se acuerdan de la familia de Perman, de Baba, de Guren? De esos tres se acuerdan de toda la familia. Los hinchas. Entonces estábamos todos esperando eso, el morbo. Nosotros queríamos ver sangre.
2: Y arranca inmediatamente el fin de semana que viene, se arranca la primera clausura, ¿eh?
0: Sí, señor. Sí,
2: gran
0: señor.
2: Partido, gran Deportivo Maldonado Racing, ¿eh?
0: Ojo. Sí, escúcheme una cosa.
2: Sí, para cerrar.
0: El morbo de todo esto es que está a 8, Nacional está a 8 de Peñarol. Pudo haber estado a 11, a 10 por lo menos ayer, y no sucedió. Pero la verdad es que no le vemos a... Bueno, parece que ahí puede haber un reclamo de Cerro Largo, porque hay un jugador que jugó medio que inhabilitado, o no estaba bien habilitado.
2: ¿De
0: que
2: quién?
0: Que es Da Silva o Silva, de Nacional.
2: Epa.
0: Y Peñarol tenía para usar un jugador que trajo, un lateral, que ahora no más, Espinosa creo que es el lateral que trajo, y no lo usó porque le recomendaron los abogados, porque vio que hubo como un paro en la Mutual y no trabajaron y no pudieron inscribirlo. Entonces, bueno, está. Parece que le pueden bien si le llegan a sacar los puntos. Ahí van todos contra Perman. Perman, te voy a matar, gordo, te voy a matar. Bigote bueno, de... nada. Llega Bota Nacional.
2: Conclusión.
0: Que esperemos que...
2: ¿Quién llega?
0: Bota.
2: ¿Quién es?
0: Un loco que compraron. Un loco ahí que trajeron de Defensa y Justicia y no hizo declaraciones, nada. Vio, usted ni sabe quién es. Dijeron, no, no voy a hacer declaraciones. ¿Quién
2: está perfecto.
0: Sos?
2: Pero Bota,
0: ¿quién
2: loco, sos? Bota.
0: Acá viene cualquier... cuatro de copa y pero por favor no me van a calentar, recuerden, Chiche Corujo a la selección. Bueno, yo la verdad que voy a hinchar por Wander en este intermedio, en la final.
2: ¿Por qué? Porque Chiche Corujo, ¿a dónde tiene que ir?
0: Y tiene que ir a la selección, claro, aparte sí, Chiche señores. Corujo está letal.
2: Señoras y señores, nos fuimos, hasta mañana. Rosana Ramos en producción, Diego Rodríguez en controles. Esto fue Rock al Rock Experience, lunes del medio ataque cultural de Bigote Fernández. Chau, chau.
0: ¡Fuerte el aplauso! Y así termina el espacio de humor, de amor y reflexión del Bigote, el medio tanque cultural. Nos vemos la semana próxima. Cuídate, léete un libro, no seas gil. Chau.

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cosita, por favor, ¿sabes qué hice? Entré, obviamente, me senté en el estudio, tomé los auriculares de mi compañerito de mi cámara y casi me explota el cerebro. Pero ¿a qué volumen tan alto escucha la música, Demian? ¡Ay, por favor! Vos sabés que cuando escuché el maldigo, el sanananana, las neuronas explotaron. Todavía 100, ya que estaban titilando, ya llegan un lunes titilantes, ahora me explotaron absolutamente. Pero ¿qué tal? ¿Cómo estás? ¿Cómo te va? ¿Cómo pasaste el fin de semana? Peto, Dalto, por allá la veo también a Ro, que anda dando vueltas todavía, porque se están como moviendo en esto de irse los chiquilines de Rock al Rock. ¿Qué hicieron ustedes el fin de...? Yo anduve paseada, porque mi vieja cumplió 85 pirulines, así que me fui a visitarla. Divino, imagínate, con la familia, todo tranquilo, ¿no? Todo muy tranqui, de plena celebración de la vida y de plena celebración de estar ahí, ¿no? Estar compartiendo, de tener a mi vieja, yo qué sé, esas cosas lindas de los vínculos lindos, ¿no? Porque podrían no serlo, pero en este caso afortunadamente se da que tengo un vínculo muy hermoso con mi gente, con mis vínculos sanguíneos, que no siempre tiene por qué ser así, ¿no? Bueno, dicho esto, hoy tengo visitas. ¡Qué visita más linda! ¡Qué visita más linda! El señor Leo Carlini, de, yo le digo los pechos fierro, ¿no? Qué tipo lindo, qué tipo tranquilo. Y voy a hablar más allá de lo musical, porque ya todos sabemos, ya conocemos a Pecho Fierro, sabemos de su camino, de sus sinceridades, de su consecuencia en el camino, de una postura en el camino. Y a mí me encanta la gente normal. No, hace un tiempo compartimos con Leo y con Aldo, que también es compañero de Pecho de Fierro, de Espondaburu, que siempre me olvido de tu apellido, Aldo, se me hace así un nudo en la lengua. ¿Viste? Y estábamos en camarines compartiendo, ¡ay, qué lindo! ¿Viste? Los tres sentados hablando de la vida, tranquilísimos. Me encanta, me encanta, me encanta eso. Me encanta la gente normal. Así que hablaremos de normalidades y anormalidades, porque sacar un disco es anormal, chiquilines. Es absolutamente anormal para lo que tenemos entendido por normalidad, ¿no? Bueno, así que vamos a disfrutar pila del Leo. Charlaremos largo y tendido y también vamos a picar alguna de las canciones del disco nuevo de Héroes Poseídos. Y ya nos contará él más sobre ese proceso creativo. Ahora, hablando de procesos creativos, estuve el fin de semana así, como diría mi hermana, manija, manija, muy manija, escuchando, como ya lo sabés, a Juliana Gatás, que me encanta su último disco, y me partió la cabeza esta colaboración increíble entre Gia Love e Isabela Acerenza, que sacaron este tema que para mí es un hit y marca hito en la historia del pop uruguayo, que se llama Más de mí. Vamos con eso, Peto, Más de mí.

Música, una página de Instagram, que tira, por ejemplo, a ver, ¿cuáles son los nombres que tenés de mujeres del pop? Y te hago 3 segundos de silencio para que pienses. ¿Qué nombres te aparecieron? Ajá. Bueno, yo te tiro algunos, porque siempre nos pasa a las mujeres y las disidencias que no somos recordadas. No recuerdan nuestros nombres, nuestra música, ¿viste? Te tiro. Camila Sapín, Sofía Sciola, Isabela Cerenza, que recién la estábamos escuchando junto con Gia Love en esta colaboración. Nuri, Paulina Aliard, Manu Pisano, Amanda Mara, Vicky Ripa, Bonnie, Irina, Jaqueliana. ¿Eh? Búscalas. Dale. Dale. Generemos, construyamos nuevas formas de escuchar música, porque si no siempre la música de mujeres y disidencias queda como un poco siendo escuchada solo por nosotras. Y estaría bueno que corra este tema. Yo lo pienso pasar cada 17 segundos porque me parece increíble. Bueno, seguimos con más música. Dale, nos vamos para Brasil y escuchamos a Samo.

¿Qué tool, eh? Arrancamos así en una onda un poco pop, electrónica, y esta banda, que no la conocía ni cerca, Samo, que es una banda brasilera, estaba escuchando un análisis que estaban haciendo sobre canciones de Cato y Paco, y hablaban de Samo como una de las bandas de Brasil que también utiliza pila el humor en sus canciones, como también lo hacen Cato y Paco. Inmediatamente corrí a buscar canciones de Samo. En el correr de estos días vamos a compartir algunas más. Esta va a modo de botón de muestra. Hace unos días, Mariana de Horta, que es sonidista, que ya estuvo por acá visitándonos, se va de viaje con Ed Maverick, que es un músico mexicano, del que ya te hablé hace unos cuantos programas atrás, de una sensibilidad muy particular, muy, muy bonito, muy normal

Como normal, ¿viste? Tranqui. Y me mandó el viernes, Mariana, el estreno de una canción nueva, del nuevo disco de Ed Maverick, que se llama No todo es parte de la vida, y me pareció hermoso compartírtela. Estreno esto recién salidito del horno, ¿no? Y también probablemente por estos pagos todavía no sea tan conocido Ed Maverick, así que te recomiendo que vayas a buscarlo y entres en su mood sensible. No todo es parte de la vida.

0: Estabas escuchando entonces a Ed Maverick, No todo es parte de la vida. Y estoy recibiendo un mensaje donde me dicen, che, ¿cómo se llama ese temazo, ese temazote con el que arrancaron el programa de hoy? Que es una colaboración entre Gia Love e Isabela Acerenza. Se llama Más de mí, ¿tá? Y ya está subido en las plataformas y también tiene un videoclip muy divertido, ¿viste? Donde las ves a Isabela y a Gia gozando del encuentro. Así que andate a ver el videoclip, likealo, compartilo, compartí la música de Gia e Isabel, que realmente está espectacular. ¿Qué te parece, Peto, si capaz que nos vamos yendo de este primer bloque con The Doll People, que es un tema de Sofía y Cela? Es el número 4, Peto. Es un tema de Sofía y Cela, que es estadounidense, es escritora, compositora, cantante, productora. Se hizo muy conocida en TikTok, como tantos y tantas músicas, ¿no? Ya está laburando a nivel bastante grosso, te diría, porque fue telonera, por ejemplo, de Taylor Swift. Con eso te digo todo. El estilo de música que hace me encanta porque es muy teatral. Ella es muy teatral. Ella se ve como, no me acuerdo el nombre de la peli, una peli de terror que prendían la tele y salía de adentro de la tele una piba con todos los pelos largos que le tapaba la cara. Bueno, y le dicen a este estilo art rock. Es muy art rock. Así que te dejo cerrando este primer bloque a Sofía y Cela. Te recomiendo que vayas a verla. Para cerrar, como te digo siempre, imagen y sonido, este tema se llama The Doll People.
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Bueno, arrancamos escuchando a Pecho de Fierro en este disco nuevo que se llama Héroes Poseídos y que ya te estoy tirando data. El 8 de agosto, o sea, ahorita nomás, van a estar tocando, van a estar presentando sus canciones nuevas en La Ibera y las entradas ya están a la venta. Así que corre y reserva tu espacio para escuchar Héroes Poseídos. Bueno, en particular yo le tengo un cariño tan grande a Pecho Fierro. Tengo como un momento grabado así en mi recuerdo, que vos sabés que lo veo ese recuerdo. Recuerdo estar llegando con la Tabaré a San José y recuerdo que Tabaré me decía, che, hoy vamos a tocar con Pecho de Fierro. Y recuerdo el momento en que estaciona la camioneta, porque me quedó muy, como que me impactó el nombre, ¿viste? Yo creo, le pongo yo este nombre a lo que para mí es un estilo, una forma de recorrer el camino musical de Pecho de Fierro, es una milonga punk, porque siempre tienen aires milongueros, ¿viste? Es como muy, muy típico. Muy típico de Pecho de Fierro. Bueno, estamos esperando a Leo Carlini. Capaz que se le complicó, ¿sabes? Si se te complicó, amigo, desde acá te mandamos un abrazo gigante. Vamos a ir escuchando alguna de las canciones de este disco de Héroes Poseídos que vas a poder verlo en vivo el 8 de agosto en Live Era. La primera canción es Arañas. Hicimos como una selección, ¿no? De distintos estilos dentro del disco Héroes Poseídos. Esta segunda que vamos a escuchar se llama Deseo y Razón.

Pues resulta ser que un día venían cantando en un ómnibus el Leo Carlini y Carlos Aguet. Venían los dos chuki chuki cantando Zafrero, que es una canción de Tabaré Echeverri, y en el ómnibus una persona que va viajando le dice: che, ¿ustedes saben cómo le decimos a Tabaré Echeverri? Dice: ¿cómo le dicen? Pecho de Fierro. Y así es como nace el nombre de esta banda tan querida. Vamos con la próxima canción de este disco, que se llama Héroes Poseídos, y este tema es Entre Todos.

0: Vamos a darle de comer a Cerbero y enseguida volvemos.
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Bueno, y le vamos a mandar el abrazo más enorme a Leo Carlini, que, claro, viste lo que son los días previos a un concierto grande, como tienen ahora los chicos de los de Pecho de Fierro, el 8 de agosto, que tocan en La Ibera, están haciendo pila de prensa, corriendo de un lado para el otro. ¿Podés creer que se nos entreveramos con el tema de los horarios? Así que desde acá te mandamos un abrazo grande, Carlini. Acá me decía Ale, ¿qué hacemos? ¿Lo llamamos? ¿Hacemos una telefónica? Y digo, no, mirá, vamos a picar el disco, vamos a escuchar música de Pecho de Fierro, porque lo que quiero es que después Carlini se venga y nos instalemos con un mate acá a charlar largo y tendido en el estudio. Y de pronto, si le hacíamos una llamada, era como, viste, todo cortito, así, chuchuchuchu, porque ya estaba dando vueltas de un lado para el otro. Así que quedará para la próxima juntarnos con Pecho de Fierro para charlar mucho, mucho, mucho. ¿Y quién te dice que no nos encontremos ya luego del concierto y nos pueda compartir cómo fue esa experiencia en Live Era? Esta canción que escuchamos recién, con la que abrimos este bloque, se llama Hormigas. Y le comentaba a Ale, le digo, che, ¿qué habrá con las hormigas? No, pues yo tengo un tema que se llama Hormiga en Fila, o sea, se ve que ahí en las hormigas, en el mundo animal no humano, hemos descubierto varios piques, che. Cómo no, tarde, pero seguro. Próxima canción de Pecho de Fierro, de este disco, Héroes Poseídos, Yo Sé.

Bueno, les voy a mandar un abrazo grande a Césaro, que fue quien escribió preguntando por el nombre de la canción de Gia Love e Isabel Acerenza, que acá me pone corazoncito. Bueno, muchas gracias, Césaro. Bueno, chiquilines, chiquilinas, estamos ahí como medio aproximándonos al cierre de este lunes de No se arde en el infierno. Yo te voy a recordar, cosa que hoy no hice, que estamos en la 1290 AM. Esto es Radio Cultura. Estos son los medios públicos. Estamos en No se arde en el infierno. Mi nombre es Mónica Navarro y hoy estamos picando el disco Héroes Poseídos de nuestros queridos amigos de Pecho de Fierro. Y ahora vamos a escuchar Callejeros del disco Héroes Poseídos. No lo olvides.

Bueno, recibo acá mensaje de Rosina. Hola, Rosina, ¿cómo estás? Que dice, bueno, manda un aguante para Pecho de Fierro, que está ahí escuchando las canciones de este disco nuevo, Héroes Poseídos. Gente querida, pasó rapidísimo el programa. Le mando desde acá un tranquilo, amigo, tranquilo, a Carlini, que se quedó horrible. Me dice, ay, no puede ser, no llegué. Y digo, bueno, tranquilazo, por las piedras. Ya te vamos a cobrar esto, te vamos a hacer venir 3-4 horas a cantar, a charlar, todo junto. Gente querida, nos vamos a despedir con una canción más de este disco, Soneto para mi muerte. Yo te mando un gran abrazo, nos encontramos mañana a las 14 horas y allá vos con tu guitarra y tu canción Pecho de Fierro.

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0: Muy buenas tardes para todos, bienvenidos en este día lunes. Está raro el clima hoy, ahora les voy a contar exactamente lo que nos dice Inumet para esta jornada y para lo que va a transcurrir la semana hasta el viernes, que vamos a estar acompañándoles con Peto Rodríguez, que está en los controles, que se ha hecho un habitué, digamos. Hay otros operadores que ni quieren pasar por acá, no los voy a nombrar. Sí, justo hay uno que está ahí atrás. Bueno, Pablo Baute estuvo el viernes, hoy está Peto Rodríguez y tenemos muy buena música para ustedes, mucha información. Tenemos en una semana con una cantidad de entrevistas que ustedes y nosotros vamos a disfrutar. Así que les deseo lo mejor, que es que todas las tardes a las 5 pongan Radio Cultura. También nos pueden escribir, también pueden mandarnos videos, fotos, cantar, zapatear, lo que quieran, menos llamarnos. Este es nuestro número de WhatsApp, 092-490-290. ¿Anotaron? 092-490-290. Esto se llama Parte del Aire y comienza así.
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0: Bien, arrancábamos el programa del día de hoy con Gastón Rodríguez, esa costumbre de insistir, y ahora recordábamos a Estela Mañone junto a Jaime Ross haciendo Carbón y Sal. Estamos escuchándolos a ustedes a través del 092-490-290. Ese es nuestro WhatsApp, que ya lo vamos a revisar, si me dan un minutito nada más. Y también tengo, les debo el pronóstico de Inumet. Este fin de semana pasó de todo. Tuvimos sol, tuvimos mucha lluvia, tuvimos frío, tuvimos mucha humedad el fin de semana. Y si sobrevivimos, ya estamos ahí, doblando el codo para entrar en el último tramo del invierno, que va a ser el más duro, pero estamos ahí, en carrera todavía. Tenemos 14 grados de temperatura, la máxima fue de 16, tenemos 93% de humedad y se siente. Y ustedes se preguntarán, ¿y mañana? Mañana martes, nuboso, periodo de cubierto y el sol estará allí brillando para nosotros en la mañana y también en la tarde, 16 de máxima mañana martes. El miércoles igual sube un poquito más la temperatura a 17, bastante más cubierto y nuboso el cielo en la tarde del miércoles. Bueno, tengo todo el pronóstico de la semana, pero después, con el correr de los días, lo vamos actualizando. Señoras y señores, Fernando Cabrera.
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2: Puerta de los dos, se llama esta canción.

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0: Escuchábamos Mi Casa, Mónica Navarro, sonando en la tarde de Radio Cultura. ¿Saben quién volvió? Volvió Boulevard Sarandí. Una obra que ustedes tienen que ver, es un unipersonal de Milton Esquinca, obviamente, esta obra que habla y muestra la vida de Roberto de las Carreras, un personaje real, muy excéntrico, de su época, ¿no? Estamos hablando de 1900, un Montevideo pacato, machista, dominado un poco por las familias pudientes. Bueno, allí ustedes pueden ver a Rodrigo Garmendia con la dirección de Félix Correa hacer este Boulevard Sarandí, que va en el Teatro Alianza el sábado próximo a las 20:30 horas, el otro sábado el 15, 20:30, el sábado 22, 20:30 y el 29 a las 20:30. O sea, todos los sábados de agosto a las 20:30 horas en el Teatro Alianza, Boulevard Sarandí.
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Danny Glass, Cada Corazón Tiene Un Lugar. En el bloque anterior habíamos escuchado a Garo Araquelian, La Música del Bar, y Niña Lobo, Algo Tiene Que Terminar. La gente de Agando nos cuenta que Sara Machado Rigó presentó Entre Mi Ego y Mi Ser, su primer libro, allí en la Sala Mario Benedetti de Agado. Estuvo acompañada, bueno, por los colegas, por los amigos, los lectores, donde la autora además compartió el camino que dio origen a una obra que invita a reflexionar sobre el amor, la fe y las experiencias que nos atraviesan a lo largo de la vida. Entre Mi Ego y Mi Ser, el libro de Sara Machado, que fue presentado días atrás en la Sala de Agado.

comenzamos a emprender la retirada, no sin antes dejar nuestra canción de despedida. Así rezan a cada murga en el carnaval uruguayo. Pero les recomiendo, mañana vamos a tener una nota lindísima, que nació en pandemia y que creció y creció. Y bueno, vamos a descubrir un personaje realmente muy dulce, pero además con un beneficio muy importante para mucha gente. Así que mañana con Peto Rodríguez los invitamos a compartir con nosotros la tarde de Radio Cultura aquí en los medios públicos. Buena vida para todos, los dejo con muy buena música. Gracias por los mensajes. Mañana a las 5, parte del aire.

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0: Bueno, muy pero muy buenas tardes. Acá está arrancando el Tungue, otra semanita, acá en la 1290, la AM. Bueno, el portal de los medios públicos. Aquí estamos con Dieguito Rodríguez, controles, el trío titular acá de cada tarde, el Tungelé, con Dieguito Rodríguez en los controles técnicos de sonido y Carolina del Cuadro, todo lo que tiene que ver con la producción. Nelson Caula, que les habla, que siempre lo estamos recibiendo con muchísimo gusto. Tuvimos un paréntesis ayer, pero solamente ayer, en materia climática, Carolina. Soleado, despejado, por momentos hasta... Bueno, estábamos en pleno mediodía, estábamos en el Roberto ahí, mirando a nuestro querido Racing. Y bueno, vi hasta gente que se sacó... Yo soy bastante precavido en ese sentido, pero vi gente que se sacó por lo menos un par de abrigos. Se quedó medio como en camiseta. Así que medio como que estuvo espléndido. Pero...
1: Yo salí a caminar por la Rambla. Buenas tardes, primero que nada.
0: Bienvenida, Carolina.
1: Buenas tardes. Salí a caminar por la Rambla con una camperita, un jean y una camperita... Y en la mitad de la caminata dije, me estoy muriendo de calor. Pero abajo tenía una musculosa. Dije, es demasiado.
0: Me saqué la camperita,
1: me quedé con la musculosa y me crucé un montón de gente caminando de short, de manga corta.
0: ¡Epa!
1: Que bueno, dije, tan loca no estoy. Entonces, eso fue claramente entre las 2 y las 3 de la tarde cuando el sol estaba en un auge máximo, ¿no? Después, te quedaba sentada un rato... Y corría viento, ¿no? O sea, había un fresquete.
0: De noche terminé
1: con la estufa prendida.
0: De rato, se tapaba un poco el sol por las nubes y ahí se sentía. Sí, se sentía.
1: Pero fue un domingo de lo más lindo que hemos tenido en los últimos tiempos, ¿no?
0: Por suerte.
1: Ya hoy se despatarró
0: ya
1: todo.
0: Ya hoy estamos de vuelta en la misma. No se puede creer, la verdad. Se puede creer. Pero bueno,
1: sigue ahí.
0: Son los avatares
1: de estos
0: tiempos.
1: El comunicado de Lumet, hay todavía alguna alerta ahí. Pero bueno, nada. Hay que vivir y disfrutar el clima que nos toca. ¿Qué le va a hacer?
0: Bueno, ¿oral deportiva o no oral deportiva? Hay final,
1: bueno, hay gente que
0: termina.
1: La reclama, Nelson. Sí. Hay oral deportiva y hay.
0: Nos reclaman más la oral deportiva a nosotros que a Bardanca.
1: Impresionante, la
0: y
1: verdad.
0: Y ahora
1: que
0: Peretti, ¿cómo es este?
1: Parietti.
0: 2x3 se mete para acá dentro del estudio, más todavía.
1: Parietti. Bueno, hay final, sí. Peñarol y Montevideo Wanderers quedaron confirmados como los finalistas del torneo intermedio. La final se va a jugar a priori, es el miércoles a las 20 horas, por lo que estamos viendo. Todavía no está fijado el lugar, pero todo hace suponer que se va a jugar en el Estadio Centenario,
0: claro.
1: Supongo apelando a la cordura. Y bueno, y todo esto es el apuro porque se quiere mantener el inicio del clausura para el próximo fin de semana.
0: Por el día de paro que hubo, el paro de la mutual, que se corrió. Iban a dejar un fin de semana libre. Pero bueno, ahora no se puede. Se juntó todo por el paro y bueno, arranca el clausura.
1: Sí, pero bueno, lo cierto es que los dos grandes ganaron, lo cual creo que...

0: Es que de las formativas de Racing van a entrenar un mes allá con River Plate, son cosas muy lindas que están pasando. Y bueno, el mismo representante que está en este contacto ofreció tres jugadores de River Plate, tres juveniles. Se los ofreció a Peñarol y se los ofreció a Racing. Y Peñarol eligió uno, eligió a Jaime.
1: Qué buen ojo el que eligió en
0: Claro,
1: Peñarol, qué bien.
0: cuando parece ser que Racing los pidió a los tres, ya le dijeron, mirá, Peñarol ya pidió a Jaime, están estos otros dos. Y bueno, por favor, que vengan estos otros dos. Es decir,
1: A ver si tienen el mismo nivel o no.
0: los
1: No han
0: otros dos
1: jugado
0: jóvenes
1: todavía, ¿no?
0: ya están integrados al plantel.
1: Bien.
0: Creo que el lunes, si, en caso de jugar el lunes a la noche contra Deportivo Maldonado, estarían en el banco, no sé, es un poco lo que me contaron ayer en el Roberto, pero bueno, esperemos que estos dos sean tan buenos como
1: Bueno, vamos a
0: Jaime,
1: ver, por
0: que
1: el bien de Racing
0: nosotros lo vamos a
1: esperemos que
0: tener
1: sí.
0: por duplicado, no hay mal que por bien no
1: Esperemos
0: venga.
1: que sí. La verdad que lo de Jaime en
0: Qué
1: este momento ha sido
0: bueno, qué
1: impresionante.
0: lindo es ver
1: El
0: un
1: otro día en
0: jugador.
1: el primer tiempo no estuvo tan fino, no, quizás no estuvo tan claro. Ahora en el segundo tiempo salió y fue un aluvión, la verdad, o
0: No,
1: sea.
0: lo que pasa es que en el primer tiempo lo controlaron bien.
1: Sí, pero
0: Tenía
1: después no lo lograron,
0: tenían
1: sí.
0: como tres jugadores arriba
1: Sí, tal
0: marcándolo.
1: cual. Y
0: Sí.
1: creo que eso también ayudó a que Abel y Arezzo estuvieran un poquito más sueltos, ¿no?
0: Hay un enlace ahí,
1: Sí,
0: perfecto. Un
1: sí.
0: asistente de primera, que además, en cualquiera de las dos oportunidades, bueno, en el segundo no, porque estaba un poquito lejos, pero en el gol de Arezzo, pero el primero lo podría haber hecho él.
1: Claro, tal
0: Era
1: cual.
0: tocarla, era una tocadita para el costado del golero, el golero estaba como inclinándose para el otro lado, o sea que seguramente también tiene esa posibilidad, ¿no? Qué bárbaro. Pensar que jugadores así teníamos para tirar para arriba, cualquier cuadro tenía uno, dos, tres. Ahora es increíble, ¿no? Es un caso único prácticamente y lo tiene Peñarol, brutal.
1: Sí, bueno, y ahora Peñarol que rompe el mercado con la confirmación
0: ¿Sabes
1: de.
0: quién fue muy así y que digo, lo siguen sin valorar? Es muy, muy así, aunque bastante más lagunero. Verón Lupi.
1: Claro.
0: En Racing nos dio un resultado muy, muy parecido,
1: Sí.
0: fantástico.
1: Yo
0: Y
1: creo que en
0: en
1: Nacional no le han
0: no sé
1: encontrado
0: qué
1: la vuelta
0: pasa,
1: todavía,
0: es
1: pero ha tenido
0: rarísimo.
1: chispazos también
0: Sí,
1: interesantes.
0: claro.
1: Me parece que también no le encontró la vuelta y no lo acompaña mucho el resto del equipo. Pero bueno, sí coincido con vos en que Verón Lupi en
0: Sí,
1: Racing descolló.
0: increíble, sí.
1: Que Peñarol acaba de romper el mercado confirmando la llegada de Nicolás de la Cruz, ¿no? Hay que ver cómo llega, cómo viene, pero bueno, supuestamente ya es un hecho y se va a estar incorporando en las próximas horas.
0: Barato no es, así que es una muy buena apuesta de Peñarol, muy buena. Eso es lo que tienen que hacer los equipos grandes de acá de Uruguay. Apostar a este tipo de jugadores, invertir en este tipo de jugadores, porque si no, no se puede creer, ¿no? Increíble. Así que bueno, bienvenido. No, Peñarol
1: Veremos.
0: levantó, jugaron bárbaro. Contra Cerro Largo jugaron bárbaro. Bárbaro jugó Peñarol. Perfecto. Levantó mucho. Va a ser muy difícil
1: Sí.
0: ahora
1: Después,
0: rastrearle la punta, ¿no?
1: el que jugó mal, me parece, de vuelta, pero logró conseguir el objetivo fue Nacional. No fue
0: Dicen que sí,
1: nada.
0: yo no lo vi. Dicen que sí. Dicen que jugó muy mal.
1: No fue nada descollante. Progreso tuvo algunas chances. Bueno, de hecho, se le pone 1-1 y
0: Y
1: bueno,
0: están
1: y luego.
0: reclamando un gol, ¿no?
1: Sí. Bueno,
0: Que
1: yo
0: creo que
1: no los vi porque
0: están
1: confieso en
0: reclamando
1: el segundo
0: puntos.
1: tiempo. Están reclamando los
0: No sé
1: puntos.
0: si es por gol o por qué.
1: No. Están reclamando los puntos por un jugador que supuestamente no estaría habilitado acá. A ver, Progreso sacó un comunicado. El reclamo lo quieren presentar para pedir los puntos por la inclusión de Santiago Silva. El mediocampista tricolor debutó entrando a los 64 minutos cuando sustituyó al argentino justamente Verón Lupi. Y revivió un posible problema reglamentario. El artículo 68 establece que cuando se dispute un partido que haya sido suspendido en su totalidad o en los complementos de partidos, podrán participar todos los jugadores de cada club que estuvieran habilitados para actuar en ese momento. Si bien Progreso no incluye, hay dos jugadores de Progreso que no los incluye justamente por esto, la gente en Nacional entiende que no hay dudas al respecto y que Silva estaba habilitado porque la séptima fecha se había postergado de forma íntegra y no fue suspendida estando fijada. ¿Qué va a pasar? No sé. Es Nacional contra Progreso. Generalmente el grande tiene todas las de ganar, pero bueno, supongo que se estudiará un poco más a fondo.

0: reglamento y se verá. Pero bueno, Progreso sacó un comunicado que dice: ante las consultas recibidas en relación con el encuentro disputado frente al Club Nacional de Fútbol y la eventual aplicación de la normativa reglamentaria, el asunto se encuentra actualmente en análisis de parte de la asesoría jurídica de la institución. Con el correspondiente informe jurídico como base, la comisión directiva ha sido convocado para mañana, martes 4 de agosto, al mediodía, con el objetivo de evaluar la situación y adoptar la resolución institucional que corresponda. Una vez finalizada dicha instancia, comunicarán si presentan el reclamo o no.
1: Bueno, Progreso tiene que necesidad urgente de agazaparse de cuanto punto pueda recoger, de claro, la manera que sea, porque la verdad, pobre Progreso, le ha ido bastante mal en el correr de este año, ¿no? El viejo y querido Progreso, ojalá también pueda levantar rápidamente, ¿no? Así que bueno.
0: Bueno, lo que sí hay que comentar que bueno, no hablábamos con Martincito Nacif antes, íbamos a tener hablar deportiva o policial, y bueno, y lamentablemente hay una noticia que roza a las dos, ¿no? A la oral deportiva y a la policial. Otra vez se viven momentos de tensión. Esta vez fue a la salida del partido que disputó Nacional contra Progreso en la noche de ayer, donde muchas personas que dejaban el Gran Parque Central tuvieron que volver corriendo a refugiarse nuevamente en el estadio porque se armó una balacera ahí.
1: 40 balazos.
0: Hay un auto, hay fotos de un auto que quedó como un colador. O sea, en realidad hay 3 heridos y es un milagro que solamente sean heridos, ¿no?
1: Eso es
0: una
1: locura.
0: De las personas sufrió una lesión de gravedad, lo cual es un milagro, porque como bien vos decís, fueron más de 40 los disparos que se efectuaron. No se sabe exacto el móvil de esto.
1: Pues parece como de afuera, ¿no? A ojo de buen cubero. Yo no creo que este sea un problema entre hinchas de Nacional e hinchas de Progreso, o algunos hinchas de Peñarol, que yo qué sé, que aprovecharon la circunstancia para aparecer ahí. Me parece que esto está por fuera de los clubes, en medio como de esto de las bandas, ¿no? Habrán ido ahí algunos jugadores, habrán ido ahí algunos hinchas de Nacional que estaban en alguna banda y esto los vinieron medio como a atacar, ¿no? Que bueno, que es lo que estamos tratando de cuestionar todo el mundo, ¿no? Cuando eso que dice que son, ¿no?, ajustes de cuentas, sí, entre bandas, bueno, está todo bien, pero no importa. El Ministerio del Interior tiene que darles palo duro y duro a las dos bandas que están, ¿no? E incluso para que, primero porque no puede ser, ¿no? Que los dejen batallar entre ellos y que se arreglen entre ellos, no, de ninguna manera. Hay que atacarlos duramente a los dos, meterlos en cana a los dos cuanto antes posible, bueno, una cosa increíble, ¿no? Y después por esto otro, porque ayer fue a la salida de un partido de fútbol del
0: con
1: Parque
0: gente
1: Central,
0: saliendo, con familia, claro, saliendo, o sea,
1: no,
0: es terrible la escena.
1: No tiene gollete. Bueno, y después lo otro, ¿no? Yo qué sé, viste, hasta gente que hace tiempo que dijo, bueno, no conviene ir con la familia, ¿no? Vamos a ir nosotros cuidándonos. Esto sigue corriendo la gente del fútbol, ¿no? Pues, yo qué sé, yo mismo, ¿no? Lo pienso, ¿no? Si tengo que ir al Parque Central a ver a Racing contra Nacional, y
0: sí,
1: voy o no voy, porque, ¿no? Porque sí, este, yo que sé, está en riesgo mi vida. Una cosa, yo no sé, la verdad.
0: En la noche de ayer encontraron una camioneta incendiada en Villa Española, que aparentemente fue el vehículo desde el cual se propiciaron estos disparos. Bueno, habrá que ver si en el correr de las próximas horas se puede llegar a algún descubrimiento con respecto a esto, saber cuál fue el móvil, etcétera. Y bueno, pero una vez más, había pasado ya en el partido de Nacional contra Tigre, que atacaron a los hinchas de Tigre. Ahí sí creo que el móvil fue claro y fue directo. Pero en dos partidos consecutivos que haya una balacera, la verdad que es bastante preocupante.
1: Bueno, está toda esta cuestión, en el ámbito político, está toda esta cuestión estos migrantes, lo estuvimos comentando contigo la semana pasada,
0: sí,
1: de estos migrantes cubanos que están en Estados Unidos, que bueno, Trump los quiere mandar para acá. Se han expedido, ¿no? Es una lástima que se haya planteado que hay un diálogo con el gobierno de Estados Unidos y el gobierno nuestro. Supongo yo que es por esa tesitura que tiene el gobierno de tener buenas relaciones con todas partes del mundo, con todos los países, y que, bueno, hay que atender entonces un pedido de diálogo y de esta oferta o esta proposición que hace el gobierno de Estados Unidos para mandar a estos cubanos para acá, para deportarlos para acá, obligarlos a venir acá, y bueno, para que no digan que es una medida antiimperialista y qué sé yo, ¿no? Por eso me parece que el gobierno está estirando un poco la respuesta. Pero eso amerita para que se expidan. Acá lo último es la vertiente artiguista del Frente Amplio, dice: el gobierno uruguayo no debe quedar asociado a la política migratoria discriminatoria de Trump. Es un titular que está en la diaria. Y el otro que habló es Fernando Pereira, el presidente, ¿no? Y que ha dicho que el país tradicionalmente, y es verdad, está de brazos abiertos para recibir cuanto inmigrante quiera venir por voluntad propia, como hay montones de cubanos, como hay montones de venezolanos, cualquier parte del mundo, pero no obligados y mediante la violencia o mediante la fuerza, ¿no?
0: Tal
1: Que
0: cual.
1: de ninguna manera se puede admitir esto lo está manejando el presidente del Frente Amplio, y bueno, y todo es razonable, me parece, ¿no? Tanto lo de la vertiente como lo del presidente del Frente Amplio, no podemos aceptar esto, ser una especie de basurero de esta gente que no es buena gente. La mayoría tienen antecedentes penales de todo tipo, y bueno, y otros tienen antecedentes de ser militantes anticubanos.
0: Claro.
1: Exiliado de Cuba, ese militar, te los mandan para acá para que vengan a cuestionar al gobierno cubano desde acá, desde Uruguay. Yo, la verdad que no, me parece que sería un disparate, aceptar semejante cosa. Salvo que, y es más, de repente que se haga un estudio caso a caso.
0: No
1: Caso a
0: estaría mal para
1: caso, ¿no? Así
0: analizar
1: sea,
0: cada
1: no
0: caso y
1: sé, si
0: ver, sí.
1: son 300, de repente sacás 20, como la gente. Entonces, bueno, está. Por ahí los aceptás, pero mandarlos así, yo qué sé, mandarte un charter, no sé cómo lo quiere mandar, en un barco, no sé cómo es que lo quiere mandar para acá, y no sé si son 100, si son 500, si son 50, no sé cuántos son, pero ya si son 50 son muchos. Es decir, me parece que no. No da ni para que se siga discutiendo esto, ¿no? Me parece a mí. No al lugar, ¿no? De entrada. Yo decía: mirá, Donald, ¿qué querés que te diga? Todo bien, pero no te la podemos llevar, ¿no?
0: Y bueno, hay que ver si nos ponemos firmes con Donald Trump o no, o si cedemos ante sus ideas locas, como es costumbre
1: No, pero
0: en...
1: además por una cuestión de el gobierno tiene que pensar, a ver, estamos hablando de todos los problemas que tiene el Ministerio del Interior, ¿no? Con los problemas de seguridad, ¿no? Todos los días hay cuestionamientos al ministro. Bueno, ya hay quienes están pidiéndole la renuncia, porque no ha sido eficiente, sin embargo él da cifras de que sí, bueno, todo el problema cotidiano, diario, de que tiene muy preocupada a toda la población uruguaya. Y desde hace años ya, ¿no? No es de ahora, por lo menos de 3, 4 periodos de gobiernos para atrás. Y en vez de sacarnos de encima a los delincuentes locales que tenemos, vamos a importar delincuentes, vamos a traer más. Oh, no tiene sentido. No tiene sentido ninguno,
0: Es una
1: ninguno.
0: locura.
1: Digo, esto por protección a la población, al habitante de acá de Uruguay. Y me llama la atención, porque se ha expedido el frente, que dice que no conviene. Nadie ha hablado de la oposición de la coalición republicana, ¿eh?
0: Nadie.
1: ¿Que estarán de acuerdo con Trump? ¿Que no hablan? ¿Eh? No, no sé. Yo me llama mucho la atención, que no comente nadie esto, ¿no? No hay un solo individuo de la coalición republicana que ha opinado al respecto sobre si está bien o no que vengan estos cubanos para acá para Uruguay, ¿eh? Me llama poderosamente la atención. Poderosamente la atención.
0: Bueno, vamos a ir redondeando esta apertura.
1: Usted redondee lo que quiera.
0: Tenemos una gran nota, pero una gran nota en el próximo bloque con una banda que creo que es
1: emblemática,
0: referencia musical de todos. Y bueno, arrancábamos el programa escuchando a Frank Sinatra, porque vos me dijiste hay fecha de algo de Frank Sinatra, pero no lográbamos encontrar bien.
1: Hay una fecha.
0: ¿Ah, sí? Sí, hay una fecha. El 3 de agosto es reconocido porque fue ese histórico y accidentado concierto que Frank Sinatra dio con la Filarmónica de Nueva York. Y además, porque es la fecha en la que nace su gran amigo y eterno rival musical, Tony Bennett. Entonces, bueno, el 3 de agosto se asocia justamente a Sinatra por eso.
1: Era por eso, bueno. Algo.
0: Y siempre es un buen momento
1: complementó,
0: para escuchar a Frank Sinatra.
1: Complementó el picoteo mío, Carolina, y además que dije que bueno poder escuchar a Sinatra, la voz. La otra vez les conté, ¿no?, que cuando anduve por Nueva York, por el 12, crucé para enfrente a Hoboken, que es las mejores fotos que podés sacar de Nueva York al otro lado del Hudson, las podés sacar de ahí, más que de Nueva Jersey. Y ahí estaba la casa en la que nació, una casita muy, muy, muy humilde en una esquina, que prácticamente no tiene ni una plaqueta, nada, ¿no? Es medio como que nació nada más y nada menos que Frank Sinatra ahí, y quedó medio como que... Bueno, había una fecha. Vamos arriba.
0: Bueno, vamos arriba con la voz. Escuchándolo y volvemos con Los Abuelos de la Nada.

0: ya volvemos con el Tungelé.
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0: Maravilla poder reencontrarse con estos sonidos, ¿eh? en estos momentos que además estamos saturados de cualquier porquería que se pasa por los medios de comunicación masivos, bueno, las redes, lo que sea. Qué bueno, qué necesidad hay de volver a esto, ¿eh? Qué maravilla. Bueno, y qué bueno que además la banda dentro de poco va a estar por acá, bueno, un clásico increíble, la música latinoamericana del Río de la Plata, mundial, yo qué sé, en fin, qué bueno, buen momento, porque dentro de poco los Abuelos de la Nada van a andar por acá. Y bueno, tenemos la alegría de tener allí en línea a Julio Morales, que bueno, que se está preparando para darse una vueltita por acá, por Uruguay con el resto de la banda. Bienvenido, Julio.
1: ¿Qué tal, Nelson? ¿Cómo estás?
0: Bueno,
1: ¿Todo bien?
0: Muy bien, muy bien, muy bien. Contento por todo esto, porque con la venida de ustedes, antes, durante y después, también vienen estos sonidos, ¿no? Está buenísimo, está buenísimo. Bueno, andan bien, están contentos. ¿Cómo marcha la cosa?
1: Bien, bien. Ensayando con hasta acá, hasta esta mitad de año. Con un movimiento bastante importante de la banda. Ya estuvimos en Uruguay,
0: sí, claro.
1: Nos fue muy bien,
0: En
1: realmente
0: Punta del
1: sentimos
0: Este,
1: un poco,
0: sí.
1: Sentimos el calor de la gente en Montevideo, en Punta, ahora volviendo, de alguna forma tratando de afianzar un poco el trabajo que venimos haciendo, que es volver a conectarnos, y ahí vuelvo a lo que decías al principio, antes de que me presente, ¿no? Volver a conectarlos con las canciones de verdad.
0: Claro.
1: Volver a conectarnos por ahí con las emociones genuinas. Y permíteme que te lo diga, y esto no lo digo por ser condescendiente ni nada, pero yo vengo estudiando un poco la obra de Abuelos de la Nada, y la verdad es que en toda la discografía hay una dosis de Río de la Plata que no se puede obviar.
0: Claro.
1: Que por ahí no está dada en un ritmo de candombe, está dada en el imposte de las letras.
0: Sí,
1: Digamos,
0: claro.
1: Los Abuelos de la Nada es un producto que es una especie de ese gran producto regional, ¿no? Que se funde con músicas de otros lados, pero un poco lo que tenía Miguel. Y esto te lo puedo decir porque incluso me lo decía Gato en las conversaciones que a veces solemos tener. Yo soy de esos que, ¿viste?, intentan que no se sientan solamente ¿viste?, en el bondi. Voy atrás, pregunto, che, ¿y cómo era esto? ¿Y qué pasaba en
0: Qué
1: esas
0: bueno.
1: épocas? Entonces me decía Gato y Gringy que Miguel tenía una gran facilidad para adueñarse de determinados estilos y hacerlos y transformarlos a su
0: Claro,
1: forma.
0: claro.
1: Ahí es donde yo veo algunas instancias rioplatenses, como también hay algunas instancias así medias españolas. Yo creo que por ahí Miguel, en los lugares en donde él estaba, por ahí se llevaba algo de sí, pero como buen porteño, también tiene, y creo que tenemos todos esa dosis de Río de la Plata, porque somos Río de la Plata, en
0: Pero
1: realidad somos Río de la Plata.
0: totalmente, es la característica del famoso rock nacional
1: Esta es la
0: argentino, ¿no?
1: característica de algo que trasciende las fronteras, que son los territorios, que son denominaciones que no tienen frontera, digamos, ¿no?
0: No, totalmente de acuerdo. Totalmente de acuerdo
1: entonces
0: contigo.
1: este análisis lo hago porque me vino un poco a... Me vino un poco a la cabeza el análisis que hiciste al principio, antes de presentarme, y ya lo venía pensando esto. Yo ya, viste, venía escuchando algunas cosas de Miguel con Abuelo, incluso de Miguel solo, antes, Miguel Abuelo, cuando él mismo está cuando Miguel está en Francia y demás.
0: Ajá.
1: Te vas
0: Claro,
1: dando
0: grabó
1: cuenta
0: un
1: que el
0: disco allá,
1: tipo
0: sí.
1: era un tipo que se nutría de determinadas circunstancias musicales, y creo que hay una evidencia rioplatense, ya te digo, marcada por la cuestión del territorio. No es una cuestión de argentino, uruguayo o argentinidad. Es el territorio en donde nacimos, es un territorio común y culturalmente común, y culturalmente es parte de la explosión que cada uno tiene cuando compones canciones, así que no lo doy lo doy como algo puntual que me parece que sí.
0: No, totalmente, pero digo, toda esa generación, porque es increíble, es de las cosas que la gente por ahí tampoco tiene muy, muy claro, porque los abuelos arrancan prácticamente con los fundacionales del rock argentino, ahí medio
1: Sí,
0: trebrado, sí, con Almendra, con Spinetta, con Manal,
1: sesenta y
0: digo,
1: seis,
0: y
1: conozco.
0: claro, y ese es un sonido muy rioplatense, ¿no? Ni hablar Spinetta,
1: Sí,
0: digo,
1: sí,
0: es
1: sí,
0: una
1: sí, sí.
0: cosa brutal. Bueno, y ahí estaba abuelo, ¿no? Es decir, yo creo sí que es perfecto, siempre lo sentí. Bueno, a ver, la identificación que siempre señaló Spinetta con los Shakers, por ejemplo, ¿no? Es decir, que ahí está un poco
1: Sí,
0: todo ese
1: yo te puedo
0: centro.
1: dar esa identificación, yo te la puedo dar habiéndote escuchado, pero habiendo también precisado que de dónde es de dónde viene la verdadera potasa de Abuelos de la Nada.
0: Claro.
1: Digamos, ¿cuáles son los elementos que se tomaron, ¿no? Por fuera de los tradicionales, en donde sí estamos acá, en Río de la Plata. Perfecto. Más funky, más.
0: Claro.
1: Glamour popero, más rock. Y creo que eso es un poco lo que se siente, o por lo menos lo que siento yo cuando estoy en el escenario, ¿eh?
0: Bueno, y ya que sos tan estudioso, ¿cuál es la etapa fundamental de los abuelos? ¿La de los 80? ¿Qué heredan de lo anterior, de los 60?
1: Mirá,
0: ¿Cómo,
1: yo
0: cómo?
1: creo que lo más importante de Abuelos, te lo puedo decir después de haberme sacado ya como la calentura, ¿no? Hablamos mal y pronto. Creo que y esto también, siempre hablando porque también me lo han comentado, ¿no? Pero Gato me decía que, Gato, el hijo de Miguel, el cantante,
0: Sí.
1: me decía, mirá. Mi papá siempre pensó en esto en una usina.
0: Claro.
1: Entonces, en la usina, los transmisores van, pasan y siguen. Van, pasan y siguen, van, pasan y siguen, y sigue siendo una usina. La característica de este momento es que estamos nosotros llevando adelante un proyecto con héroes del rock que en este momento no integran esa agrupación porque claramente han hecho una carrera propia y es merecida y eso está bien
0: Unas
1: y
0: bestias,
1: eso es
0: además.
1: lógico y me parece que también ojalá que eso también nos pase a nosotros. Y hoy nos toca defender la historia, la forma de cómo están hechos los temas, la forma en cómo las ejecutamos. Nosotros tocamos la música de los discos. Viste, junto con Gringy Herrera, que es otro gran histórico de Abuelos, y con Gato, que son los que nos están marcando el camino, el por dónde ir, el por dónde no ir, ¿no? También. Creo que esa es una característica, creo que tiene un sello propio y creo que en este sentido estamos en esta etapa de defender esto en un momento completamente distinto al de los 80, 90. Vuelvo otra vez a tu presentación, en donde hay un montón de música diferente, alguna con peso específico, alguna sin ningún tipo de peso específico, sin nada,
0: Claro.
1: y uno, bueno, empieza a defender estas canciones porque también la gente siente la necesidad de que, a ver, yo no quiero ser por ahí, viste, es la colegada, pero digo, la música de ahora no enamora, viste. No, no, no, no, no sorprende, no enamora, no, no, por el contrario, ¿viste? Entonces, creo que estas canciones vuelven a una esencia fundamental de las canciones. Y creo que esa es la etapa en que estamos nosotros defendiendo, ¿no? La forma de hacer esas canciones, el cómo lo hacían, el cómo lo hacemos igual, estamos tratando de sí. De tocar tal cual es las obras que la gente escuchó y que son las obras que te atraviesan el corazón. Ya te digo, nosotros vamos a recitales en donde nos encontramos con gente de 30 y con gente de 50 y pico, largo, 60, y todos confluyen, ¿viste? Las canciones, vuelvo a repetir, las canciones de ahora difícilmente enamoren, ¿viste? Entonces por ahí la gente está buscando algo y creo que los Abuelos de la Nada tienen ese algo para entregar.
0: ¿Cómo es un poco la ruta de ustedes? ¿Cómo están organizados, planifican así un poco las giras? Es un poco lo que les van ofreciendo, lo que les van invitando para que anden en la vuelta? ¿Cómo es un poco? Porque digo, estamos hablando de
1: Bueno,
0: una banda que está bien, con muchos
1: claro.
0: cambios, y con algunos intervalos, todo lo que quiera, pero tiene una dimensión tipo Rolling Stone, yo qué sé, es eterna, es una cosa brutal.
1: La banda es eterna, el sello es eterno, la marca es eterna. Por ahí yo soy como el más miguelista de la
0: Bien.
1: banda, entonces trato de llevar adelante siempre y ante todo la figura de Miguel, porque digamos, él fue el creador de todo esto y de todo este espacio, vamos a llamarlo así. Para mí es llevar adelante lo que Miguel en vida hubiese llevado adelante con Andrés, con Cachorro, o sin Andrés, o sin Cachorro, o sin Dani. Nosotros estamos convencidos de eso, digamos. Esta era la banda de Miguel y más allá de la historia que se dio, seguimos sosteniendo el mismo proyecto de Miguel. Es un poco lo que te decía, ¿no? Es esta usina en donde algunos han pasado, han dejado un sello, pero imborrable en la historia de los Abuelos de la Nada y en la historia de la música y la cultura argentina, como Cachorro, Andrés. Pero bueno, ellos ahora están en sus carreras y me parece lógico que no estando Miguel, también ellos desarrollen su carrera. Obviamente lo hicieron antes que Miguel le pasase lo que le pasó. Pero nosotros, digamos, seguimos levantando este hermoso grupo, las canciones, con gente que estuvo y tanto como Gringy Herrera. Autor de un montón de temas de Abuelos de la Nada y Gato que nos deslumbra aparte con su voz y contando historias que para mí son riquísimas, ¿no?
0: Melingo.
1: Un capo, un gran músico. Se dice que el primer reggae de la Argentina lo grabó Melingo. El primer reggae hecho en la Argentina. Grabado por lo menos, un campeón, un genio total, total. Yo fui fan de Abuelo de la Nada, ¿eh? Los he ido a ver. La verdad que es como te digo recién, ¿no? Es una gran usina en donde han pasado parte de nuestra cultura musical argentina, rioplatense. No te diría latinoamericana, no podría. Bueno, los abuelos llegaron hasta Perú, tuvieron algunas trascendencias. Obviamente que en España también se los conocen, aunque no tengo registros de que los abuelos hayan ido a España. Pero nosotros, vuelvo, insisto con lo mismo, ¿no? Es ponerse la marca de Miguel, ponerse en la piel y en la sensación de Miguel de seguir generando una usina musical. Y seguir para adelante con estos temas, ¿no? En una dinámica completamente diferente, ¿no? En el año 82, 83, 84 eran, no sé, 10 bandas. Ahora tenés 10 millones de bandas.
0: Claro,
1: ¿Entendés?
0: sí.
1: Pero bueno, hay un sentimiento, hay un espacio generado por los anteriores hermanos nuestros en banda que nos han dejado realmente un legado. Y que simplemente lo que hacemos es llevar adelante, seguir llevando adelante ese legado, ¿no?
0: ¿Qué hablaste con los veteranos, digamos, de lo que fue la relación tan intensa que tuvieron, por ejemplo, con Charly García? Digo, les produjo el primer disco, digo, en un momento realmente
1: Claro.
0: emblemático. ¿Qué
1: Y lo que
0: pasó
1: pasa es
0: ahí?
1: que, bueno, pero también los artistas, entendamos que los artistas manejan un nivel de ego, a veces.
0: Claro.
1: No digo desproporcionado, es simplemente manejan otros niveles y por ahí cuando en las opiniones musicales La verdad que yo me di cuenta en la música que las opiniones musicales son todas buenas, simplemente tenés que elegir con cuál quedarte. ¿Entendés?
0: Claro.
1: Entonces, creo que por ahí es, ahí es el gran rollo de la música y de los socios, ¿no? Son todas ideas buenas, a ver con cuál nos quedamos.
0: Claro.
1: Y creo que por ahí, pero eso es algo que yo lo veo como algo realmente entre músicos, lo veo sobre todo entre artistas por ahí que producen, que saben, viste, que no son solamente cantantes que no entienden de armonía, gente que sabe. Las peleas son intensas, pero me parece que son peleas de calidad o discusiones de calidad. No es lo mismo que hoy, que viene un pibito y que viene un productor y me dice, toma, querés ser famoso, acá tenés estas 10 canciones,
0: Claro.
1: toma, tomá estas 10 canciones. Porque hoy justamente si hay alguien que gana mucho dinero en la industria musical son los productores, no son los artistas ni los músicos.
0: Totalmente, claro. Sí, es así. ¿Cómo tienen armado el repertorio? Que es juntaron una especie de antología de clásicos. ¿Cómo es?
1: 17, 18 canciones que nos llevan a través de la historia de nuestras vidas. Casi las 20 canciones más importantes del repertorio de Abuelos de la Nada, puestas en el show. Singa Mulán, Mil Horas, No se desesperen, Himno de mi corazón, uf, sí, Sintonía Americana, todos los temas que lo mejorcito de Abuelos de la Nada.
0: ¿Qué te pasa a vos en lo íntimo cuando, yo qué sé, bueno, te pones ahí a tocar, yo qué sé, bueno, el himno de mi corazón que escuchábamos recién, por ejemplo? ¿Qué te pasa a vos en tu fuero íntimo, digamos?
1: Mira, a mí no me pasa nada. Me pasa cuando estoy alrededor de la gente.
0: Ajá.
1: Por ahí lo que me pasa internamente cuando estoy acá en casa estudiando es una meticulosidad de músico, ¿viste? De estar buscando el detalle. Yo soy de esos que vengo escuchándolo. Yo soy de esos que en la combi te dicen, che, escuché el minuto tal de tal tema. Hay una voz allá, viste, una deformidad, y eso hace a la calidad y a lo que vas a escuchar, porque ahí está el verdadero secreto. Vas a escuchar las canciones que escuchaste, no vas a escuchar versiones. ¿Entendés?
0: Claro.
1: Eso por un lado. Y lo que me pasa, la nada que me pasa estando acá en mi casa, que tiene que ver más con lo analítico, no es lo que me pasa cuando estoy en público, me pasan otras cosas. En público soy una flor, ¿viste? Me abro y recibo todo, y doy todo. Porque lo que me pasa con el público es mágico, la verdad que es una sensación mágica. Efímero porque dura poco, no porque no tenga valor. Lamentablemente, esa sensación de felicidad que siento en un escenario dura 45, una hora y media. Ojalá la vida fuera tan...
0: Aló, aló, aló. Aló, aló. Bueno, por lo menos vamos a ver si lo podemos. Medio como que se desenganchó ahí. Vamos a ver si podemos. Costumbres Argentinas es la gira 2026. Son los Abuelos de la Nada y que acá tienen, bueno, dos fechas, ¿no? El 22 están acá en el Teatro Metro, a partir de las 9 de la noche. Y el 23 están en el Teatro Cantegril, allá en Maldonado, ¿eh? Así que de un día para el otro. ¿Andás por ahí,
1: Estoy.
0: Julio? Ahí está, no sé,
1: Sí,
0: tuvimos como un cortecito. ¿Cómo está
1: no, sí,
0: constituida?
1: no pasa nada. Te
0: ¿Cómo?
1: decía del contacto
0: Sí.
1: y el contacto en el show es una magia. La verdad que es un momento mágico, yo lo disfruto mucho. Trato de conectarme mucho con la gente. Creo que lo logro, creo que la gente se conecta con nosotros. Lo vivimos así. porque la verdad que cuando nos vamos quedan todos prendidos fuego, ¿viste? Y me parece que por ahí es es el objetivo, ¿viste? Que la gente quede prendida a fuego, que se lleve un buen momento, que pueda vivir un momento de alegría, de abrir el corazón, de ver un poco hacia el pasado con las canciones que nos siguen moviendo el presente. Así
0: Tremendo.
1: que esas son las sensaciones que me llevo siempre de la gente. Así como te digo, soy un férreo analista que seco frío en la computadora para ver un montón de cosas. El vivo es, ya te digo, es una sensación indescriptible y una felicidad. Yo me quiero morir en un escenario, hermano. ¿Entendés? No me quiero morir ni en mi casa, ni en un hospital, ni en la calle. Yo me quiero morir en un escenario como Domingo Cura, ¿entendés?
0: Está bien. Siempre me acuerdo de una anécdota que Darno Jan le contaba a Gastón Charlo Dino acá, ¿no? El Dino tiene una canción que se llama Morir, que canta, ¿no? Morir sobre un escenario. Y Darno Jan le decía: No, Dino, no podés, no podés. Imaginate el pobre público ahí que va a aplaudirte, a gozar de tus canciones. Y que vos te les despatarrás ahí en el escenario y les haces pasar un momento.
1: Claro, pero por
0: Ah,
1: ahí,
0: ya sé, está muy
1: sí,
0: bien. Es muy poético,
1: hacia afuera
0: pero.
1: es verdad, pero hacia adentro es la que elijo yo. Decime una cosa, elegís entre el hospital, rodeado de gente, o que te agarre un paturdo ahí, ¡plac! Y negro, ya está. Es que aparte, hoy la realidad nos dice que vamos a tener que estar hasta el último día trabajando,
0: Está
1: y eso es un
0: bueno, está
1: párrafo
0: bueno.
1: aparte de esta conversación, ¿no?
0: Sí, claro, ni hablar, ni hablar. Bueno, ¿cómo está constituida la banda hoy por hoy,
1: Bueno,
0: Julio?
1: Diego Ortel, teclados,
0: Sí.
1: Sergio Pérez, guitarra y voces, Gerardo Tuccini, batería. Andrés Jorge en el saxo, Gabriela Marinescu haciendo coros también, Gato Azul Peralta, el hijo de
0: Sí,
1: Miguel, en las
0: sí.
1: voces, Gringy Herrera, voces, coros y guitarras, otro gran histórico de Abuelos de la Nada. En la percusión, yo tocando algunas cosas que tocaba Miguel en la percusión. Y también coros. No sé si me. Sí, por supuesto, el Pulga Luciani, altísimo bajista. Y nuestra gran manager, Caro Funes, genia total, que nos hace mover por todos lados. Y muy agradecidos de tener este gran equipo, ¿no? Y Cato, nuestro gran asistente. Cato, un histórico del rock, asistente de. ¡Puf! De todo el mundo.
0: Bueno, están terminando una gira, porque decías hasta mitad de año, estamos con mucha cosa, ¿y qué sigue después? ¿Descansan un poco? ¿Arrancan para...?
1: Tenemos, no, después de Uruguay tenemos, bueno, tenemos Montevideo, Punta, y después tenemos Niceto, acá en Capital.
0: Ajá, está.
1: Y después en septiembre tenemos ahí otra cosita, y después veremos qué nos depara el resto del año, ¿no?
0: Bueno, espectacular. Bueno, ahí se nos fue un poquito.
1: Así que no, estoy. Así que esto es por ahora
0: Espectacular.
1: nuestro itinerario, y nada, esperamos que toda la gente venga a divertirse, que vengan a pasarla bien, que vengan a escuchar canciones que son afines, que van con nuestro latido del corazón. Así que los esperamos a todos en Montevideo el 22,
0: Y el 23
1: el
0: ahí en el
1: 4 meses,
0: Cantegril. El
1: y
0: Cantegril de...
1: el 23 en el Cantegril.
0: Sí. Bueno, un abrazo enorme, Julio. Muchísimas
1: Bueno,
0: gracias
1: señor.
0: por este rato. Fue fantástico escucharte y tener un envión así de ustedes acá en directo
1: Bueno,
0: por nuestro
1: muchísimas
0: aire.
1: gracias. Y gracias por los comentarios,
0: No, por
1: por tus
0: favor.
1: comentarios, ¿eh?
0: Por favor, por favor. Abrazo
1: Nos
0: grande, ¿eh?
1: estamos viendo entonces el 22 y 23 en Uruguay. Vamos
0: Arriba,
1: arriba,
0: arriba,
1: arriba vos.
0: arriba.
1: Vamos arriba.
2: Ya volvemos con el Tunguilé.
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0: Bueno, qué polenta, qué polenta, qué polenta tiene esto. Vamos bien, los abuelos de la nada, del trío T, esto es una cosa que no se puede más ya. Bueno, está el querido Juancito Steiner acá, esas teclas ahí que se tocaban todos, se sonaban todos, eran las de él. Ahora ya nos explica el resto del trío cómo es que está armado y en qué anda el querido Juanchi, que lo tenemos toda la tarde acá, hace una vida ya. En los medios públicos y en las radios públicas, y bueno, ahí donde está ahora Pablito Baute en la mesa, lo hemos tenido más de una oportunidad al Juanchi. Así que bueno, y también a lo largo de su tiempo metido acá adentro, son muchas las cosas que compuso, desde sinfónicas hasta lo que quiera. Bueno, era comparsita, una cosa brutal, pila de cosas. Y más o menos. Hemos estado siguiendo paso a paso bastante bien todas estas movidas de Juan a lo largo de todos estos años. Y ahora pintó trío, Juancito.
1: Buenas tardes, Nelson.
0: Bienvenido.
1: Gracias
0: bienvenido.
1: Por la invitación, a Caro, a Pablo, a Diego, que están allá también. Bueno, ahora estamos con el trío Triple T, con Juan Carlos Ferreira en la batería, Pablo Scarpa en el bajo, y quien les habla, Juan Steiner en los teclados. Así que
0: todos mancos.
1: Más o menos.
0: Son todos mancos, la verdad que...
1: Nos divertimos mucho e intentamos hacer algunas canciones nuestras, algunas inéditas, como esta que sonaba en el aire, que es una composición mía.
0: ¿Esta ganaste algún premio?
1: Con
0: algún
1: esta
0: galardón.
1: Tuve la suerte de ganar los premios de música en el 2018, en la categoría Candombe. Después tenemos algunas composiciones de Pablo Scarpa también, ahí vamos para el lado del funky. Y después, bueno, alguna versión, como ya lo dijiste, de la comparsita, que también con esa versión me tocó la Orquesta Filarmónica y algunos clásicos.
0: La candombiaste.
1: También. Sí, la candombié.
0: La candombiaste.
1: Después hacemos alguna versión de Feel So Good, de Deep Masquerade. Y nos metemos ahí con Samba de una nota sola, hacemos una versión también. O sea que.
0: Mambo. Digo, que eran versiones de ustedes o tomadas de otros, pero que de repente vos las hacías para una orquesta enorme. Ahora la trajiste a formato trío.
1: Formato trío, porque el proyecto este, que esto está sucediendo en Enriqueta, contémosle a la gente que es un lugar ahí en 21 de septiembre, pegadito al Parque Rodó de los Niños. Es gratis, solo hay que reservar por los lugares, pero en realidad es gratis, uno solo paga lo que consuma, en realidad no hay ni siquiera un cubierto artístico, nada, o sea que el lugar está metiéndose para adelante ahí, buenísimo, y generando estos martes que son como martes de jazz, donde pasa esto, ¿no?
0: Claro.
1: Jazz fusión, van distintos proyectos, te dan dos fechas, nosotros tocamos el martes pasado, que por suerte agotamos, estuvo tremendo, la verdad, divino, y para mañana, apúrense si pueden, porque las reservas vienen bastante bien, así que hay que entrar al Instagram de Enriqueta y ahí se reserva el lugar. Y a las 21 horas estamos tocando ahí con Juan Carlos Ferreira y Pablo Scarpa en formato de trío.
0: ¿Qué público hay ahí? Porque dijiste jazz, jazz fusión, digo, es un ciclo que tiene que ver con jazz. Es gente que gusta del género. ¿Qué viste? ¿Viste generaciones jóvenes también? Bueno, está el que va por el boliche.
1: Está el que va por el boliche.
0: Y encuentra una banda ahí.
1: Exactamente. Y vi de todo, Nelson, en realidad. Lo que me parece que está buenísimo es que haya una apuesta los martes a esa hora, que uno de repente sale a comer algo y encima puede gratis salir a comer algo y escuchar un formato de trío de distintas formaciones de músicos que me parece que está bueno, que no abunda, viste, que hay muchas más cosas comerciales a la vuelta.
0: No, por favor.
1: Yo también, o sea, laburo en ese palo y ahí, bueno, uno va, toca, hace la tarea y se va. Acá es distinto porque lo que tiene este tipo de música que uno pone más el alma, ¿no? O sea,
0: sí, pues
1: sus
0: son temas tuyos,
1: claro,
0: son temas tuyos.
1: Y al ser de trío te implica, bueno, otro riesgo, hay que tocar bastante más porque una cosa es seguir a un cantante que ya está sucediendo ahí la melodía. Cuando es formato de

0: Una base, algo,
1: Sí, lo que
0: algo
1: nosotros
0: inventan.
1: nos, la diferencia que tenemos como el clásico trío de jazz es que no tenemos solos de tipo 10 minutos, como pasa en algunas formaciones, que es medio difícil
0: Tenés razón,
1: de
0: sí.
1: llevar, ¿no? Nosotros somos más tipo canciones con muchos arreglos, eso es verdad, hay muchos arreglos, armonías complejas también, que eso también tiene mucho que ver con el mundo del jazz, pero no somos de, las canciones son muy, las puede escuchar cualquiera, o sea, son música, ¿viste? En eso no es una cuestión de que, bueno, ponemos a improvisar y no sabemos cuándo terminamos, o sea, no, las canciones duran tipo 4 o 5 minutos, la más larga, o sea,
0: Está bien.
1: y ta, hacemos dos entradas de aproximadamente 40 minutos, se paran tipo 15 minutos en el medio y ya tipo a las 11 ya estamos terminando.
0: ¿Qué temas tuyos hay ahí y por qué además? Bueno, si uno fue laureado, se supone que está, que tenía que estar, pero
1: En este caso tocamos, mira, bueno, la versión de la comparsita en candombe, esa está adaptada a este formato de trío, porque la habíamos grabado en Sondor con bandoneón, metales, bueno, los 6-7 tambores. Después
0: y
1: tenemos.
0: la pasamos bastante acá, me
1: Sí,
0: acuerdo.
1: es que por suerte le ha gustado a un montón de gente.
0: Ah,
1: Y,
0: sí.
1: después
0: Es
1: tenemos en el.
0: como, es como el es como cuando Rada decía que era un candombe para Gardel, que clamaba que Gardel no hubiera grabado un candombe, ¿no? Bueno, acá lo mismo, ¿no? Como la comparsita, cómo puede ser que
1: Que no tenga
0: no tenga
1: nombre.
0: una versión
1: Aparte con las funciones de versión.
0: llevada para el candombe, ¿no?
1: Sí.
0: Claro.
1: Sí, en realidad, vos sabés que eso fue un pedido que sucedió cuando habíamos hecho un espectáculo de Jamboqueña, cuando fueron los 100 años de Mato Rodríguez. Y en el carnaval es todo inédito. Entonces no podés hacer una versión de la comparsita. Pero justo arrancaban los festejos de los 100 años y ahí nos pidieron una versión de candombe. O sea, tampoco fue una cosa que nació de mí como diciendo voy a hacer esto. O sea, fue un pedido y eso terminamos tocando en el Teatro Solís. Y después tá, resulta que lo terminamos grabando en Sondor y sucedieron un montón de cosas. Después tocamos en el
0: Se
1: aire.
0: te armonizó naturalmente eso, sí, ¿no? Daría la impresión,
1: En cuanto decís vos a
0: ¿no?
1: la.
0: Esa llevada para candombe de la comparsita.
1: Y a mí el candombe me queda bastante cómodo porque me dedico bastante a
0: Claro,
1: eso. Y
0: claro.
1: lo que yo necesitaba en esa versión, Nelson, era como ponerle la rítmica candombera que la versión original no tiene. Porque uno se pone a pensar, una canción que tiene tantas versiones, ¿qué le puedes mejorar? ¿No? Y
0: Claro.
1: se hace una maravilla por sí sola. Entonces, a mí me parece que lo que le podía aportar de alguna manera era ponerle todos los acentos del candombe, que la versión en tango obviamente es más tanguera. Entonces, ahí me parece que si había un lugar para aportar algo, era como eso, ¿no? Ponerle esa síncopa.
0: ¿Y te resultó complicado o te vino medio
1: Vos
0: natural?
1: sabés que no me resultó complicado, la
0: Claro.
1: verdad, te soy sincero. Es más, yo creo que en el proceso ese del arreglo me fui dando cuenta lo mucho que esa comparsita le estaba metida en mí sin saberlo. ¿Viste esa melodía que uno nace y se crece y la escuchaste millones de veces, pero como que no sos consciente hasta el día que vos le pones la lupa si voy a hacer un arreglo de esto y ahí te das cuenta que esa música es mucho más tuya de lo que vos pensabas? Porque está, uno se cría con eso, ¿viste? Entonces. Yo qué sé, es como, no sé, alguna música de Tabaré Echeverri que escuchaba en mi casa de niño, que después nunca más lo escuché, pero probablemente si tuviera que hacer un arreglo,
0: Algo tenés
1: me
0: ahí.
1: conecte con eso, ¿viste? O sea, es como también seguir conociéndose. Y
0: Y
1: está.
0: la comparsita no había como no
1: No,
0: escucharla.
1: claro. Y aparte
0: Te
1: yo vengo
0: entraba por
1: de
0: todos
1: mi
0: lados.
1: familia, se escuchaba mucho tango en general y mucho folclore. Yo soy de San José, me crié en San José de Mayo. Y claro, desde Abel Soria y lo que se te puede ocurrir estaba toda esa información ahí. Después, claro, a mí me abrazó la música afrolatina, me enamoré del Latin Jazz, de Chucho Valdés, Michel Camino, la música brasileña, o sea, y el candombe ni hablar, ¿no? Cuando me mudo a Montevideo, bueno, a la primera escuela que voy es ahí, a la escuela Gaboto, y ahí a los 8 años empezó a conectarme con todo ese mundo. Porque está, tenía amigos y todos de Barrio Sur, de Palermo. Yo vivía más en el Parque Rodó, pero estaba ahí en la zona. Entonces, ya el vínculo con esa música ya me fue empapando de otra manera.
0: Bueno, qué otros temas habían?
1: Eso,
0: Estaba.
1: en el aire, que es este candombe que compuse en 2018, también lo llevamos a formato trío. Y después otra canción que hice para el espectáculo de Quareim 1080 2023, que tuvimos la suerte de ganar en Carnaval, y lo grabamos en el último disco de Quareim, y participó Emiliano Brancheari en ese tema. Pero nosotros hacemos una versión, se llama 200 años la canción, refiere a, bueno, todos los años de historia que han pasado
0: Los bicentenarios también.
1: y que muchas cosas con respecto sobre todo al racismo no han cambiado tanto, ¿no? O sea,
0: Más bien que no.
1: bueno, pero en este caso lo hacemos de manera instrumental, o sea que hay unas cuestiones, tocábamos con Hugo Fattoruso también y toda esa magia de Hugo que se

0: se fue agregando a esa canción, medio que también la tomé, y bueno, seguir aprendiendo de ese maestro y seguir tocando algunas de las
1: El
0: melodías
1: Hugo,
0: que
1: que me
0: son.
1: acuerdo que una vez te escribió algo y te dijo, no sé cuánto, maestro.
0: No, no, un disparate. Hugo conmigo tiene la generosidad que es. Me da hasta vergüenza contarlo. Pero Hugo es así con mucha gente.
1: Sí,
0: Es
1: claro.
0: un crack, es un ser increíble, luminoso, nos enseña todo.
1: ¿Y los demás qué largaron ahí?
0: Y después Pablo Scarpa tira Puesta a Punto, que es un funky, que se lo dejé a Diego ahí para escuchar. Y un tema que se llama China y Agus, que es como una canción de cuna que le compuso a un familiar ahí en un momento de su vida, que él lo explica en el show un poco. Y creo que me está faltando. Después toca otra música de él, instrumental que él hace solo ahí en ese caso, que creo que se llama Melancolía o algo así, porque él vivió muchos años en España y en algún momento de ese proceso compuso esa canción también. Así que bueno, pero yo creo que se van a divertir. Musicalmente pasa de todo, hay cosas muy polentas, cosas muy tranqui. Pasamos por distintos ritmos, se toca bossa nova, se toca jazz, se toca funk, candombe, cuestiones rítmicas bastante complicadas. Y Juan Carlos Ferreira después hace un tema de Eduardo Mateo y hace una versión a la batería donde es una cosa increíble. Toca en una mano 7 octavos, en la otra 4 cuartos, en el pie toca 6 octavos, todo a la vez y
1: No te
0: canta.
1: puedo
0: No, no
1: creer.
0: es una cosa increíble. Tengo la suerte de andar bien rodeado y estos dos musicazos con los que compartimos este show. La verdad que es un privilegio porque son personas divinas, primero que nada, y amigos, la verdad que somos amigos de verdad, y encima unos músicos que está, uno se intenta poner a tiro ahí y no paras de aprender porque es como una clase todo el tiempo, de verdad.
1: Van a seguir, están un poco a la espera de que surja algo después, o se concentraron específicamente para este par de shows.
0: Mira, Nelson, este tipo de show te lleva a hacer una tarea importante, que es preparar todas las
1: Ni
0: canciones.
1: hablar.
0: Los arreglos no son para nada fáciles, hay que laburar, pero eso también hace que después que eso está montado, por ejemplo, ya tenemos alguna llamada que nos solicitaron para ir a otro lugar ahí, que vamos a ver si se concreta, y la idea es seguir tocando, si se puede. Sabemos que no es un mercado fácil, sabemos que hay mucha gente, hay un montón de tríos que. Bueno, mismo los que van ahí a Enriqueta, como Chapital, como después
1: Uf.
0: creo que va a ir Horacio Di Giorgi, o sea, hay un montón de gente que ya conocen y sabemos lo excelente que son a la hora de tocar, ¿no? Entonces, bueno, nosotros hacemos nuestra tarea ahí y mostramos esas músicas, y nos ha ido bien, o sea, el otro día estuvo divino, mañana parece que va a estar bárbaro, así que el que tenga ganas que se arrime, que se va a divertir, la vamos a pasar bien. Y si pintan otras oportunidades, ni que hablar que vamos a estar buscando la
1: Grabar
0: vuelta para poder
1: algo.
0: estar. También hay alguna chance, hay una tratativa ahí con Sondor, y bueno, y Perro Andaluz a través de Ángel Atienza también está dispuesto a empujar ahí, así que.
1: Tipo EP como es ahora, o
0: Claro,
1: un poco más,
0: este
1: aspira.
0: formato lo que está bueno es que te permite, por ejemplo, entrar a un estudio y tocar 6-7 canciones, ¿no? 6-7 músicas, tocarlas ahí en vivo, y después, bueno, tendremos que editar y buscar una vuelta más allá de la mezcla final, pero te permite eso, ¿no? Que cuando son bandas más grandes es más complejo la sesión de grabación, ¿no?
1: Claro.
0: En este caso, bueno, quedando armada la base, digamos, en un día puedes hacer, me parece que varios temas.
1: Bueno, espectacular. Ahora vamos a los detalles un poco. ¿En qué más andás? Ya estás preparando el carnaval.
0: Hoy arranco con la nueva escuela, con la comparsa de la nueva escuela que se va a presentar en el Carnaval 2027, así que hoy arranco a arreglar el coro de la comparsa, ya compuse la presentación. Para los que no saben, la categoría Lugolos en Carnaval exige que sea todo inédito, o sea que tengo que de acá a febrero componer un disco entero, 12 canciones. Y bueno, por ahora estoy ahí en la presentación con Jonas Suárez, que es uno de los dueños.
1: ¿Y tiraron tema o...?
0: Sí, ya está toda la temática ahí arriba de la mesa y bueno, y después a medida que se va escribiendo todo el espectáculo, eso te va guiando, bueno, a ver de qué trata el milongón, qué tipo de candombe se necesita, viste, si son
1: ¿Están todos
0: canciones.
1: arrancando más o menos a esta altura o arrancan antes? Algunos arrancan antes,
0: Lo que pasa
1: ¿no?
0: es que en este caso que hay que dar prueba de admisión, Nelson, te exige arrancar un poco antes. Yo los últimos 3 años estuve en la revista Tabú y ahí era un poco más, ya arrancamos tipo ya en noviembre, una cosa así. Y aparte cuando vos tenés menos cambios de planteles, por ejemplo, ya ese rodaje, esa dinámica de laburo, te permite hacerlo en menor tiempo, ya fluye de otra manera. hoy acá es, bueno, conocerme con un montón de gente que no nos conocemos a la hora de trabajar. Hay otros compañeros y compañeros que sí, muchos músicos que van a ser parte que me conocen. Por ejemplo, el bajista de este trío Triple T va a estar conmigo. También me acompañó los años en Cuareña, en Tabú. O sea que con él ya sabemos todo, ¿viste? Mando los arreglos, las partituras, las maquetas y ya sé lo que va a pasar.
1: O sea que tenés que componer 12 canciones, pero dentro del libreto que te dieron, de lo que van a hacer.
0: Claro, porque la historia de lo que es el guión a vos te va indicando, o sea, de qué va la canción, qué es un candombe alegre, qué es una canción que habla de qué. ¿Viste? O sea, en este caso que la familia nada más y nada menos, Jorginho Goularte, bueno, si en algún momento se habla algo de Jorginho, hay que ver a qué refiere, a la maravilla de su música, a lo triste de su desaparición, ¿entendés? Entonces, eso es lo que te va a vos colocando en un lugar, decir, bueno, ¿qué hay que componer? El momento del espectáculo, la presentación, por ejemplo, hoy en día, sobre todo en carnaval, se utiliza que cuando se abre el telón tiene que ser muy show y muy power. Por eso la presentación ya es lo que vamos a empezar a ensayar hoy, ya está armada. Después la historia ya tiene otros recovecos que hay que ir viendo, ¿viste?
1: Cambió mucho, ¿no? El tema, ¿no? Porque decían que cuando venían las comparsas todo el mundo iba a comprar chorizo, ¿no?
0: No,
1: O sea,
0: cambió.
1: eso cambió mucho, me
0: Sí.
1: parece, desde, yo qué sé, hubo un tipo ahí más o menos importante que fue Luisito Trochón, me
0: Un
1: parece,
0: amigazo, Luis
1: ¿no?
0: Trochón, qué
1: Sí,
0: querido.
1: ¿no? Fue
0: Sí.
1: un poco que les cambió un poco ¿no? La cabeza.
0: Sí, y también
1: Son óperas,
0: eso a
1: ¿no?
0: nivel, sobre todo visual, por las puestas en escena y todo, pero a mí me parece que también a nivel musical siempre hubo tipos muy talentosos dentro de la comparsa, ¿no? Pero me parece que los últimos años los arregladores en general se han armado unos cuadros que están bravos, ¿viste? Que tenés a Aníbal González en una, Andrés Arnicho en otra, Alejandro Luzardo. O sea, entonces ya, claro, de todos esos equipos, vos ya sabés que musicalmente va a haber una info muy potente. Y eso está buenísimo también, ¿viste? Porque genera un montón de trabajo para todo el mundo. Y me parece que mejora también. Lo pone al candombe y sobre todo a esa categoría. Que después termina salpicando el candombe con lo que pasa en todo el año también. Viste que
1: Claro.
0: es un tema bastante interesante de abordar porque hay un candombe en el año. Por ejemplo, sucede la candombería los martes en MM Box. Y yo, la mayoría de los martes que me ha tocado tener algún show ahí, vos, un martes 500 personas. Y después también está la otra parte que si el candombe casi no se difunde. ¿Viste? Pero hay lugares que son mágicos. Lo de la rueda candombe apareció ahí y fue una explosión. Entonces ¿viste? Son como esas maravillas de este país que.
1: No, bueno, sí, está un poco, bueno, es un poco lo que hablábamos al principio, ¿no? Y lo hablaba con el de los abuelos, ¿no? Está saturado el ambiente de un exceso de una música demasiado comercial, ¿no? Entonces, y bien producida, con buenos productores, con una industria muy fuerte atrás, impulsando eso, y bueno, de alguna manera, ¿no? Le quita un poco de espacio. A este candombe. Pero el candombe está, porque además no sé cuántas esquinas de barrio, durante cualquier barrio de Montevideo, cualquier barrio, hay domingos a la noche en invierno que suenan tambores de todos lados.
0: De
1: Es
0: todos lados.
1: una cosa
0: Impresionante,
1: increíble,
0: impresionante, sí.
1: sí.
0: Sí,
1: Sí.
0: a nivel comparsa así de que se preparan para las llamadas y no sé qué, y desfile barrial y todo, es increíble.
1: No,
0: Eso es.
1: y tal cual, porque arrancan por cualquier calle, yo que sé, cruzan Avenida Miguelete, por ejemplo, pero están las muchachas danzando, bueno, están todos, ¿no?
0: Sí, sí.
1: Todo vestido de particular, ¿no?
0: Sí.
1: Vaquero y después los tamborileros, pero está toda la comparsa completa, hay como
0: Bueno,
1: un.
0: mismo acá en la Ciudad Vieja ha sucedido últimamente que la Ventolera
1: Claro.
0: ha hecho movidas con distintas comparsas y ves por la peatonal y es una fiesta y eso es hace muy poco, hace bien poquito que está sucediendo eso. Y tal, me parece que está buenísimo. Y a nivel show, ya te digo, hay muchas bandas que siguen laburando, el Tridente Candombero, la banda Darío Piris, que es un bandún, la Candombera Nicolás, que hace como 20 años que está a la vuelta.
1: Sí, sin duda.
0: Trabajo de Hormiga, que en un momento dejó, después volvió. Está el Cártel con todos los gurises de Barrio Sur allá. Bueno, la gente de Cuarén, que no para hacer cosas con Hugo a nivel cultural en general. Ya te digo, para mí es un mundo que es interesantísimo porque tiene como varios lugares de donde mirarlo, ¿viste?
1: Qué bueno.
0: La verdad que es una maravilla.
1: Qué bueno, qué bueno. Está bueno que lo digas porque además es cierto, digo, están medio como excluidos de los medios de comunicación y de la
0: Exactamente.
1: difusión, es increíble,
0: Pero
1: ¿no?
0: sobrevive ahí, viste que hay un montón de gente y hay mucha herencia familiar
1: Qué
0: también.
1: mezquindad también, ¿no? Porque uno agarra ahora todo lo que hay, bueno, el cable, por ejemplo, ya no existe, pero ahí te ve de lo que quieras, en los portales de lo que quieras, ¿no? Qué mezquindad que no haya una hora para ver candombe, por lo menos, ¿no? O sea,
0: Claro.
1: qué mezquindad, ¿no? Tanto espacio, tanto canal, tanto cosa, y no hay una hora. Es insólito,
0: No,
1: realmente es
0: incluso
1: insólito.
0: con la cantidad de turistas y todo que se arrima, y que
1: Claro,
0: parece no decir,
1: claro.
0: o sea, debería haber varios lugares que digan, sí, hay que ir acá, allá, fulano, mengano, o tal día acá y tal día otro día allá. Y a veces cuesta eso, ¿no? Lograr eso. Eso es. Bueno, pero hace mucho tiempo es un tema a ver ahí culturalmente que.
1: Estás ocupado,
0: Estoy
1: estás
0: ocupado, por
1: ocupadito,
0: suerte.
1: todavía tenés tiempo para venir a operar mesa acá en la radio.
0: Ya hace 20 años que andamos acá, así que está, la idea es seguir. Hay que hacer de todo en eso.
1: Bueno, maravilloso. Juancito, mucho éxito. Repetime un poco todos los detalles porque es mañana mismo y quedan pocas entradas.
0: Mañana en Enriqueta, ahí en calle 21 de septiembre, casi Boulevard, Artigas, pegadito al Parque Rodó de los Niños. Tienen que entrar al Instagram para reservar los lugares. Repito que es gratis. Así que si se quieren arrimar y tienen ganas de escuchar el trío Triple T, Dieguito ya dice que va a estar ahí, ya reservó. ¿Cuántos son, Diego? 25, ¿no? Vienen todos desde allá, de Libertad. Viene Libertad. Y bueno, el martes pasado estuvo repleto de gente, así que esperamos que mañana también. Y nos vamos a divertir, vamos a hacer unas buenas músicas con Juan Carlos Ferreira, Pablo Scarpa, el trío Triple T, 21 horas en Enriqueta.
1: Abrazo fuerte, querido Juanchi.
0: Muchísimas gracias a
1: Vamos
0: todo el
1: arriba.
0: equipo y gracias por la invitación.
1: Vamos arriba.

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Bueno, ya saben que esta semana se cierra, culmina en el Tungelé, en este caso transmitiendo en vivo y en directo desde Paysandú, una vez más, como antes en la semana de Aníbal Sampaio, cada mes de agosto. Ahora el mes entero, el centenario, estamos en los 100 años de Don Aníbal y bueno, está muy movida la cosa y hemos estado compartiendo con ustedes un poco cómo viene la grilla a lo largo y ancho de todo un mes con cualquier cantidad de actividades. Bueno, y vamos a estar ahí a partir del viernes a las 3 de la tarde, en vivo y en directo desde allá. Hay una mesa redonda espectacular realmente hacia la noche con tres especialistas en Aníbal que incluso viajan desde Buenos Aires para acá, prácticamente los cuatro, porque Júber Flores, que hoy justamente está presentando un trabajo extraordinario sobre Aníbal, un libro en el que viene trabajando desde hace por lo menos 20 años o más, y que bueno, dio para llegar al primer volumen, que es lo que está presentando en la noche de hoy. Júber, por supuesto, es uruguayo, se ha especializado en grandes nombres del folclore de acá y de Argentina, pero vive hace muchísimos años en Buenos Aires, ¿no? Así que prácticamente los cuatro, tres de los que intervienen en la mesa, incluido él, de los cuatro, vienen de Argentina, que vamos a estar haciendo un muy buen registro para después compartir con ustedes, porque es el viernes a la noche, justamente. Bueno, y acá estamos recurriendo, estamos casi a exactos 20 años de que se terminó de grabar un disco que había empezado en el 2005 y se terminó por junio del 2006, que se grabó en el estudio La Colina, de allá de Paysandú mismo, y que tiene que ver con los cantores de Paysandú, en este caso una especie de homenaje a Aníbal, todavía en vida, estaba muy enfermo, y se le estaban tributando homenajes. Prácticamente, bueno, este disco se presentó con su presencia en el Florencio Sánchez. También antes se habían reunido un montón de músicos de, no, en este caso no estrictamente de Paysandú, sino de todo el Uruguay, y allí estaba en el mismo teatro Don Aníbal, en un palquito, observando un poco cómo un montón de cantores iban a rendirle ese homenaje en vida. Y bueno, acá estaba la gente de Tantomán con el Garzas Viajeras y, por ejemplo, bueno, están también los hermanos Lemes y está también el Chito Lemes, que siempre ha estado en estas producciones, siempre ha estado más que presente hasta en la organización de la semana anual de Sampaio, estas 18 ediciones, y fue uno de los que nos acompañó el año pasado con su guitarra y su canción cuando hicimos la transmisión en vivo de la Alianza Francesa de Paysandú. Esta vuelta vamos a estar en la sala del Consejo de la UDELAR, de ahí de Paysandú, ¿eh? Es un lugar muy, muy concurrido y muy lindo de estar. Y acá está entonces Chito Lemes en esta grabación del 2006 con voz y guitarra interpretando a Roquito Benítez.

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Bueno, olvidé decir que estaba Chichí Vidiella haciendo el bandoneón, bueno, compañero de muchos años, en distintas etapas de, bueno, los grupos que armaba Don Aníbal para ser acompañado en sus actuaciones. Lo que viene ahora es el clásico, y acá hay como una selección de estos cantores de Paysandú. En este homenaje a Don Aníbal están en guitarras y guitarrón el cuarteto Ibirapú, en acordeón a piano y armónica Esteban Hoffman, en bandoneón Chichí Vidiella, en saxo tenor Daniel Macedo, y bueno, y las voces son la de Leonardo Lemes, Luigi Lemes, Eduardo Corti, Danilo Pandolfo, Enrique Castiglioni, Claudio Rinaldi, Mario Fernández y Tito Mendaro, bueno, a propósito de los Tantomán, ¿no? Que ahí estaban también participando del emblemático Río de los Pájaros, acá en la versión de los Cantores de Paysandú.

Bueno, nos tenemos que ir, nos vamos despidiendo por este arranque de semana acá en El Tunque. Y bueno, un tipo muy, muy grande, entrañable, Miguel Ángel Palomeque, ¿no? Un hombre muy, muy popular a lo largo y ancho de todo Paysandú, con muchas actuaciones en festivales, bueno, y además muy, muy querido. Mi Picasso Parejero, desde los cantores de Paysandú, en este homenaje a Aníbal Sampaio, esta grabación del 2006, hace más o menos exactamente 20 años, porque apareció editado el 30 de junio del 2006. Gracias, Dieguito. Hasta mañana. Que pasen lindo.

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Muy queridas amigas, muy queridos amigos, bienvenidos a Historias de Música, aquí por Radio Cultura, con Diego Peto, Rodrigo Otro al Vidrio, Rosana Ramos en la producción, y bienvenido agosto. Pese a que nos mojamos, se me rompieron las botas, se me entró agua, todos esos problemas quedan en el olvido porque arrancamos un programa de colección. Pero que es en realidad la segunda parte de una tercera que viene el lunes que viene y de una primera que fue el lunes pasado. Los memoriosos recordarán que en Bandas Algo Olvidadas, el lunes pasado, hablamos de The Small Faces, las caras pequeñas, esos cuatro integrantes ingleses, creadores en parte del movimiento mod en cuanto a las modas y en cuanto al estilo de música, que estaba Steve Marriott, estaba Ronnie Lane, estaba Kenny Jones y Ian McLagan. ¿Qué había pasado? En el 69, como le contamos el lunes pasado, Steve Marriott quería hacer algo más rockero. Se habían envuelto muy pop The Small Faces, con buenos éxitos, y los abandona para conformar la banda Algo Olvidada que nos visitará el lunes que viene, Humble Pie. ¿Qué pasó entonces? Los tres integrantes que quedaron ahí al aire, digamos, hicieron

Una formación de entrada que se iba a llamar Quiet Melon, una especie de melón callado, melón tranquilo. ¿Quién estaba? El hermano mayor de Ron Wood, Art Wood, y Kim Gardner. Grabaron cuatro canciones, dieron algunos conciertos por allá por mayo de 69, pero durante un descanso de los compromisos Ronnie Wood y Rod Stewart, que en ese momento era bajista y cantante de The Jeff Beck Group, empezaron a juntarse con ellos. En ese verano, en el verano de allá, finalmente Wood y Stewart se separan de Beck y ahí resuelven armar de vuelta una banda con Lane McLagan y Jones a tiempo completo. Claro, ¿cuál fue el problema? Se llamaban The Small Faces porque todos eran bajitos. Y se acuerdan que Faces era una forma de llamar a los pitucos, no a los pitucos, a los cambas, a los chetos, a los tipos, como decía Fernando Cabrera en la canción, que quería, todo el mundo quería ser como ellos. Y acá, tanto Rod Stewart como Ronnie Lane eran altos. Entonces pasaron a llamarse The Faces. Algo no bien aceptado por las, por las discográficas, que incluso en Estados Unidos siguieron llamándolo The Small Faces contra la bronca que tenían esta nueva banda. Por lo pronto, Rod Stewart también en 1969 había comenzado su carrera solista con el famoso disco, que ya lo vimos acá cuando hicimos la historia de Rod Stewart, An Old Raincoat Won't Ever Let You Down. Un viejo impermeable nunca te deja tirado, si será cierto en días como hoy eso. Y bueno, y ahí empezó una especie de doble vida Rod Stewart. Y empezaron en forma coherente, en forma organizada, los Faces. Sacan un primer álbum que se llamó First Step. Y de ese primer álbum, y es muy gracioso porque se llama The First Step. First Step es primer paso. Ron Wood, como les dije, era el bajista de Jeff Beck Group. Y todo el mundo se preguntaba, a los que estaban más cercanos a la banda, ¿y ahora va a ser guitarrista? Entonces en la tapa aparece leyendo un libro que se llamaba Los primeros pasos para aprender guitarra. Y bueno, ahí empieza la primera banda y, como siempre, las discográficas hacen cosas que a veces los grupos no quieren. Este tema que escuchamos, Flying, si bien fue un simple, no era el simple que ellos querían. Fue un poco, lo chafó la discográfica y lo sacó. Pero ahí, en este tema de Lane, Stewart y Wood, se siente lo que va a ser el espíritu de la nueva banda. Imbuida, evidentemente, por la voz de Stewart, aunque Lane cantó varios temas, y ahí va a ser un problema también de unas separaciones que veremos después, y un sonido más rock, entre pop, pero también con algo de rock, uptempo, si vamos a ver. El primer simple que sí sacaron fue Wicked Messenger, un tema de Bob Dylan, otra de las características de los Faces, que hacían muchos covers, que suena así, desde el primer disco de esta segunda parte de Bandas Algo Olvidadas, ahora directamente con los Faces, haciendo Wicked Messenger.

Fue una banda, Los Faces, que dura de fines de 69, comienzo de 70, hasta 1974-75. Después ya Rod Stewart empieza su carrera solista, después Ron Wood se va con los Rolling Stones. Pero esta banda, que entró en el Rock and Roll Hall of Fame, marcó una extensa cantidad de giras por todo el mundo, particularmente Estados Unidos y Europa. También alguna de Australia. Algunas otras de las características de los Faces. Su segundo álbum, de 1971, se llama Long Player. Y en este Long Player hay algunos temas en vivo, hay algunos temas en estudio, y hay también una cierta tirantez que comienza. ¿Por qué les digo esto? Ronnie Lane, que falleciera en 1997, era el bajista principal y músico, también tocaba la guitarra, de los Small Faces primero y los Faces después. Ronald Frederick Lane, vocalista también, y él tenía ambiciones de poder cantar en alguna de las canciones, sobre todo las que compusiera él. Eso fue aceptado porque esta era una banda, no era la banda de acompañamiento de Rod Stewart. Y vamos a escuchar, con la guitarra increíble, ese steel que Ron Wood, quizás por debajo de George Harrison, pero sabe hacer como nadie, vamos a escuchar este tema de este segundo disco, que se llama Richmond, un tema de Lane, cantado por él, y que interviene esa increíble guitarra del señor Ron Wood.

hoy cuando lo escuchaba de mañana, y por eso mencioné a Harrison, también me pareció que la voz de Ronnie Lane tenía algo de Harrison en la forma de cantar este precioso tema de Richmond. El tema más famoso de este disco fue un tema grabado en vivo. Un tema grabado en vivo en el Fillmore East, el 11 del 10, mejor dicho, el 10 del 11, o sea, el 10 de noviembre del 1970. Un cover de un tema increíble de Paul McCartney de su primer álbum, de ese álbum donde tocó todos los instrumentos, ese álbum tan lo-fi, en el que cantan a dúo Rod Stewart junto con Ronnie Lane. El tema es nada más y nada menos que Maybe I'm Amazed, cantado en vivo, y ahí se van a dar cuenta de lo que es la capacidad de, que no hace falta comentarla después de todos los años de carrera de Rod Stewart versionando canciones, y las cómo sonaban los Faces en vivo. No son los Small Faces en vivo. Con esto nos vamos a la tanda. Volvemos con uno de sus temas más rápidos también de este disco y más famoso, y vamos a centrarnos en lo que fue, sin ninguna duda, el álbum con mayor éxito que los posicionó en todo el mercado mundial.

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Esto que estamos escuchando fue uno de los éxitos de los Faces. Se llama Had Me a Real Good Time. Y es las típicas canciones, las típicas formas de cantar del señor Rod Stewart, que va a tener mucha importancia en el éxito. Hay dos factores muy importantes para que el próximo álbum, que también salió a fines de ese año 71, sea el álbum más exitoso de los Faces. El título nunca entendimos bien en este lado del mundo que quería decir. En inglés, a nod is as good as a wink to a blind horse. Algo así como un asentimiento, un movida de cabeza, es tan bueno como una guiñada para un caballo ciego. Vaya a entender uno qué quiso decir ese título. Pero ese disco tiene dos elementos que lo hacen el más famoso, que llegó más alto en las listas y que los consolidó a los Faces. En ese año había sacado un gran éxito el señor Rod Stewart, que había alcanzado el puesto número 6, el puesto número 2 en Reino, Estados Unidos y número 2 en Reino Unido. El tema Maggie May, que tantas veces lo hemos escuchado con Rod Stewart, el tema que cerró Rod Stewart su primer concierto aquí en Montevideo en el 89. Y eso ya los ponía en el ojo del público, el hecho de que la banda que integraba también Rod Stewart había que darle un poquito más de bolilla. El segundo gran tema fue el ingreso del señor Glyn Johns en la producción, junto con los Faces, de este disco. De este disco vamos a escuchar los dos éxitos más grandes. El primero se llama Miss Judy's Farm. Y Miss Judy's Farm es un tema de Rod Stewart y Ron Wood que suena así.

La tensión esa con Ronnie Lane seguía, él interpreta tres canciones acá, pero las más famosas fueron las compuestas por Rod Stewart y Ronnie Wood. En la versión original del disco, y ahí demuestra lo que era el espíritu de esta banda, tenía un gran póster. En el póster estaban las letras, pero también había pastillas y cápsulas farmacéuticas tiradas en primer plano. Y algunas fotos Polaroid, aparentemente tomadas durante la gira, de los integrantes de la banda y el equipo divirtiéndose con groupies, con mujeres desnudas, en habitaciones de hotel. A las pocas semanas de su lanzamiento, la discográfica reeditó el álbum sin el póster, convirtiéndose de la noche a la mañana las copias originales con el póster en objeto de colección. Póster que volvería en una reedición posterior de la BBC, con sesiones inéditas de la BBC allá por 2015, remasterizado, ampliado y con el póster. El álbum este está incluido entre los 1000 álbumes que hay que se deben escuchar antes de morir. ¿Y cuál fue el gran éxito del disco? Un tema que siguió tocando Rod Stewart siempre como solista, cuando invita en alguna actuación a Ron Wood también, que es el tema Stay With Me. El gran éxito de los Faces, el gran éxito de este disco, que demuestra que la conjunción entre Ron Wood y Rod Stewart estaban medio liderando la banda, y eso iba a traer problemas para la última parte de su historia. Estamos en 1973, queda un álbum más, y vamos a escuchar algún simple, y la historia de cómo finaliza esta gran banda que vino desde los Small Faces y que también paralelamente estaba la otra banda, Humble Pie. Ahora, este placer de escuchar Stay With Me.

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Y en 1973 sale el que sería el último álbum de estudio de los Faces, en marzo de 1973, con ese señor de frac, galera y ojos lánguidos, bien francés, bien art déco, por más que es un artista italiano el que se reflejó en la tapa, que se llamó Olala. Y este Olala fue todo un lío. Grabado en el Estudio Olympic de Londres, de entre septiembre del 72 y enero del 73, Rod Stewart ya estaba con su cabeza en la futura carrera solista. Ustedes saben que en el 73 empieza una fulgurante carrera de Rod Stewart. Y declaró después del álbum que el álbum había sido un lío, un bloody mess, un lío que no le gustó nada, un lío que realmente lo hizo sentir mal, cosa que los compañeros le criticaron. Bueno, Ronnie Lane se va al poco tiempo y después ustedes ya saben que el señor Ron Wood hizo una gira allá por el 75, cuando ya estaban los estertores de la banda, con los Rolling Stones. Finalmente quedó en el lugar de Mick Taylor. Rod Stewart empieza su carrera solista y después también, al tiempo, después del fallecimiento de Kid Moon, Kenny Jones ingresa a los Who en una fusión que no fue demasiado exitosa y que duró relativamente poco tiempo. Dejaron un simple más, vamos a ver si lo podemos escuchar. Aunque sea, escuchamos la canción principal del simple, que es este tema, You Can Make Me Dance, Think or Anything Else.

Y así termina la historia del Faces. Pero como Peto Rodríguez es tan bueno, me ha dado permiso para tocar el lado B, para escuchar el lado B de este disco, que a mí particularmente me gusta más que el lado A. Y así, con este final de historia, les digo que mañana viene Montresvideo, no viene Montresvideo, viene nada más ni nada menos que el señor Mateo Mañone a hablarnos de la reedición digital de Montresvideo. El miércoles viene Julián Viría, pero es otra historia. Ahora, As Long As You Tell Him, el lado B de este disco, no me conocéis, el lunes que viene, Humble Pie, antes que nada, mucho más importante que todo, que tengan un excelente y lluvioso lunes escuchando muy buena música. Chao.

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En la mañana de Música de Dos Orillas se hace presente uno de los grupos más importantes que ha tenido nuestra historia musical aquí en Uruguay, en Montevideo, un grupo fundacional de la nueva oleada juvenil que apareciera a partir de los años 2000. Estamos hablando del Quinteto La Mufa. En su primer disco, que se llama La Mufa Tango, Martín Puyén, bandoneón y arreglos, Alejandro Míguez en piano, Lucía Gatti en violonchelo, Jorge Pi en contrabajo y Viviana Graf en violín. De Eduardo Arolas y Roberto Firpo, Fuegos Artificiales. Señores, muy pero muy buenos días. Esto es Música de Dos Orillas, el programa que se dedica al estudio y la difusión del buen tango. Nos acompaña nuestro querido amigo Henry Flores en controles técnicos. Elvio López, quien les habla, eligiendo la música para ustedes, responsable del programa de hoy. La Mufa ha marcado rumbos ya con prácticamente 25 años de actividad. Recuerdo que iniciara su proyección artística oficialmente, en forma pública, en el año 2002, cuando en Joven Tango se trajera el sexteto de Raúl Garelo en aquellas primeras etapas de el maestro Garelo, conformando aquel sexteto que tanta difusión tuviera en los años posteriores. El tenolero de aquella noche de octubre del año 22, del año 2002, perdón, fue el Quinteto La Mufa, ordenado por Martín Puyén y luego recomendado sabiamente por el maestro Raúl Garelo. Escucharemos una segunda versión que es un clásico que a Martín Puyén le gusta mucho, de Alfredo Gobi, Orlando Goñi.

El Quinteto La Mufa y esta obra de Alfredo Gobbi, Orlando Goñi. Y ese trabajo de estudio permanente que Martín Puyén ha tenido, ha rescatado obras de Alfredo Eusebio Gobbi, el padre de Alfredo Julio Gobbi. Aquellas obras de la Guardia Vieja de principios del siglo XX. Un estudio minucioso que Martín Puyén ha hecho con gran valor artístico. Y continuamos con este quinteto que ya ha sufrido modificaciones y que acaba de lanzar su último disco en un recital que hubo en la Sala Zita Rosa. La Mufa nos interpreta ahora un tema que le dio nombre al conjunto, La Mufa. Recordamos que cuando ellos empezaron se llamaban Quinteto La Camorra, pero ya había un quinteto con esa nomenclatura en Buenos Aires y tuvieron que cambiarlo, y de ahí en adelante tomaron esta obra de Piazzolla como emblema de su estilo musical, La Mufa.

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uno de los grandes cantores que aparecieron aquí en Montevideo en la década de 1950 fue Ernesto Cacho Restano. Participó de la orquesta Puglia Pedrosa, luego fue acompañado por una orquesta de que se llamaba, la dirigía un músico llamado Ernesto Vázquez. Posteriormente también participó en alguna actuación con el trío de Zagnoli. Y ahora lo vamos a escuchar en grabaciones del año 75 junto a la orquesta de Edelmiro Toto Damario. Una verdadera joya, como decimos siempre, este disco hoy inencontrable. La voz de Ernesto Cacho Restano, la orquesta de Toto Damario, y este tema que tiene letra de Mario Iaquinandi y música de Eladia Blasque. Contame una historia.

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Año 1975, la orquesta que arreglaba y dirigía ese gran músico platense que tuvo radicado muchos años en Montevideo, Edelmiro Toto Damario, la voz de este buen cantor uruguayo Ernesto Cacho Restano, de Mario Iaquinandi y Eladia Blázquez, Contame una historia. En el año 1968 se reunieron una noche en un café montevideano Toto Damario con Alberto Mastra, y Alberto Mastra había compuesto una obra que se llamaba Después del Gris, había hecho la letra y le pidió a Toto Damario que le hiciera la música, y salió esta maravillosa obra que canta Restano junto a la orquesta de Damario. El tema se llama, como decíamos, Después del Gris.

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Hemos escuchado por la orquesta del maestro Edelmiro Toto Damario la voz de nuestro querido cantor Ernesto Cacho Restano, de Toto Damario y Alberto Mastra, Después del Gris. Y hay una obra que compusieron en música Armando Pontier y nuestro letrista uruguayo Federico Silva. Hay una versión de Ernesto Real del año 1970 con la orquesta de Armando Pontier de este tema. Ahora escucharemos esta versión, Damario, Ernesto Cacho Restano, de esta obra de Pontier y Federico Silva, Tanto amor sin usar.

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El tango Tanto Amor Sin Usar, música de Armando Pontier y letra de Federico Silva, este uruguayo también muy recordado. Y un día, hablando con ese gran estudioso, historiador del tango, un hombre muy erudito, el rosarino santafesino don Bartolomé Kosovich, me decía que la versión de Garúa por parte de Ernesto Restano con Toto D'Amario era una versión ejemplar, que estaba muy bien cantada. Y vamos a escucharla, y se lo dedicamos aquí a la distancia al gran Bartolomé Kosovich de la ciudad de Rosario de Santa Fe. Garúa, de Aníbal Troilo y Enrique Cadícamo, Toto D'Amario con Cacho Restano.

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0: La orquesta del muy recordado y querido maestro Edelviro Toto Damario y el no menos recordado y querido Cacho Restano, este cantor uruguayo que siempre está presente aquí en Música de Dos Orillas, esta versión del año 1975 del tango de Aníbal Troilo y Enrique Cadícamo, Garúa.
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Hace poco tiempo llegó a nuestro estudio un disco. Un disco de un trío interesantísimo, en algunas cosas un poco rupturista, pero planteando una propuesta musical tal como la sienten hoy. Es el trío Hacha y Hacha. Daniela Figueroa con trabajo y voz, Gonzalo Pérez guitarra y voz, Marcelo Rila bandoneón y voz. Este es el segundo disco sacado con el apoyo del Fondo Nacional de Música. Escucharemos a este trío en una obra clásica de Rosita Melo, Desde el Alma.

El trío uruguayo, Hacha y Hacha, Daniela Figueroa en contrabajo, Gonzalo Pérez en guitarra, Marcelo Reina en bandoneón y de Rosita Melo desde el alma. Gonzalo Pérez es un estudioso de la música en general, profesor universitario, da clases, un hombre muy bien formado y además una excelente persona. Marcelo Rila, bandoneonista de una gran formación cultural, bordea la gran erudición de nuestra música y que además le quiere sacar todos los recursos estilísticos al bandoneón. Daniela Figueroa es una contrabajista de formación clásica de muy buen estilo. Y ahora los escucharemos en una versión, a nuestro entender, de las mejores de este disco, que es el tango de Agustín Bardi, Gallo Ciego.

Hemos escuchado por este muy buen trío de músicos, interesante escucharlos, sensibilizarse con este tipo de música, es decir, comprender cuál es su propuesta, porque son tres músicos muy bien formados, es decir, que son Daniela Figueroa en contrabajo, Gonzalo Pérez en guitarra y Marcelo Rila en bandoneón, de Agustín Bardi, Gallo Ciego. Y culminando este bloque de música distinta dentro del tango, mejor dicho, de música distinta no, de miradas distintas dentro del tango, interpretaciones que van en otra dirección pero que convergen hacia la mejor posibilidad del tango. Es un grupo argentino, cuasi modo trío, integrado por Daniel Ruggiero en bandoneón, Adrián Mastrocola en piano y Cristian Basto en el contrabajo. Ya lo hemos pasado en alguna oportunidad a este trío. Daniel Ruggiero, que es el alma de este grupo bandoneonista, es hijo del mítico bandoneón, del primer bandoneón de Osvaldo Pugliese, Osvaldo Ruggiero. Y lo escucharemos ahora a este grupo en un tema justamente de Osvaldo Ruggiero, Locura Tanguera.

Quasimodo Trío, Daniel Ruggiero en el bandoneón, Adrián Mastrocola en el piano y Cristian Basto en contrabajo, y esta obra de Osvaldo Ruggiero, Locura Tanguera. La característica de Osvaldo Ruggiero era que era la mitad de la orquesta de Pugliese, con su fuelle arrastrador, no solamente la fila de bandoneones, sino además a toda la orquesta. Daniel Ruggiero tiene esa característica también con otro perfil, un dominio técnico muy bueno, muy elaborado, muy estudioso, sacándole recursos y sonidos al bandoneón permanentemente. Hemos llegado al final de un nuevo programa de Música de Dos Orillas, agradeciendo como siempre a mi compañero Henry Flores en controles técnicos, invitándolos como siempre para un nuevo programa Radio Cultura 1290 AM de su dial. De nuestra parte, muchísimas gracias y que todos tengan un buen día.

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0: Muy buenos días, ¿cómo están? Bienvenidos, bienvenidos y bienvenidas, por supuesto, en esta mañana, arrancando la escucha en esta jornada de martes 4 de agosto, cuando pasan 5 minutos de las 8 de la mañana, con Bruno Esteves aquí a mi lado y Verónica Castro en los controles técnicos. Lo dije bien, ¿verdad? Porque le hicimos Vero, pero bueno, dije, vamos a decir el nombre completo. Bueno, ¿cómo, bienvenida para mí.
1: ¿Qué tal? Buen día, sí.
0: Qué bienvenida. Momento raro, incómodo, ¿no?
1: ¿Cómo está la silla? ¿Está bien? ¿Tiene todas las patas?
0: No, siento un poco así como el serrucho de fondo.
1: Sí.
0: Que estuvieron pasando...
1: Pero no culminamos la tarea.
0: No pudieron culminar.
1: Evidentemente no. La gente te extrañó. Te mandaba muchos mensajes de preguntando cuándo vuelve la voz femenina.
0: ¿Cuándo volví? Claro. Eran todos hombres.
1: Claro. Y se nota tu presencia, además.
0: Se nota la
1: no,
0: presencia.
1: No solo por la voz femenina, sino por la presencia de la voz.
0: La energía.
1: La energía, claro.
0: La energía linda, la energía de que uno viene renovado, de vacaciones.
1: Exactamente.
0: Es lindo eso, ¿eh?
1: Qué lindo, qué envidia.
0: Qué envidia sana. Bueno, sí, hubo gente que me consultó porque estaba preocupada, ¿no?
1: Estaba preocupada, sí.
0: Pensaron que estaba enferma.
1: Recordemos
0: que... ¿Qué habrán dicho ustedes también, no?
1: Y te fuiste de viaje una semana. ¿Volviste una licencia, una semanita más y después...?
0: Claro, eso es lo que... Claro. No, estuve en un congreso.
1: Bueno.
0: No me fui de vacaciones. Sí, de viaje. Un congreso, trabajo.
1: Yo dije viaje.
0: No es lo mismo. Pero queda ahí como medio abierto.
1: Digamos viaje, que la gente lo tome como quiera.
0: Que lo tome como quiera, ¿no? Que me encanta. Bueno, a través de la 94.7 FM, 1050 AM, medios públicos, Radio Uruguay, si quieren ingresar a través de internet y, por supuesto, todas las repetidoras que tenemos en los distintos puntos del país. Arrancamos con la escucha que va hasta el mediodía.
1: Exactamente.
0: Primera parte de la primera escucha, segunda escucha, y te veo con el celu.
1: Conectando los mensajes.
0: Ah, conectando los mensajes. Bien, perfecto.
1: Bienvenida, Rico, qué gusto escucharle.
0: Es Rico, qué formalidad. Sí. Bueno, un placer para mí volver. No tengo previsto licencia, así que tranquilidad.
1: Sí, menos mal.
0: menos mal. Bueno, el celu de la radio, a ver si me acuerdo. 098-62050.
1: Exactamente.
0: Es ese.
1: ¿Y el Instagram?
0: Arroba la escucha RNU.
1: Perfecto.
0: Que me llegaban las notificaciones. Estuvo muy activo el Instagram.
1: Estuvo muy activo la cuenta de Instagram.
0: También todos los grupos en los que soy parte de la radio, también muy activos, los cuales no estuve leyendo muy detenidamente. Salvo cuando había algo que me decía, me parecía interesante, dije, acá voy y meto una opinión. Pero más nada, no fue el caso del grupo nuestro.
1: No, lo hiciste notar.
0: Lo hice notar, la ausencia. Sí. Onda, no me molesten, estoy de vacaciones. Bueno,
1: y cumplimos.
0: Y cumplieron. Hasta ayer.
1: Bueno.
0: Ya tuvieron que aparecer.
1: Que volvías hoy.
0: Me pincharon el globo. Con la realidad era completamente diferente. Está con nosotros, antes de arrancar con esta charla, hay un tema importante. A ver, ojo, yo estoy volviendo y estoy como que empapándome de a poco con todos los temas que fueron transcurriendo toda la semana porque no estuve. Pero sí, antes de irme, sabía que a partir de agosto se abría el tema de la agenda de la vacuna del meningococo, un tema importante. Es el comentario que por ahí, por ejemplo, cuando empecé a ver familiares y demás que recién llegué, me dice, ¿ya notaste a tu hija? Y yo les decía, pero me parece que todavía no está el periodo de la edad de mi nena, sí más está previsto para más adelante. Bueno, aclaremos esas cuestiones. Sé que lo estuvieron mencionando, Noé y Adri, en el informativo, porque las venía escuchando, pero está María Eugenia Lima, que estaba muy preocupada, porque si hay algo que María Eugenia tiene, es que, no, de verdad te lo digo, ella se toma con una responsabilidad a la hora de dar la información, y ella llegó con cara de preocupación,
1: claro.
0: Y lo que me dijo fue, no llegué a dar tal y tal información, y es como, es importante. Entonces dijimos, bueno, ¿sabes qué, Maru? Venite, nos contás, primero buen día, ¿cómo estás?
2: Sí, buenos días, ¿cómo están? Sí, les voy a robar unos minutitos para
0: todo
2: contar
0: tuyo, pero
2: una
0: es
2: información
0: importante.
2: Que es importante porque los padres están preocupados.
0: Y sí.
2: Y el lunes se volvió a abrir la agenda para la vacunación contra el meningococo de niños de 9 a 15 años. Y ayer, de mañana, ya se había agotado los cupos.
0: Es impresionante.
2: Entonces, el ministerio volvió a poner fechas. Y ayer, el primero que se agotó fue en la región sur, porque el ministerio dividió en 4 regiones. La vacunación, región sur, para dividir los distintos departamentos, región sur, región este, región oeste y región norte. Y ayer a las 10 de la mañana, que supuestamente a esa hora, 10:15 de la mañana, ya no había más cupos en Canelones y Montevideo, porque supuestamente empezaba a las 10, pero ya a las 10 y cuarto ya no había más cupos. Se ve que la gente estaba esperando. Y después, en el correr de la mañana, hasta 11:30, se fueron agotando todas las otras regiones. Entonces, el Ministerio de Salud Pública decidió ampliar, aumentar la agenda, y va a ir hasta el 31 de agosto. Y lo que le quería contar hoy, que ya también no hay cupos para Canelones y Montevideo. Fue la primera que se agotó. Todavía sí hay cupos en la región este, en la región oeste y la región norte. Suponemos que en el correr de las horas el ministerio va a volver a habilitar cupos para esta zona del sur, que es la,
0: y
2: que,
0: es la
2: más
0: que
2: está
0: más
2: demandando.
0: Claro, 1,5 millones solamente en Capital, Ciudad de la Costa.
2: Claro, entonces, la cantidad de gente que vive en esta zona también es mayor que en el resto del país. Pero era para informar eso puntualmente, y que sigue abierta la agenda, y es a través de la web del Ministerio de Salud Pública, que está, bueno, a la vista. Ni bien entras a la web,
0: es lo primero que te sale.
2: Es lo primero que te sale.
0: Aquellos que tengan algún tipo de dificultad, obviamente nos pueden enviar un WhatsApp al 098-62050. Con mucho gusto les pasamos el link por si no pudieron hacerlo. Igual, de todas maneras, hay que ver qué pasa con esa agenda en el correr del día.
2: Y solamente es para los niños de 9 a 15. Sí. Después, más adelante, cuando lleguen más dosis, se va a ampliar a otras franjas etarias.
0: Perfecto. Sí, la idea era justamente poder abarcar a todos por la situación epidemiológica que se está dando. Bueno, justo mi nena no está en esa franja comprendida. Cumplió 8 recién ayer. Uh-huh. Y claro, también lo que significa la vacunación es que tiene un costo elevado, que no es accesible para todos. Y más allá del costo, no sé tampoco si hay disponibilidad, por más que uno lo quiera pagar también.
2: Claro, en las mutualistas. Estas son totalmente
0: gratuitas,
2: ¿no?
0: Sí, estas son gratuitas.
2: Estas que da el ministerio son totalmente gratuitas.
0: Totalmente gratuitas, y bueno, por eso también se está dando esta saturación que la gente... Bueno, está bueno también que tengamos todos como sociedad conciencia, y cuando se hace este tipo de campañas se vacunan, ¿no?
2: El ministerio lo está haciendo. Todas estas franjas de edades la eligieron por consejo de la comisión de vacunación. No fue algo aleatorio, ¿no?
0: Al azar, claro.
2: Al azar.
0: Un estudio.
2: Porque los más chicos, los bebés, son los que tienen más riesgo de tener una enfermedad grave. Y los adolescentes son portadores de esta vacuna.

0: bacteria, incluso estando sanos. Entonces son los que pueden causar más contagios. Por eso ellos primero atacaron a estas edades. Y después empezaron a avanzar y extendieron las dosis para otras edades. Y eso es la idea, seguir avanzando.
1: Bien, Maru, mil gracias. Un gracias placer recibirte desde tempranito por acá.
0: Gracias a ustedes.
2: Yo voy a pedir un tema para seguir molestando a Yereza, para cortar un poco la rutina de la escucha, que no nos mate Guillermo.
1: A ver qué hiciste, Brunito, qué hiciste.
2: Vamos a ir con País Tropical.

0: tropical. ¿Qué? ¡Qué belleza! ¡Febrero!
1: Cuidando bien como corresponde la banca. Le mandamos un beso a Guilla Meiseiras.
2: Avísame cuando vas a hablar que estaba bailando.
1: Sí, es verdad, estabas bailando.
2: Sí, un saludo para Guillermo. Que...
1: Sí, a Guille, que está con unos temas personales, pero capaz que llega un poquito más tarde.
2: Sí, quizás para la columna llega.
1: ¿Sí?
2: Sí, sí.
1: Tenemos columna hoy.
2: Tenemos columna. ¿Tenemos sí, yo? Te aviso que es martes.
1: Es que eso, gracias. Igual tenemos columna los lunes también, de sí, deporte. Viste bueno. Que tan olvidada no estoy. Lo que pasa es que uno se va a climas tropicales.
2: ¿Qué columna de qué es?
1: ¿Qué me saca?
2: Te escondo el
1: hoy
2: guión.
1: Es martes, hoy tiene que estar Custodio.
2: Excelente, muy bien.
1: ¿Viste? Pasé la prueba.
2: Perfecto.
1: Ah, pero ¿cómo? ¿Viste? Me vino bien el cambio de aire. Estuve con mucho calor, qué lindo. Sí. Qué lindo que Brasil. Estuve en Brasil. Una semanita, obviamente, porque no lo entendió, por la música que elegiste.
2: ¿Cómo estuvo
1: en portugués?
2: El clima.
1: El clima, muy tropical. Es el momento donde llueve y después enseguida sale el sol. Es muy típico de los países tropicales. Así estuvo un día solo, empezó a llover en las mañanas y siguió como hasta la entradita de la noche. Lo que tiene Brasil es que oscurece temprano.
2: Claro.
1: O sea, ya a las 6 de la tarde, olvídate. O sea, sí, no sí. Es como acá que en verano estás en la playa hasta las 8:30, 9 de la noche. No, no. Allá es diferente. Amanece muy temprano, que obviamente no me levanté tan temprano. Evidentemente. Evidentemente.
2: ¿Qué comió? Algo que tenga que destacar.
1: No,
2: porque alcohol no,
1: comí,
2: no toma.
1: No, no tomé alcohol. No comí tampoco feijoada que había. No, comí cosas como que muy de acá. Muy bueno, ¿sabes lo que sí? Tapioca.
2: Ah.
1: Una vez sola para decir, bueno, estuve así comí tapioca. Con dulce de leche, que obviamente no es el mismo que el de acá.
2: No,
1: es
2: no,
1: diferente, nada que ver. Pero bueno, también cuando estuve en México habían cosas con dulce de leche y tuve ahí un cruce con una mexicana porque me decía, yo le digo, esto no es todo mal, dulce de leche.
2: Eso.
1: Mirá, o sea, es una batalla que tenemos con los argentinos. O
2: sí,
1: sea,
2: ustedes no se metan.
1: No, claro, ustedes, esto es un
2: ¿quién
1: tema.
2: ¿Quién te invitó?
1: ¿Quién los invitó?
2: Escúchame.
1: Hablando de dulce de leche, así como, porque sí. Pero la textura y el color en Brasil es diferente.
2: ¿Trajo ticholos?
1: No, no traje ticholos, no vi ticholos.
2: ¿No?
1: No vi ticholos.
2: ¿O no quiso ver?
1: No quise ver tampoco. No me gusta el ticholo. Si hubiera ido, pero ticholos los consiguen acá.
2: Bueno, pero tiene otro sabor si lo traen de Brasil.
1: Igual no les traje nada.
2: ¿No?
1: No, ya les traje la otra vez, ¿qué más quieren?
2: Y bueno, usted es una persona que viaja.
1: Es una persona que viaja, claro.
2: Yo no tengo la culpa de que usted viaje.
1: Que, claro, lo único que estaban esperando, o sea, que esa semana de sacrificio, de trabajo extremo.
2: Claro. Uno veía el ticholo al final del túnel.
1: Eso es lo único que pensabas, porque sí. Vos sos muy así del ticholo,
2: del
1: ¿no?
2: Del ticholo, sí, muy carioca sí, soy.
1: Muy carioca. Claro, vos también estuviste hace poquito en Río.
2: Y bueno.
1: Estoy bronceada, me dicen la gente que no tanto, ¿viste?
2: No. Lo que pasa es que tenés color ya.
1: Sí, tengo un poco de color.
2: Por eso, ya tenés base.
1: Pero tengo una buena base, pero apenas.
2: Sí, apenas.
1: Apenas un bronceado.
2: Pero no pegó fuerte.
1: No, porque me cuidé mucho del sol. No quise tampoco, no es como una moda. Mi hija, por ejemplo, sí que estuvo, igual le puse protector y a ella sí se le nota.
2: ¿Sí?
1: Vino súper bronceadita, sí.
2: Oh, bien.
1: Pero a mí es como, vos me ves y decís, ella estuvo de licencia tranqui acá.
2: Sí.
1: Con el frío. Bueno, ¿qué pasó en esta semana? ¿Cómo estuvo todo? Así, papá, tirame un pantallazo.
2: Bueno,
1: ¿qué clima? Sé que estuvo complicado porque me llegó un mensaje de Inumet, una conferencia por un aviso de tormentas fuertes la semana pasada.
2: La semana pasada,
1: y
2: sí.
1: Y que llovió mucho.
2: La región del norte, el Salto, estuvo muy complicado con el tema de las lluvias. Ayer compareció el ministro de Ganadería, Alfredo Frati, por el tema de la rendición de cuentas.
1: Mirá.
2: Que sigue dando que hablar incluso... Ahora que está en la discusión en la Cámara de Representantes, en la Comisión, y habló sobre el fondo ganadero para, bueno, atender también a lo que es la situación de las lluvias en nuestro país. Hay una diferencia porque en Comisión se dijo que no hay fondos y entonces...

0: sesión sobre las compras de las dos OPB por parte del Estado uruguayo, centrado justamente en el caso Cardama. Fue invitado a comparecer a la comisión el dueño del astillero español Cardama, pero envió un correo electrónico a la comisión bicameral que no iba a ir presencial, tampoco virtualmente, algo que el oficialismo critica justamente porque tienen varias preguntas para hacerle que no van a poder ser respondidas en el ámbito de la comisión. Luego de la comparecencia de Sandra Lazo, bueno, la comisión va a aprobar varias proyectos de ley que se van a poner en consideración de la Asamblea General, uno en mayoría, otro en minoría. Eso es lo que se estila generalmente cuando se aprueben estas mociones de mayoría o minoría. Ya lo hemos tenido con la JUTEP, que se aprueban varias mociones, incluso
1: La
0: Salles sale
1: Junta de
0: individual.
1: Transparencia y Ética
0: Sí,
1: Pública.
0: Cabildo Abierto sale por un lado, Salles sale por otro, Frente Amplio por otro lado. Ya no hay dos informes en mayoría o minoría, sino que hay varios que se ponen en consideración de la Asamblea General para, bueno, atender lo que justamente se investigó. Pablo Abdala cuestionó la falta de transparencia y la deshonestidad por parte de la ministra de Defensa Nacional, lo que refiere a la baja de este contrato y de la garantía. Tenemos 30 millones de dólares enterrados en España que no sabemos si vamos a recuperar, haciendo referencia a los materiales que quedaron allí en España, lo que fue pagando el Estado uruguayo, lo que se fue construyendo a medida que fue pasando el tiempo. La ministra Sandra Lazo indicó por su parte que se intenta recuperar eso que invirtió el Estado uruguayo, pero no dio indicio de que se estará en negociaciones con otro astillero para la compra de
1: Claro.
0: dos OPV, que es lo que requiere la Armada Nacional para vigilar nuestros mares y la plataforma continental que es tan importante para nuestro país. Se habla también de la garantía de fiel cumplimiento para llegar, que lo que dice Pablo Abdala, que el actual gobierno trabajó desde el inicio, aun cuando todavía no habían advertido que había dificultades con la garantía de fiel cumplimiento, y que esto indica que Sandra Lazo no fue en línea de lo que dijo Gabriel O'Donnell, que indicó que si la garantía no era verdadera, se daba de baja y se seguía con este contrato, que confirma que asistimos a una combinación de falta de transparencia y deshonestidad del gobierno en todos los aspectos. Lazo dice que los intereses del Estado tienen que estar por encima de cualquier opinión aislada y llama a la población a leer la versión taquigráfica de esta sesión para conocer de verdad los hechos en este caso Cardama. Nicolás Viera, por su parte, senador del Frente Amplio, destacó que finalmente y por primera vez logramos que los diferentes parlamentarios que integran esta comisión por unanimidad hayan expresado que hay ilicitud en las garantías que la empresa Cardama presentó, así que queda de lado si la garantía era verdadera o falsa.
1: Se confirma
0: Se confirma
1: entonces.
0: entonces con la palabra de los miembros de la oposición, del Partido Nacional y del Partido Colorado, que la garantía era falsa, justamente. Así que ahora está en el ámbito de la justicia, también se pide todas las actas de la comisión para atender y continuar con esta investigación.
1: Si estuvo hablando mucho esta semana, te voy a pasar uno así, tómate un mate que
0: Te
1: hablaste mucho,
0: agradezco.
1: ¿viste? Qué
0: Qué
1: buena
0: compañera que
1: compañera,
0: sos,
1: ¿eh?
0: ¿eh?
1: No, se estuvo hablando mucho de tema Cardama, porque bueno, viene ya de larga data, ¿no? Toda esta cuestión, y por ahí lo que siempre, el caballito de batalla, ¿no? De la oposición es, bueno, pero no están a la vista las OPB que se precisan. Y bueno, el plazo pasa. No están, pero se sigue todavía con esta investigación, a ver en qué culmina y con esa plata que está
0: Claro,
1: allá
0: pasa lo
1: en.
0: mismo con el caso de Casupá, por ejemplo. Se sabe que se necesita una toma de agua potable para nuestro país y se está en el rinquirranga de si es Casupá, si es Arasatí.
1: El ringirranga, ¿cómo lo estoy escuchando últimamente ese?
0: Rinquirranga,
1: Ringirranga, sí, el
0: rinquirranga. Es
1: ringirranga.
0: lindo. Es pintoresco, pero claro, y queda alrededor en la población. ¿Qué sucede? Porque para uno es el caballito de batalla Casupá, para otro es el caballito de batalla Arasatí. ¿Dónde está la toma de agua potable para el área metropolitana?
1: Ahora, vos decías que estuvo picadito el tema en el Parlamento ayer. ¿Qué tipo de rispideces
0: No,
1: se
0: rispideces en
1: observaron?
0: cuanto a la rescisión del contrato por parte del Estado uruguayo y qué va a pasar si hay un arbitraje internacional. Lo que indica Garlo es que el planteo de arbitraje internacional propuesto por la empresa es un manotazo de ahogado que no refleja lo que el contrato establecía desde un principio, y lo que dice la oposición es que se está ante un arbitraje internacional que puede tener muchas consecuencias para nuestro país y la plata que ha gastado el Estado uruguayo justamente en estudios jurídicos para atender lo que es la situación Cardama y el arbitraje internacional. Esas son las diferencias por ahora. Resta saber cuando se publique el acta en la página del Parlamento qué va a suceder.

0: ¿Y qué indica esa acta? ¿Cuáles fueron las diferencias entre el Parlamento y el Ministerio de Defensa Nacional?
1: Sos bueno, Bruno, ¿eh? Qué brillante. Brillante todo el raconto que hiciste.
0: Es
1: Me hiciste un
0: difícil.
1: update. Es muy difícil,
0: Es difícil
1: sí.
0: el caso Cardama.
1: Es difícil, sí.
0: Sí, entender la garantía, la rescisión del contrato, qué cumple el gobierno, qué cumple la empresa Cardama, cómo se sigue. Alexandra Lasso estuvo en Perú hace un mes visitando un astillero español también. Español
1: Sí.
0: no, astillero peruano
1: Peruano,
0: justamente.
1: sí.
0: Y tampoco quiso dar indicios si se va a comprar a Perú o a dónde vamos.
1: ¿A dónde
0: ¿A dónde vamos a
1: vamos?
0: parar?
1: ¿A dónde va este barco? Esa es la pregunta que se debe estar haciendo Guille, que le mandamos también un saludo a Nelson, que no lo saludamos, a nuestro querido hombre de negro, que seguramente más tarde ande en la vuelta. No sé si vuelve o no vuelve, pero
0: Sí,
1: le mandamos un
0: seguro.
1: beso. Yo venía toda emocionada, dije, ah, ahí vamos a ver al hombre de negro, pero
0: ¿Te
1: me encontré
0: encontraste?
1: con un Bruno completamente desolado, una
0: Abandonado.
1: Vero que también, yo dije, está Ale, está Henry. No me esperaba a Verónica, ¿viste? Dije, pasaron cositas, dijera Alfano, en esta se pero tampoco fue mucho que me fui, fue una semanita nomás.
0: Y bueno,
1: Pasó,
0: en una semana
1: se sintió, pasan muchas
0: pasan muchas
1: cosas, eso
0: cosas.
1: es verdad.
0: Inseguridad que ha aumentado en Montevideo
1: Bueno,
0: justamente
1: hablaba,
0: también.
1: me enteraba ayer, por allá por el barrio cercano, zona oeste, la camioneta con chapa robada del Ministerio del Interior, o sea, me dije, wow, porque aparte fue a unas cuadras de donde vivo.
0: Un adolescente acribillado en el hogar
1: Sí.
0: del INISA,
1: Otro con una metralleta
0: otro
1: también.
0: adolescente que fue encontrado con una metralleta, aquí en la Rambla, en la cantera del Parque Rodó, un niño de 12 años asesinado.
1: Tremendo.
0: Todo muy tremendo, sí, la verdad.
1: Yo me acuerdo que antes de
0: Viste que en
1: irme,
0: una semana pasan muchas
1: sí, pero
0: cosas.
1: ya había pasado antes de irme el asesinato de un menor también y habíamos convocado para la escucha a José
0: Sí.
1: Olivera de CIPUS. Y bueno, estuvieron hablando sobre ese tema. Vi un pedacito del video que
0: Muy
1: subieron a las
0: interesante la nota, la
1: redes.
0: recomendamos que está subida a las redes. Justamente estoy mirando el estado de Fernando Olivera. 14
1: Fernando, yo le
0: niños.
1: dije José, nada que ver.
0: Bueno, te
1: José
0: estás
1: Olivera es otro, es
0: acomodando.
1: verdad, Fernando, bien vos.
0: 14 niñas, niños y adolescentes asesinados a agosto de 2026, más un adolescente de 17 años asesinado el 2 de agosto de 2026 en Santa Catalina, en Montevideo.
1: Ahora
0: Va en
1: que
0: aumento.
1: va en aumento, sí. Ese es un gran tema. Ahora que dijiste agosto, claro, ya estamos instalados en el mes de agosto, seguramente lo mencionaron ayer con Guille y todo el equipo, pero yo les voy a tirar un dato nada más para que lo tengan en cuenta. Agosto, estamos a 4 meses de las fiestas tradicionales, ¿no? O sea, que estamos a 4 meses de que se termine el año. Cuando uno lo dice así y lo pone sobre la mesa, como que impacta un poco.
0: Y
1: No sé si te
0: del
1: pasa.
0: aguinaldo.
1: Bueno, no lo había pensado así. Es muy buena esa. El
0: El
1: arbolito
0: arbolito.
1: también. Que hay que armar el arbolito y demás. Bueno, falta. ¿Dónde? ¿Dónde? Yo tengo arbolito, ya lo traje.
0: Sí, está ahí
1: Para
0: guardado.
1: compartir
0: El hombre de
1: a.
0: negro no le gusta.
1: No le gusta la.
0: Pero
1: No, es
0: bueno, no
1: en
0: importa,
1: Grinch.
0: es mayoría.
1: Es mayoría. Hay que ver que se. Si no lo pongo en prensa, que es de donde lo puse en un primer momento, lo dejo allá y sí, a ver si lo reciben los chicos. Hablando de recibir, estamos recibiendo muchos mensajes. 098-62-1050. Cuando pasan 27 minutos de las 8 de la mañana, según la computadora, según el celular, 26 minutos. No sé si hubo algún cambio en no, Sony 26.
0: 26 tengo en el
1: Bueno,
0: celular
1: ¿y la
0: también, ¿eh?
1: computadora tuya qué te dice?
0: 27.
1: Bueno, se
0: Bueno,
1: ve que hay un
0: minuto
1: desfasaje.
0: más, minuto
1: Minuto más, minuto
0: menos.
1: menos, no, no le hace. Arroba la escucha de RNU. También aquellos que se quieran comunicar a través de Instagram pueden mandar un mensaje directo donde les recordamos que en Instagram, que a veces no lo decimos, generalmente cuando hacemos una entrevista, la filmamos y hacemos un recorte para las redes para que ustedes puedan
0: Sí.
1: ver el fragmento y un pequeño resumen de lo que trató.
0: Es más, anunciamos que en el mes de la nostalgia vamos a estar subiendo videos los
1: Ah, lo
0: viernes.
1: anunciaste al final, porque eso fue
0: No, no,
1: una
0: lo
1: idea.
0: anuncio
1: Ah, lo
0: hoy
1: estás
0: y ya
1: anunciando hoy.
0: comprometo al equipo a que se
1: Yo
0: sume
1: te había tirado la idea de hacer películas,
0: a... Sí,
1: recuerdos, ya
0: todos
1: que
0: los
1: estamos en la
0: viernes,
1: nostalgia.
0: por
1: Vamos a
0: eso.
1: hacer videos para
0: Tiramos la
1: todos.
0: consigna, quizás alguien se sume por redes sociales o por WhatsApp.
1: ¿Qué es nostalgia también
0: Qué
1: para cada
0: nostalgia
1: uno?
0: también.
1: ¿Qué es
0: Llega el
1: nostalgia?
0: mensaje por vía Instagram, Willy Guerrero, buenos días, volvió el sol radiante por la llegada de Yerezade en estos días grises en todo el país. Golazo, abrazo, chicos, nos dicen por
1: Qué
0: aquí.
1: lindo, gracias. Y hay muchos mensajes, pero hagámoslo lo siguiente, porque tenemos que también comentar el estado del tiempo. Había niebla cuando venía, pero nada que no se pudiera, digamos, manejar. O sea, había visión, pero había niebla porque los edificios, por ejemplo, acá llegando a la parte de la terminal portuaria, no se divisaban del todo. Así que, bueno, extremar las precauciones. Por suerte vine, yo sé, digo niebla, y están ustedes que me tiraron toda la mala onda.
0: ¿Por qué? No, nadie dijo nada.
1: Nada, me tiraron la mala onda de que el avión no aterrizara por el tema de la niebla. Capaz que Vero no sabe, pero eso fue una cuestión, que tiraron mucha energía y casi no aterriza, volviendo de México, del Congreso. Pero esta vez, como llegué tarde, así, zafé completamente.
0: Bueno, sí, se tendrá que ir de viaje de nuevo, a ver si tercera es la vencida.
1: Ahora vamos a... Por ahora vamos a seguir acá. Hagamos esto, Bruno, a ver qué te parece. Tenemos varios mensajes para compartir, el clima también, y contarle a la gente, por supuesto, de qué va la escucha en esta jornada, donde ya estamos avanzando en el segundo día de esta semanita de agosto que recién está arrancando.
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0: 8 de la mañana, 29 minutos, avanzamos en cuanto al clima. Mucha gente quizás ya se levantó desde tempranito. Sabemos que muchos oyentes estuvieron acompañando a las chicas en el informativo y a todo el equipo. Yo digo las chicas porque son las que están al aire, pero detrás hay todo un equipo espectacular que siempre los acompaña todas las mañanas tempranito y ya les comparten el estado del tiempo y les llegan muchas fotos de lo que es el arranque de jornada a ellas generalmente, porque las escucho de camino a la radio. Pero bueno, en la capital, si te parece, arranco por ahí.
1: Vamos arriba.
0: Bruno, cubierto el cielo, no habla nada de la niebla, así que quizás a esta hora ya disipó. 12 grados 5 décimas la temperatura, me sorprendió la temperatura, esperaba más frío. El encontronazo ese de que venís de una temperatura de casi 30 y pasás a una temperatura de frío, no lo sentí tal, como
1: no,
0: que
1: está,
0: están,
1: está.
0: Y hubo un día que hizo calorcito, me parece.
1: Sí.
0: Me dijeron eso.
1: Irrespetuoso el calor a esta época del año, la verdad.
0: Vos sos en verano.
1: No, invierno.
0: Vos sos en invierno, sí, ¿y qué fuiste a hacer a Río entonces?
1: Y bueno, no me quedó otra.
0: No me quedó otra. Mirá cómo son las cosas, hermoso. Bueno, la humedad alta, 99%, eso hace que la temperatura se sienta un poquito más alta. Si bien no dice que haya niebla, la visibilidad es de 1.5 kilómetros, que es lo que les decía. O sea, para manejar no van a tener problema, pero sí en la parte céntrica y donde hay edificios o quizás también un poco descampado y hay montañas, no las van a poder divisar por la niebla que está circulando por estas horas. La máxima para hoy 16 en el área metropolitana, con algunas precipitaciones escasas. De hecho, vine con un poquito de lluvia, Nieblas y neblinas, rachas de viento de hasta 40 kilómetros en la hora, algo que todavía no se aprecia es el viento a esta hora porque sopla a 6 kilómetros en la hora. Hacia la tarde, cielo nuboso con periodos de cubierto, neblinas nuevamente y vientos entre 10 y 30 kilómetros en la hora. Y la jornada de mañana, miércoles, 17 grados va a ser la máxima, 11 la mínima. Con cielo nuboso y cubierto, baja probabilidad de precipitaciones, nieblas y neblinas. Hacia la tarde cubierto, con neblinas y bancos de niebla. Y vientos a lo largo de toda la jornada, soplando del noreste al sureste y este, entre 10 y 30 kilómetros en la hora.
1: Mira, hay un mensaje de Nelly Cabrera. Hola, amigos, llegó la alegría de la radio, haciendo referencia a la llegada de nuestra compañera ayer. Ahí hay una foto.
0: Ah, ¿viste?
1: La de Montevideo.
0: Sí. ¿Viste cómo está? Hay niebla.
1: Sí. Está un poquito mejor que hoy a las 6:15 de la mañana, pero está.
0: Vi la foto que subiste en tus redes, Bruno.
1: Ah.
0: Aquel día muy londinense.
1: Pa, yo estaba chocho.
0: Y después miré y no había subido algo similar también, ¿viste? Se ve como, no fue la misma postal, pero era tipo en torno a la ciudad vieja y era tremendo.
1: Divino. Me voy al este del país.
0: ¿Te vas al este?
1: Actualmente hay 13 grados la temperatura, 11 grados de mínima, 18 de máxima. La mañana está nuboso y cubierto, precipitaciones y tormentas aisladas, nieblas y neblinas. Tarde-noche, nuboso y cubierto, nieblas y neblinas. Y mañana, miércoles, 10 de mínima, 20 de máxima. Mañana, cubierto, precipitaciones y probables tormentas. Tarde-noche, cubierto, precipitaciones y probables tormentas. Visibilidad baja, muy baja, así que cuidado los que andan por la zona este del país.
0: Del este nos vamos hacia el noreste, 17 grados la temperatura en estos momentos, con cielo cubierto, la humedad 97%, máxima de 22 grados en el noreste del país, con cielo nuboso y cubierto todo el día, precipitaciones y tormentas ahora en la mañana, esto acompañado de nieblas y neblinas, precipitaciones y probables tormentas ya hacia la tarde-noche con neblinas también. Algunas rachas fuertes de viento asociadas a tormentas, pero esto en la mañana, luego ya tranquilizan un poco los vientos, entre 10 y 30 kilómetros en la hora es la previsión de Inumet para la tarde. Mañana, en tanto, ya uno ve el dibujito de Inumet y es una nube, unas gotitas de lluvia y también un rayito, que eso indica que va a haber tormentas y va a ser así a lo largo de toda la jornada. Para el noreste del país, con cielo completamente cubierto, algunas nieblas y neblinas. La máxima 22 grados, la mínima 12, el pronóstico de Inumet para el noreste del país.
1: Vamos al noroeste del país. 17 grados la temperatura actualmente, mañana nuboso y cubierto, precipitaciones y tormentas. 14 grados la mínima, 25 la máxima para la jornada de hoy. Tarde-noche nuboso y cubierto, precipitaciones y probables tormentas. Mañana miércoles en la zona noroeste del país, 14 de mínima, 23 de máxima. Una mañana cubierta, precipitaciones y tormentas, nieblas y neblinas. Tarde noche, nuboso y cubierto, precipitaciones y tormentas, nieblas y neblinas también para la zona noroeste del país. Actualmente 5 kilómetros de visibilidad de la zona. Y hay una neblina, 17 grados la temperatura.
0: Del noroeste hacia el suroeste viajamos, donde hay algunas lloviznas en estos momentos, 12 grados 4 décimas. La humedad 98% a esta hora. La máxima prevista para hoy 19 grados. Con cielo nuboso y cubierto, periodos de cubierto en la tarde, neblinas y bancos de niebla, algo que se va a repetir también hacia la tarde-noche, algunas precipitaciones aisladas y baja probabilidad de tormentas ahora temprano, los vientos entre 10 y 30 kilómetros en la hora. Y la jornada de mañana, para el suroeste del país, la mínima será de 12, la máxima de 19, o sea, igual que hoy, con cielo nuboso y cubierto, precipitaciones y probables tormentas en la mañana, nieblas y neblinas, hacia la tarde probables precipitaciones y neblinas y bancos de niebla. Y al parecer, por lo que estoy mirando más hacia adelante, la situación va a seguir así, ¿no? Mucha lluvia en esta semana.
1: Sí, sí, centro sur.
0: Cerramos con el centro sur.
1: 12 grados la temperatura, 11 de mínima, 18 de máxima, nuboso y cubierto, precipitaciones aisladas y baja probabilidad de tormentas a la mañana, tarde-noche, nuboso, periodos de cubierto, neblinas y bancos de niebla. Mañana miércoles 5 en el centro-sur del país, 10 de mínima, 20 de máxima, nuboso y cubierto, precipitaciones y probables tormentas para la mañana y tarde-noche. Para la jornada de mañana en el centro sur del país, el jueves ya se viene tormenta, rayo, sí, todo. Completo el combo.
0: Completamente. Bueno, 098-62050, ese es nuestro WhatsApp, más allá de lo que dice Inometa hasta ahora, a veces marca que hay lloviznas en determinada zona.
1: La visibilidad es baja y la verdad
0: y
1: que...
0: Y después sale alguien de esa zona del país y a través del WhatsApp nos dicen, no gente, miren, así está. Así que esperamos ese tipo de mensajes, nos encanta saber que están ahí del otro lado, @laescucharnu, también se pueden comunicar y seguirnos. No firma el mensaje, pero manda saludos, aparentemente es Laura, termina en 327. Digo aparentemente porque es lo que figura cuando uno va a cliclear allí el número. Dice, bienvenida Rico, se ve que les gusta decirme Rico, ¿no? Sí, bueno, sí, queda sí. Eso entonces. Qué gusto escucharte. Bueno, Laura, gracias. Un placer para mí regresar. Tal, a mitad de equipo, ¿no? Completamente.
1: Sí, no.
0: Mitad de equipo total. Vero se ríe, dice, pero lo venimos acá remando, ¿no? En dulce derecho repostero, pero venimos bien. Así que esperemos que llegue el resto del equipo en un rato.
1: Yo necesito licencia, ¿eh?
0: Yo soy el bastión. Sí, sos el bastión, ¿eh?
1: Otro mensaje. Buenos días, Errico. ¿Aprendiste a hacer lentejas? Pregunta Osvaldo.
0: Pero yo ya sabía hacer lentejas.
1: Bien. ¿A qué viene esto?
0: ¿Contexto? No, claro, contexto. Porque en algún momento hablamos del tema de las lentejas y se dejaban en remojo, ¿no? Del día anterior.
1: Ah, cierto.
0: Y hay mucha gente que dice que no es necesario. Y yo soy de las que las deja remojando el día anterior.
1: Bien.
0: Pero no he probado. Sé que los lentejones... A mí me dan charla para esto y los lentejones sí se pueden. Tengo entendido que sí se pueden hacer en el momento. Y las lentejas sí es bueno... Vos no cocinaste, me mirás. Vos no cocinás. Te comprás la que viene ya pronta y usás esa.
1: Yo cocino, sí.
0: Pero lentejas se hace
1: No.
0: Ah, eso no.
1: La freidora, sin aceite, de aire, que me salvó la vida.
0: ¿Solo haces en eso?
1: Y en el hornito y la garrafita. Chao. No, pero comida básica, lo básico, para sobrevivir.
0: Pero un guiso.
1: Un guiso básico. Para sobrevivir. Una milanesa.
0: Pero lentejas nunca hiciste.
1: No.
0: ¿Mamá no te manda alguna cosita?
1: Está escuchando a mi madre. Y...
0: ¿Cómo te manda ahora? Te manda la encomienda, ¿viste?
1: Te manda así el tapercito.
0: ¿Cómo me gusta eso del estudiante que viene del resto del país hacia la capital? Las historias, ¿eh? Yo tengo historias de entre la milanesa, ¿viste? Papel milanesa, un billetito, ¿viste? De 500 o algo como para las madres y los padres siempre atentos del otro lado. Para que no falte.
1: Pero y el te costo. Llega... Ayer hablaba con un compañero de... 2019 arranqué a viajar a Montevideo. Todos los días. Estaba a 85 pesos el boleto. 86.
0: ¿Y ahora?
1: 135.
0: Claro.
1: No.
0: Igual está cerca dentro de todo.
1: Sí, estoy en Canelones.
0: Estás en Canelones. Sí. Imagínate el que está en Salto, en Ortigas, en Rivera, lo que pagan, ¿no?
1: Por eso acá alquilar todo...
0: Es tremendo. Bueno, Osvaldo, gracias. ¿Vos hiciste lentejas en estos días que está frío? ¿Nos podés contar también, Osvaldo?
1: Otro mensaje que llega por acá. Buen día, los escucho todos los días desde la ciudad de Artigas. Un abrazo para el norte del país, entonces.
0: No sé dónde estás. Ahí te vi, Bruno, me perdí. Bueno, Daniel dice, buen día, ayer dijo la ministra que la agenda abría a las 10, pero se abrió a las 7:30 de la mañana, fue la hora que yo agendé a mi hijo, saludos. Esto respecto a lo que compartía Maru más tempranito de la agenda para darse la dosis de meningococo, que claro, abría a determinada hora, pero después ya no había números disponibles, y bueno, quizás tiene que ver con eso de que se pudieron agendar antes o la gente pudo acceder antes a lo que se había dicho.
1: Hola, muy buen programa. Tenemos la radio prendida a las 24 horas, escuchando todos los programas. Está buenísima la radio, nos dice Eduardo y Claudia. Un saludo para ellos.
0: Arriba, gracias por estar. Buenos días, amigos. A pesar de todo, Sinfonía en Gris en Piriápolis y manda abrazos, Jesús. Bueno, arriba, qué lindo Piria, ¿eh? Sí, no voy a decir que excelente. Me dan ganas porque estoy volviendo una licencia. Ya me miró letalmente Bruno, como diciendo, vos de acá bueno, no te movés.
1: Aflojá,
0: de acá no te vas.
1: Aflojá, sí, no. Otro mensaje, buenos días, ¿cómo están? Por aquí en el norte, Garúa Finito, trabajando y escuchándolos como siempre, no sé si ha gustado.
0: Qué lindo, buenos días, ese es el que vos dijiste recién. Bien. Sí. Siempre me pasan estas cosas a mí. En Salto, día gris, llovizna fina. Buen día, nos dice Silvia y manda foto. Ahí una llovenita, qué linda sí, la entrada del jardín, ¿eh?
1: Bien de interior.
0: Sí, bien de otras partes. Nos da nostalgia a los que somos muy citadinos ver este tipo así de entradas muy lindas.
1: Buenos días, equipo, ya escuchándolos. Un abrazo, nos dice Marta por aquí.
0: Qué linda, Marta, gracias por estar ahí. Pueden seguir comunicándose, obviamente, a través del 09... Suena 98. Ahora me vino...
1: Sí.
0: ¿92? No.
1: ¿62?
0: 62. 1050. ¿Viste? Decilo vos, Bruno, mejor. Es que había un papel antes que yo me fuera acá, que se ve que... porque es el que yo le paso siempre a Guille para que diga
1: No mandes al frente tampoco al compañero que no está.
0: No, pero siempre se lo paso y se lo dejo a mano para tener. No es por mandarlo al frente, es porque nos es útil. Y no está. ¿Qué hicieron con ese papel? El 09862050. Bueno, ahora lo dije bien.
1: Sí.
0: Memoria fotográfica.
1: 556 seguidores tenemos.
0: ¿Subieron?
1: Subimos bastante.
0: ¿Vieron? Sí, ¿viste sí, lo sí. que hace unos turnos y una semana y miren cómo suben seguidores?
1: Obvio.
0: Eso, ¿viste? Me tengo que ir de vuelta.
1: Mira, aquí Lili, buen día. Bruno, la olla a presión es una ayuda excelente.
0: Sí, la olla a presión sí supe hacer porque lo haces más rápida las lentejas sí. ahí. O los garbanzos o los
1: y me porotos. La gané porque quedé tercero en la penca. En una penca del mundo.
0: Para, ¿vos te ganaste otra cosa?
1: Me gané la freidora porque quedé tercero en la penca. No, pero eso fue porque yo puse los resultados. Y fui subiendo de los partidos del mundial.
0: Pero vamos a decirle a la gente que te ganaste un viaje a Río bueno, pero por unas empanadas. Eso ya pasó, pero digo, sos un hombre con suerte. ¿Te das ¿Vos valorás eso? ¿Que tenés suerte? ¿Que sos un hombre suertudo?
1: No,
0: me quedo más tranquila.
1: ¿Te parece comentar?
0: Yo todos los días no me gano una...
1: Y bueno, de vez en cuando siempre... Siempre. Vos te vas de viaje, seguido.
0: Sí, mirá qué linda torta. Gustavo manda allí una foto, no sé si es él el que la realizó, pero es un pastel. ¿Pastel? ¿Por qué digo un pastel? El pastel es muy...
1: Sí, parece un chajá.
0: Sí, es como, pero grande.
1: Sí.
0: Sí, tiene duraznito, tiene merengue por afuera.
1: A esta hora del día.
0: A esta hora de la mañana una porción de esa no viene mal. Gracias, Gustavo. Bueno, ¿qué querías hacer? Dale, decilo.
1: Avanzar con los contenidos porque yo tengo la cabeza de productor, ¿viste? Y los horarios.
0: Sí, yo estoy mirando igual el horario. Estamos bien. Dale, ¿qué querés? Bueno, dale, contá
1: vos. Un falso chajá indica aquí,
0: Gustavo. Un falso chajá.
1: Tiene una pinta que...
0: ¿Por qué sería falso? Porque no es... Es una buena pregunta esa.
1: Sí, bueno.
0: Porque, ¿cómo es el falso chajá y cuál es la diferencia con el tradicional?
1: Quizás el relleno tiene otra
0: el
1: cosa.
0: El relleno tiene otra
1: sí,
0: cosa.
1: Parece que tiene dulce... No, bueno, dulce de leche tiene chajá, ¿viste? Justamente, pero no sé.
0: ¿El chajá tiene dulce de leche?
1: Sí, claro.
0: El convencional, yo la miro, pero me
1: parece
0: que
1: no.
0: Entonces
1: yo le agrego dulce de leche.
0: Vos me parece que estuviste comiendo el falso, me parece.
1: No, tiene santillí, dice.
0: Claro. Podés traer y convidar, dice Vero.
1: Por su salud.
0: Por su salud, claro, es un hombre que nos cuida.
1: Avance el programa.
0: Avance el programa. Productor, conductor.
1: Entrevista con María Fernanda Espinosa Garcés, una lingüística, poetisa, política y diplomática ecuatoriana que está en nuestro país porque allá se realizó un conversatorio junto con otras candidatas a la Secretaría General de las Naciones Unidas. Ella es una de las candidatas, así que vamos a estar conversando con ella.
0: En un ratito nada más a partir de las 9. Y hoy también, al ser martes, tenemos columna, por supuesto, y como hoy me desafiaba Bruno y yo respondí acertadamente, vamos a recibir a nuestro querido Luis Custodio, el jefe de informativos de Radio Uruguay y columnista en la sección económica, una persona que sabe mucho en esos temas, a ver qué trae hoy en esta jornada de martes para comentar a todos los oyentes de La Escucha. Escucha que va hasta las 12, 15 minutitos nos separan de las 9. Hacemos una breve pausa, se siguen comunicando, mucha gente a través del 098 62 1050 y Venimos con hacer un pantallazo, ¿no? Con hacer, dije cualquier cosa, pero se entendió. Entendió. Estoy en modo licencia, la gente me entenderá.
1: Te perdonamos por hoy.
0: Por hoy. Mañana voy a ponerme más a tiro. Volvemos y hacemos una recorrida, ¿te parece, Bruno? Más allá del clima, con las cositas que están pasando en distintos puntos del país.
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1: Trece minutos nos separan de las 9 de la mañana y nos vamos al corazón del territorio uruguayo, ¿te parece, Bruno? Al departamento de Durazno, porque allí se encuentra Freddy Rush y con él vamos a establecer contacto. Buen día, Freddy, ¿cómo estás?
2: ¿Cómo les va? Buen día, un gusto estar en contacto con ustedes y con la audiencia.
3: Igualmente, ¿cómo amanece el departamento?
2: Bueno, con cielo cubierto aquí, la temperatura, digamos, está bastante agradable para la época del año, en el entorno de los 14 grados, pero con mucha humedad, ¿no? Que ha sido un poco la constante estos días. Anoche estuvo lloviendo un buen rato, en la madrugada algo también, las lluvias han sido una constante, el río está fuera de su cauce, no hay evacuados ahora porque está en un nivel, digamos, donde no produce desplazamientos todavía, pero sí los hubo hace unos días y hay lluvias previstas para el día jueves, así que veremos cómo avanza en esta materia, pero cielo cubierto a esta hora en Durazno y bastante agradable la temperatura.
1: Vos hablas del desborde y justamente vamos a tratar un tema que es por demás interesante, ¿no? Los jóvenes que tenemos hoy en día en el país y las particularidades que hacen que llegan a crear una página de monitoreo del río G en este caso y una alerta temprana. Contanos un poquito de qué va esto y bueno, y cómo está funcionando.
2: Bueno, es una historia más que interesante porque aquí en Durazno tenemos una serie de problemas importantes para predecir los niveles del río G. De hecho, en algún momento tuvimos un sistema de alerta temprana creado por cascos blancos de la ONU, que después se suplantó por uno de la UDELAR, que no tuvo la continuidad en el acuerdo entre la intendencia o el comité de emergencia con la UDELAR, y también quedó fuera de servicio, y actualmente no tenemos ningún sistema que logre predecir el avance del río y a qué altura llegará. Esto es fundamental para los claro. que no conocen cómo es la operativa, para lo que se llama la evacuación en seco, que la gente pueda irse de su casa con tiempo, salvando sus pertenencias y bueno, dejando solamente lo inevitable, que es su estructura edilicia. De hecho, hemos tenido de sobra en los últimos 15 años situaciones realmente dramáticas de gente que se tuvo que ir con lo opuesto porque el avance del río y no se conocían, digamos, formas de predecir con mayor exactitud, y la gente cuando se iba a retirar ya el agua estaba dentro de su casa y no podía sacar prácticamente nada. Y bueno, en este caso es una historia muy particular porque es un joven que es autodidacta, que trabaja como administrativo en un frigorífico local, o sea, no está vinculado su trabajo particular al rubro de la informática, pero es autodidacta, le gusta todo esto. Y bueno, escuchando un poco que Durazno no contaba con un sistema de alerta temprana, viendo cómo era el sistema, qué cosas podía cargar, de dónde podía, digamos, también tomar datos oficiales que pudieran generar un sistema confiable, creó una página que está muy bien hecha, muy minimalista, con los datos que debe tener, bien clara de interpretar, que tiene además los datos del comité de emergencia, los lugares de evacuación, los lugares donde se alojan refugiados, el crecimiento del río G, las lluvias que se han registrado y demás. Y él toma datos, crea un sistema que automáticamente levanta datos oficiales de la DINAGUA, de INUMET y de diferentes registros pluviométricos que hay en el departamento para ir cargando en la página e ir haciendo una predicción de a cuánto va a estar el río. La verdad que es muy interesante, a punto tal que ayer, cuando hablábamos con él, y después hablábamos con gente del comité de emergencia y el propio intendente, lo van a contactar en la jornada de hoy para ver de qué forma pueden aportarle más información y más datos para mejorar incluso el funcionamiento de esa página. Pero si les parece, escuchamos a Santiago Larrama, así se llama este joven de 31 años, que por cuenta propia creó este sistema que realmente está muy bien logrado.
4: Surge todo por el tema del niño, el famoso niño que vamos a tener en lo que son los próximos meses. Veo que pregunta a la gente, no existe tal cosa y eso. Me puse a pensar en lo que son el nivel del río y dije, ¿y si en cuanto a históricos uno puede tener cierta medida de a dónde va a llegar el río, sí, dentro de un rango e ir ajustando con históricos y que la gente también, que es una de las partes mejores que tiene el sistema para que vaya aportando su propio dato, tengamos un estimado? Llegué a la página, van a encontrar distinta información en ella. En términos de informática, se scrapea las páginas oficiales, que es la página de INUMET, la de DINAGUA, la de UTE. También tengo un scrapeo que es lee distintas fuentes oficiales y las fuentes de acá de Durazno. Y de todo eso va compilando datos y hace un análisis y un cálculo y llega a estos números. Cada 15 minutos el sistema escrapea y si una de las fuentes oficiales subió un dato, lo va a presentar.
2: Está muy interesante, como les decía, además se basa en datos oficiales y tiene la posibilidad también de que gente que tenga pluviómetros en el interior del departamento pueda loguearse, pueda validarse como aportante de datos y también pueda subir datos a la página previa validación y comparación con los registros oficiales, lo cual lo hace muy interesante, muy dinámico. Y como les decía, punto tal que en la jornada de hoy gente del Comité de Emergencia Departamental lo va a estar contactando para acercarlo al comité y ver de qué forma pueden apuntalar su trabajo, que incluso podría ser, él decía que sería necesario un telemedidor en la zona del Puente Viejo, aquí de Durazno, que es la medición que se hace oficial y que hoy se hace todavía con una regla física, como forma también de ir cargando en forma automática los datos. Una iniciativa que ha sido realmente muy bien valorada y que seguramente con el aporte de las autoridades locales pueda ser incluso potenciada para que sea aún más fiel su trabajo. De hecho, me decía este joven que él lo probó en la reciente inundación del mes de julio ahora, donde tuvimos unos 200 evacuados y el resultado fue muy preciso.
3: Bien, felicitaciones entonces a Santiago desde acá de La Escucha y estamos al habla, Freddy, muchas gracias.
2: Así será, que tengan buena jornada.
3: Seguimos recorriendo el país, ¿te parece? Vamos al departamento de La Valleja, informa Karen Corvo.
1: Espacios MEC.
3: Durante agosto se desarrollarán varias propuestas coordinadas por Espacios MEC en el interior de La Valleja. La primera comienza hoy martes en José Valle y Ordóñez, donde a modo de responder a una necesidad planteada por los elencos teatrales, se va a realizar todos los martes hasta noviembre el taller de técnicas magistrales a cargo de Hugo Gachino.
1: La coordinadora departamental, Carla González, mencionó que se está iniciando una etapa de trabajo que implica la circulación de propuestas locales y en este sentido anunció que en septiembre comenzará un espacio de recreación y juegos en la escuela de Zapicán.
3: Mientras que en la misma localidad, pero en octubre, tendrá lugar un taller de aproximación a la fotografía. González mencionó que además en el interior se trabaja en comisiones temáticas e instituciones.
1: Y de La Valleja viajamos hacia el departamento de Bruno, Canelones, y desde allí nos informa Alejandro Montandón.
3: Renovación de convenios.
1: El Ministerio de Vivienda y el Gobierno de Canelones anunciaron la renovación convenios para profundizar en los planes de vivienda y hábitat.
3: La población en situación vulnerable, tanto en el área rural como en la urbana, será la prioridad, dijo la ministra de Vivienda, Tamara Paseiro.
1: El programa, que tendrá el doble de presupuesto, atenderá, además de los asentamientos, familias que no tienen capacidad de ahorro.
3: Pando, Barros Blancos, Paso Carrasco, Colonia Nicolich, Toledo, La Paz, Las Piedras, 18 de Mayo, Progreso, Canelones y Santa Lucía serán los municipios en los que se van a realizar las primeras acciones.
1: Nos vamos hacia el departamento de Rocha, su región oeste. Desde allí informa Marcos Molina.
3: Beneficios para vos.
1: El Banco República extendió hasta el 31 de diciembre de 2026 la campaña Beneficios para vos, destinada a usuarios de la tarjeta Brow Recompensa Mastercard Crédito. Se mantienen los descuentos de hasta un 30% en comercios adheridos, sin modificaciones en los porcentajes ni en los topes mensuales de devolución.
3: La promoción, que inicialmente finalizaba el pasado 31 de julio, continuará vigente durante 5 meses más en los departamentos de Rocha, Artigas, Cerro Largo y Rivera.
1: Los lunes y miércoles se mantiene un 30% de descuento en supermercados, almacenes y carnicerías adheridas con un reintegro máximo de 3.000 pesos por mes. Los martes y jueves se aplica el mismo porcentaje en farmacias participantes, también con un tope mensual de 3.000 pesos.
3: Por su parte, los viernes se ofrece un 10% de descuento en ópticas, comercios de vestimenta y zapaterías con una devolución máxima mensual de 2.000 pesos.
1: Nos vamos hacia el departamento de Paysandú. Desde allí, Martín Bosco.
3: Familias asistidas, perdón.
1: La directora de Promoción Social de la Intendencia, Guadalupe Caballero, informó que la asistencia a las personas desplazadas por la crecida del río Uruguay se desarrolla de manera coordinada a través del Centro Coordinador de Emergencias Departamental, el SECOED, con apoyo del Ministerio de Desarrollo Social, el MIDES.
3: Caballero explicó que el MIDES resolvió reforzar la asistencia alimentaria y económica acreditando un monto adicional a las tarjetas TUS de las familias beneficiarias.
1: Hasta ayer lunes, el SECOED registraba 27 personas afectadas por la creciente, de las cuales 18 son mayores de edad y 9 menores. Del total, 18 personas permanecen alojadas en las carpas instaladas por el ejército, entre ellas 12 mayores y 6 menores.
3: Además, 2 adultos se autoevacuaron en una carpa particular, mientras que 7 personas permanecen autoevacuadas en viviendas de familiares o allegados, de las cuales 4 son mayores y 3 menores de edad.
1: Y cerramos en el departamento de Soriano. Desde allí nos informa Aldo Roque Di Filippo.
3: En retirada.
1: El director del Banco de Previsión Social, en representación de las empresas, Defensa, José Pereira, denunció una retirada presencial del Estado en el interior profundo del país.
3: Pereira criticó el cierre recurrente de sucursales del BPS y la finalización de las giras de pago que permitían el contacto directo con la ciudadanía.
1: Señaló que este repliegue no es exclusivo del BPS, sino que abarca empresas públicas como el BROU, Antel, UTE, OCE e incluso a ministerios como Salud Pública y Obras Públicas.
3: A su juicio, esta ausencia deja desprotegidas a pequeñas localidades y sobrecarga a los alcaldes con tareas que no les corresponden. Anduvo trancada un poco la ruta hoy,
1: Se te trancó. La niebla te asustó.
3: Me asustó.
1: Te asustó, sí, un poco la niebla. A lo último dijiste, ahí empezaste como... Pero no despistaste.
3: Muy bien.
1: Así que eso es bueno.
3: Te están invitando acá, Enrico.
1: ¿A qué? ¿A qué me están invitando?
3: Cuando salgas de la radio, pasate por Buenos Aires, esquina Ituzaingó, café... Lo de Becho, y te convido hoy, casualmente hicimos con mi señora cocina, saludos. El que... Opa. Te invitó, las lentejas, ¿eh?
1: Las lentejas, qué bien.
3: ¿Con
1: Osvaldo?
3: ¿Qué te invitará?
1: Y supongo que con lentejas, y dice que hicieron,
3: ¿no?
1: Y sí.
3: Y da tu devolución después.
1: Por supuesto que sí, es más, voy a ver si puedo pasar por ahí, si me da el tiempo. Obviamente que voy, porque no me traje almuerzo hoy. Así que me viene bien, así que
3: como
1: voy.
3: Anillo al dedo,
1: y
3: te viene.
1: Claro, tenía que comprar almuerzo, así que voy y compro allí en el café de Osvaldo junto a su señora, y después hago la cata de... Me voy a dedicar a hacer cata de guiso de lentejas. ¿Eh? Hay gente que hace catas de vino,
3: bueno,
1: yo hago
3: cada
1: cata,
3: cual.
1: Cada cual con lo que puede. Bueno, desde Rocha también nos saludan varias fotitos, un video que ahora no lo podemos ver. Pero sí manda una foto de Antoniópolis. Antoniópolis, creo que es esto en Rocha. ¿Es Antonópolis o Antoniópolis?
3: Vamos a buscar, vamos a
1: Google. Pero porque yo lo tenía como Antoniópolis, pero él puso Antonópolis. Como es local, digo, capaz yo toda la vida le dije Antoniópolis. Capaz que le dije
3: Antoniópolis.
1: Mal.
3: Antoniópolis.
1: Antoniópolis. Bien, bien, está bien. Es Oscar, el talibán, que se comunica, que dice muy buenos días, feliz inicio del mes de agosto. Acá estoy escuchando la radio. El perfil de, no sé qué, capaz que de WhatsApp. Mi amiga es un modelo, dice. No sé qué habrá querido decir. Después nos decís, Oscar, nos mandás otro mensajito. Y después tenemos un arrepentido que mandó un enlace y después mandó otro mensaje, pero lo eliminó. No sabemos qué llegó a decir, pues no llegamos a leer.
3: Me molesta la gente que elimina mensajes.
1: A vos te molesta muchas cosas, Bruno.
3: Sí, ya lo sé.
1: Te molesto. Vas creciendo, te estás poniendo como un poco más quisquilloso.
3: Igual yo elimino mensajes también, ojo.
1: Por eso te...
3: Pero bueno,
1: está. Bueno, está, pero no podés enojarte.
3: Te genera incertidumbre. La ansiedad de saber qué...
1: Y enseguida les mandas mensajes y le decís, ¿qué pusiste?
3: Claro.
1: De pesado, ¿no?
3: De una,
1: le pones eso. A ver
3: si es conocido, sí.
1: Si es conocido. ¿Qué pasó?
3: ¿Qué pasó?
1: ¿Qué pasó que borraste? Era algo lindo, capaz, y vos ya estás tirando toda la mala onda de una. Después también nos saluda Eduardo, que ya vi que viste el mensaje.
3: Dale,
1: saludar?
3: No, dale.
1: No, dale, porque recién lo abrí, dale. Pero
3: te dejo.
1: Buenos días. Desde el barrio Bayuá, lloviznoso, muy gris y con el gusto siempre de escucharlos. Bienvenida a la compañera. Y manda saludos Eduardo, igualmente para ti.
3: Muy bien, nos están mandando stickers que no me están cargando.
1: ¿Vos sabés que a mí tampoco?
3: Vamos,
1: termina
3: si
1: 909.
3: ¿Sos de usar stickers?
1: Sí, obvio. Tengo muy buenos stickers.
3: ¿Sí?
1: Y me gusta robar stickers.
3: Excelente día para todos. Muy bonito el sticker.
1: Ah, qué lindo.
3: Sí.
1: Ese hay que robarlo. Hay que reenviarlo al WhatsApp personal.
3: Sí. O el que mandás en el grupo de la familia, ¿viste?
1: De la familia. ¿Tenés un grupo con la familia?
3: Sí. Tengo grupo.
1: ¿Se pelean o...?
3: No.
1: Ahora va a
3: empezar
1: la discusión de diciembre, de dónde vamos a pasar Navidad y demás. Se viene ese momento.
3: ¿Quién lleva qué?
1: ¿Quién lleva qué?
3: ¿Dónde
1: es? El budín, pero a mí no me gusta, que si es con pasas, si es con esto. A mí me gustan esas cosas.
3: ¿Sí?
1: No se tienen que perder. Sí, esas discusiones. Se ha perdido igual un poco, creo, no todos, porque son cada vez familias más pequeñas, ¿no?
3: Sí.
1: Pero yo recuerdo en mi infancia pasar las fiestas con mis abuelos y demás, esas mesas largas con caballetes y pasábamos todos. Eso era lindo. Claro, el tiempo pasa, la gente ya no está... Y la mesa se hace cada vez más chica,
3: pequeña, sí,
1: así
3: sí,
1: que
3: sí.
1: Hay que valorar cuando esa mesa es súper grande.
3: Mira, agregan aquí, bienvenida a Yerezada, se te extrañó.
1: Ay, qué lindo, ¿son más lindos? Muchas gracias. Bueno, ya son las 9:00 a.m. y un minutito, tenemos que comenzar en breve nada más la entrevista, vamos a cumplir, porque tengo acá al productor-conductor que hace todo en uno, ¿eh?
3: Con la mirada
1: de presión, que así como lo escuchan, tiene
3: sí,
1: una mirada muy potente.
3: Lo mismo que hacía con Guillermo, cuando él se pasaba.
1: Cuando se pasaba. Pero yo vengo bastante bien.
3: Sí, obvio, hay que cumplir.
1: Hay que cumplir.
3: Con el tiempo de los otros.
1: Hacemos eso.
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0: 8 minutos pasan de las 9 de la mañana y eso indica que es momento de comenzar y conversar también con nuestra entrevistada de hoy, que ya está aquí en estudios. Pero antes de darle los buenos días y de recibirla, vamos a compartir, si te parece, Bruno, una pequeña reseña para, bueno, que la gente conozca un poquito más de nuestra entrevistada.
1: Estamos hablando de María Fernanda Espinosa Garcés, candidata a secretaria general de las Naciones Unidas.
0: Es lingüista, poetisa, política y además diplomática en Ecuador.
1: Tiene una maestría en ciencias sociales y estudios amazónicos, un título de posgrado en antropología y ciencia política de la Facultad Latinoamericana de Ciencias Sociales de Quito y una licenciatura en lingüística aplicada de la Pontificia Universidad Católica de Ecuador.
0: Fue asesora en biodiversidad y pueblos indígenas, esto en 1999 hasta 2005, y directora regional para América del Sur de 2005 a 2007 de la Unión Internacional para la Conservación de la Naturaleza.
1: Ministra de Relaciones Exteriores del Ecuador en dos ocasiones, entre 2007 y 2008 y luego entre 2017 y 2018. Además, ministra de Defensa Nacional entre 2012 y 2014.
0: Fue embajadora, representante permanente ante las Naciones Unidas en Nueva York en el plazo del 2008 al 2009 y en Ginebra de 2014 hasta 2017.
1: En junio de 2018 fue elegida por votación de 2/3 de los Estados miembros como presidenta de la Asamblea General de las Naciones Unidas, convirtiéndose en la cuarta mujer en 73 años de la historia en ocupar ese cargo.
0: A mediados de mayo, Antigua y Barbuda presentó la candidatura de María Fernanda Espinosa para sustituir al secretario general de la ONU, Antonio Guterres. Así que luego de esta presentación...
1: breve, porque su currículum
0: es muy largo.
1: Muy largo.
0: ¿María o Fernanda? ¿O María Fernanda?
2: En mi casa me dicen María y en los espacios más públicos María Fernanda.
0: María Así Fernanda.
2: Es que, ¿cómo se sientan? Y de paso, muchas gracias por tenerme aquí en Radio Pública y saludos, Bruno y Xerezade. Encantada.
0: Encantados nosotros y gracias por tu tiempo, que sabemos que te vas hoy. Y uno a veces en la locura cuando está de viaje en otro país, que tiene cosas que dejar maleta y demás, bueno, que te tomes un ratito para venir a conversar con nosotros, lo valoramos y lo apreciamos un montón. Comencemos, si te parece, María Fernanda, hablando de qué es lo que te trajo a Uruguay. Primero que nada, nosotros lo comentábamos hoy en el arranque, que estuviste participando del diálogo regional sobre el futuro liderazgo de las Naciones Unidas. Bueno, ¿cómo fue esa convocatoria? Y bueno, ¿cómo fuiste también recibida, primero que nada, por el Uruguay?
2: Bueno, en primer lugar debo decir que pues Uruguay siempre es un país de puente, es un país que une, es un país que ha aportado al sistema multilateral en general, a la integración regional, siempre en una posición de invitar, de juntar, de sumar. Y eso se vio en este diálogo regional que realmente fue muy oportuno, muy necesario. Y congregó a los candidatos y candidatas de América Latina aspirando a la Secretaría General de las Naciones Unidas, pero además convocó a los ministros y ministras de Relaciones Exteriores, miembros de la CELAC. Esto lo hace Uruguay en su presidencia de la CELAC. Pero hay que decir que además Uruguay, en el espacio de Naciones Unidas, preside el grupo de los 77 más China, que es el grupo más grande de 134 estados en desarrollo del sur global, digamos, ¿no? Y además Uruguay preside el Mercosur. Yo entendería que la Cancillería de Uruguay está muy ocupada en estos días, pero así todo tuvieron la iniciativa junto con GIQUAL y CEPEI, que son dos organizaciones que trabajan activamente con las Naciones Unidas, ¿no?, de organizar esta convocatoria. Y por eso vine, yo estaba en ese momento en Madrid, son casi 13 horas de vuelo, cada minuto valió la pena luego de estar acá.

0: solamente por la hospitalidad recibida, sino por lo sustantivo del diálogo, por la capacidad y la posibilidad de tener una interacción y de proyectar esa interacción hacia el mundo, ¿no? Y también el privilegio de escuchar a más de 15 ministros de Exteriores de la CELAC manifestar sus preocupaciones, hacer preguntas y acordar en algo. Es muy importante que en América Latina y el Caribe nos pongamos de acuerdo en algo. Nos pusimos de acuerdo, bueno, se pusieron los ministros de acuerdo en algo muy importante. Este es el turno de América Latina y el Caribe.
1: O sea que se puso en agenda la prioridad de la región, y vos mencionabas que fue un encuentro oportuno, que fue un encuentro importante, donde hubo un diálogo sustantivo, fueron algunas de las palabras que marcaron ahí cuando vos estabas describiendo lo que fue este diálogo. Pero si podrías decirnos, por supuesto, seguramente fue muy largo y hay varias conclusiones. Recién tirabas una, ¿no? Poner en la prioridad de la región y América Latina. Pero ¿cuál es el pantallazo que podrías darnos respecto a lo que fue el encuentro y qué es lo que dejó?
0: En primer lugar, el encuentro fue moderado por Carmen Aristegui, que es una periodista muy reconocida en nuestra región. Yo pienso que hizo un trabajo magistral porque era muy difícil. Había una de las candidatas estaba conectada desde Nueva York. Habíamos dos candidatas en presencia y luego mensajes enviados por los otros dos candidatos. Es decir, estuvimos presentes finalmente todos y todas las candidatas, ¿no? Yo creo que el primer tema es ¿por qué América Latina? ¿Por qué decimos le toca a América Latina? Y ahí hay dos cosas. En primer lugar, respetar la rotación regional, ¿no? Que los sistemas de rotación regional en la ONU son muy importantes, ¿no? Y que deben ser respetados, pero no es un tema, bueno, le toca a América Latina, entonces, bueno, que sea América Latina, como una cosa de formalidad. Resulta que lo que hizo América Latina es mostrar músculo y decir, esta es la lista de candidaturas que presentamos desde América Latina. Y ahí tienes 5 candidaturas que creo son muy poderosas, muy representativas de nuestra región y que pues mandan un mensaje. Y ese mensaje es América Latina está aquí, tiene candidatos y candidatas de primer nivel y estamos en este juego porque nos importa las Naciones Unidas, nos importa proyectar una organización que sea más eficaz, más moderna, que tenga más impacto en la vida de la gente. Yo creo que eso fue un poco lo que llevamos ayer, además de los temas más sustantivos, cómo reformar la ONU, cómo recuperar su legitimidad, cómo liderar una organización que está en medio de una crisis financiera, en fin. Y luego entramos a discutir ya los temas puntuales de cómo queremos construir una ONU para el futuro y para servir mejor a la gente.
2: Ayer hablaba de que América Latina es el laboratorio del derecho internacional. ¿En qué sentido y cómo ha funcionado en el continente si es posible trasladarlo a otras partes del mundo? Los resultados que hemos obtenido, ¿no?
0: Bueno, si nos vamos, una de las amenazas reales en el mundo de hoy es la amenaza nuclear. Eso es un hecho y lo estamos viviendo ahora. No es un tema remoto que podría ser, es un tema que tiene en riesgo a la humanidad entera. Frente a esto, América Latina ya hace varias décadas suscribe el Tratado de Tlatelolco, que declara América Latina y el Caribe como una zona libre de armas nucleares. Primera lección importante. Segunda lección importante es que dentro del marco de la CELAC, y me siento muy orgullosa de haber sido parte desde el servicio público de esta ola integracionista en América Latina, se declara América Latina y el Caribe como una zona de paz, ¿no? Y lo que hemos visto es una historia de América Latina que siempre ha escogido el diálogo y la diplomacia para resolver sus controversias. Y si el diálogo y la diplomacia no son suficientes, acudir a los mecanismos de justicia internacional. Tengo varios ejemplos más. Por ejemplo, el Sistema Interamericano de Derechos Humanos, con todas sus falencias y sus debilidades, es uno de los sistemas más completos y sólidos en materia de derechos humanos. Y así, América Latina lo que ha hecho es aportar a la humanidad con avances sustantivos en materia de derecho internacional, además de los aportes cotidianos y

0: que además ha dado la pauta en la vanguardia de muchos de los temas multilaterales. Y por eso he dicho, no me acordaba, pero pues ayer he dicho, América Latina es un laboratorio del derecho internacional. No solamente porque lo hemos generado, pero también lo hemos respetado, que eso es muy importante.
1: Hablabas de amenaza nuclear y de este compromiso, ¿no?, por parte de diferentes países de Latinoamérica, pero por ahí uno puede pensar, bueno, ¿es compromiso como tal o es porque los países de Latinoamérica no tienen el poderío económico como otras naciones en el mundo para poder tener armamento quizás nuclear?
0: Yo digo, es una decisión política muy importante. No es porque no tenemos la capacidad, en realidad, si no tenemos este compromiso asumido en el marco de Tlatelolco, si no hemos declarado a nuestra región como una región de paz, todo puede pasar. No es un tema de falta de recursos, es un tema de decisión política, ¿no? Porque no necesariamente, es decir, hay un paraguas, un grupo de países que tienen armas nucleares y que en esa medida tienen un lugar importante en términos de la responsabilidad que tienen. Y preocupa porque ya en tres ocasiones el instrumento quizá más importante es el Tratado de No Proliferación de Armas Nucleares en el seno de la ONU. Ya por tres ocasiones consecutivas, la conferencia del Tratado de No Proliferación no logra llegar a un acuerdo final. La conferencia se reúne, discuten, negocian y no acuerdan. Eso es algo que nos debe preocupar, porque una amenaza nuclear es real, porque si algo llega a ocurrir, un mal cálculo, una mala utilización, la devastación y el impacto nos va a tocar a todos, a todos por igual.
2: Nelson. Hablaba de que, perdón, de que no es por falta de recursos justamente de América Latina. No hay una controversia, tenemos muchos recursos, pero hay mucha desigualdad. ¿Cómo se busca atacar esto desde la ONU?
0: Bueno, yo creo que como mirábamos ayer, o sea, yo decía América Latina es el lugar de las paradojas, ¿no? Somos un continente de 660 millones de personas. Somos responsables por el 8% de la población mundial. Y a pesar de ello, tenemos 62 millones de personas que viven en pobreza. Tenemos gran parte de los jóvenes, que son la mitad de la población en América Latina, que no tienen empleos seguros. Una gran parte de la población joven que no ha terminado el colegio secundario. Y a la vez somos la región que tiene la mitad de las reservas de litio del mundo, el 30% de agua dulce del mundo, el 40% de la biodiversidad, un talento humano muy poderoso, y seguimos quizá no utilizando el potencial que tiene la región para reducir las brechas de desigualdad. Somos una de las regiones más desiguales del mundo, luego del África subsahariana, y somos dolorosamente ahora una de las regiones más violentas del mundo, con 20 muertes por cada 100.000 habitantes, que es una de las, es la cifra, digamos, más alta.
1: ¿Y eso está relacionado con el crimen organizado directamente?
0: Directamente, ¿no? Evidentemente, habrá alguna excepción, pero está vinculado directamente con el crimen transnacional organizado. Ahí Naciones Unidas puede hacer mucho para acompañar, ayudar, asesorar. Pero la gestión política y contrarrestar el crimen organizado le corresponde a la región unida, a la región articulada, a la región coordinada, porque como su nombre lo indica, el crimen transnacional organizado son redes internacionales que operan y no solo en América Latina, sino más allá de las fronteras de América Latina, y que están desintegrando la cohesión social, que están desarmando nuestros sistemas democráticos, que están afectando y tocando las economías de nuestros países. Y es un tema que lo tenemos que abordar, y esto lo digo como mujer latinoamericana, con responsabilidad, pero con acción colectiva, con más integración regional, con más
1: coordinación. Es un debe que tenemos, porque vos destacabas, por ejemplo, todos los acuerdos que se lograron, la articulación,

0: diálogo, pero quizás en esto sería una carencia que tenemos, donde por allí no hay un acuerdo, o quizás sí de palabra, pero que no se pueda plasmar en la realidad.
1: Bueno, efectivamente, ¿no? Y habiendo sido ministra de Defensa de mi país, puedo decir que era otro momento también, totalmente otro momento, ¿no? En ese momento el Ecuador era considerado uno de los países más seguros del mundo. Teníamos problemas, obviamente, pero había unas semillas ahí que había que atacar. Quizá no las vimos debidamente y a tiempo, pero en el lapso de 10 años, el crecimiento del crimen organizado ha sido exponencial, ¿no? Y muchos dicen, pero es que no se hizo lo suficiente. No, es que la realidad cambió. Y creo que nuestras instituciones, las decisiones políticas que hay que tomar, son decisiones de trabajo conjunto. Lo que pasa, yo recuerdo que siempre era la lucha. Había tres países que eran considerados más seguros de América Latina. Uruguay subió un poquito, Costa Rica por acá, Ecuador, y siempre estábamos pues liderando esto de los países más seguros. Ahora la realidad ha cambiado y no para bien. Y eso es una voz de alerta. Cómo enfrentar el crimen organizado de manera coordinada, con trabajo colectivo, con una acción política decidida, manteniendo las instituciones democráticas, ¿no? Y manteniendo las garantías de las personas, ¿no? Entonces, es un gran desafío. Pero no es inalcanzable si la región trabaja de la mano. Y trabaja de la mano no solo al interior de la región, sino entendiendo cómo son los circuitos y las redes que tocan a todos los continentes del mundo. Tenemos una convención en Naciones Unidas, que es la Convención contra el Crimen Organizado, que la debemos utilizar con sus plenas herramientas. Y Naciones Unidas tiene mucho que ofrecer, como decía, con acompañamiento, asesoría, pero no puede reemplazar la decisión y la voluntad política de los estados para enfrentar este flagelo.
2: Hablaba justamente de seguridad, de paz, de desarrollo, muchos de los principios que están en la Carta justamente de las Naciones Unidas, que la sociedad entiende que no se están aplicando justamente. ¿Se busca recuperar eso en su gestión, en su posible gestión?
1: Definitivamente. Es la constitución del mundo, es la Carta de Naciones Unidas, ¿no? Como no todos los países tienen constituciones, pero es un mandato escrito que regula la convivencia pacífica entre los estados, ¿no? Que empieza, la primera frase de la Carta es maravillosa: nosotros, los pueblos de las Naciones Unidas. Y uno de los primeros artículos habla de proteger a las futuras generaciones del flagelo de la guerra. Eso dice la Carta. Luego cada uno de los artículos tiene ciertas garantías. A mí particularmente me gusta mucho el artículo 6 de la Carta, que dice que habla de la solución pacífica de las controversias, que habla de la prevención, que habla de la mediación como los recursos principales. La solución también por la vía judicial, pero básicamente la no agresión, el no uso de la fuerza. Y ahí la secretaria general, espero que sea una secretaria general, pues tiene esas herramientas para trabajar con los estados en esa solución pacífica de las controversias. ¿Por qué decía que esa es uno de los artículos que me parece más importante? Porque vivimos un mundo donde el nivel y el número de conflictos armados es el mayor, el más alto desde la Segunda Guerra Mundial. Por lo tanto, hay un rol privilegiado que tiene la ONU en prevenir conflictos, mediar si es necesario con los buenos oficios de la Secretaría General, pero luego mantener la paz, construir la paz, sostener la paz en el largo plazo. Es algo que se dice fácil, pero no es tan fácil.
2: ¿Y cómo se puede lograr justamente la paz cuando los discursos que están en contra de la ONU están en la interna también, con muchos gobiernos nacionalistas que están en contra de lo que hace la ONU? ¿Cómo se lograría?
1: Yo diría que el disenso, y he sido presidenta de la Asamblea General, yo creo que ahí la diplomacia lo que permite es no solamente construir consensos, sino es procesar los disensos. Y cuando oímos a voces disidentes en relación a la ONU, hay que escuchar bien lo que están diciendo. Y lo que están diciendo en muchas ocasiones es: queremos que la ONU sea más eficaz, que sea más transparente, que utilice mejor los recursos, donde los países puedan mirar que los recursos públicos que están invirtiendo en la ONU tienen resultados e impactan en la vida de la gente. A veces instituciones y organizaciones como la ONU, que tiene 80 años de vida, ¿no? Este año precisamente va hacia los 81, ¿no? Es una mayoría de edad importante, ¿no? Las burocracias crecen, se vuelven autorreferenciales, y creo que este es un momento privilegiado, no solamente porque nos acercamos a un cambio de liderazgo, sino porque existe un proceso en marcha que está mirando de cerca cómo reformar, modernizar, hacer que la ONU sea más eficaz, quizá un poco más pequeña, ¿no? Porque además hay muchos organismos que están haciendo el trabajo que en el pasado hacía la ONU. Me refiero a organismos regionales, organismos subregionales, me refiero al rol de la sociedad civil en muchos espacios. Y la ONU tiene que un poco enfocar, priorizar y hacer las cosas en las que tiene ventajas comparativas. Por ejemplo, el despliegue humanitario de la ONU creo que es irreemplazable, ¿no? Proteger a 80 millones de personas, responder, ser los primeros en estar presentes cuando hay algo muy malo que pasa, ahí está la ONU. Pero pues la ONU haciendo pequeños proyectos de desarrollo aquí y allá, yo creo que eso es un modelo del pasado, ¿no? Porque el desarrollo tiene que estar en manos de los países, tiene que fortalecer las capacidades de los países para construir su propia trayectoria de desarrollo. Entonces, hay mucho que hacer en la ONU. Siento que hay un ambiente favorable a la transformación, y cuando escuchamos voces críticas, lo que creo es que hay que escuchar bien y entender lo que nos están diciendo. Hay un mensaje, y aquí voy a dar un dato. Dicen, es que bueno, los países no están pagando las cuotas. Hasta ahora, este momento, bueno, el viernes pasado, había 72 países de los 193 que no habían pagado sus cuotas. Eso no es un problema financiero solamente, es un mensaje. Y una secretaria general tiene que lograr un nuevo recomprometer, no existe esa palabra en español, pero volver a comprometer el compromiso de los estados con la ONU. Y ese es el trabajo de una nueva secretaria general con liderazgo, con credibilidad para avanzar este tema que es de gran importancia.
0: ¿Y cómo se logra, digamos, que se llegue a esos 192 que vos recién mencionabas? Este dato interesante, ¿no? Que 72 de ese total no han pagado su cuota cuando hay líderes políticos, por supuesto, que dicen que la ONU no sirve para nada. Ese es el mensaje que le queda a la gente, ¿no? ¿Cómo se logra transformar eso en algo positivo o en un cambio y poder, digamos, volver a... Vos mencionabas hoy que hay que reformular económicamente también porque hay problemas de financiación. Y bueno, ¿cómo se puede llegar a solucionar esto?
1: En primer lugar, yo lo que creo es que hay que hacer un esfuerzo grande de comunicar mejor lo que hace la ONU, ¿no? Porque hay muchos problemas y muchos desafíos y hay muchas cosas que hay que mejorar, pero la ONU hace un trabajo increíble todos los días.
0: Pero no le llega a la gente.
1: Pero mucha gente no sabe, excepto la gente beneficiaria. Si uno va a un campo de refugiados en Jordania, tú ves ahí está la ONU. Si vas a un campo que protege a los desplazados internos en Chad, ahí está la ONU. Es decir, donde están los grandes problemas, si vas a Sudán del Sur, que hay una crisis humanitaria profunda, ahí está la ONU. Y hay trabajo que hace la ONU a nivel político y diplomático que no se ve, porque es un trabajo tras bastidores, ¿no? Entonces, yo creo que tenemos que saber comunicar mejor y mantener a la ONU en la opinión pública, ¿no? Hacer que los jóvenes vuelvan a creer en la organización. y decir, claro, es un momento a los 80 años de vida adulta, tenemos que hacer un análisis interno, tenemos que hacer una reflexión de qué estamos haciendo bien, qué estamos haciendo mal, cómo ser una organización más moderna, ¿no? Hay muchos espacios donde ves duplicación de funciones en la ONU, competencia por recursos adentro, ¿no? Defendiendo mandatos, defendiendo presupuestos, ¿no? Hacer que exista un cambio en la cultura institucional de Naciones Unidas, donde se plante una sola bandera, que es la bandera de la ONU, y la bandera de la ONU representa la voluntad política de 193 estados. Pero pues ahí hay muchas tensiones entre las propias agendas, competencia entre ellas que no es sana, dificultades en poder operar como un solo engranaje, y es importante este momento de recambio de liderazgo para traer esa nueva energía, esas nuevas ideas. Personalmente estoy trabajando en un plan de transición que un poco acoge lo que hemos hablado ya, es decir, hay mucho por hacer. Y no solamente es comunicar, es mejorar la capacidad de gestión de la ONU. Ese es un tema gerencial, ¿no? Y si ya gerencié las Fuerzas Armadas de mi país, ¿no? Que tiene un presupuesto similar al de la ONU, no es un presupuesto pequeño, digamos, el presupuesto central de la ONU, luego programas, agencias y todo, pues eso se multiplica. Pero realmente traer no pequeños ajustes aquí y allá, sino un cambio en la cultura institucional. Y eso no es imposible de hacer.
0: Ahora acá en el Uruguay, por ejemplo, conversando con cualquier ciudadano, vos recién mencionabas dónde está la ONU en determinados territorios, pero uno lo que primero siempre llega a pensar es en las guerras que están instaladas, ¿no? Uno puede pensar Rusia, Ucrania, la situación de Israel, Palestina, también la situación con Irán, Estados Unidos de por medio, Israel. Y entonces, por ahí algunos lo que dicen es, bueno, pero Naciones Unidas en esos conflictos no ha hecho mucho. O sea, o por lo menos esa es la imagen que llega más allá de esa comunicación. Pero, ¿es posible que Naciones Unidas pueda tener un perfil y un poder como para decir, bueno, esta guerra termina y termina ahora, o estamos lejos de eso? Porque a veces es como un reclamo que se le puede hacer a Naciones Unidas, ¿no?
1: Mira, Sherezade, hay dos maneras en las que la ONU, bueno, diferentes, pero dos maneras principales en las que la ONU puede estar y debe estar en una situación de conflicto, ¿no? La una parte, la manera en la que la ONU puede estar es la manera que está, es decir, protegiendo a la gente, entregando apoyo y ayuda humanitaria, en procesos, por ejemplo, ya luego de acuerdos de paz, en procesos de reconstrucción, de verificación que se cumplan esos acuerdos, de reconstrucción, de hacer ese puente necesario entre sostenimiento de la paz y desarrollo, ¿no? ¿Qué pasa después en este gran continuo de la paz y de la guerra? La ONU está ahí, ¿no? Donde vemos que, y escucho la opinión pública y los medios decir, ¿dónde está la ONU? En los grandes conflictos. Y ahí es esa ONU más política, ¿no? Más política. Y la presencia de la secretaria general, ¿dónde importa? ¿No? ¿Dónde está? O sea, tenemos que tener una secretaria general con la energía de estar presente donde es necesario estar presente. Y fíjate que en algunos casos Naciones Unidas tiene que estar pues en la primera línea, no diciendo aquí estoy en procesos de mediación, en procesos con buenos oficios, de acercar posiciones, de hacer que los opuestos puedan tener una conversación seria, de utilizar las herramientas que hablábamos del capítulo 6 de la carta. Y del capítulo 6, artículo 33, digo esto porque es bueno la pedagogía sobre la carta también, que es como la constitución, ¿no? Y utilizar todas esas herramientas que tiene la ONU. La ONU tiene una plataforma de mediadores, por ejemplo, de altísimo nivel, muy subutilizado, ¿no? La propia secretaria general tiene que ser vista. La gente tiene que ver que la secretaria general está ahí, está presente. y no solamente está presente.
0: ¿Y eso no está pasando ahora con Antonio Guterres?
1: Yo creo que hemos visto en este último tiempo más movimiento, pero realmente hay un estudio, una tesis doctoral que es interesante, que la acabo de leer hace pocas semanas, donde hay una comparación de los secretarios generales que más han viajado y que más han estado en las zonas de conflicto, ¿no? Las cifras que tenemos muestran que uno de los secretarios generales que más viajó y más estuvo presente en zonas de conflicto es Ban Ki-moon, el secretario general anterior. Entonces, esa presencia, ese decir, aquí está Naciones Unidas, es fundamental. Y si ves que no hay espacio, porque a veces las tensiones son enormes, persistir.
2: Y que sea imparcial también, que es lo que se cuestiona actualmente.
1: Claro, efectivamente, ese es un tema central, Bruno, central. El éxito de una secretaría general, de una secretaria general, es ser, no solamente declarar yo soy imparcial, sino ganarse esa legitimidad. Y un poco ahí vengo con la experiencia personal. Yo fui presidenta de la Asamblea General, ¿no? De hecho, yo había dicho con claridad, el día... Sí, porque además era una elección reñida. Yo dije, el día que ustedes, a los estados, ¿no? Si ustedes me eligen como su presidenta de Asamblea General, ese día yo renuncio, yo era ministra de Relaciones Exteriores, renuncio a mi rol para evitar cualquier tipo de conflicto de intereses. Porque el minuto que tú eres presidenta de la Asamblea General, pero también secretaria general, tú debes responder a los estados y de manera absolutamente imparcial. Y es bueno simplemente no tener ningún condicionamiento, incluso del país del que vienes, ¿no? Tener la libertad, la independencia con responsabilidad de poder actuar en todos los casos de manera consistente y sin doble rasero. Y francamente, no aquí para echarme flores, pero pues cuando había problemas en la ONU, los estados sabían que podían venir a mí. Y que yo iba a actuar con la misma vara y con el mismo rigor, con la misma previsibilidad, no sé si, ¿no? Con todos los estados, los pequeños y los medianos, los grandes, ¿no? Con todos igual, de manera rigurosa, sistemática y predecible. Y esa es la legitimidad que necesitamos ahora. Esa es la imparcialidad que necesitamos ahora. Yo siempre digo, imparcialidad total en mi relación con los estados. Parcialidad total con el respecto a la Carta y al derecho internacional.
0: Hablábamos hoy al principio de la importancia de América Latina y en este diálogo que estuviste participando en estas últimas horas también hacían hincapié, ¿no?, en que se ponga sobre la mesa América Latina toda. Me pasó hace poco, me tocó viajar al exterior y estuve en contacto con, que esos son encuentros muy enriquecedores con personas de diferentes países. Y sentí lo siguiente, ¿no? Cuando vos te encontrás con un latino, el ambiente es uno. Pero después encontrás cierta distancia cuando estás hablando de otras regiones del mundo, Europa, Norteamérica, etcétera. Entonces, teniendo en cuenta que hay candidaturas de América Latina para la ONU, ¿cuál es el rol y qué capacidad podemos llegar a tener de escucha, por así decirle, cuando muchas veces se nos hace por ser ya latinos directamente? Seguramente vos estás entendiendo a lo que voy, sí. Pero ese vacío que te hace por idiosincrasia quizás, no por querer hacerlo, sino porque son así, pero ¿cómo logramos, ¿no?, ser visibles y llegar a justamente a tener no solo una representación de América Latina, sino nada más que sea femenina?
1: Claro, efectivamente. Bueno, lo que escuchamos ayer de los ministros que participaron, más de 15 o 16 ministros de Exteriores de América Latina y del Caribe, el acuerdo es América Latina, ¿no? Al parecer no hay así una gran convicción sobre el tema de que tiene que ser una mujer. Yo sobre eso tengo una posición también. Yo digo sí, una mujer, pero no por el tema de las cuotas o ya toca o son 80 años, la justicia histórica, sino porque realmente las mujeres podemos traer y aportar desde nuestra experiencia cambios y transformaciones que la ONU necesita. Por lo tanto, sí una mujer, pero no cualquier mujer. La mejor mujer, y tenemos varias opciones de las cuales podemos escoger, y eso pues está bien. Ahora, lo que decías, Sherezade, sobre el tema de Latinoamérica, la relación con otras regiones, yo creo que también pasa por la experiencia de la que vienes. O sea, soy una mujer latinoamericana, ecuatoriana, con mucho orgullo, pero por el tipo de trabajo que he hecho, sobre todo en estos últimos 8 o 9 años, lo que he hecho es viajar el mundo, estar en los espacios de discusión y debate de todo el mundo. Por mi propio trabajo me ha tocado tener muchos puentes con África, con los países asiáticos, tener una relación muy estrecha con la Unión Europea, relacionarme con todos. Cuando eres presidenta de la Asamblea General, tú sirves a 193 y tienen que percibir en ti esa capacidad de imparcialidad, ¿no? Y de además conocer y entender las sensibilidades, las prioridades y las posturas de todas las regiones, ¿no? Y para eso hay varias maneras de hacerlo, ¿no? Primero, de cómo manejas y administras el lugar, cómo empujas y apoyas en la construcción de consensos, cómo procesas los disensos, pero cómo te pueden ver como una persona legítima, como una persona con autoridad, con principios. El tema de la integridad es muy importante. Todos en la casa, Asia, África, los pequeños estados insulares, los países sin litoral, que todos tienen sus propias agendas, ¿no? Y viniendo de un país del tamaño del mío, del país maravilloso que me está que ha presentado mi candidatura, que es Antigua y Barbuda, países como Uruguay o como Ecuador, Naciones Unidas es ese espacio de defensa común que tenemos los países pequeños también, ¿no? Y esa posibilidad del diálogo interregional, de comprender cuáles son nuestras agendas, de dialogar con todos. Eso es un ejercicio que he venido haciendo desde hace muchísimos años, ¿no? Y ves que tenemos mucho más cosas en común. Cuando construía mi gabinete, cuando era presidenta de la Asamblea General, todo el mundo me decía, tu jefe de gabinete tiene que ser de América Latina. Yo dije, precisamente no, mi jefe de gabinete fue africano, de Ghana, es una persona extraordinaria. Tenía 39 personas en mi gabinete, son gabinetes pequeños de la presidencia, 39 miembros y 32 nacionalidades, todas las regiones representadas, y no es para salir en la foto, no es un tema óptico, es un tema de eficacia en la gestión. Paridad de género en el equipo, bueno, más mujeres que hombres, bueno, por una vez, ¿no? No estaba mal. Y todas las regiones representadas. Cuando había un problema en Palau, yo tenía una persona que venía de las Islas del Pacífico con quien podía decirle, mira, ¿qué está pasando acá? ¿O cuál es el problema acá? Y tenía representantes de los países del Golfo, que pues ahí de vez en cuando, pues igual. O sea, yo tenía embajadores y embajadoras para todas las regiones bien representadas, y eso es algo que planteo hacer cuando organice la oficina de la Secretaría General. Esas miradas, esas perspectivas, esa riqueza, esa universalidad que te permite Naciones Unidas es algo que hay que aprovechar, porque es una herramienta poderosa de gestión y de administración. Y el otro tema es el tema lingüístico. Y me hablabas de los latinoamericanos, siempre nos juntamos y ya habló español y tal, ¿no? Mira, Naciones Unidas es la capital del multilingüismo. Y ocurre que pues ahora en este proceso de selección es importante que una candidata hable, si no todos, porque son 6 idiomas oficiales, pero al menos varios de ellos. Ayuda muchísimo. No porque quieras dar un despliegue
0: lingüístico. ¿Cuántos idiomas, por ejemplo, manejas?
1: Como yo, 3. Tres y un poquito de portugués también, ¿no? Pero es muy importante porque no es un tema de, ¿cómo es? De eficiencia lingüística, yo manejo esto. Porque entiendes las tradiciones diplomáticas de muchos países. Hablar en su propio idioma, interactuar en sus propios idiomas, no es un tema menor. Es una herramienta fundamental en la diplomacia. Entonces, este tipo de cosas parecerían menores, pero son muy importantes.
2: Bien, ya cerramos porque ya se fue el tiempo. Sí, me quedaron un montón de temas medioambientales,
0: indígenas,
2: además. Quizá consultarle nada más por el medio ambiente, qué rol va a ocupar la Secretaría, el programa de las Naciones Unidas, qué rol cumple actualmente, porque América Latina tiene una reserva natural muy importante. Incluso en Uruguay lo estamos viendo, se está poniendo en cuestionamiento la Dirección Nacional de Cambio Climático, también en cuestionamiento por parte del sistema político, que realmente existe el cambio climático y demás. ¿Cómo se va a llevar a cabo este programa en todo el continente?
1: Bueno, en primer lugar, no podemos pensar el futuro del desarrollo si no pensamos en el andamio que sostiene el desarrollo, que sostiene la producción, que sostiene los medios de vida, ¿no? Y en este momento, la humanidad, no América Latina nada más, pero está viviendo esta triple crisis planetaria que se le llama, que es la crisis de contaminación, la crisis de extinción y la crisis climática. Esto es una realidad, hay varios números que lo demuestran. Yo creo que lo importante es ver cómo los humanos resolvemos problemas que han sido creados por los humanos. Por lo tanto, yo no soy derrotista, pero sí crítica, porque no puede ser que nos hayamos reunido 30 veces, pronto 31 en Turquía, ¿no?, para discutir la necesidad existencial para los pequeños estados insulares en desarrollo y los países con litoral, ¿no?, de que las emisiones, mientras más nos reunimos y más documentos firmamos, las emisiones continúan creciendo y están poniendo en riesgo la existencia misma de varios de los países. Y no tengo que contarles a ustedes, pero los temas de sequía, de calor extremo, los huracanes, bueno, realmente, y lo he visto con mis propios ojos, en 48 horas un huracán en el Caribe puede destruir el 100% del Producto Interno Bruto de un país. Por lo tanto, evidentemente que este es un tema muy importante en la agenda, muy importante en el futuro de la agenda, pero es importante entender también que el rol de Naciones Unidas es un rol de acompañamiento, es un rol de garantizar que los países tengan los recursos, ¿no?, para adaptarse mejor, construir resiliencia e implementar sus compromisos ambientales. Los países como los nuestros necesitan tres cosas. Eso es todo lo que necesitan: recursos, tecnología, aunque, bueno, en nuestra región 70% de la energía viene de fuentes renovables, muy buena noticia, y necesitamos fortalecimiento institucional. Y en esas tres cosas, Naciones Unidas puede ayudar. Esta es una agenda que conozco muy bien desde hace muchos años y creo que puedo hacer un aporte, sobre todo para garantizar que la financiación climática, ¿no?, y que entender el clima en asocio con temas de deforestación, de deterioro de los ecosistemas, de contaminación, se traten desde una perspectiva mucho más integral e integrada, y que los países cuenten con los recursos. Y esto pasa por la reforma del sistema financiero internacional, que es en algo que la ONU también puede ayudar. No puede ser que la relación deuda-producto interno bruto en América Latina sea del 45%. O sea, casi la mitad de nuestro Producto Interno Bruto está ya en deuda, ¿no? Costos de capital altísimos, falta de liquidez, servicios de la deuda pues extravagantes. Y tenemos el compromiso de Sevilla, varias herramientas para convocar a las organizaciones financieras internacionales y decirles: tenemos que cambiar las reglas del juego si realmente queremos garantizar que todos los países puedan cumplir sus compromisos de desarrollo.
0: María Fernanda Espinosa Garcés, candidata a secretaria general de Naciones Unidas, lingüista, poetisa, política y diplomática ecuatoriana, muchísimas gracias por estos minutos en medios públicos.
1: Bueno, gracias, Sherezade, gracias, Bruno, encantada de haber estado con ustedes aquí en Radio Pública.
0: Un gusto es nuestro. Nos vamos acercando poco a poco a las 10 de la mañana. Bruno, nuestro conductor, productor en el día de hoy, nos tiene así muy cortitos con el tiempo, así que bueno, gracias de verdad. Breve tanda y ya regresamos.

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0: 10 de la mañana en punto y varias bienvenidas en el estudio.
1: Desaparece, aparece gente, yo ya me perdí.
0: Ya te perdiste, ¿no? Volvió Guille.
2: Se llenó la mesa.
0: Sí, y está nuevo también.
2: Bueno, bienvenida, compañera.
0: Muchas gracias, ya me
2: estoy escuchando de temprano, dentro de lo de la consulta médica me lo permitió. Así que muy bienvenida, muy bien recibida por toda la audiencia, además. Mirá,
1: sí,
2: parezco
0: que poco parece nuevo, ¿no? Parece
2: que nuevo. Nuevo en esto. Lo que pasa es que nunca estoy sentado de este lado.
0: Te movimos,
2: pero bueno,
0: ahí.
2: Feliz retorno.
0: Muchas gracias.
1: Espero que no haya escuchado el baile de carioca que hicimos.
2: No, escuché. Escuché el todo el arranque, después me tuve que desligar. Escuché la entrevista, súper interesante. Tomé algunos apuntes para hacer algún recorte. Llegué ya con la entrevista empezada. No. Era,
0: te vimos ahí.
2: Era que muy de maleducado meterme
0: permiso
2: en el medio ahí. Pero súper interesante, ¿no? Obviamente, tener una persona de ese rango y con esas posibilidades acá. Después se verá qué pasa, si es elegida o no es elegida en todo este proceso.
0: Yo pensaba meter a con ella. Mirá si la eligen después y dijimos, tuvimos el privilegio.
2: Sí. No, y después de quedas en contacto.
1: Obvio.
2: ¿No?
0: También.
2: Después viajás a Nueva York y la vas a visitar a tomarte un café. Entre
0: está
2: otras
0: bien
2: cosas.
0: Bueno, tenemos a una Noé
3: García. ¿Cómo les va?
0: ¿Qué haces, Noé?
3: Buen día, bien, buen acá día escuchándolos.
0: Pues yo te mencioné al pasar, sí, pero sí, ella sí se quedó esperando ahí, sí, muy educada.
3: Voy escuchando si no nos pisamos. ¿Cómo les va?
0: ¿Cómo estás, Noé?
3: ¿Todo bien? ¿Ustedes?
1: Muchas novedades.
3: Bien. Muy bien. Sí, hay algo.
0: En la vuelta.
3: Yo siempre les traigo algo de todo lo que ocurre, ¿no? Sí, porque si no estoy tres horas acá. Pero bueno, para contarles, por ejemplo, que el Instituto del Niño y Adolescente del Uruguay presenta este mediodía el plan de desinternación de niños y niñas de 0 a 3 años para Montevideo y Canelones y el área metropolitana. El objetivo de esto es eliminar el cuidado residencial de estos niños y niñas en centros de 24 horas. El proyecto lo que hace es priorizar entornos familiares mediante valoraciones integrales, familias de acogida y reinserción o adopción. Así que al mediodía vamos a tener más información sobre este tema. Por otro lado, y también que nos preguntaban hoy temprano, el Banco de Previsión Social va a anunciar hoy mejoras en los préstamos a jubilados y pensionistas del organismo. En la actualidad, el organismo previsional tiene vigentes líneas de crédito con montos, condiciones de renovación, plazos de pago y modalidades de cobro ventajosas para el beneficiario, pero esta jornada vamos a tener más información sobre préstamos a jubilados y pensionistas del organismo, así que en la edición del mediodía seguramente tengamos algo más de información para compartirles y comentarles.
2: Así que atentos.
3: Sí, y también atentos a otro tema. Policía Caminera y SUSIBE están advirtiendo por la circulación de mensajes falsos vía WhatsApp con su nombre. Son varios ya los avisos que están realizando y siguen alertando para, bueno, justamente no caer en este tipo de comunicación falsa. El comunicado emitido por las instituciones señala que los estafadores envían alertas sobre deudas o sobre cobros judiciales inminentes y por este motivo es que están exhortando a la población a bloquear este número de contacto que envía mensajes fraudulentos.
0: Me pasó.
3: Mensaje
0: de texto
3: muchos
0: hace tiempo, sí.
3: Ah, un mensaje de texto.
0: Mensaje de texto me pasó que me decían que me habían multado.
3: Ahí está.
0: Y no.
3: Claro, uno se alerta enseguida.
0: Te dan, ¿no?, un link y se ingrese ahora, tipo, para ver la multa. Y lo primero que haces es decir, po, claro, ¿de cuánto será que pasó? ¿Qué fue lo que hice?
2: Te corre un frío por la espalda y clic.
3: Pero juegan con la sorpresa, ¿no?
0: Claro.
3: Con
0: esa sorpresa.
2: Ahí va a ser más caro que la multa.
3: Sí. Sí, porque viste que es solo que cliquear y ahí ya accedes a un lugar donde
0: sí, te hackean.
3: Sí, exactamente. Así que ante este tipo de mensajes que juegan con la sorpresa y con el susto y con la inmediatez de ver qué pasó, bueno, frenar, poner una pausa y consultar los sitios oficiales o los medios de comunicación oficiales para constatar si realmente esto está ocurriendo, si el mensaje es para la persona, pero poner ese freno antes de cliquear en el link que se envía.
2: Las estafas electrónicas son los delitos, sí, que más crecen.
3: Sí, y los que más se reinventan, ¿no?
2: Exacto, sí.
3: Cómo van cambiando. Y bueno, una noticia novedosa que me gusta mucho, el Ministerio de Turismo y la empresa Molino Guido va a realizar este mediodía el lanzamiento del Día del Auténtico Fainá, declarado de interés por esa cartera y la de Educación y Cultura.
2: Mirá, el otro día hubo un tour de Fainá por la zona centro y Ciudad Vieja, no sé quién lo llevaba adelante, pero
3: sí,
2: mirá qué interesante.
3: Sí, sí, sí, así que bueno.
2: ¿De orillo o del medio?
3: De Fainá, todo. Sí.
2: De todo.
0: Orillo.
2: Sí,
0: sí. No, orillo. De orillo. Sí, o sea, de orillo, yo como lo que hay, pero si me das a elegir, orillo.
2: Exacto. De orillo.
0: Crocante, bien.
2: Crocante,
0: sí.
2: De orillo.
0: Con un poquito de pimienta, ¿no?
3: Exacto.
0: Estamos bien de acuerdo.
2: Sí, sí, sí.
3: Y bueno, está en línea nuestro compañero Marco Rivero, que tiene noticias sobre convenio salarial con Zunca. Buen día, Marco, ¿cómo estás?
4: Buen día, ¿qué tal? Bueno, luego de una larga negociación se firmó esta mañana un acuerdo salarial, un principio de acuerdo para renovar el convenio hasta el año 2031. La novedad de esto es que se incluye la reducción progresiva de la jornada laboral al año 2030. Desde este año, los trabajadores de la construcción van a tener una semana laboral de 40 horas. Este texto es un preacuerdo, como decíamos, será refrendado o deberá ser refrendado por ambas partes, tanto por la patronal de la construcción como por los trabajadores en su asamblea y también por el Ministerio de Trabajo y Seguridad Social. A grandes rasgos, este acuerdo comprende una renovación a 60 meses, como decíamos, hasta el 2031, manteniendo todos los beneficios y compensaciones preexistentes, a lo que se suma una serie de conquistas, además de esta reducción de la jornada, que repasó el presidente del Zunca, Richard Ferreira, en diálogo con Informativo Uruguay. Si les parece, lo escuchamos.
5: Es un preacuerdo que mañana lo vamos a refrendar en el Ministerio y después lo vamos a pasar por Asamblea General, pero que en definitiva es un acuerdo de avance en toda la línea, porque en definitiva se consagra en el acuerdo la aplicación de la reducción de la jornada, donde dentro del periodo del convenio vamos a estar llegando a las 40 horas sin pérdida salarial, una aplicación que va a ser progresiva, pero que en definitiva asegura que al final del convenio vamos a estar llegando a las 40 horas, a las 40 horas de trabajo. Después también lo que tiene que ver con la fórmula salarial, también se acuerda no solamente la mantención del salario, sino también el crecimiento, como también avanzamos sobre lo que tiene que ver con las políticas de empleo, como también con la concreción de un centro de atención a la primera infancia, como también la atención a todo lo que tiene que ver con la seguridad en el trabajo, a partir de que los delegados de seguridad van a tener más horas para poder recorrer el centro de trabajo.
4: Lo sustancial entonces es esta reducción en la jornada laboral que se ha plasmado en este preacuerdo que deberá ser refrendado en las próximas horas, pero que sienta además un precedente, no solamente por lo que implica para el sindicato y para todo el sector de la construcción en sí, sino también en el contexto en que se produce esto, ¿no? Que es una reivindicación de la Confederación de los Sindicatos Industriales por una reducción de la jornada laboral. Esto de todas formas puede ser visto como un precedente para esta reivindicación.
2: Sí, sobre todo eso que estaba trancando en este caso la firma de este convenio, que era la reducción de la jornada sin pérdida salarial, y bueno, ahí hay una conquista más, ¿no? Porque estaba eso también en el medio del debate, era lo que estaba trancando la firma del convenio, ¿no?
4: En realidad esto ya había un avance con este tema, quedaban a ajustar otros asuntos. En esto ya se había avanzado el viernes, la penúltima jornada larga de discusión. Ayer se reunieron desde las 13 hasta esta mañana, pero el viernes habían procedido hasta el sábado 17 horas de continuo negociando otros puntos. Ya el viernes, cuando hablábamos con el presidente del Zunca, esto de la jornada laboral ya estaba acordado entre los puntos que ya tenían el visto bueno de ambos.
2: Muy bien, Marco, muchas gracias.
4: Por favor.
2: Marco Rivero, exacto. Entonces,
3: actualizando un poco más de información.
2: Celebrar, ¿no? Porque además es uno de los rubros más importantes para la economía uruguaya y, bueno, venía trancada la negociación ya hace un tiempo, ¿no? Sí. Fueron varios días de negociación y de estar trabada la cosa.
3: Así es. Bueno, algo de todo lo que está pasando entonces.
2: A las 12
6: hacemos más noticias. Una tanda, anda Luis Custodio a la vuelta ya, bueno, con la columna de economía.
3: Perfecto.

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10: Bueno, seguimos adelante la escucha. Columna de economía con el señor Luis Custodio. Sigue llegando gente al baile.
11: Nos hacemos señas con Guille porque somos todos. Mesa ocupada.
12: Se peleé por darme paso.
11: Sí, ¿viste?
12: ¿Andan bien?
10: ¿Cómo andan?
12: Bien. Bueno, con Guille habíamos hablado la semana pasada.
10: Habíamos negociado.
12: Y algunos temas sobre la mesa para conversar interesantes, varios. Y nos quedamos con uno, que es la propuesta del Ministerio de Economía y Finanzas a propósito de los resultantes del diálogo social.
10: Algunos.
12: Y qué hacer con ellos. Por eso, qué hacer con ellos. Recuerden ustedes, una propuesta del diálogo social para modificaciones dentro del régimen de seguridad social. Propuesta no vinculante, pero sí sugerencias, consejos, supuestamente acordados entre por lo menos la mayoría de las partes. Y el Ministerio de Economía.

0: se comprometió a estudiarlos, a analizarlos y a partir de allí a armar una propuesta. Esa propuesta, que tendrá formato de proyecto de ley, todavía no está redactada completa, ¿sí? Pero establece condiciones, como ya saben los oyentes que siguen estos temas, que son claramente diferentes a lo que se había propuesto del diálogo social. En una primera instancia, el Ministerio de Economía había puesto sobre la mesa varias puntas de este tema, sobre todo lo más neurálgico, lo relacionado con las AFAP, y lo que resulta es diametralmente diferente, ¿no?
1: Está y, bueno repasarlo. Y en el medio el debate que crece porque el PIT-CNT sostiene que el gobierno se comprometió a algo determinado y que no está cumpliendo, ¿no? Y de hecho el paro que va a haber esta semana agregó a la plataforma que ya tenía, agregó todo este tema, ¿no?
0: Claro, lo que se plantea es incluso que debería volverse al diálogo social para revisar esto, ¿no? Por eso yo agregué eso de no vinculante, porque en realidad no tiene valor vinculante. Sí, lo que juega en otra cancha son los compromisos. Y ahí sabrá cada parte hasta dónde se comprometió realmente, claro. ¿Verdad? Eso no es algo que uno le pueda poner valor numérico. Eso es una cuestión de las relaciones entre los colectivos y los compromisos que se asumen. Pero la cuestión de fondo acá, que está vinculada con la apertura a que las AFAP puedan, o una de las patas de la historia es mantener en las AFAP los fondos de cada uno de nosotros, no generar aquella suerte de organismo centralizado público, sí establecer para los nuevos ingresos una suerte de cortes que puedan adjudicarse de acuerdo con las posibilidades que hay de inversión entre las AFAP, pero cada una de ellas mantendrá su administración y su propia línea en cuanto a la comercialización del producto, digamos. Y lo otro es la apertura a la negociación, a la posibilidad de invertir en el exterior. Eso generó muchísimo ruido estos días, ¿no?
1: Claro, pues eso sorprendió aún más, ¿no? Uh-huh. Porque lo de esa empresa que administra, ese ente, no sé cómo llamarlo, sí, que administraría todas las AFAP, ya se especulaba, pero además se agregó esto fue sí, un agregado que no se sabe muy bien dónde salió, por lo menos el PIT-CNT entiende que no entiende muy bien de dónde salió.
0: Dos cosas. La primera, esto ya hace muchísimo tiempo que está sobre la mesa, esta posibilidad. Estaba incluido en el proyecto que terminó en la ley 20.130 del gobierno anterior. Se cayó en el debate parlamentario porque Cabildo no daba los votos y no alcanzaban. Ya estaba el Frente Amplio en contra, en su buena mayoría, y quedó por el camino. Pero ha sido siempre una aspiración de quienes están detrás del sistema que esto se pueda dar. Lo otro, ¿dónde está el cambio? Y bueno, el Ministerio de Economía observó que si le quitaba los fondos a las AFAP y los administraba un ente, eso podía tener repercusiones fuertes. Hubo mucho ruido. Y no ruido de las AFAP solamente, que obviamente defendieron su negocio, sino de afuera, de potenciales inversores. Y Uruguay sigue emitiendo 5, 6 mil millones de dólares en los mercados soberanos de deuda todos los años, logrando muy buenas tasas y un muy buen resultado, como logró la semana pasada, y necesita de eso. Y se entendía que las señales eran muy claras que iba a estar muy complicado para Uruguay en el mercado de deuda para mantener el estatus que tiene hoy si eso seguía así. Esto está en el Ministerio de Economía, está dentro de este pensamiento, te lo puedo asegurar. Ahora, si les parece, lo que podemos ver es cómo invierte hasta ahora la AFAP, de qué manera se distribuye según la ley vigente y qué podría cambiar. Y ahí digo, en definitiva puedo añadirle alguna valoración personal en esto, marcando hasta dónde es información y hasta dónde es lo que yo interpreto. Hoy hay 27 mil millones de dólares de todos nosotros en el sistema, en el pilar de ahorro individual, o sea, las AFAP, las cuatro AFAP. Estamos hablando de un 30% del PIB. Es enorme, es muchísimo, muchísimo dinero. La ley vigente dispone que hasta el 75% de eso debe invertirse, ese es el límite, en bonos, títulos, letras del gobierno nacional del Uruguay. Hay invertidos ahora alrededor de un 60%. Después hasta un 50% en valores de empresas públicas o privadas nacionales.

0: ubicada a nivel internacional por las características que todos sabemos y que por lo tanto remunera muy bajo, da muy poco retorno.
1: Es muy segura, pero como todo lo que es cada, cuanto más seguridad, menos retorno.
0: Ese balance entre riesgo y rentabilidad es así.
1: Por eso Conexión Ganadera era raro.
0: Muy raro, 11% era un disparate, ¿no? Esto da muy poco, ¿sí? Entonces tenemos capturado una muy buena parte, si contamos entre bonos y letras y valores de empresas públicas y demás, tenemos casi el 80% que está atado a un rendimiento bajísimo. Y además, en una sola canasta. La canasta de los valores de Uruguay. ¿Qué pasa si tenemos una crisis mañana? El país en sí, la tuvimos, ¿no?
2: Sí,
0: 2002.
2: Sí.
0: Todo eso se va allá mismo, ¿no? Y ahí hay una pérdida enorme de valor de todos esos ahorros que no son residuales, son casi el 80% de la plata que tenemos, o sea, la parte gorda del león. Entonces, esa es una limitante que se tiene. La poca diversificación que hay en una sola canasta de un solo país, como es el nuestro. Se dice, bueno, pero ¿por qué no financiamos proyectos productivos? Y está muy bien. Hoy las AFAP tienen en los proyectos productivos 5.300 millones de dólares de esos 27.000. Ahí hay proyectos forestales, hay viviendas, hay parques eólicos, hay otras cuestiones de energía, hay de todo ahí adentro.
1: Pero ¿sí? Privados, son proyectos privados.
0: Sí,
1: nombraste parques eólicos.
0: No, está el parque Pampa, por ejemplo, de UTE también.
1: Bien.
0: Sí.
1: Porque está en el debate también de por qué no, y retomo aquella propuesta que hizo Sánchez a principio de año, ¿no? ¿Por qué no? El Pichinete te dice, ¿por qué no, en vez de sacarla afuera, invertir más en las empresas
0: bueno,
1: públicas?
0: Ahí está. A ver, en los parques eólicos están los de UTE. Hay fortísimas inversiones en los corredores viales. Inversión pública más clara, claro. O sea, que esa, los corredores viales que se hicieron a través de participación pública y privada y demás. Y la cuestión es, para que un proyecto sea afapeable, como le dicen en la jerga, o sea, que sea calificado, si es un disparate idiomático, ¿no? Como convertir en un verbo, una sigla. Para que califique para poder invertir la AFAP, tiene que convertirse en una cantidad de condiciones. Y que está bien que existan. Es la plata de los jubilados. Es la plata de nosotros cuando nos jubilemos, ¿no? Entonces, tienen que ser proyectos a muy largo plazo, recontra ultra asegurados. ¿Sí? Y eso lleva a una estructuración grande, costos asociados y demás, garantías acá afuera. Entonces, hoy las AFAP, si vos le ofreces, tienen 5.000, si le ofreces 10.000 en proyectos,
1: es un montón.
0: Y loco de la vida, porque rentabiliza eso. Es que no hay. O sea, tenemos.
1: Nos queda chico el Uruguay.
0: Eso, tenemos 27.000 millones de dólares y no hay en qué invertirlos en Uruguay. Me van a decir, nada, pero podemos. Sí. Pero tienen que ser inversiones con retorno. No es con retorno remunerado, me refiero. Pero vos vas a decir, claro, abrir escuelas tiene un retorno bárbaro. ¿Tá? Claro, pero es mi jubilación. ¿Y cómo lo recupero?
1: Ya pago primaria, te
0: claro,
1: puedo
0: ¿cómo
1: decir.
0: Claro, ¿cómo lo recupero? Eso es función del Estado a través de nuestros impuestos, y está bien. ¿Tá? Entonces, tiene que ser cuestiones con retorno, que tengan y retornos asegurados y a largo plazo, y en condiciones que sean beneficiosas. Bueno, no hay. Al respecto a lo que decía Abdala, para mí entiendo que el primer objetivo que deben tener los ahorros en las AFAPs es la jubilación nuestra. Después podemos pensar en qué se invierte y en dónde. Pero lo más importante es rentabilizar la jubilación. Que vos, que yo, ustedes nos retiremos con la mejor jubilación posible. ¿Sí? O sea, que entonces para eso necesitamos más renta, ¿sí? Ese es el tema. Poner dinero afuera, además, no está hecho el proyecto de ley, pero creo que la intención es que no sean solo valores de renta fija, de organismos internacionales y demás, sino pasar a la renta variable, fondos cotizados en el exterior y demás. Ahí entró un poco el susto, decir, pero vamos a invertir.
1: ¿Quién controla, además?
0: No, los controles están, el sistema tiene controles. La cuestión, que uno puede decir, sí, pero...
1: El sistema tiene controles para decirte dónde invertir, después de lo que pase afuera.
0: Claro, pero a ver, yo te planteo una cosa así.

0: Vos tenés la chance de invertir en un valor privado ahora. Y te ponen sobre la mesa...
1: Del exterior.
0: Pará, te ponen sobre la mesa Alas U.
1: Sí.
0: Y Amazon. ¿Dónde invertís?
1: Pa, no hice un estudio. Me mató Luis porque no hice
2: en
1: un
2: Amazon.
1: Estudio.
2: Pero vas, claro, vas por Amazon. En Amazon. Siempre. Vas por Amazon.
0: En Google. En Nvidia. O en Vidrio. No se me había ocurrido hacer el juego de palabras. No, salió solo. Hay proyectos que para que sobrevivan. Casi imposible, digo, es difícil, lo sabemos, nacieron complicados, estaba bueno que el Estado los ayudara, cooperativas y todo, funza, pero ¿y ponemos la plata de las jubilaciones en algo que se puede fundir así? Vos podés decir, sí, Google se puede fundir, más difícil, tiene baja, es cierto, pero vos mirás la línea, vos mirás, ponerle 10, 20, 20 años, 30 años, 40 años.
2: Sí, Amazon, siempre de hecho, venía en la baja y tuvo un pico
0: en las últimas horas. Siempre han ganado, pero ese monstruito se mueve así. Entonces, si eso existe y somos una economía definida como mercado, porque es lo que somos, abierto, ¿dónde ponemos? Pero además otra cosa, hoy es el 15, no va a ser más de eso. No creo que sea más de eso. Y si ese es unos puntos más. Y otra cosa, el sistema uruguayo tiene...
1: El 15% de los 27 mil millones se podría utilizar para inversiones en el exterior.
0: Claro, inversión exterior que serían puestas en diversas canastas.
1: También. Algunas de renta fija y otras de renta variable.
0: Pero además, en fondos, cuando hablamos de fondos, son fondos que tienen empaquetados adentro 500, 100 empresas, el Standard & Poor's completo, lo que sea. Te cae Google, te sube Amazon, por citar alguna. O sea, esos dan, y dan más ganancia que acá. Es decir, el objetivo principal es que yo me jubile con más plata, eso te da más rentabilidad. Y vos decís, ¿tiene más riesgo? Sí, tiene un componente de riesgo, pero que está medido... De alguna manera controlado, porque son fondos, no son empresas, no es poner toda la plata en Google.
1: Sí, sí, ¿no? Sí, está claro.
0: Y lo otro, y es una cantidad. Y además, el sistema uruguayo tiene tres niveles de fondos, tres subfondos para aportar. Los riesgos mayores estarían en los. En Bruno, por ejemplo, que es un veinteañero que recién empezó a aportar.
3: Sí.
0: No en lo mío, ¿no? Que estoy.
1: Esperando. A mí no me mires,
3: No, yo lo miro a los tres.
0: Estoy esperando la causal jubilatoria, ¿entendés? Porque una caída en el ahorro de Bruno, sí, de claro, un año, cuando termina los 30 años, la absorbió y la superó. Si se cae ahora para nosotros, los números no nos cierran. Entonces la carga está puesta ahí. Es un tema que... Puede ser opinable, absolutamente, pero no,
1: me
0: hace
1: pensar
0: números,
1: en, capaz me decís, nada que ver, pero como pasó Cristalina Georgieva aquí por Uruguay y le dijo a Uruguay, che, tienen que, lo voy a decir con mis palabras, che, tienen que ser más osados, están bien, podrían ser más osados. ¿Esto calza en esa osadía o no? ¿O no calza como osadía?
0: No veo que haya, no hay una relación...
1: No digo que lo haya dicho por eso, no. Digo que ese consejo en general para el uruguayo, que es naturalmente conservador.
0: A ver, el Uruguay tiene medianamente resueltos sus temas macro, ¿no? Digo, todo el mundo coincide, de derecha a izquierda, de arriba a abajo, que está bueno tener una inflación baja, que el déficit fiscal en los números lo que tenemos no es bueno, que la deuda tiene que ser sostenible, que el gasto tiene que ser más eficiente e ir más a los que más necesitan. O sea, y la economía crece poco. Ahora, están más generalmente los problemas macro solucionados. Hay que avanzar. ¿En qué? En tener más inversión, en que entre más plata al país, en que se mueva más. Bueno, eso es ser más audaz. Digo, estoy interpretando a esta señora que no le conozco personalmente.
1: Por eso yo,
0: ¿no?,
1: te preguntaba. Pero, si esto... De soltar y decir, bueno, animémonos a invertir un 15% afuera. Tiene que ver con algo de osadía también.
0: Podría quedar en línea, claro. Ahí está, decir, bueno, a ver, animémonos. Está sujeto a una cantidad de controles, reaseguros, regulaciones. Lo que no pierde el país por nada es los niveles regulatorios. La ley es clara en ese sentido. Hasta dónde, cómo y en qué condiciones se puede invertir. ¿Sí? Y... las AFAP buscan maximizar ese ingreso nuestro de jubilaciones, porque atado a eso va la comisión de ellos también. Ellos, no es que ganen sin mover la plata, se tiene que mover la plata, ¿Entendés? Entonces, va eso. Hablando de lo que ganan, también el proyecto va a traer un recorte en las comisiones. No se sabe cuánto todavía, ¿sí? El ministro habló de una ganancia de entre 5 y 10% de los niveles, no sé.
1: No se sabe, pero ya negoció, las AFAP y el gobierno ya negociaron, puede estar hablado entre ellos.
0: Se reunieron varias
1: veces.
0: Capaz
1: que no es público.
0: Sí, no, claro. Y no solo las comisiones de las administradoras, no, que no está escrito.
1: Claro, por eso.
0: Solamente el ministro tenga un número.
1: Y probablemente las AFAP lo sepan.
0: Seguramente también, claro. También las hace, la comisión más alta no es de las AFAP, es de los seguros. Y esa también tendría que bajar. Y ahí hay todo un tema, porque en definitiva, cuando nosotros nos vamos a jubilar, la plata nuestra sale de la AFAP y va a la aseguradora, que es la que nos paga, hasta que nos vayamos. Bueno, hay una aseguradora sola en el mercado. Está solo el Banco Seguro, pues ninguna entró. Sería necesario mover. Entró como casi que obligado, porque la ley necesitaba una aseguradora, y cobra tasas altísimas. Eso está también a revisar, y sería otra pata en torno a todo este negocio, ¿no? Pero quédense con esa idea.
1: Bueno, varias ideas me quedaron en la cabeza. A ver qué hago. Yo le iba a poner en Alas U.
0: Y bueno.
1: Y ustedes me dicen que no, que la tengo que poner en Amazon. Yo por eso estoy acá y no estoy así discutiendo con el Ministerio de Economía.
0: Yo también estoy acá, pero el ejemplo de Alas U capaz que fue muy volado.
1: Fue extremo.
0: No, y antiguo. Pero aparecen todos los días, pero claro, proyectos de corto plazo, sin garantía, sin reaseguro, sin respaldo. No es lo mismo invertir en el eje Ruta 5 en hormigón, ¿sí?, que invertir en una ruta, invertir en un parque eólico. Y bueno, y si tenemos que invertir en empresas, los números nos están mostrando que allá afuera hay plata.
1: Luis, muy bien, muchas gracias, escuchamos Luis. El martes que viene.
0: A ustedes.
1: Gracias.
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0: 26 minutos nos separan de las 11 de la mañana. Música de cierre elegida por Bruno Esteves.
1: Estamos escuchando a Calle 13, Latinoamérica, justamente la entrevista que hicimos hoy. Relacionada con Latinoamérica, la ONU, el papel de María Fernanda Espinosa, posible futura secretaria general de la ONU.
0: Hay que ver qué sale, qué sucede.
1: Si la eligen o no.
0: Está Diego Bernabé ya con nosotros. ¿Cómo estás, Diego?
2: Buen día, bienvenida.
0: Muchas gracias.
2: Ya sabés, ya estuvieron bailando temprano.
0: ¿Nos viste?
2: Un país tropical. Sí, yo era como si los viera.
0: Porque hicimos pasito y todo.
2: Estaba literal. Desayunando y bailaba con ustedes.
1: Trajo toda la alegría.
0: Sí. Todo el calor.
2: Muy bien, bueno, ¿lo podemos saludar?
0: Sí, claro, él está, ya es parte, sí, está ahí.
2: Es parte del equipo.
0: Él es parte del equipo. Hoy lo dejamos participar.
1: La periferia.
2: Muy bien, Guillermo Vixela, Bruno Esteves, que tomó el lugar, acá qué bien, muy bien. El hombre negro, que también lo tenemos ahí.
0: El lugar estuvieron tomando, lo primero que me dijo fue cómo sentiste la silla. Se ve que hubo pasaje en la semanita.
2: Hubo un casting,
0: ¿no?
2: Estuvimos probando gente.
0: Sí.
2: Y sí, viste cómo es, ¿no?
0: Y sí, te vas dos minutos.
3: Sí. No, el miedo a que te tientes y no vuelvas más, que es lo que estuvo, te puede pasar en el nordeste,
0: sí,
3: ¿no?
0: Y sí, estuvo sobre la mesa, pero aquí está, el compromiso era lo primero.
2: Bueno, les cuento, la segunda escucha cómo viene, en un ratito viene con un capítulo, enseguida la pausa, muy montevideano, con varias novedades por allí. Por ejemplo, algunas novedades interesantes para el Parque Mauá, sobre el cual la Intendencia va a seguir trabajando, esa es la principal noticia, anuncios de que se va a ir mejorando la infraestructura. Claramente lo que está aquí a la vista es que la Intendencia hace un buen balance de cómo la gente se apropió de ese espacio en la Rambla Sur, reivindicado por el famoso colectivo de vecinos de Montevideo por la Rambla Sur, que casualmente hoy cumple 8 años. Y bueno, vamos a conversar con Marcelo Rux, director de Espacios Públicos de la Intendencia, enseguida de la pausa, para conocer
3: suelo
2: exactamente...
3: Suelo ir, te voy a decir. Sí, suelo ir porque me quedan en el barrio. Y está interesante que con la cédula te dan una sillita, una cómoda sillita, para que puedas sentarte a leer, conversar, mirar el horizonte, etcétera, etcétera. Está muy lindo.
2: Hay una cooperativa de trabajo que se ocupa, ahí está, de gestionar las sillas y la limpieza. Y hay también un sendero con una exposición hecha por el CDF, el Centro de Fotografía de Montevideo, con la historia del lugar, ¿no? Para que entendamos un poquito qué es lo que fue ese lugar, que hoy parece semi en ruinas. Sí. Bueno. Algunos de los anuncios van en la dirección justamente de mejorar la infraestructura. Nos vamos a enterar en un ratito por dónde va. Después también el mercado de la abundancia, cerrado desde el año 2022. Bueno, hay novedades que también vienen de parte de la Intendencia, con un proyecto que aparentemente, bueno, se va a poner en marcha.
3: Es el que está en la calle San José.
2: Sí, ahí. San José y Aquiles Lanz, exactamente, que está cerrado desde el año 2022. Es un edificio que es patrimonio histórico. Y
0: es
2: bueno,
0: muy lindo, superior.
2: Sí, claro. Bueno, pasado. Por suerte, aparentemente ahora sí, se viene un proyecto que ganó una licitación de una empresa, vamos a hablar de eso. Y la triste noticia que cierra el Casablanca, que en realidad en los últimos años conocíamos como los Life, o Life Casablanca, allí en 21 de septiembre y de Yauri, no va más para esas salas de cine, ubicadas allí en la esquina de 21 de septiembre y de Yauri. Bueno, también vamos a contar un poquito ahí qué ha pasado, ¿no? Cuál es la razón, pero Montevideo pierde otras salas de cine, ¿no? Como estas. Bueno, y nuestras invitadas, después de las 11 de la mañana, nos vino la nostalgia mundialista y entonces dijimos, bueno, no sé, me quedé con ganas por ahí, qué mejor que conversar.
3: ¿Nostalgia de algo que sucedió hace un mes, ya te vino?
2: Y bueno, sí, del ambiente, de la cosa esa como, viste, que teníamos, viste, que por un lado parecía que estábamos cansados, demasiada pelota, fútbol que Messi, que los argentinos, que Milei se queja de la campaña, que esto, que lo otro, que Infantino lo favorecía, que Trump se metía, que todo eso, parecía que estábamos hartos y al final, che, estaba bueno, ¿no? Estaba divertido, no sé, ¿no? Hablábamos algo de acá, fútbol, ¿quién te gusta? ¿Vos? ¿Quién ganará hoy? Todo eso. Bueno, entonces como estamos un poquito nostálgicos, vamos a entrevistar hoy a dos compañeras, colegas, que fueron parte de ese equipo de los medios públicos de Canal 5 en las transmisiones televisivas, que se destacó y vaya cómo. Camila Antoñaza y Sofía Umbre van a ser nuestras invitadas esta mañana, ¿no? Sobre todo por el lado de conversar con ellas sobre, bueno, de alguna manera, cómo, bueno, las mujeres van pidiendo cancha y ganando espacio en el periodismo deportivo, y eso está buenísimo. Y bueno, y vaya si se destacó su trabajo, ¿no? Entonces, conocer un poquito más de ellas, porque son relativamente recién llegadas a la tele, sobre todo, capaz, un poco más, No hace tanto que están haciendo periodismo deportivo, sí en la radio un poquito más, pero bueno, va a ser lindo conversar con ellas, descubrirlas, sobre todo cómo se sintieron. Además,
3: hay más mujeres en el periodismo deportivo. Nosotros somos una generación en la cual estaba Silvia Pérez y no había más nadie, ¿te acordás, no?
2: Sí, sí.
3: ¿Se acuerdan de Silvia Pérez?
0: Sí,
3: la periodista, por supuesto, legendaria, pero era la única sentada allí en la mesa de Estadio 1 junto a Sánchez Padilla. Y bueno, de un tiempo a esta parte, cada vez más mujeres, por suerte, tienen la chance de hacer lo que les gusta, que en este caso es el periodismo deportivo y específicamente de fútbol, ¿no?
2: Sí, totalmente. Así que bueno, nos vamos a sacar las ganas de preguntarles muchas cosas relacionadas con eso a Camila Antoñaza y Sofía Umbre, nuestras invitadas, después de las 11 de la mañana. Bueno, y la música hoy que elegí ahora para la segunda parte viene de la mano de nuestro admirado Garo Araquelian. Porque el día, y también algunos de los temas que vamos a tratar, pensando en el río, pensando en la niebla, pensando en cómo está Montevideo, que por ahí nos vendrían bien unos vientos del sur para limpiar todas estas nubes que están instaladas acá. Bueno, así que Garo Araquelian lo hemos elegido hoy para la música, y vamos justamente a comenzar con unos temas de Milonga de Quirón, ¿no? Que es el último disco de Garo. Hemos elegido ahí 3-4 temas para acompañarnos esta mañana.
0: Nosotros nos vamos, un placer, Bruno, Guille también, que se sumó ahora en el último ratito. Y mañana, como siempre me decís,
3: Guille, mañana llego a las 8.
0: Mañana, antes de las 8.
3: Antes de las 8, por favor. Llego a las 8 cuando se prenda la luz.
0: Ahí está, buen programa, Diego.
2: Gracias.

0: La voz de Garo Arakelian, Garo, desde su disco Milonga de Quirón, el último, el más reciente, de este artista uruguayo que hemos elegido hoy en la música para acompañarnos esta mañana con varias de sus canciones que van a seguir por allí en la escucha hasta el mediodía. Vientos del Sur, bueno, por allí un homenaje y un recuerdo especial a Gastón Charlo Dino y la participación además de Sebastián Teixeira de La Vela Puerca, cantando junto con Garo. Una pausa y ya continuamos.
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0: Diez y 48 minutos, Tamara Mardones se suma, buen día.
6: Hola, buen día, buen martes, ¿cómo estás, Diego?
0: Muy bien, con Verónica Castro en los controles, seguimos juntos en la escucha hasta el mediodía, a esta hora con casi 13 ya grados de temperatura en Montevideo, 12,9 en la capital del país, el índice de humedad al tope, 99%, y una máxima que llegará a los 16 grados, según el pronóstico para el área metropolitana de Inumet, nuboso y cubierto, con precipitaciones escasas. Esta mañana nieblas y neblinas, muy notorias, sí, veníamos camino para la radio más temprano y todavía, bueno, las nieblas y neblinas eran muy evidentes, sobre todo en la zona de costa. Bueno, en principio está prevista una mejoría, ya sin precipitaciones para la tarde y noche, aunque todavía nuboso con periodos de cubierto, para aquí, para el área metropolitana, para el sur. Y bueno, un tiempo que todavía se va a mantener relativamente inestable en esta zona mañana y pasado, ¿no? Con mejorías por momentos, pero otra vez con lluvias que volverían el jueves. Bueno, eso por aquí, pero vamos hacia el norte, ¿no?
6: Bueno, te llevo más al centro más que al norte, a Florida.
0: Ah, bueno.
6: ¿Te parece que nos vayamos a Florida?
0: Sí.
6: 13,4 grados por estas horas allí en casi el centro del país. La niebla también es una protagonista. La zona centro-sur del país, la mínima pronosticada para hoy son 11 grados y la máxima 18. Y te diría que hay como un atisbo de esperanza y un solcito tímido que nos indica Inumet, pronosticado para la jornada de hoy durante todo el día. Pero bueno, también mañana ese solcito se esconde un poco y bueno, nuevamente la nubosidad y el cielo cubierto serán protagonistas. El jueves vuelve la lluvia a Florida. ya te lo anticipo. Sí. Así que vayan dejando a mano el paraguas, los impermeables y las botas de lluvia.
0: Bueno, en caso del norte el panorama es bien complicado, ¿no? Con lluvias en la zona noroeste del país ya, por supuesto que continúan en la jornada de hoy, que también mañana y pasado tenemos una seguidilla de un tiempo muy inestable con precipitaciones y probables tormentas. Y a propósito, bueno, decir que el río Uruguay siguió creciendo, ¿no? Frente a Paysandú, podría superar los 6 metros antes de este mediodía. Eso es lo que por ahí se está previendo. Una marca que ampliaría significativamente las zonas afectadas y el número de desplazados. De hecho, el Centro Coordinador de Emergencias Departamental, el SECOED, según informa esta mañana Montevideo Portal, estima que el nivel podría ubicarse entre 6 y 6,10 metros a la medianoche. La última medianoche había llegado a los 5,90, con un ritmo de ascenso de 2 centímetros por hora. Y según el medio local, el Telégrafo de Paysandú, las primeras evacuaciones ya están en marcha. Así que, bueno, esto es evidentemente motivo de preocupación, ¿no? Porque, bueno, por el momento ya había 27 desplazados, que eran casi todos de la zona de Diagonal San Félix. 18 fueron alojados en carpas instaladas por el ejército, otros 2 en carpas particulares, pero claro, si el nivel alcanza los 6 metros, se podrían sumar evacuaciones en barrios como Don Bosco, Unión Portuaria, Ledesma y algunos sectores de Nuevo Paysandú, ¿no? Hay algunas estimaciones que nos hablan de, bueno, podrían llegar a unos 160 personas evacuadas. El SECOED habilitó el liceo número 1 como refugio allí en Paysandú, y dispuso a ampliar el número de carpas militares. Así está el panorama. Habrá que estar muy atentos a la situación en el norte, con evidentemente un pronóstico bastante peor que el que tenemos por acá por el sur, ¿no? En términos comparativos. Bueno, volvamos a Montevideo a esta hora de la mañana para ubicarnos en espacios públicos de la ciudad que se anuncian, bueno, serán transformados o por lo menos mejorados. Y es el caso, efectivamente, del Parque Mauá. Lo ubican allí sobre la Rambla Sur, allí donde están las viejas instalaciones de la Compañía del Gas, todo un predio que había quedado prácticamente abandonado en el tiempo, sobre todo cerrado al acceso público, donde teníamos apenas las canchas, la cancha de fútbol, de baby fútbol, que utiliza allí AEBU, por ejemplo. También un parque de esculturas, ubicado en la esquina allí. Bueno, está el dique, por supuesto, pero el parque, el año pasado, abrió como parque, ese espacio público, parte justamente de lo que hoy se llama Mauá, ¿no? La Intendencia de Montevideo, sobre esto ha dado novedades en las últimas horas, interesantes de compartir con ustedes, porque se inicia una segunda etapa de obras de restablecimiento en el Parque Mauá. De hecho, bueno, pasábamos esta mañana por allí y ya veíamos algunos elementos que indican que comenzaron a pasar cosas. Estamos en comunicación con Marcelo Rux, que es director de Espacios Públicos y Edificaciones de la Intendencia de Montevideo. Marcelo, buen día. Gracias por atendernos.
7: Buen día, Diego.
0: Bueno, hay novedades para el Parque Mauá, interesantes que me gustaría que nos pudieras explicar, pero sobre todo supongo que viene de la mano de una buena evaluación de la Intendencia de ustedes en cuanto al uso que hicimos los montevideanos de ese espacio.
7: Sí, es así. En realidad, bueno, desde que se abrió el parque, que como ustedes saben, fue un acuerdo que tuvo la Intendencia con el Ministerio de Energía, Industria, Energía y Minería. Desde ese momento, en realidad, teníamos previsto, obviamente, hacer un trabajo, digamos, en fases o en etapas. Es un predio que tiene como complejidades importantes, entonces la primera acción que se tomó a fines del año pasado fue justamente abrirlo al público. A partir de ahí hubo una recepción muy buena, digamos, o sea, en general, la intensidad de uso que se dio, sobre todo en la época más estival, por decirlo de alguna manera, fue realmente muy buena. Está claro que, bueno, comenzado el invierno y estos climas un poco más complejos, esas actividades naturalmente se ven un poquito más afectadas. Entonces, a partir de ahí también veníamos trabajando ya desde principios de año en poder implementar una segunda etapa de obras. Así lo programamos, la verdad, que también tiene su cosa novedosa en términos de cómo trabajar en un espacio público, En general estamos más acostumbrados a que un nuevo espacio público se hace, se termina, se inaugura. En este caso, bueno, hablamos de un proceso de trabajo que comenzó, como te digo, con la apertura pública, y ahora lo que estamos haciendo tiene que ver con mejorar toda la parte exterior, todo el muro exterior, que también eso, bueno, además de que nosotros constatábamos de que era importante hacerlo, era una demanda que también aparecía bastante permanentemente acerca de, bueno, las características del muro exterior, en fin. Estamos, bueno, mejorando algunos temas de infraestructura, agua, electricidad y demás en la parte interior, y recuperando dos locales, uno que queda próximo al sector de las Carboneras, que es el sector más visible del lado de la Rambla, digamos, que se ve la cubierta sobre todo. Ahí al lado hay un sector que no tiene la cubierta de las Carboneras, sino que tiene una cubierta de hormigón, un local muy grande, que permite de alguna manera generar actividades de usos múltiples. Pero bueno, hasta ahora estaba obviamente bloqueado. Y en la parte del acceso también estamos recuperando un local para, bueno, a futuro poder generarle condiciones que tienen que ver con servicios higiénicos y eventualmente incorporarle algún otro tipo de servicio más de perfil gastronómico eventualmente.
0: Esas mejoras, digamos, que comienzan, esos trabajos que comienzan, podrían desembocar en que veamos ya algunas novedades para el próximo verano, algunos servicios instalados o todavía no.
7: Sí, a ver, en realidad el trabajo que estamos haciendo, nosotros estimamos que para este segundo semestre va a quedar pronto, se va a quedar pronto antes del fin de año, ¿no? O sea, de algún modo todos estos ajustes que estamos en los que estamos trabajando van a quedar listos y en los próximos meses, o sea que para el verano eso va a estar funcionando. Ahora, después, el uso, por ejemplo, de este local multiuso que te comentaba, apenas quede terminado, se va a poder usar, ¿no? Y seguramente tenga una agenda, en fin. Algo parecido pasa con el parque hoy, ¿no? Tiene una agenda, se solicitan para hacer actividades, se han hecho muchas actividades en el parque, programadas, digamos, y de la misma manera vamos a proceder con los espacios que están, sobre todo con el espacio cerrado que tiene un perfil de un uso múltiple. El otro, que tiene que ver con ir mejorando sus características para poder incorporarle servicios higiénicos y algún local gastronómico, eso seguramente lleve un poquito más de tiempo, no la obra física, sino instalarle ahí algo, porque eso requiere, bueno, estamos conversando obviamente con el Ministerio, requiere algunos temas más de tipo formal, y bueno, cómo se va a hacer obviamente la adjudicación a algo que pueda suceder en ese lugar.
0: Bien, en definitiva entonces, se avanza paso a paso. Allí, obviamente, es un predio muy grande, hay construcciones también históricas que son parte del patrimonio de la ciudad. Soñar con la posibilidad de que todo eso se recupere, que el edificio de la compañía de gas, todo eso capaz que falta, como para eso, todavía no hay ideas o algo de eso se está conversando.
7: No, a ver, nosotros nos hemos marcado un proceso que tiene que ver con ir generando mejoras y dentro de lo posible ir avanzando sobre las zonas que hoy no están habilitadas al público. Eso va a llevar su tiempo. Nosotros estamos como operando en clave de plan de manejo de todo el espacio, que va a implicar, obviamente, bueno, a nosotros nos gustaría que el próximo paso sea justamente el de las Carboneras, pero ahí también depende un poco de cómo, digamos, vayamos acordando cosas y vayamos definiendo algunos pasos a dar. Nuestra intención es, sí, tratar de tener una mirada integral sobre el lugar. Veremos hasta dónde podemos llegar en esta administración, pero por lo pronto dejar sí una mirada integral de todo lo que nosotros creemos que puede pasar en ese lugar, que incluye obviamente la recuperación de los edificios, etcétera, que como vos decís, tiene obviamente un alcance que por ahora supera ampliamente lo que la intendencia puede invertir ahí, ¿no?
0: Claro.
7: Pero bueno, en cualquier caso, es un tipo, por eso yo he insistido bastante con esto de que en realidad hay como una dimensión, bueno, por supuesto que patrimonial, por supuesto que industrial y por supuesto que también pedagógica en relación al lugar, ¿no? ¿Verdad? No es cualquier espacio, es un espacio que cuenta una historia muy arraigada a la ciudad y es como funcionaba sobre todo la condición productiva industrial de la ciudad en su momento, entonces, y que tiene de alguna manera como muchas relaciones con cosas que pasan en otros lugares, que tiene que ver con, bueno, justamente estas grandes infraestructuras que han quedado obsoletas con el paso del tiempo, cómo se recuperan en clave justamente de sí, de proceso, ¿no? De ir poco a poco recuperando esto. Pero no dejar para el final, o sea, no pensar esto como un proyecto cerrado, terminado, para luego abrirlo, sino, bueno, aprovechar que de algún modo es posible abrirlo al público, por lo pronto, en estas etapas. Claro. Que permite que vayan, bueno, vecinas, vecinos, personas que pasan por ahí, gente que no vive en su entorno, también, con las actividades programadas, trae un público en general específico, digamos, que tiene que ver con esas actividades, vienen escuelas, vienen liceos, o sea, hay como una actitud del propio espacio en relación a todo lo que puede transferir en términos de conocimiento, que bien vale la pena tenerlo abierto.
0: Sí, recordemos que ya hay desde la reapertura del predio allí una exposición con un sendero que se recorre, una exposición de fotografías del Centro de Fotografías de Montevideo que nos permite, bueno, de alguna manera aprender o reaprender o redescubrir la historia de este lugar en la ciudad, que además, bueno, se plantó, que hay un servicio allí de gestión para sillas, una cooperativa, ¿no?, que se ocupa de la gestión de las sillas que se prestan al público que va hasta el lugar y que también se ocupa de la limpieza, ¿no? Eso continúa.
7: Sí, eso continúa, es algo que también es relativamente novedoso para Montevideo, el hecho de tener un lugar donde te prestan las sillas, y que a nosotros también nos ha permitido testear el mecanismo para poder extrapolarlo eventualmente a otros espacios. Estamos pensando en asociar algunas recuperaciones que tenemos pensadas en otros lugares con este tipo de servicio, que funciona bien, en general. Las personas, bueno, dejan su cédula, se llevan su silla. Ahí hay una cooperativa que en realidad se encarga de toda la parte de cuidado y mantenimiento del lugar. Hay también alguien que se encarga de la vigilancia y esta misma cooperativa es la que de algún modo presta este tipo de cosas. Le vamos a sumar seguramente dentro de poco el préstamo también de algunos juegos para niños, manuales, digamos, que se producen en el marco de algunos residuos que quedan en la recuperación de los elementos de madera, digamos, que tiene la ciudad, juegos y demás. Bueno, ahí se producen algunos juegos manuales y eso, la idea también es como incorporarlo dentro de todo este repertorio de cosas que pueden, como, a las que la gente pueda acceder eventualmente cuando se acerca a cualquier espacio público. Y en este caso lo estamos testeando en el Magua y, bueno, en general estas cosas han venido funcionando muy bien.
0: Arquitecto Marcelo Rux, director de Espacios Públicos y Edificaciones de la Intendencia de Montevideo, muchas gracias.
7: Bueno, gracias, Diego. Saludos.
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0: Bueno, allí las novedades entonces sobre la Rambla de Montevideo para el Parque Magua, con algunas mejoras que se vienen en una segunda etapa. Y después hay novedades también recientes por el lado de la Intendencia de Montevideo sobre el Mercado de la Abundancia. ¿Se acuerdan? Lo ubican en pleno centro de la ciudad, allí en la esquina de San José. Y aquí les lanza. Bueno, la Intendencia autorizó el inicio anticipado de obras en el Mercado de la Abundancia, cerrado desde el año 2022, ¿no? Un edificio patrimonial también, ¿no?, que está allí en pleno centro. La empresa Pecoril ganó una licitación en 2019 para explotar este inmueble por 30 años y esperaba desde hace meses que la Intendencia aprobara el permiso de construcción. Como ese proceso se demoró, solicitó un inicio anticipado, la Intendencia accedió, según consta en una resolución publicada este lunes, el diario El País informa sobre esto justamente esta mañana, una resolución que recuerda que el edificio es Monumento Histórico Nacional y que tendrá destino comercial y cultural. Se van a reformar casi 2.500 metros cuadrados, se van a construir otros 500. Fuentes de la empresa dijeron al País que el plazo previsto de la obra es de un año y medio aproximadamente. Esperan reinaugurar el edificio entre fines de 2027 y principios de 2028. Y para autorizar, en definitiva, que las obras comiencen, la Intendencia tomó en cuenta la visión de sugerencia de permisos de implantación y construcción, que tiene informes favorables de punto de vista urbanístico y patrimonial sobre el proyecto que se viene. Está además el aval de la Comisión de Patrimonio Cultural de la Nación. El estudio de impacto de tránsito también está aprobado. Y en esta instancia la Intendencia no autoriza por ahora obras en la fachada del edificio hasta no tener la aprobación por las oficinas competentes. Y allí, por lo menos por el lado de las imágenes que hasta ahora pudimos ver, de los renders del proyecto es interesante, ¿no? Porque sin tocar la estructura del mercado se volvería un poco más transparente, ¿no? A través de, bueno, una fachada donde habría más vidrio y podríamos ver un poquito más desde el exterior lo que pasa adentro, ¿no? Hay imágenes en particular en el portal del país muy interesantes sobre esto. Bueno, en esta instancia la intendencia, decíamos, no autoriza por ahora obras en la fachada del edificio hasta no tener la aprobación total de alguna serie de oficinas que intervienen. Las tareas, por el momento que comiencen, no van a generar externalidades en la vía pública, todo se va a trabajar hacia adentro, ¿no?, del predio. Por el lado de la intendencia se ha dicho que, bueno, que hay mucho interés en que esto avance, ¿no? El propio intendente Mario Vergara también, recordemos, se manifestó en febrero pasado diciendo que era imperdonable la situación de este mercado. La estructura a la que se refirió Vergara, recordemos, está inspirada en la construcción metálica del famoso mercado de Leal en la ciudad de París, en Francia. Este edificio montevideano se inauguró en 1909. Tiene obviamente esa categoría de monumento histórico, por lo cual, en principio, por lo que se anuncia, va a tener justamente una actividad sobre todo gastronómica y cultural. Gastronomía, comercio, con un énfasis muy fuerte puesto en la parte cultural, destacando el tango, el candombe y la milonga, según el proyecto que en principio se va a poner en marcha allí.
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0: Bueno, como ladra el perro, me avisa que llegaron las invitadas, ¿no? En instantes con nosotros, nuestras invitadas entrevistadas esta mañana, las periodistas Sofía Umbre y Camila Antoñaza, que fueron parte del equipo de periodistas que transmitió, que contó para todos nosotros, que nos hizo vivir la Copa del Mundo del fútbol recientemente a través de las pantallas de los medios públicos de Canal 5. Bueno, con ellas, con Camila y con Sofía, vamos a conversar enseguida de la pausa.

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4: Las 11 y 9 minutos en la mañana de Radio Uruguay, y bueno, tengo el placer de dar la bienvenida a dos queridas colegas periodistas que ustedes vieron y escucharon hace poquito mucho. Las tuvimos casi como casi que en casa, ¿no? Durante un mes y pico, a través de las transmisiones de Canal 5 y los medios públicos de la Copa del Mundo. Sofía Umbre y Camila Antoñaza. Buen día, Sofía, Camila.
5: Buen día, buen día. Bueno, gracias por la invitación. Bueno, un gustazo estar acá.
4: Que vengan un rato por la radio también.
5: Y
4: está
5: sí,
4: bueno,
5: sí, además,
6: yo no conocía, por lo menos.
5: No, yo estaba muy linda la radio.
4: Bueno, sí. Las pasearon, les hicieron,
5: sí,
4: mostraron.
5: Sí, un lindo un tour.
4: Sí, sí. Exacto. Ahí está. Hay algunos guías por acá. Que conocemos, que ustedes conocen,
5: sí,
4: muy bien.
5: Sí, sí, exactamente.
4: Ahí está, ahí está. Algunos compañeros también que fueron parte de la transmisión. Bueno, ¿y cómo se sienten después de que pasó toda esa efervescencia? Así como...
6: Y bueno, ahora, es un poco una sensación de como cuando uno termina una serie y sí, no sabes qué más mirar, ¿viste? Y decir, ¿qué hago ahora con todo este tiempo?
4: Sí.
6: Y las ganas y todo, pero bueno.
4: Claro, pues fue un ritmo fuerte, ¿no?
6: Fue intenso.
4: Durante mes y pico.
6: Fue, la verdad, fue sí, bastante intenso, pero fue muy disfrutable también. Entonces, es como queda eso de qué lindo todo lo vivido. Tengo ganas de que ya vuelva otro mundial,
5: ¿no? 2030 ya. No, fue claro, un poco, creo, volver a la normalidad, en eso de que, más allá de que ya de por sí yo ya estoy en el canal, y era como volver a adaptarnos a horarios quizás un poco más acotados, más normales, por así decirlo, porque sí, en realidad se trabajaron muchas horas. Tampoco estábamos solo en el canal, íbamos al Lato, claro, también a hacer todas las transmisiones.
4: Los estudios estaban en el Lato, nada menos, a una distancia considerable, así que había que ir todos los días y viajar.
5: Exacto, y bueno, hasta largas horas, los días de transmisión también eran muy largos, entonces, pero nada, la verdad, sobre todo eso que decía Sofi, de lo mucho que se disfrutó, entonces era como que uno lo hacía con gusto, más allá de estar laburando un montón, se hacía con mucho gusto.
4: Vos, Camila, estabas en el canal, Sofía no, ¿se conocían?
6: No, ¿nos habíamos cruzado alguna vez? No,
5: no me acuerdo, creo que no sé si en algún momento.
6: En algún programa capaz, pero...
5: Puede ser.
6: Pero creo que no, o sea, del canal no nos conocíamos.
4: Sí.
6: No.
4: Así que fue todo un equipo allí que, bueno, se tuvo que integrar y bueno, y salir a la cancha.
5: Tal cual, es que sí, porque en realidad de varias puntas, más allá de que estaba el equipo de Canal 5 que ya estaba trabajando, bueno, los mismos los que estaban acá en Radio Uruguay, como Mario, José Carlos y Jorge Parietti, después había como otras patas que iban llegando y en realidad todos juntos nunca habíamos trabajado. Claro. Pero la verdad eso no se notó, por lo menos para nosotros desde adentro, desde el día uno se formó como una familia, que también por eso costó un poco el final, ¿no? Ese cierre como de dejar de vernos todos los días.
6: Es que fue algo muy orgánico en realidad, porque tal cual, además... Con diferencias de edades, de trayectorias, de rubros también, y fue como que, bueno, nos acoplamos todos, no solamente el equipo que salía al aire, sino todo el equipo que había atrás de producción, el equipo que había en los controles, el equipo de Antel TV, que fue un equipazo grande también, que bueno, que compartíamos eso, toda la, o sea, las transmisiones, la producción anterior, en el interín, que había una tanda o lo que sea, estaba como todo eso de compartir también, y muchas veces terminábamos el programa y nos quedábamos un rato ahí también como bajando un poco esa adrenalina de las transmisiones, de los partidos, del programa, y se vivió, sí, la verdad que momentos muy, muy lindos.
4: Sí, y además nos daban a nosotros la sensación como si se conocieran de mucho tiempo, ¿no? Como si fuera un equipo que ya estaba aceitado, o sea que eso lo lograron muy bien, y además una linda combinación de gente más joven, ¿no? De repente que hace tal menos igual. Tiempo que llegó con periodistas que por ahí hace más tiempo, ¿no? Sí. Que venían, como Jorge Señoraz, como Mario, en fin, con José Carlos, ¿no?
5: Eso fue recontra enriquecedor para todos, porque fue como algo mutuo de ambos lados, desde los de la más experiencia con los que teníamos menos quizás, o los más jóvenes, digamos, en esto del intercambio constante, no solamente al aire, sino fuera de aire, no solamente en aspectos profesionales, sino hasta en la vida de la vida personal, ¿no? En esto de intercambiar unos con otros. Y yo creo que sumó un montón, por lo menos para nosotros, quizás los más jóvenes, el estar allí día a día y tantas largas horas. Con gente de tanta experiencia, que además con una humildad tremenda, con una nada, en esto de siempre estar aportando, siempre dándonos el lugar que nos correspondía, y hasta más pasando como más para un lado de género, por así decirlo, con Sofi, que éramos las dos mujeres del equipo, siempre estamos, y lo volvemos a repetir una y otra vez, lo agradecías del lugar que nos dieron, no por

0: mujeres, sino porque era el lugar quizá que nos merecíamos o el que nos correspondía en esto de estar conduciendo programas, previas, pospartidos, el estar participando también en los partidos, en las transmisiones. Entonces, eso fue espectacular.
1: Sí, esa generosidad, ¿no? Que de por lo menos de la gente que estaba con mucho más tiempo de eso, de darte lugar, y también como de, o sea, de eso, de decir, dale, animate, sí. Encará por este lado, ¿no? Como claro. Que está bueno, porque uno por lo general tiende a, como no sé, medio que me parece que en general uno tiende a, bueno, dejar un poco a los que saben o que tienen más experiencia y te vas metiendo a poquito, pero esto fue una cosa que, como te digo, muy orgánica también.
2: Bueno, vamos a conocerlas un poquito más, porque bueno, vimos su trabajo, pero por ahí para muchos uruguayos era una novedad verlas por ahí, ¿no? Y sobre todo ver un trabajo de mucho tiempo, durante todo un mes de esa manera. Sofía, vos te formaste en comunicación, estudiaste en la FIC, en la Velar,
1: sí,
2: ¿no?
1: Sí, cuando era la LICOM y después me terminé recibiendo claro. Cuando ya era FIC.
2: Pero entonces ya no en el edificio nuevo, sino empezaste cuando...
1: En realidad, claro, empecé cuando estaba en Leguizamón y Anzani.
2: Sufriste esas épocas.
1: Sí, claro, sí, claro. Sí. Yo estaba en una generación menos que la generación sin techo, lo que se le había caído el techo. Sí. Bueno, sí, estábamos en esa vieja y querida LICOM. Yo le tengo mucho, mucho cariño. Sí. Y después, claro, en realidad yo me recibí en 2016, pero me recibí dando, viste, ese examen que te queda ahí como medio... relegado, y bueno, 10 exámenes, y claro, ya era la FIC en ese momento. Pero no llegué a cursar.
2: Disfrutar el edificio nuevo.
1: No, igual te digo que un par de veces fui a hacer usufructo de la biblioteca. Ah, eso sí. Es importante. Porque era muy linda y dije, bueno, me lo merezco.
2: Bien, bueno, y has hecho un poco de todo, ¿no? Radio, venías haciendo, sigues haciendo.
1: Sí.
2: Sí, ahí está. Colaboraciones con el Semanario Brecha, El País, Radio Pedal, bueno, Radio Universal. Por decir algo. Que también allí otro equipo deportivo,
1: sí,
2: ¿no?
1: Sí, ese fue el equipo que compartimos con Facu Castro, con Santi Castro también, sí. Con Santi Díaz, con ese equipo estuvimos haciendo algunos programas de Por Decir Algo y también lo que fueron las eliminatorias de Uruguay para el Mundial.
2: Ahí está. ¿Jugás al fútbol?
1: Juego al fútbol, sí.
2: ¿Y de qué? ¿De qué posición?
1: De volante, por izquierda. De volante. Sí, yeah. Sí. Muy amateur, todo. Pero, sí.
2: ¿Desde
1: pero,
2: cuánto hace?
1: Y debo haber empezado a jugar medio que chiveando, capaz que cuando salí del liceo en facultad, 2010, por ahí. Uh-huh. Y hace poquito me metí en el colegio donde yo fui, que es el ISASA, que tienen una liga universitaria ahí, y ahí me enganché. Soy la más veterana, por supuesto.
0: Más experiencia,
1: experiencia. Pero bueno.
2: Ahí va. ¿Y qué te decidió? ¿Te fue fácil decir, sí me voy a poner a jugar al fútbol o costó un poquito?
1: No, siempre. A mí siempre hice deporte, siempre me gustó, sí. Todo lo referente al deporte. Y bueno, y el fútbol tiene eso de que es un deporte que me encanta y tiene esa descarga y ese bueno. Juego que me gusta mucho. Y además, los sábados jugamos en la Montevideo Girls Cup, que se juega en el Polideportivo de Carrasco, Fútbol 7, y es tan lindo, o sea, el ambiente que se genera los sábados, vos vas y hay, no sé, debe haber 400 mujeres jugando al fútbol, porque son de la A a la F, las divisionales, y es un mundo de gente, de mujeres jugando al fútbol, que a mí me encanta.
2: Claro, y familia de casa también muy futbolera, ¿se veía mucho fútbol?
1: No tanto.
2: Ahí está. Bueno, y por el lado de... pará, sí, decías deportista, surfista por nada más, ¿no?
1: Bueno,
2: surf, ¿no?
1: Todo muy cosa? Amateur.
2: Amateur, todo amateur, se tira abajo, pero bueno.
1: Ah, no, bueno, pero es que después bueno, sí. Me tengo que abrir paraguas, ¿viste? Después me ven en la playa y no puedo...
0: ¿Quieres dar clase o algo? No, señor.
1: Bueno,
2: muy bien. Bueno, y en Camila tenemos, además de periodista especializada en deportes, maestra de nivel inicial, ¿no?
0: Exactamente.
2: ¿En pausa? Infancia. ¿Está en pausa la maestra?
0: Y está en pausa. Tuvo que estar en pausa de manera obligada. estuve ejerciendo hasta el año pasado. Yo me recibí en 2023 y estuve trabajando hasta el año pasado en el Colegio Anglo, ahí acá atrás de la Intendencia. Tuve que dejar este año por el ingreso al canal, 8 horas todos los días, guardias los fines de semana, o sea, bueno, era una carga horaria fuerte. Obviamente me coincidía con el colegio, así que tuve que optar. Y bueno, en esto del periodismo deportivo, que las oportunidades son escasas, era una oportunidad irrechazable y nada, era como también mi otra pata, que yo estudié las dos cosas en paralelo, entonces... Hasta el momento lo estaba pudiendo llevar de las dos cosas, o sea, un poco y un poco. Sabía que en algún momento podía llegar a tener que optar y elegir. Y bueno, tuvo que suceder.

0: viejo, agente de viajes, nada que ver, pero siempre apasionado del deporte. En mi casa siempre deporte en la tele, sobre todo fútbol y básquetbol, que es como lo que más a él le gustaba, le gusta, pero sobre todo eso, desde chica, viste, como en eso de vivir el deporte a full. No soy como Sofi, que lo practiqué, porque no lo
1: Bueno,
0: hago,
1: ya te
0: soy
1: vamos a invitar.
0: malísima.
1: Ya vamos a hacer un fútbol 5 en el
0: Si
1: canal.
0: querés como entrenadora, podemos superar ahí, pero como jugadora cero. Pero sí de esto de nada, el deporte siempre en mi casa. Y bueno, mi padre ahí creo que fue culpable un poco de esto, siempre de ir a la cancha, de estar como en eso. Y bueno, y creo que ahí nació un poco toda esta pasión que sentí desde siempre. Y bueno, y tuve la opción también de poder estudiarlo a la vez.
2: Y bailarina además, ¿no?
0: En su momento lo fui,
2: Sabemos
0: en
2: que
0: otra
2: la
0: vida.
2: señora es titulada como intérprete profesional en danza y coreografía. A la pucha.
0: Exactamente, sí, yo
2: A
0: lo digo como que fue en otra vida, porque siento que fue hace tanto,
2: También quedó colgado eso por
0: y
2: ahí.
0: sí, quedó colgado más que lo de magisterio, porque bueno, hice una carrera de 3 años, en realidad bailé desde los 6, arranqué a hacer, hice un poquito de ballet, después hice flamenco con Jimena Gorriarán, gran profe, hice un poco de todo y después, ya de más grande, a los 16, 17, arranqué una carrera de 3 años, que era esto, intérprete profesional en danza y coreografía, donde hacíamos musicales, sin la parte de canto, sino exclusivamente baile y algo ahí de interpretación. Y bueno, y me recibí, digamos, ahí en 2018. Hice un poquito más de baile, algo de salsa, bachata, como por placer, solo porque me gustaba. Y después arranqué con todo esto del periodismo y demás, y tuve que dejarlo ahí. Tengo el título ahí como en un rinconcito, pero sí, también sucedió todo eso.
2: Y a la tele con el periodismo deportivo hace relativamente poco, ¿no? Porque radio sí, capaz que
0: Sí,
2: antes, pero la
0: exacto.
2: tele es muy reciente.
0: Sí, radio arranqué en 2020, 2019, por ahí, y en la tele arranqué 2024, cuando entré a Tenfield, que empecé con las transmisiones los fines de semana. Y ahí recién 2024, y bueno, hice hasta ahora que sigo trabajando en Tenfield los fines de semana en eso, y bueno, y obviamente ahora en el canal, pero sí, desde tele es reciente, reciente.
2: Bueno, arrancaron en ese camino, obviamente, en un contexto donde ya sabemos, de muchos años en Uruguay los hombres son mayoría, ¿no? Y bueno, y allí, ¿cómo se sintieron? ¿Tenían referentes? ¿No tenían? ¿Había en quién fijarse? Es decir, no sé, ¿tengo algún modelo a seguir o no? O simplemente podía ser
0: Sí,
2: yo, mujer como hombre, ¿no? También,
0: obvio.
2: ¿no?
0: Sí.
2: ¿Cómo fue dar esos primeros pasos?
0: Bueno, a mí me sucedió cuando estudié periodismo deportivo que me era mucho la pregunta, ¿quién tenés así, no? Como referente. Y yo como mujer, la verdad, no tenía grandes referentes. Bueno, sobre todo en el país, Silvia Pérez era como la que estaba como más, viste, como
2: Sí,
0: vinculada en ese momento.
2: la mujer.
0: Pero, exacto. Pero no había esa. Sobre todo, quizás mujeres había trabajando, pero no de esas que vos decís referente, como quiero como seguir este camino. No,
2: Claro,
0: no
2: claro.
0: tenía, la realidad es que no. Después, a lo largo del camino de empezar a estudiar y de conocer y demás, a mí siempre me encantó el perfil de Sole, de Sole Cejas, que trabajaba en Canal 5, que fue como yo quien la reemplacé. Ese perfil, yo también soy como perfil muy bajo, no soy como de nada más, viste, de temas redes sociales, viste, fue como que a medida me fui como aggiornando un poco a medida del que fui comenzando y siempre me encantó su perfil, como esto de lo seria que era y todo eso, sin conocerla demasiado ya de afuera, me parecía después, bueno, es flor de persona, pero más allá de eso, me gustaba mucho, pero nunca encontré como una referente así a nivel de país, mujer, que nada, como que me deslumbrara de alguna forma o quisiera como o seguir ese camino, como les decía. Quizás afuera, mirás cruzando el Río de la Plata y bueno, hay mujeres que están empezando como Morena Beltrán, por ejemplo, que tiene mi edad y también ha llegado muy lejos. Pero me ha costado, sí, tener referentes mujeres en esto. Quizás sí, periodistas hombres, había más, pero mujeres costaba un poco encontrar ahí.
2: Sofía.
1: Sí, yo en realidad no fue tan rápido, creo, ni me dio el tiempo de pensar en referentes en ese sentido, pero a mí me pasa que tengo como muy arraigado el periodismo en sí mismo, entonces como que un poco hacia donde a mí me gustaba ir era como más hacia ese lado, quizás me costaba como enfocarlo en explícitamente el periodismo deportivo, o sea, que obviamente que lo era, pero me pasaba eso y también a mí por lo menos me pasó.

0: Que tenía mucho la necesidad de ser quien era, o sea, de poder obviamente hacer un trabajo profesional, pero no perder como la parte con la que yo me identifico y que a veces capaz que te puedo tirar un chiste en un momento o lo que sea, pero sentirme cómoda como con ese rol de decir, bueno, estoy haciendo algo serio, importante, profesional, pero también tengo como esta parte que es quien soy, que me cuesta mucho reemplazarla o buscar de repente alguna otra, no sé, alguna otra referencia. Pero creo que sí, o sea, creo que ha habido, o sea, hay mujeres que están marcando hace tiempo ya el camino en Uruguay y obviamente que en la región. También me pasa mucho de mirar muchas deportistas, mujeres, que después terminan dedicándose un poco al periodismo deportivo o a transmitir algunos de esos conocimientos. Y también me parece que está bueno, porque es como desde ese lugar, creo que es como, no
1: Sí,
0: sé.
1: hasta tenemos en Uruguay una mujer árbitro
0: Sí.
1: que fue árbitro y que dejó y se. No, ahora
0: Exacto.
1: comenta el trabajo de los árbitros. Ahí
0: Claudia,
1: está.
0: sí,
1: Sí.
0: Gutiérrez.
1: Ahí está. ¿Y se sintieron bienvenidas entre esa mayoría masculina abrumadora? ¿O no, no fue fácil? ¿No
0: Sí,
1: fue fácil? ¿Cómo
0: yo
1: fue?
0: creo que, no sé, bueno, hablo por mí, pero
1: Más allá de esta
0: obvio.
1: experiencia ahora del mundial, porque ya venían, ¿no? Ya empezaron antes, ¿no?
0: Sí, a mí me llamaba la atención. Nosotras, bueno, no sé, yo miraba bastante los mensajes que llegaban y todo, y siempre un poco con esa sensación de, bueno, a ver cuándo va a llegar el palo, ¿no? Porque en algún momento llega, y uno sabe que también las redes son un poco, cumplen a veces ese fin, y la verdad es que me llamó la atención como lo bienvenidas que fuimos en ese sentido. Ni que hablar de nuestro equipo de trabajo, que no sé, por supuesto, fue increíble, pero de parte de la gente me parece que hubo como un. Inclusive hasta explícito, ¿no? Qué bueno que el trabajo de ustedes dos y que no las pongan por ser mujer. O sea, como esa aclaración para mí fue como súper valiosa también. No porque uno necesite que el otro lo valide, sino porque está bueno cuando la gente también eso se refleja y te lo terminan diciendo. Entonces, creo que eso estuvo bueno.
2: Sí, sobre todo puntualmente por lo de este trabajo en sí del Mundial, nada para decir porque siempre bienvenidos. Yo siempre también aclaro cuando me hacen estas preguntas el tema de yo tuve la suerte de que en todos los ámbitos en los que me moví a través del periodismo deportivo, llegué a trabajar hasta en Pasión en BTV con también otros hombres de muchísima experiencia, más grandes en edad y todo, pero que quizás yo podría haberme sentido incómoda y cero en ninguno de los ambientes en los que me fui moviendo, nunca jamás me sentí incómoda de parte de mis compañeros. Yo creo que situaciones hay de parte del público que escucha del otro lado muchas veces, eso la verdad, y han habido episodios que lo hemos podido ver, de que a veces pensamos, bueno, esto está avanzando y a veces decimos, y quizás falta un poco todavía. Pero después de parte mía, yo puntualmente con lo que he vivido, no tengo nada para decir, sino más que agradecimiento por el espacio que me han dado.
0: Sí,
1: Vos
0: creo que ahí
1: dijiste,
0: es una cuestión, perdón,
2: sí.
0: que es una cuestión, creo que es una cuestión de suerte, solamente, porque en los últimos días ha habido dos episodios lamentables de gente que es muy profesional, que trabaja muy bien y que le han pasado situaciones que perfectamente nos podrían haber pasado a nosotras. No nos pasaron porque, bueno, porque dimos con un equipo que estaba de más, pero.
1: Sí, de comentarios de hombres a mujeres en
0: Exacto,
1: programas
0: claro.
1: que ya, bueno, ya es muy sonado. Pero bueno, decías en búsqueda vos, Camila, que no te costó tanto llegar, pero lo que sí cuesta es el día a día, más que a los hombres, seguro. ¿Qué querías decir? A
2: Y
1: ver.
2: bueno, yo creo que va un poco en esto, a veces en los comentarios, yo soy cero de darle bola a las redes sociales en el sentido de andar mirando comentarios y eso. Sé que hay gente que puede hacerlo, es normal porque uno tiene redes sociales y le llegan los comentarios. Me refiero en el día a día a eso, a cosas que quizás puedan llegar de comentarios, de alguna expresión de algo de. Y que es que en realidad la realidad es que son pocos o son cada vez menos, pero que puedan llegar en el sentido de esto de por qué llegó ahí, por qué está ahí, o el hecho de validar el comentario nuestro como se valida en el del resto que está en una mesa, por ejemplo, de varios hombres, por igual, no que sea como que se le dé menos importancia a lo que opinamos. Esas cosas como que a veces suceden. Por eso me refiero al día a día de cosas como que puedan pasar en la diaria, pero que la realidad es que, como lo aclaré también, yo de verdad tuve suerte de siempre cruzarme con compañeros que No tengo nada para decir, sino alabo solo.
1: Bueno, me avisan que tenemos mensajes de oyentes.
2: Opa.
1: Para Sofía Umbre y Camila Antoñaza. Vamos a empezar entonces por uno de ellos, que es Mario de Jardines del Hipódromo. A ver.
3: Bueno, qué visita que tenemos hoy. Es un placer saber que están en la radio Camila y Sofía, después de haber compartido 40 días, no sé ni cuántos fueron, pero espectaculares, espectaculares. Para mí fue un placer, primero conocerlas, sabía quiénes eran, lógicamente, pero conocerlas en la diaria, en el día a día, en el codo a codo. Fue muy constructivo compartir espacio con ellas. Ante todas son dos apasionadas de la profesión. Tienen enorme capacidad, con sus facetas muy marcadas, desarrolladas. Bueno, Camila tiene la sensibilidad de las maestras, es evidente, y una solidez en la salida al aire y un dominio de la escena espectacular, espectacular. En el caso de Sofía, descubrí una sensibilidad muy fina y una profundidad a la hora del intercambio, del análisis de los temas, que llama la atención porque no es usual. Después, como valor agregado, la buena onda, constantemente con buenas formas, con un chiste a flor de labios, con esa complicidad sana con los compañeros, me parece que hicieron muy, muy disfrutable el espacio de trabajo durante tantos días. Y después, posicionar en este ámbito tan definido por integración masculina del deporte y especialmente del fútbol, a la mujer con sus capacidades. Excede el tema a la valoración de las cuotas. Acá lo que pretendo destacar es la capacidad enorme que tienen, que demostraron en algo tan desafiante como fue la cobertura de un campeonato mundial en la televisión con la llegada que esta iniciativa tuvo. Celebro que hayan tenido esta oportunidad y que hayan demostrado de la manera que lo hicieron, porque en definitiva cada desafío de estos nos pone a prueba, bueno, que hayan demostrado el valor periodístico que tienen en lo integral, más allá de que el fútbol circunstancialmente las ocupara en esta oportunidad. Estoy muy contento que anden por acá, por la radio, y me gustaría que Camila cuente alguna de las salidas de Alfredito en esos viajes inolvidables que hacíamos desde el LATU, el lugar de salida al aire, hasta cada uno de nuestros domicilios. Una en especial de Alfredito, que fue una ingeniosa salida que nos hizo reír mucho. Creo que la tiene presente. Y en el caso de Sofía, lo único que diría, si hay alguna heladera a mano, pónganle candado. Un abrazo grande, un abrazo grande.
1: Bueno, Mario, que es Mario Bardanca. Mensaje de Mario Bardanca. Bueno, a ver, fueron aludidas. A ver.
2: Sí. Bueno, empiezo yo que nombró primero lo de Alfredito. Bueno, Alfredito.
1: ¿Quién es Alfredito?
2: Bueno, es quien nos llevaba y nos traía, nos movía para todos lados. En la conducción de la camioneta del canal, que nos iba a buscar al canal, que nos dejaba en nuestras casas. Largas horas de la madrugada, además, cerca de las 2 de la mañana, a veces llegando por transmisiones largas. Y bueno, fueron viajes espectaculares que compartíamos con Mario, con José Carlos, con Santi Castro. Se han sumado también otros ahí, pero éramos como el equipo que se mantenía ahí en la camioneta. Y eran viajes espectaculares donde se hablaba de todo un poco, donde había grandes cuestionarios de Alfredito tirando resultados de penca, preguntando cómo iba a salir tal partido. Bueno, un show, porque además de grandes compañeros son todos muy divertidos, entonces se pasaba divino. Y chistes que ha tirado allí Alfredito, que nos han hecho reír mucho, sobre todo por esas salidas que ha tenido, de algunos chistes espectaculares, que tenía esas salidas que nos dejaban en offside a nosotros, pero que hacían muy divertido, como les digo, no solamente el momento de aire, sino todo lo demás. Desde el momento que te ibas de tu casa hasta que volvías, llegabas, estabas disfrutando.
1: Claro, bueno, largos viajes, ¿no? Porque sí, había que no solamente ir de Canal 5 al Latu, también desde el caso de la radio, los compañeros de la radio.
2: Sí, sí,
1: bueno,
2: sí, sí.
0: No, era, ellos en un momento eran el bus turístico.
2: Sí, sí, sí. Toda la... no, claro, paseamos por, claro, todo Montevideo.
1: De la ciudad vieja, ya de Boulevard Artigas, hasta acá, la zona de Carrasco. Claro,
2: bueno. Sí, sí, sí, sí, tal cual.
1: Bueno, heladera no tenemos acá dentro del estudio.
2: No, veo que no, que no, menos sé, mal. No sé y si no, que esté vacía.
0: Bueno, pasa que... En el Latu, donde nosotros estamos, que me complicó la vida, sí, para explicar esto.
2: Te va a dejar mal, no, parada.
1: Si querés, si no, pasar, este,
0: ellos, pasar. Lo que pasa es que Bardanca, Álvarez de Ron y Parietti, ellos totalizaron, colonizaron una salita que había y se la apropiaron, sí, como
2: que tenía dueño. Eso, sí.
0: Pero, que tenía una persona que trabajaba, sí, ahí, una persona que estaba era la oficina de una persona, pero ellos, vos entrabas y tenían los sacos colgados.
2: La usaron de vestuario.
0: Claro, tenían, se acopiaron ahí todo. Y bueno, y ahí había una heladera. Entonces, al parecer, esto lo descubrimos el último día. O sea, lo conversamos el último día,
2: sí,
0: pero.
2: En un asado.
0: Y había también un microondas en un momento para calentar la comida que íbamos. Era todo como un campamento.
2: Sí.
0: Y bueno, y el último día en el asado, en un asado que compartimos de cierre, ellos tenían como la inquietud de, bueno, de qué habría en esa heladera. Y yo la había abierto al segundo día porque me da curiosidad, porque yo veo una heladera, voy y la abro, no sé. También les decía, cuando vas a una casa, ves una biblioteca, querés revisar a ver qué libro tiene la gente. Es como una cuestión de curiosidad.
1: Sí.
0: Y bueno, fue como una cosa más por, sí, ahí, pero todo lo que tenía dueño quedó con su dueño.
2: Sí. Solo admitió abrir heladeras en casas ajenas para revisar por curiosidad,
1: bien,
2: nada más.
1: Es simpático.
0: Yo abro,
1: claro,
0: la mía y hay medio limón. Yo qué sé.
2: Está bueno. Me gusta, es como para
0: si
2: ya mirar
0: gente...
2: a ver qué puedo comprar.
1: Muy
2: la
1: bien.
2: ¿Qué me
0: cocina,
2: falta?
0: Claro,
1: muy
0: todo.
1: Bien. Bueno, hecho
2: la heladera.
0: La heladera.
1: Claro. Hecho los descargos de Sofía. Tenemos más mensajes. En este caso, otro oyente, Jorge, de Malvin, a ver.
4: Lo primero que me quedo es que pegamos química enseguida y eso a veces es complicado en un grupo de la nada cuando tenés que salir a hacer un programa y encima de un mundial. Eso creo que la verdad fue muy bueno y producto de la capacidad de ellas dos con su propio estilo, las dos recontra compañeras, muy graciosas, muy cómicas. Sofi, que en mi debut y tiene una anécdota ahí como para contar de... ¿Qué logró en mí para que me tranquilizara? Y eso no es sencillo. Creo que todos ahí en la radio lo saben. Así que bueno, Sofi lo logró con un consejito. Y Cami también, lo mismo. Increíble, graciosa. La verdad que las dos unas grandes personas, grandes profesionales que se prepararon como todos. Y después, en cuanto a anécdotas, hay un millón. Pero bueno, le puedo dejar como consigna que cuenten lo que pasó en el último programa, porque ellas dos... Cami y Sofi, ¿no? Se tentaron al punto de que Camila, cuando tenía que leer los PNT, no pudo seguir, a lo que yo tuve que asistirla y ayudarla. Y después Sofi lo mismo. Podrían contar también lo del helado de menta, que pasó en esa circunstancia. Y bueno, creo que por ahí, más allá de las anécdotas más graciosas que tenemos, lo que me han hecho pasar también fuera de cámara, ya con las mandarinas, la escondida de ropa, la escondida de llave. Bueno, Cami ahí un poco sabe, pero no la hago partícipe. Esto es más Sofía, Bardanca, José Carlos.
1: Jorge Parietti, parte del equipo de derechos exclusivos acá en Radio Uruguay, pero además también relator, fue uno de los relatores con Santiago Castro durante el Mundial, parte del equipo que ustedes integraban.
2: Exacto.
1: Diciendo estas cosas, ¿no?
0: Gran
1: contando,
0: relator. Sí, gran trabajo.
2: La rompió,
0: sí, sí.
2: La rompió.
1: Cómo no, me consta, y yo doy fe que él estudiaba mucho.
2: Sin duda.
1: En particular, a mí me preguntaba sobre las pronunciaciones en francés, de los jugadores en francés. Tuvimos largo tiempo, ¿no? Para cuando venía el partido de Canadá y no sé cuánto. Así
0: no,
1: que...
0: y además le tocó el primer partido Bosnia, pobre Jorge. ¡Pua!
1: Tremendo. Sí.
2: Corea,
1: alguno de Corea también estaba con.
2: Sí.
1: Bueno, ya ven la otra cara, el otro lado, de los corredores de las transmisiones, con un montón de cosas ahí que dijo, con todo, que pasan cosas.
2: Sí, de todo. Bueno, más allá de eso último que mencionaba, de algunos chistecitos que se hicieron y bueno, anécdotas de ese lado, bueno, eso de reírnos pasaba mucho. Tuvimos un programa además de los tres justo, sí, que fue un programa que la gente mandaba mensaje, tiene que quedar este trío, tiene que quedar, porque era nos morimos de risa.
0: Sí,
2: ese
0: sí.
2: Último día, ella me hizo tentar a mí, y ella estaba tentada.
0: Yo
2: por
0: no
2: algo que había hecho, creo que
0: ya.
2: Algo que había hecho él.
0: Creo que alguna, sé, porque Jorge hacía cosas que en un momento decías, ¿qué te pasa? O sea, de repente se
2: unas caras,
0: empezaba a hacer gestos y agarraba el celular y bueno. Y ya había además mucha confianza y bueno, yo me tenté, Y yo pensé que Cami no se había dado. O sea, yo me tenté para adentro.
2: Cuando en silencio.
0: En silencio. Pero sé que Cami me veía moverme. Entonces no pudo continuar con
2: la vista periférica acá la tenía yo. Yo estaba ahí en el medio y la tenía ella acá. Y yo estaba intentando leer y ella hacía como un gesto así como de estar tentada. Bueno, me empecé a tentar. Tuve que dejarle a Jorge para que me leyera los PNT porque no se podía seguir.
0: Que había un momento que se rozaba un poco la esquizofrenia. O sea, como que realmente estábamos como... Eran muchas horas.
2: Y ese día habíamos comenzado la transmisión a la 1:30 del mediodía y eran cerca de las 10 de la noche en ese momento. Era ya, uno no sabía ni dónde estaba.
0: Con cortes muy cronometrados, ¿no? 3 minutos de tanda. ¿En qué te da para 3 minutos?
2: Bueno, ahí teníamos que comer, ir al baño.
0: O tomar un café o comer una mandarina.
2: Y en esos cortes también. Exacto. Y en esos cortes también es que se daba eso de los helados que decía que corríamos a buscar helado de menta granizada, que casualmente nos gustaba a los tres.
1: Sí. Bueno, después vinieron saludos también. Ya saludos, hay más gente que nos escucha desde Canal 5, Birna, Alfredo, supongo que será el famoso Alfredito, y Javier también desde el canal, que les mandan besos.
2: Qué lindo, muchas gracias.
1: A todo el equipo y en particular a Camila y a Sofía. Bueno, si hay por ahí alguna gurisa escuchando, que por ahí dice, pa, yo me gustaría capaz de ser periodista deportiva, ¿ustedes qué le dirían? ¿No? Que todavía no arrancó el camino. A mí me hicieron esa pregunta varias veces, me acuerdo, algún futuro estudiante de comunicación de periodismo. Y bueno, la primera respuesta que le daba general es, primero, formate como periodista, después... ves, pero no pasa por ir a ver un montón de fútbol y tratar de imitar lo que hacen otros, ¿no? ¿No? Hacete periodista primero, claro. Y después, ¿no? Pero bueno, ustedes, en el caso de mujeres, de jóvenes mujeres que quisieran seguir el camino, ¿qué les dirían?
0: Y bueno, lo dijo García Márquez, ¿no? Se sufre como un perro, pero es el mejor oficio del mundo. Es así, me parece. Yo creo que cuando uno descubre algo que le gusta, a veces pasa eso, ¿no? En todos los rubros, ¿no? Te da un poco como esto de decir, voy a poder vivir de esto, me va a ir bien, ¿cómo son los caminos? Y bueno, los caminos son, no siempre son fáciles, pero creo que hoy, en el mundo de hoy, descubrir una pasión o descubrir algo que te llena el alma y que te hace sentir bien y que podés pasar 14 horas trabajando y no te sentís cansado porque lo estás disfrutando... Y si no es por ahí, no sé por dónde es.
2: Sí, yo tal cual. Lo primero que le diría, que me ha pasado con gurisas que me han escrito como, ¿qué hiciste para poder hacer lo mismo y poder trabajar de esto? Sí. Y me parece vital lo que dijo Sofi, esto de tener claro que es realmente lo que te gusta, porque es una profesión que no es fácil y que es mucho más sencillo si realmente te gusta, si realmente lo sentís como algo que te apasiona, como algo que podés trabajar muchas horas y sentís que no estás trabajando. Con esto de eso me parece fundamental porque es algo que va a costar y que es mucho más fácil hacerlo si realmente te apasiona. Y después, más a nivel práctico de cosas, es... Primero, obviamente, alentaría a hacerlo, si realmente te gusta, que lo hagas, por más de miedo de esto de podré llegar, no es fácil, generalmente ves las mismas caras, viste, todas estas cosas que se hablan tanto y más a nivel de femenino, digamos, pero sí en esto de que el camino no va a ser fácil, seguro, capaz que para algunas es más fácil que para otras, pero sencillo no es, que tenés que formarte mucho, que tenés que estudiar mucho, y que tenés que ir haciendo experiencia. Eso me parece fundamental en esto, en que uno no puede pretender quizás tener el título en mano y al otro día estar trabajando en el mejor lugar del mundo, porque a veces es muy difícil. Entonces, uno tiene que sumar experiencia, que fue algo de lo que me sucedió a mí, trabajar muchos años por amor al arte, básicamente, pero para sumar experiencia, para sentir realmente que en la práctica que esto te gusta. Entonces en esto de sumar experiencia, empezar a intercambiar con gente que está en esto, y sobre todo en eso de tener claro ese objetivo que es realmente a lo que querés llegar, a lo que te gusta, y bueno, pero me parece fundamental esto de sobre todo sumar experiencia y estudiar. Formarte, que no es capaz que a veces, muchas veces está esto del periodismo deportivo como un poco desprestigiado en el periodismo en general, como que esto es como cualquiera es periodista deportivo porque ve fútbol y listo, más allá de que el periodismo deportivo no es solo fútbol, hay un millón de deportes también para hablar y para tratar, pero no es solo eso, y yo creo que eso lo vamos a hacer entender más nosotros, los periodistas deportivos, con los formados que estemos y lo que hayamos estudiado y nada, delante de un micrófono, lo que podamos aportar, digamos.
0: Sí, y algo también que para mí está bueno y está bueno, o sea, transmitirlo y hacerlo, que tiene que ver en cuanto a vos decías, si es una mujer, una chica, joven o alguien, asociarse también con otras mujeres, trabajar entre mujeres, pedir consejo a mujeres que estuvieron en lugares antes, porque nos han educado como competencia todo el tiempo, ¿no? Y está buenísimo tener una mentora mujer o que te escriban, Cami, y te digan, che, ¿cómo puedo hacer? Porque eso habla justamente de eso, de fortalecer también algo que no, justamente que nos han educado para todo lo contrario. Entonces creo que asociarse con mujeres, trabajar con mujeres es un poco también la forma.
1: Bueno, felicitaciones a las dos, se los dije antes de empezar. Realmente fue muy disfrutable el trabajo de ustedes y la transmisión en general de todo el equipo, porque aportaban realmente, además de la buena onda que reflejaban a través de la pantalla, aportaban mucha información en cada intervención de cada uno de ustedes y complementaria. Además, eso estaba muy bueno, ¿no? Jugaban casi como de taquito, donde cada uno, cuando se le escuchaba la voz, aportaba algo y nos agregaba algo para que siga una transmisión de fútbol. Creo que realmente es la diferencia, ¿no? Entonces, la verdad, 10 puntos.
0: Bueno, muchísimas gracias.
1: ¿Por dónde la seguimos? A ver, ¿por dónde? Radio, televisión. Bueno, Camila, te vemos
2: en
1: Canal 5.
2: Todos los días, de lunes a viernes, Canal 5, en los informativos y en el programa Deporte 5 de 1 a 2. Bueno, a veces con guardia los fines de semana y todo también. Si no, los fines de semana estoy en la transmisión de Tenfield, Peñarol Nacional, ahí haciendo los partidos. Así que por ahí me ven seguro.
1: Muy bien.
0: Bueno, yo por ahora, por fuera, un poco en otros laburos, pero bueno, ya veremos si alguna.
1: ¿Para algo de radio?
0: ¿Sí? En realidad no, yo trabajo. No. ¿Eh?
1: Por ahora no.
0: Ahí está. Pero bueno.
1: Estás trabajando en comunicación en la intendencia.
0: Sí, en la intendencia y en un colegio.
1: Sí, muy bien. Bueno, hay que ir a verla, jugar al fútbol también. Después
2: claro, la pueden encontrar los fines de semana. Ahí,
1: claro, claro. Vamos a hacer un análisis.
0: No les prometo nada.
1: Sofía Umbre y Camila Antoñaza, muchas gracias.
2: Gracias a ustedes por la invitación.
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1: Víctor Mederos, su director, nos habla sobre la dinámica de trabajo.
2: Por la metodología de trabajo, en el Coro de Niños utilizamos a la familia como nexo todavía. Aunque reciben la información siempre en segunda instancia, siempre los primeros son los niños y les decimos la información en ensayo. Y después le comunicamos de forma escrita a los padres. En el Coro Juvenil la comunicación es siempre con ellos. Y a la familia le decimos, consúltenles cuál es la información. Ustedes pregúntenle, hay una manera de que también se comuniquen entre ellos. Si algún padre en algún momento, siempre se lo decimos, si quieren saber qué es lo que hacemos, piden para venir a un ensayo, vienen y se sientan y lo miran. Eso es un poco el mecanismo de trabajo que tenemos con ellos, de manera también de trabajar sobre su responsabilidad y de apropiación del espacio, y que sean ellos los protagonistas de su propio camino académico.
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5: Comenzamos nuestra recorrida por el departamento de Canelones. Allí comienza el Festival Departamental de Guitarra 2026, un ciclo de 4 conciertos donde participantes de los talleres de formación cultural de Canelones brindarán una muestra de sus aprendizajes y procesos acompañados por sus docentes. Cada encuentro va a contar con la participación de artistas invitados y además una charla del luthier Sebastián Arias. Rafael Barreto, que es referente del área de formación cultural de la Dirección de Cultura de Canelones, nos cuenta sobre este festival que arranca hoy.
6: Nosotros participamos en distintos eventos desde nuestros talleres. En este caso ponemos el foco en lo que son los talleres de guitarra y lo fortalecemos, lo que va a ser esa muestra de distintos talleres. Estamos hablando de, va a estar los estudiantes de Soca, los estudiantes de La Floresta, los estudiantes de Atlántida, además de Parque de Plata y Salinas. Lo fortalecemos también con la charla, en este caso de un luthier, o sea, la persona que sabe de cómo hacer la guitarra, en este caso va a ser Sebastián Arias, y va a estar cerrando el concierto una persona más académica, en este caso, más profesional, que es el señor Javier Nudelman. Este concierto es gratuito y invitamos para que estén con sus oídos bien atentos a lo que es los estudiantes y también la buena guitarra de Javier Nudelman. Desde Formación Cultural estamos trabajando en lo que es la descentralización y es sumamente importante llegar a los distintos puntos del departamento como lo hacemos en este momento con 420 grupos en los cuales participan guitarra, pero también otras ramas del arte como puede ser pintura, como puede ser teatro, etc.
5: Bueno, el Festival Departamental de Guitarra de Canelones comienza hoy en el Centro Cultural de Soca a las 6:30 de la tarde. El jueves habrá otra etapa en Las Piedras, en Suárez el martes 11 y cierra en Santa Lucía el viernes 14. Ya ven entonces, Soca, Las Piedras, Suárez, Santa Lucía, distintas etapas para un festival que es con entrada libre.

0: Bueno, continúa el ciclo de Cinemateca dedicado a los 90 años de la guerra en España, de la guerra civil. Y el ciclo hoy presenta otros títulos, como por ejemplo la película Panegre de Agustí Villaronga, en la que en la Cataluña rural de la posguerra un niño intenta descubrir la verdad detrás de un crimen que cambiará para siempre su visión de su familia y del mundo. Películas que tienen alguna relación más directa o menos a los tiempos de la Guerra Civil Española. Esta es una de ellas, que se proyecta a las 5 de la tarde allí en las salas de Cinemateca. Después, a las 19:15, otra película del ciclo, Mientras dure la guerra, de Alejandro Amenábar, que trata del conflicto moral del escritor Miguel de Unamuno al ver cómo España se precipita hacia la violencia y la dictadura. Las entradas para más películas las pueden adquirir a través de la web de Cinemateca, también en la boletería de la sala. Bueno, otras actividades musicales en la noche de hoy en Montevideo, por ejemplo, en un bodegón que está allí en la esquina de Mercedes y Paraguay, el Mercantil, un lindo espacio donde tendremos música. Ruido en la esquina es el título de la propuesta del espectáculo que van a protagonizar el cantante Hugo Cachés, más conocido como Pola Musicantor, un espectáculo junto a Nico Seriani como invitado especial. Bueno, Pola nos cuenta a propósito de lo que hoy va a suceder allí.
1: Participando de un ciclo que se llama Ruido, que hace tiempo que se viene gestionando y bueno, buscó artistas emergentes y lleva a cabo una especie de grilla que entre semana hacen shows acústicos y los fines de semana hacen un poco, algo un poco más grande, formato banda. Y hoy tengo la alegría de estar participando, de poder traer canciones que fui componiendo al correr de los años, canciones muy distintas entre sí, pero con, bueno, una cosa que las entreteje, que es la reflexión, que es la búsqueda incesante de ver la vida de una forma que me la haga sentir más liviana y bueno, querer compartir ese mensaje con los demás. Así que quien venga hoy se va a encontrar con música muy variada, seguramente se ría mucho y se enamore de no solo de la música que voy a hacer yo, sino tengo la garantía de que va a estar también un cantautor de la ciudad de Santa Lucía, que es una ciudad cercana a donde yo vivo, que se llama Nicolás Seriani. Nicolás Seriani es un cantautor también, con unas canciones hermosas, una sensibilidad divina. Y bueno, hace poco me lo crucé y tuve la oportunidad de invitarlo y la suerte de que me diga que sí. Así que quien se arrime va a estar disfrutando una noche de música en vivo, de cantautores.
0: Artistas de Santa Lucía, entonces, Hugo Cachés, más conocido como Pola Musicantor, y Nico Seriani, hoy en este bodegón llamado El Mercantil, en el centro de Montevideo, en la esquina de Mercedes y Cuareim, con entrada libre, allí a partir de las 20 horas.
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0: muy queridas amigas y muy queridos amigos. Bienvenidos a Historias de Música aquí por Radio Cultura con Diego Peto Rodríguez del otro lado del vidrio y Rosana Ramos en la producción y con un invitado muy especial. Esto que acaban de escuchar es Agua, por supuesto, la canción de Fernando Cabrera, en la interpretación no original, porque la primera de las primeras interpretaciones fue de Estela Mañone con otra música en un disco que se llamó 5 del 78, pero esta es la primera vez que lo cantaba Fernando y que tenía la estructura musical que tuvo a posteriori en tantas otras versiones. La última la acabamos de escuchar en La Trastienda hace unos meses, donde hizo una versión un poco más sincopada. Pero ¿qué estamos escuchando acá? Y esto que se escucha en forma notable, aquellos que tengan oportunidad y tengan auriculares, como estamos haciendo nosotros con Mateo, pónganse los auriculares, pues es increíble el trabajo de remasterización, recuperación, limpieza que se ha hecho de este disco y de todas las canciones de Montresvideo. ¿Qué es Montresvideo? Montresvideo fue un trío conformado por Fernando junto con Daniel Mañone y Pacho Martínez, que tuvo una vida ya desde el año 1977 hasta 1982, quizás, que fue la primera banda que integró Fernando junto con Daniel y Pacho, y sobre todo integrada, pero en su forma tan particular y singular de ser, a lo que se llamó el movimiento de canto popular, pero que en realidad siempre con voz propia. ¿Quién mejor que Mateo, que estuvo en la presentación de este lanzamiento? Bueno, para que nos cuente cómo vio este trabajo y cómo está sintiendo ahora a Montresvideo.
1: ¿Cómo anda? Bien. Buen mediodía.
0: Como dice Gustavo Rey, buen mediodía, buenas tardes, como
1: ahí
0: ustedes
1: va,
0: quieran.
1: Algo así. Lindo andar de nuevo por acá. Hace poco estuve y por menesteres similares.
0: Sí, tuviste cuando era aquel curso que ibas a hacer con canciones.
1: Alguna, exactamente.
0: Bueno, contame de este proyecto. ¿En qué estuviste vos relacionado? Ya sé que en la parte de remasterización estuvo azar, no participaste, pero contame cómo lo viviste, entre otras cosas, como dijo uno de los integrantes del trío, ¿no?
1: Bueno, en realidad, sí, Diego Azar, músico y productor, quien se lleva muy bien con esto de escuchar cosas, acomodar, limpiar, y botones y perillas, fue quien lideró esta remasterización, que el sello Ayuy, en definitiva, de este sello que publicó el disco el LP en 1981, lo reedita ahora en formato digital con algunos agregados que ahora después comentaremos, y Fernando lo secundó de alguna manera, pero bueno, dicho por el propio Fernando, en realidad quien llevó como la batuta ahí en lo minucioso fue Diego, que es el sabiondo sobre el asunto, y sí quedó, incluso Fernando cuenta, bueno, a veces Azar me mostraba como, bueno, algunas versiones distintas de una misma canción, algo que me parecía, porque le había modificado algunas cosas y ni siquiera él se percibía cuáles eran realmente las diferencias, ¿viste? Hay una cosa como de la oreja del productor musical que es muy fina y muy al detalle, que por eso también está bueno intentar escuchar la música en las mejores condiciones posibles, porque obviamente si no, es capaz que la remasterización, si las escuchás en auriculares o en un teléfono, auriculares de poca calidad, en un teléfono al aire, los detalles realmente no los perdés, ¿no? Claro. Entonces por eso está bueno como intentar escuchar estas cosas con la mejor calidad posible. Y yo lo vivo con mucha alegría. Sabía desde ya hace un tiempo, tenía años que Ayuy tenía la intención de reeditar Montresvideo. Sobre todo para que estuviese disponible también como con más acceso a la gente. Bueno, por motivos de agenda y porque esto, claro, también la actividad musical de Fernando es tan prolífica. Uf. Que hay que encontrar huecos para que estas cosas sucedan, ¿no? Lo conversábamos antes de salir al aire, entre la edición de tu libro, que implicó una presentación de Baldío, esta reedición, sus conciertos de La Trastienda y los que se vienen, este disco homenaje que están haciendo artistas sobre su obra, más otras cosas que andarán en la vuelta, más sus conciertos con Bolsa de Nylon en la rama de un árbol. Bueno, es un tipo que no para. Y con muchas canciones aparte nuevas que las presentó La Trastienda y que seguramente en algún momento capaz que se transforman en un disco. Hay algo ahí del Cabrera artista y creativo con mucha actividad que es impresionante. Y justo le pasó una cosa que lo conversaba yo para la entrevista que hice en Brecha en estos días. de bueno, de en un mismo mes se presenta el libro sobre Baldío y se presenta la reedición del disco sobre Montevideo. Entonces se le vinieron sus... Se le pasó una vida por delante, ¿viste? Hace 45 años que pasaron esas cosas y se les vinieron todas juntas. Y eso obviamente a él le ha movido el alma, seguramente.
0: Y yo creo que aparte, de la presentación del libro, una cosa que a mí me gustó mucho que dijo Fernando fue dos cosas. Primero, que lo había vuelto a escuchar después de 30 años
1: claro.
0: entero el disco Baldío y que se había dado cuenta que él solo no podría haberlo hecho. O sea, no, todos aquellos que piensan, no, pero es un disco que lo acompañaba a la Cabrera, no, él reconoce que el aporte de Recaño, de Aguerre, de Bedó,
1: total.
0: Y de Chenique
1: sí.
0: era parte de un grupo.
1: Sí.
0: Y segunda cosa, entender que tanto Montevideo como Baldío no fueron etapas solamente de Cabrera, sino que fue la plataforma que tuvo Cabrera para después intentar su trayectoria solista, que igual tuvo algunas interrupciones, como el dúo con Mateo,
1: sí.
0: Que también intentó otras cosas. Y eso con Montevideo se demuestra cuando escuchándolo así. Digamos que muchas de las canciones, incluso de las canciones que estamos escuchando y que siguieron en la carrera de Fernando, demuestran ya lo que era la característica de Fernando, pero aparte en su unión con dos parceiros como Daniel y como Pacho,
1: sí.
0: que llevaron eso a otro nivel.
1: Sí, sí, sí. Es un trío con mucha identidad, pero que se solidifica a partir de esa idea, la del trío, no de la de uno acompañado por dos.
0: No, claro. Sí, sí. Incluso Mañone también intervino como compositor, hicieron sí. un tema de otras personas.
1: Exacto.
0: Y siempre el problema que tenía Cabrera, siempre le pasó en todos los grupos, también como solista, es que, como él lo dijo en tu reportaje,
1: sí.
0: los que no lo leyeron, busquen Brecha, porque realmente es un reportaje excelente que le hizo Mateo a Fernando. Él tenía otra edad.
1: Era mucho más joven.
0: Y tenía menos compromisos.
1: Exacto.
0: Y siempre le agarró esa cosa de llevar las casetillas a la prensa,
1: exacto.
0: estarse moviendo. Entonces parecía sí. como que era el líder. Y no, era que tenía más tiempo para hacerlo.
1: Sí, en estas conversaciones de estos tiempos han aparecido muchas cosas y bueno, él se abrió su corazón de alguna forma para contarme algunas cosas en esa entrevista de Brecha y es como vos decís, de que capaz que en aquellos momentos, en algún momento, sobre todo después de editado el disco incluso, empezó a sentir que la energía que él ponía para el trío no era equiparable con la de sus otros dos compañeros. Por eso también terminó como decantándose estas cosas de, bueno, de meter un freno y empezar a construir otra cosa. Porque él aparte en paralelo había tenido esa experiencia con Galemire y la banda de Galemire, que terminan siendo todos los integrantes de Baldío, en definitiva.
0: Sí, señor.
1: Con la idea de hacer sus canciones y tener una banda, liderar una banda de alguna forma, y después se transforma en una banda, en realidad, que también él es una parte más del asunto. Pero bueno, él comprende muchos años después y le quedó como esa pena de repente de no haber como profundizado algunas conversaciones con Pacho y con Daniel, de entender que, claro, ellos eran mucho más grandes que él. Él era no tenía tanto trabajo, era soltero,
0: no tenía una familia constituida propia, digo, no
1: sí.
0: tenía hijos ni esposa ni nada.
1: Y los otros laburaban en empresas que tenían que ver con incluso un linaje familiar, empezaron a tener hijos, bueno, otras responsabilidades que obviamente no te permitían disponer de una agenda en el día a día para ensayar no sé cuántas horas, como de repente él deseaba. Igualmente también dice, también traíamos una cosa como tan afiatada y tan sólida por una cultura también coral,
0: sí, sí,
1: ahora
0: sí,
1: podemos
0: sí.
1: hacer un hincapié sobre eso,
0: sí.
1: que en realidad cuando íbamos a los bifes en el escenario o incluso para la grabación del disco, la cosa funcionaba,
0: claro.
1: ¿no?
0: Vamos a ir picoteando con las canciones, porque pese a que Cabrera me dijo para el libro de que hay canciones que son demasiado dramáticas, y que ya no las canta más, como 6 de enero, como,
1: sí.
0: como Cosa de Muchacho.
1: Informe sobre Clara.
0: Informe sobre sí. Clara. Del disco de Montevideo hay una que permaneció en su cara solista, que es tan dramática. Yo no lo quería hacer caer en contradicción y decirle, bueno, pero seguís cantando El Loco. Y ustedes tocaron El Loco en la presentación.
1: El otro día.
0: El disco de Pacho.
1: Exactamente, la presentación de la reedición. Nada, era una cosa que fue también, por supuesto, muy especial. Nos juntamos con Sebastián Martínez, que es el hijo de Pacho. Hicimos una suerte de Mondos video. Aparte de esa cosa, como, claro, yo lo conozco a Sebastián desde que nacimos.
0: Claro.
1: Él es un poquito más grande que yo. Y en realidad habíamos participado juntos en algunas actividades musicales. Primero en el disco Kid de Mariana Ingold, allá en el año 90 y poco. Y después con Fernando en el disco para el dirigible, en ese coro de niños y adolescentes. Pero eso, 32 años después, bueno, nos juntamos a canturrear un poco. Y la verdad que nos salió muy bien, porque bueno, también hay una
0: se
1: cosa como
0: se la complicaron solo, ¿no? Porque el loco tiene su tema.
1: Hicimos Canción de Casi Amor de Bernardo, como apertura de ese mini show. Y después dijimos, vamos a hacer el loco. La idea era hacer el loco acotado, un resumen.
0: Pero se entusiasmaron, ¿no?
1: Y en un momento fue, bueno, vamos a hacer la entera, dale, es agregar unas estrofas más, agregarle algún arreglito posible, en lo vocal sobre todo. El más complicado era Sebastián, porque toca la guitarra y hay que sostener la guitarra del loco. Si no calentás la mano previamente, se te complica.
0: Olvidate.
1: Pero bueno, salió muy bien, la verdad.
0: Vamos a ir a 1981, ¿no?
1: Así
0: y vamos a escuchar la versión original remasterizada de El Loco por Montresvideo.

0: Impresionante, impresionante. Hay que recordar, estábamos hablando con Mateo que
1: terminé cansado de cantarla, ¿no?
0: Yo estoy cansado de escucharla. Agua y el Loco, en el año 84,
1: claro,
0: si me equivoco, lo saca de nuevo Fernando en el disco Buzos Azules.
1: Un poco después, en realidad, porque el 84 85, es el primer
0: 85.
1: Disco.
0: No, estoy diciendo cualquier cosa, pero 86. 84 es Viento en la Cara, 85 Autoblues, 86... que el libro llega hasta ahí, hasta el disco ese, porque para mí es el disco más heredero notorio de Baldío, que ahí está tocando de vuelta con Echenique y con Recaño, porque en el Autoblues no toca Echenique, sumado a Cotelo y sumado a Galemire.
1: Al Gale.
0: Y y ese disco es muy influido por Police, tiene una influencia de Police brutal, traída de la mano de Echenique, de Galemire y también de Recaño. Y hacen una versión de Agua, que quizás sea un poco más conocida que la versión electrificada, como decís vos.
1: Exacto.
0: Con una batería de Echenique muy parecida a la de Hit también.
1: Sí.
0: Y también la versión del Loco que hacen ahí. Una canción tremenda, una de los típicos mini relatos de Fernando, que son mini cuentos, que la verdad que los admiro que hayan resuelto hacer esta canción.
1: No, pero salió bien.
0: No,
1: claro,
0: no tengo duda.
1: También a veces es difícil, como obviamente hicimos versiones, ¿no? Porque es tomar una original de tres y llevarla a dos. Y con Tablado del Colombia, que ahí hicimos una versión más, incluso mucho más versión de las otras dos. Pero sí.
0: Ahí intervino Fernando también.
1: Ahí lo invitamos a Cabrera que se sumara. Sí.
0: Escuchame una cosa. Cuando yo hice un programa en Historias de Música, de los primeros programas de Canciones de Bares, Canciones de Boliche,
1: sí,
0: enseguida Fernando me escribió, no sé qué estaba hablando, y me dijo, no te olvides de Bar del Brecha,
1: claro,
0: de Daniel.
1: Sí.
0: Contame algo de Bar del Brecha.

0: el acumulado y bueno, y también ciertos abandonos, etcétera. Una cosa como muy romántica y pintoresca, pero a su vez también dramática, si se quiere, ¿no? Que tiene la propia bohemia, en definitiva.
1: Exacto.
0: Y bueno, la compuso, no fue la primera canción que arrimó a Montevideo, porque en realidad Suicidio,
1: sí.
0: Suicidio fue la primera canción, e incluso Suicidio se grabó para 5 del 78, que fue el primer disco
1: que aparece en Montevideo.
0: Claro, esta reedición contempla todo el LP completo del 81 más 6 canciones que fueron editadas, grabadas por Montevideo y editadas en 3 discos aquellos que se llamaban discos ensaladas.
1: Son
0: o discos colectivos.
1: Total,
0: exacto.
1: Claro.
0: En el 79 se publica el disco 5 del 78, lo publica Yui también. Y ahí hay 4 canciones de Montevideo. Es donde aparece Montevideo. Después en el 80 sale Tiempo de Cantar 2, donde ahí también se publica otra de las canciones, y la última realidad se publica después del LP, porque Cuando Toque Tu Espalda, que es una canción también que es de Fernando con Papá,
1: que está en vivo.
0: Está en vivo. Bueno, se sale en un disco que habían hecho la 30 con Ayuy en convenio, que se llamó Redoblar, y eso es como la canción que es posterior, pero también se suma a esta reedición. Pero la primera canción que mi viejo arrima a Montevideo y les muestra es nada más y menos que Suicidio, que es una canción para mí tremenda.
1: Tremendo.
0: Que después él la graba incluso eléctrica también. Sí. En esto, como claro, el ejemplo de Agua es uno de tantos en este proceso que tuvieron ellos y que Montevideo a Baldío también tiene muy claramente, de lo acústico a lo eléctrico,
1: sí,
0: ¿no?
1: Sí, claro.
0: Y en el hay una versión que es la que se escucha en la reedición de Suicidio Acústica, que después en el disco algunas variantes que Papá publica solista en el 85,
1: sí, sí,
0: está eléctrica, ¿no?
1: Claro.
0: Y bueno, está ahí, se nota como dos mundos distintos también, ¿no?
1: Vamos a irnos a la tanda con Bar del Brecha. Volvemos con la historia de la abuela de Fernando también, otro de esos mini relatos.
0: Hermoso.
1: Que ese sí, hermosísimo, lo sigue haciendo, lo hizo ahora en la
0: tienda,
1: que es María Elena. Pero ahora, Bar del Brecha.

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0: Qué importante la actividad de los coros, ¿no? Qué importante la parte coral. Y acá se nota en todos los temas, pero impresiona mucho más. Montevideo era parte del movimiento canto popular, pero siempre fue diferente al movimiento canto popular a la vez, ¿no?
1: Y bueno, sí, ahí yo siempre dejo algunas discusiones de lado en esto de las categorías,
0: Sí.
1: pero entiendo un poco que si bien había una cosa de muy efervescente, vos lo tenés mucho más claro porque incluso lo viviste, después había como, bueno, ciertas líneas de trabajo y ciertas intenciones y ciertas sensibilidades. Y claro, es un trío muy marcado por un acumulado, que es el de la cultura coral. Se conocen los tres se conocían de ese mundo, y eso obviamente después repercute en la forma de ejecutar y pensar y arreglar las canciones. Lo mismo pasó con Travesía también.
0: Obviamente.
1: Ahí está eso como del acumulado en la formación coral. También es el pasaje en común de forma separada, pero todos por Coriuni y los espacios de composición, más o menos, Fernando con más tiempo que sus compañeros. Y después, bueno, todo el bagaje, lo hablamos un poquito en la tanda, de Fernando y Pacho más trayendo sus gustos por la música folclórica, los cruces con los gustos por el rock and roll y el jazz que mi viejo tenía también, Brasil en el medio, esta cosa de ir con los coros a Brasil, esto lo cuenta mucho, ¿no? A los encuentros corales y comprarse no sé cuántos discos y saber que, bueno, aquel se compró este disco, entonces yo me compro el otro porque yo sé que igual lo escucho, después nos intercambiamos o nos juntamos a escucharlos juntos
0: Claro.
1: de pe a pa 80 veces y ya de paso sacamos las canciones, ¿no? En una forma de, obviamente, de acceso muy distinta a la que hoy de repente tenemos.
0: Obviamente.
1: Y ahí, bueno, en todo ese berenjenal se crea una cosa muy, muy única. Y Cruzada, por ejemplo, que claro, el disco de Montevideo tiene mucho, que es la murga canción, ¿no? Recién escuchábamos Bar del Brecha, es una
0: Sí,
1: marcha camión, a ver.
0: señor.
1: Y en otras canciones está muy presente también, pero también por un camino como muy distinto de repente al que venían trabajando otros, ¿no? Entonces, bueno, es como estamos. Un poco le preguntaba a Fernando, porque claro, ¿cómo era esto de mientras sucedía Montevideo, él se seguía formando? ¿No? Fernando había ido al Conservatorio Universitario de Música un tiempo, después se fue con Federico García Vigil a estudiar composición, después estuvo con Coriún, pero mientras todo eso sucedía en Montevideo. Entonces, de alguna forma era un espacio también como de práctica de la teoría, ¿no? Que uno hoy se pone a pensar en la conformación de los grupos, de estos grupos, dice, no, uno creería que ya estaban haciendo cosas con toda su formación resuelta, y no, para nada,
0: Era todo experimental.
1: todavía estaba sucediendo esa formación.
0: Vos hablaste de también la atracción del tema del carnaval,
1: Sí.
0: perdón por la tos, pero no se me va, hace 10 días que estamos peleando con esta. Pero digo, y hay un tema que ustedes también lo hicieron en la
1: Sí,
0: presentación, que es Tablado del Colombes,
1: claro.
0: que refiere un poco una visión desencantada del carnaval y que habla de la forma de esa de cómo arman ese tablado y que fue una de las canciones, me parece a mí, en aquella época más famosa del disco.
1: El tablado, claro, el tablado del barrio de Fernando,
0: Claro.
1: porque es ahí en el Prado, en Castro y Pena, Penes Castro, donde hoy está el club Colombes, y que, bueno, nada, en esto también de Fernando, de ser tan recurrente a cantarle a Montevideo desde diferentes vertientes o con diferentes referencias, se le ocurrió también contar un poco sobre cómo era su tablado de la infancia.
0: Lo escuchamos.

0: Impresionante esta canción. Me sigue emocionando como la primera. Yo me acuerdo que, creo que lo comento en el libro, que a mí creo que fue Guillermo Baltar que dejó en casa el cassette de Montresvideo. Y ahí fue que conocí a Cabrera, conocí a los otros dos también, pero que después seguí con, a consecuencia de eso, después de la carrera solista y volví a Baldío. Pero este tema me acuerdo que me impresionó mucho esa mezcla. Le estaba preguntando a Mateo quién hacía percusión. Los tres son los que más o menos se dividen la percusión. Y eso de arreglo de voz es increíble, ¿no?
1: A mí me gusta mucho esta canción. También está por este, afinidad murguística. Y hay una recomendación que hago, es en que está en YouTube eso. Hay un video de una presentación de un libro de Macachín, de Maca, Gustavo Wojciechowski.
0: Donde se formó el dúo Cabrera-Mateo.
1: Donde Mateo y Cabrera tocan.
0: Por primera vez.
1: Y hacen una versión extrañísima de Tablao de Colombes con Fernando tocando la guitarra y Mateo en percusión, que está buenísima. Que si la pueden encontrar,
0: se
1: la
0: escucha
1: la
0: muy bien. Sí. Parece un Maca muy joven. Sí. Y Maca me contó, hicimos un programa sobre el disco de Mateo Cabrera. Sí. Y me cuenta Maca que ese día, en determinado momento, dice Mateo: che, tengo que ir a buscar un tambor, me quedé sin el tambor. Y Maca dice: chao, marché. Y dice: no, quédate, Mateo, quédate. Y al final Mateo se va y dijo: está, va a ser Cabrera solo. Y extrañamente vuelve con el tambor y hacen esa actuación que es preciosa.
1: Está buenísimo, muy linda.
0: Está muy linda. John, nos vamos a ir a la tanda con otro tema con el que cerraba el cassette o el disco, que era Lejos. Ajá. Un tema que tenía que ver con la dictadura también, que tenía que ver con mejor dicho, no con la dictadura, con los que de afuera extrañaban a Montevideo y no podían dormir. Uh-huh. Otro de los temas que me impresionó en su momento, que me acuerdo que lo escuchaba, me gustó todo el cassette, pero eso me pareció. Porque ahí era el otro tema, ¿no? Montevideo nunca fue un grupo directo. Es decir, vos decías las dos vertientes también del canto popular. Es cierto que con el tiempo se transformó una vertiente, yo diría, más elaborada, más compleja, con más, a veces, poco identificables raíces, como por ejemplo los que iban cantando, incluso Rumbo también, le mandamos un abrazo a Mauricio Igual, que tanto tuvo que ver en esto, y Montresvideo también. Después había una vertiente que era más explícita, más, yo voy a hacer una palabra un poco dura, más obvia en cuanto al tema de lucha. Yo creo que Lejos es demuestra lo que era la otra vertiente, la vertiente esa de hablar de temas que nos aquejaban a todos, pero no hacerlo en forma tan obvia.
1: Sí, y sumamos ahí que en realidad ellos tocaban algunas canciones en los conciertos. No todas las canciones del repertorio de Montresvideo terminaron en el disco, ni siquiera fueron grabadas. Y por ejemplo, hay un par de canciones que van como en esa línea, que son Desbordando Barrios y Estás Acabado, Joe. Que
0: claro,
1: después,
0: que eran de esa época.
1: De esa época, y terminan después siendo grabadas para el disco de Baldío, ¿no? Pero bueno.
0: Con otra letra, Desbordando Barrios, porque dicen que una primera letra era un poco más explícita con el tema de desaparecidos y todo eso.
1: Es verdad.
0: Y dijeron, esto no va.
1: Pero bueno, me refiero a esa cosa de tratar de identificar un momento. Siempre lo he dicho, Fernando, como su manera de hacer canción política, si se quiere. O de canción social. Después incluso lo agrandó con otro tipo de vertientes, pero. La metáfora y tratar de buscar una vuelta de tuerca al asunto siempre.
0: Nos vamos a ir con Lejos a la tanda. Vamos a volver con un tema que se llama Me Estoy Cansando, pero ya entramos en las yapas, que son los temas que fueron agregados, los temas que, como dijiste vos, que estaban en otros discos, incluso alguna actuación en vivo. Pero bien vale la pena ver cómo se recuperó eso, cómo suena eso, la uniformidad de la recuperación. No hay ninguna canción que la nota se escucha mal, todo se escucha excelente. Y yo recomiendo una vez más, se lo vea. El problema es que si yo se los insisto mucho a mis hijos, no me van a dar pelota como todos los hijos, pero eso les gusta mucho Cabrera. Y yo sé que se van a sorprender de la misma manera que me sorprendí yo después de tantos años volver a escuchar estas canciones, escucharlas así.
1: Claro, totalmente.
0: Bueno, nos vamos con Lejos y volvemos con Me Estoy Cansando.

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0: Impresionante. ¿Esto de dónde es Me Estoy Cansando? ¿Dónde fue publicado? ¿En?
1: En 5 del 78.
0: En 5 del 78.
1: Claro. Las primeras grabaciones de Montevideo.
0: Y vos decías que fue el origen de un tema de Cabrera. Así como dijimos los orígenes de María Elena, que después lo sigue tocando, sí, del loco, todo eso. También Cabrera volvió a recurrir a este ritmo y a esta canción en alguna forma en una muy posterior.
1: Claro, porque en 2000, o sea, esta canción no integró el LP. El LP de Montevideo, pero sí, el LP de 578.
0: Sí, claro.
1: O sea, se institucionalizó la canción, si se quiere. Pero después en 2012 o 13, a ver, se me va
0: 15,
1: ahí.
0: ¿No?
1: No, creo que no tanto, 2013, ¿eh? Viva la Patria.
0: Viva la Patria. Después viene 432, ¿no? 432 de 2015.
1: Sí, claro. Yo creo que es 12 o 13, Viva la Patria, que Fernando hace un disco muy apegado a la cuestión histórica y geográfica del Uruguay y sobre todo de Montevideo, pero también Canelones y más. Hay una canción que se llama La Huella de Montevideo, y con esa cosa medio del doble sentido de la huella en términos musicales y la huella en términos de recorrido histórico, que trata sobre un poco la fundación de Montevideo y bueno, trae algunas historias al respecto, y en realidad es recuperar esta música, algunas palabras y hasta versos, de repente mantenerlos y después cambiarle un poco, sí, la letra. Pero se ve que le quedó resonando en algún lado que quería. Y sobre todo, bueno, concibió un disco que iba como muy en línea a esta cuestión histórica y le pareció como interesante traer esa canción que también componía como esa estética.
0: ¿Tenés idea cuánto tiempo llevó todo este trabajo de remasterización? Más o menos.
1: Quiso
0: azar.
1: Mirá, no,
0: la gente de Asís,
1: no sé en los hechos. Sí, lo que sé es que hace un rato largo ya está pronto. O sea, que por lo menos un año y pico que ya estaba medio pronto y que en realidad se estaba esperando el momento para hacer el lanzamiento. Pero
0: está bueno eso que, como vos dijiste en el reportaje, casi al unísono han salido dos elementos que retrotraen al comienzo de la carrera de Fernando,
1: sí,
0: pero también ese momento tan increíble que fue la salida de la dictadura o el comienzo de ir tirando a la salida de la dictadura a través de la música, y que han salido los dos en conjunto, está bárbaro.
1: Y bueno, sí, porque aparte también hubo una cosa de continuidad en no solamente cuestiones de repertorio, sino de consolidación de Fernando como creador. Pero después también hay motivos por el cual se terminó uno y empezó el otro. Hay como un hilo ahí que
0: hay un libro que habla de eso.
1: Hay un libro que habla bastante sobre eso. Me suena. Entonces, también es una oportunidad de comprender. A ver, me parece que hay algo como lindo ahí. Fernando Cabrera en un momento empezó a hacerse bastante más popular de lo que de repente en sus primeros inicios o par de décadas de su carrera solista lo fue, ¿no? Tiene que ver la I Argentina, tiene que ver ciertos discos que fueron como hoy, si te referís a Fernando, sobre todo incluso en una camada de cantautores más de 30, de 20, es una referencia.
0: Y lo pruebo, lo tenés, la cantidad
1: muy
0: de
1: importante.
0: Versiones de gente joven de esa edad que hacen de tema de Fernando.
1: Exacto.
0: De todos lados.
1: Ahora, no mucho se conoce, incluso te diría esa generación de repente, que para que los primeros caminos de Fernando consolidándose como compositor tuvieron que ver con dos grupos, o sea, no tuvo que ver solamente con su individualidad, sino que fue con la alimentación que él tuvo de otra gente,
0: sí,
1: de pares, amigos y músicos, colegas. Entonces me parece que aprovechar esto que sucedió, que está sucediendo, para decir, mirá de dónde viene mucho, o no todo, porque bueno, obviamente también es una cosa muy personal, pero de dónde viene esto del Cabrera, el recorrido del Cabrera músico, en los escenarios, en las grabaciones, bueno, tiene que ver con Montevideo y con Baldío, esencialmente.
0: Y aquellos que vayan a ver lo que va a estar en el Politeama, lo digo de memoria, creo que el 4 de septiembre, que va a estar ahora en el, bueno, lo
1: no, no sé, te la jugaste.
0: Sí, me la jugué porque vi el cartel el otro día.
1: Ahí va.
0: Lo buscaremos.
1: Bien.
0: Y si no, lo corregiremos. Pero los que lo vayan a ver con Cotelo y con Cayota, que es el trío, que es un espectáculo que vimos ambos, ahí va a aparecer seguramente María Elena, si no cambió el repertorio, y de Montevideo, y va a aparecer también este Llanto de Mujer de Baldío. O sea,
1: claro,
0: que esas raíces permanecieron con Fernando durante toda su carrera hasta hoy, y se transformaron en clásicos de su repertorio.
1: Y en este ir y venir también, hasta estético, que tiene que ver con ese cambio. Yo le preguntaba también para Brecha, bueno, como el abandono de la guitarra criolla o de la acústica, pasar a la eléctrica, ¿no? Que tiene que ver con una cuestión timbírica, seguro, y también estética. Él comentaba un poco que desempolvó algún instrumento que hace mucho que no saca del estuche para hacer algunas canciones, porque tiene ganas, porque puede y porque además Cabrera tenía en su recorrido como guitarrista ha modificado increíble. Formas de tocar,
0: sí,
1: ¿no?
0: El minimalismo que está consiguiendo, sí.
1: Pero bueno,
0: es increíble.
1: Sí, pero eso muy muy asociado también a la posibilidad que tiene la guitarra eléctrica, ¿no?
0: Exacto, y a los pedales que le coloca, todo eso.
1: Ahora, ¿qué pasa cuando eso de repente quiere trasladarse a la acústica? Lo sabremos.
0: Sería interesante verlo. Te agradezco vuelta que venís acá, porque
1: un gusto, como
0: un placer
1: siempre.
0: Para mí también recorrer estos primeros pasos de la carrera de Fernando, pero sobre todo estas dos bandas que hay que por sí mismo escuchar. ¿Está disponible en todas las plataformas? Spotify seguro y también YouTube, porque yo lo escuché en YouTube.
1: Ahí va, y creo que otras, pero está ahí, es
0: hay que buscarlo.
1: Ayui, quien tiene,
0: realmente vale la pena volver a escucharlo. Así es como escuchar un disco nuevo, o cómo voy a decir, refrescar un disco a través de este trabajo. Sí, es maravilloso, lo felicitamos a Sar, obviamente.
1: Hay algo que tiene que ver con la frescura, sí, el laburazo de Diego y de Fernando también, sí. Ahí secundando.
0: Nos vamos con Suicidio, este tema que tu viejo hizo después también en su muy buen disco solista, pero que acá tenía su primera versión, que estaba en el disco también 5 del 78.
1: Exacto.
0: Está. Gracias, Mateo.
1: Por
0: Nos
1: favor.
0: Estamos viendo, y mañana vamos a tener otro gran invitado, porque mañana exactamente es la fecha que cumple 50 años más 10, mejor dicho, 60 años Revolver de los Beatles. Y bueno, jueves y viernes, miércoles y jueves vamos a estar con ese tema. Mañana recibimos a Juñado Viría. Ya le dije a Rosana Ramos, ya le dije a Diego Peto Rodríguez, ya le dije a Mateo Mañane. Y antes que nada, mucho más importante que todo, que tengan un excelente martes. Un excelente martes, ya tengo el día que vivo. Un excelente martes, que se me vaya la tos y que escuchen tan buena música como esta nueva versión de Montevideo. Sí, señor.
1: Una particularidad que tuvo Montevideo y que lo hace incluso más grande es que eran los tres hinchas de Nacional.
0: Bueno, pero por supuesto, eso era una condición sine qua non. Bueno, nos vemos mañana. Chau.

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0: Norte. Corten, terminamos.
1: Muchachos, terminamos, salen ahí. Desarmá ahí. Por ahí también.
2: Perdón. Chao, nos vemos. Gracias. Vale.

Señoras y señores, muy buenos días, buenas tardes, buenas noches. Qué placer enorme acompañarlas, acompañarlos. Demian Caula, quien les habla. Estamos en Radio Cultura 1290M y en el portal de los medios públicos, www.mediospublicos.uy, en Rock and Rock Experience, aquí en vivo, en este nuevo horario, transitando temporada 21, de 13 a 14 horas, lunes a viernes, con la repetición en el clásico horario de la noche. Demian Caula, quien les habla en controles, Diego Rodríguez. ¿Cómo le va, Dieguito? Qué placer. Tal cual, sí, siempre. Jamón. Rosana Ramos en la producción. Qué lindo, cómo andamos, qué lindo plantel que tenemos. Con este plantel seguro que ascenso directo, ¿eh? No hay fallo, no podemos fallar, ¿eh? Tremendo. Bueno, aquí estamos acompañándote. Una horita de programa, tendremos la presencia de Black Cat Bone, proyecto de muchos años, colombiano. Seguimos con las conexiones latinoamericanas, conociendo nuevos artistas, conectando artistas que están un poquito alejados en cuestiones de kilómetros, pero que bueno, que de alguna manera queremos con estas conexiones latinoamericanas conocer y acercarlos. Y acercar los proyectos al Cono Sur, aquí al Río de la Plata. Y después, bueno, te vamos a acompañar con un poco de rock internacional en inglés en el final. Y arrancábamos con sonido rioplatense. Estamos hablando de No Te Va a Gustar, de su último disco, Florece en el Caos. La canción La Noche de Ayer, tema número 2 de este disco. Nos vamos para el rock argentino ahora. Y vamos a escuchar del último material a Los Estelares. Suena loco.

Sonando estelares, loco, rock argentino, y volvemos al rock uruguayo del último disco de Amor de Guerra y Soledad. Hablamos de la Triple Nelson y vamos a escuchar otra vez. Nos vamos a la tanda y recibimos conexiones latinoamericanas de Black Cat Bone, proyecto de muchísimos años, ya prácticamente 20 años, y nos vamos a meter un poco y conocerlos un poquitito más y presentarlos aquí al mundo del Río de la Plata. Suena la Triple Nelson, nos vamos a la tanda.

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Bueno, continuamos aquí en Rock al Rock Experience. Y bueno, vamos a un espacio que la verdad que nos está gustando mucho. Estamos conociendo grandes artistas de diferentes puntos de Latinoamérica. Estas conexiones

0: Latinoamericanas, y en este caso vamos a escuchar un proyecto ya de muchos años, de Bogotá, Colombia. Suenan súper internacionales, ¿cómo suenan en ese sonido en inglés? Pero son de Bogotá, son de Colombia. Mauricio Leguizamo, ¿cómo le va? Bienvenido de Black Cat Bone, un placer tenerlos por aquí, por el Uruguay.
1: Buenas tardes, muchas gracias por tenerme acá en el programa. Un honor estar por primera vez en Radio Uruguaya y pues qué maravilla. Muchas gracias por la invitación.
0: Bueno, muy bien. No, el placer es nuestro, Bueno, siempre me gusta cuando conocemos así proyectos nuevos aquí en el programa conocer un poco la historia, ¿no? Sé que son una banda de principios de los 2000, primer disco en el 2005. Hubo un reencuentro, ya más de 20 años de proyecto, pero llévame un poco a esos inicios, ¿no? ¿Cómo fue la historia? Y después también contame vos, en lo personal, si este es el primer proyecto o también había una historia atrás, musicalmente hablando. Contame un poco, meteme en la historia del proyecto y también un poco en tu historia personal.
1: Súper, sí. Black Cat Bone nació en el 2002 aproximadamente, cuando estábamos como en la universidad, y básicamente nos encontramos como varios músicos con esa afinidad del rock and roll y de muchos géneros, sobre todo, digamos, yo venía como de un proyecto como más de música más pesada, ¿no? De metal, sí. Y todos teníamos como esa vena por el rock más pesado, pero todos hicimos curiosamente como esa regresión de dónde viene toda esta música pesada y llegamos como a ese principio del blues y a todos nos encantó, cada uno en su proceso diferente. Nos fuimos encontrando en el camino como en lugares, bares en Bogotá que hacían como reuniones de jams de blues, y nos fuimos conociendo y nos fuimos dando cuenta como de esa afinidad, sobre todo como de esa gama amplia del rock en general y del amor por toda esa gama amplia del rock, porque no éramos solo ni pesado, ni blues clásico, ni rock, ni nada, sino reunámoslo todo, porque esto es todo lo que nos gusta, y Black Cat Bone nace como de ese amor en general por esa vertiente gigante, esa ramificación del rock and roll a través de la historia y de agarrar como ese espectro y interpretarlo en vivo. Entonces, de ahí viene la cosa, ¿no? Por mi lado, digamos, como cuando yo era pequeño, digamos, alcancé a vivir 6 años en Estados Unidos, crecí ahí y ahí absorbí, digamos, como toda esa cultura del rock and roll, que en ese momento, cuando yo era niño, hacia los 80, los años 80, digamos, claro, bueno, al final de la década.
0: Agarraste una época tremenda, una época tremenda.
1: Exacto. A final de la época de los 80, pues claro, la radio comercial y lo que estaba sonando era el rock and roll, era el rock en general, ¿no? Como ese rock pesadito de. Que lo cogimos como con esa vena al gusto, y después al volver a Colombia, ya estando como adolescente, pues fue como empezar a agarrar como todas esas bases como del rock and roll y empezar a convertirlo en música, ¿no? Entonces eso es más o menos como se formó la banda.
0: Bien, bien.
1: En Bogotá.
0: Ahí obviamente hablas de que es una influencia bastante amplia de estilos, pero si tenés que focalizar de repente en algunas bandas referentes, yo por ejemplo el tema con el que arrancábamos me lleva un poco a la escuela de Cult, por ejemplo, ¿no? Que imagino que debe haber sido también una de bandas referentes, pero si te tenés que centrar de alguna manera en bandas o un estilo en particular, personalmente en vos, ¿no? De esas que te han influenciado, ¿tenés en particular algo de esas bandas que son cabeceras sí o sí? ¿O de alguna manera claro, seguís diciendo que no, sí, es amplio, abarcamos los 70s, los 80s, los 90s, inclusive partes de también seguramente cosas de los 60s, y si me hablas de blues, nos vamos inclusivemente a los 50, pero eso ya es muy genérico. ¿Tenés algo en particular, algo que decís, esto no puede faltar, y además fue fuertemente influencia para mí en lo personal y para la banda?
1: Claro, no, ahora que mencionas The Cult, es una de esas, y de hecho hay una canción en el disco que es Shout It Out, que es totalmente influenciada de una canción de The Cult que se llama Fire Woman, sí. Y sí está claramente metido ahí en la vena como del gusto rock and rollero que nos tocó. Y en particular, digamos, como que bandas como Deep Purple, Zeppelin, y bandas como de rock estilo Aerosmith, claramente está algo de Guns N' Roses ahí metidito, y el, por ejemplo, en mi estilo de cantar y todo, siempre me agarré más como hacia los 90, entonces está Soundgarden, está toda esa influencia Chris Cornell.
0: Sí, más el sonido rock alternativo, y, inclusive sí, cosas más grancheras, claro, también, claro.
1: Y por el lado brucero, pues está mi principal influencia siempre fue Stevie Ray Vaughan. Entonces, ahí es una mezcla de todo, pero pues sí, claramente hay, es como son muchas las influencias y todas están ahí metidas de alguna forma.
0: Está muy bien. Bueno, tenemos dos discos de estudio que fueron lanzados. Estamos hablando del Black Cat Bone del 2005, el Coma del año 2010. Contame un poco ya esa historia que me planteaste de la banda, el arranque, el inicio, ya el camino, ¿no? Ya cuando aparece el primer disco, cuando aparecen a rodar, cómo empezó a ser la escena de ustedes, cómo empezó a ser el movimiento. Creo que de alguna manera fueron referentes de cierta generación, pero bueno, meteme un poco ya en esa época donde ustedes estaban transitando el caminito y además ya tenían su material en la calle. ¿Cómo era la escena en ese momento, no? En esa primer década de claro, los 2000.
1: Sí, no, pues la escena del rock en Bogotá siempre fue underground. Digamos que en esa época lo que predominaba en el radio era un género que no sé si llegó hasta Uruguay, que se llamaba el tropipop. Eso nace como a partir...
0: gustó el tropipop, a ver, mira, ¿cómo sería?
1: ¿Conocen Carlos Vives?
0: Sí.
1: Carlos Vives es el papá como ese género.
0: El tropipop.
1: Entonces, claro, es como cogen, claro, cogen como todo lo tropical, lo vuelven pop, pero sí, Carlos Vives sí fue como el padre de eso, pero en Colombia se extendió, digamos, porque muchas bandas clonaron como ese estilo Carlos Vives y nació el tropipop. Entonces nosotros éramos como...
0: vereda opuesta.
1: Teníamos que competir, digamos.
0: Vereda opuesta, ustedes estaban
1: en...
0: Claro, estaba en el otro cuadro totalmente radical, ¿no?
1: Sí. Entonces nosotros éramos la respuesta a eso y en Bogotá hubo obviamente como una movida de muchos vertientes, no solo como hacia el lado rockero donde lo agarramos nosotros, sino obviamente Bogotá siempre ha sido una ciudad muy, muy, muy del grito, de la rebeldía, del punk, del metal. Y nosotros también nos pegamos como a esos géneros y todo era obviamente como los bares. Y en Colombia también afortunadamente empezaron festivales públicos, digamos, estilo Rock al Parque, que son conciertos
0: cumple 30 masivos. Años, festival que cumple 30 cumple años este
1: sí,
0: año.
1: Cumple 30 años y es una convocatoria masiva donde las bandas locales tienen exposición a públicos de 80.000 personas, entonces es una cosa increíblemente buena. Entonces tuvimos como esa escena del bar, digamos, como bogotano, y además contacto con ese tipo de tarimos de estilo Rock al Parque que nos hicieron impulsar, digamos, como eso por todos lados. Y a eso sumándole a la radio en Bogotá, que en ese momento era Radiónica, que es más o menos lo que ustedes hacen, yo supongo, si es una radio pública.
0: Medios públicos,
1: bogotana.
0: Sí. Tuve el gusto,
1: sí, es un medio público.
0: Tuve el gusto de estar allí en Bogotá. Estuvimos en diciembre del año pasado y estuvimos visitando los medios públicos de Colombia, alucinantes.
1: Eso.
0: Alucinantes. Sí, con el amigo Héctor Mora, claro que sí.
1: Ah, no, claro, Héctor Mora es toda una institución y fue también director de Rock al Parque unos años.
0: Claro, sí, tal cual.
1: Entonces Héctor es muy importante y pues también amigo y pues un conocedor de la música increíble. Entonces son esos espacios los que hacen que las bandas como crezcan y nosotros nos pegamos como a eso, y más que todo los bares y obviamente uno que otro festival que sucede como a nivel anual, pero el bar es el que lo hace uno como empezar a mover, y una escena bastante underground. Y también contamos con la fortuna de ganarnos un concurso que lo organizó una cadena ya más comercial de radio rock que se llama Radio Activa. Que lo hicieron con Mucha Música, el canal Mucha Música, que era un canal como pues allá también seguramente llegó, y ganamos con una canción que hicimos, ganamos un concurso, nos impulsaron ya como más a nivel comercial.
0: Match Music, y a partir estamos de ese, hablando de Match Music.
1: Exacto, claro, Match Music, sí, tal cual. Entonces, ese concurso nos impulsó ya más a nivel comercial, y lo que tú dices, la banda, la gente empezó a pensar que era una banda como de afuera.
0: Claro.
1: Y se hizo como un buzz acerca de, uy, estos manes, la gente pensaba que simplemente estaban poniendo banda afuera, y cuando se dieron cuenta que era banda colombiana, entonces se empezaron como a ir a los conciertos y todo, y se armó una movida bien interesante y bien chévere. Eso era como más o menos como esa escena en Bogotá en ese momento. Entonces, bien, puro bien. Underground con toda.
0: ¿Y cómo fue el caminito después? ¿Hubo alguna pausa? Porque acá veo que están hablando de un regreso, de un retorno. ¿Hubo alguna pausa en el proyecto? ¿O de alguna manera, siempre de alguna manera estuvieron activos, aunque capaz que tocando menos? ¿Cómo fue un poco la segunda mitad y llegando ya un poco a la actualidad de la banda, ¿no?
1: Sí, digamos que como el auge de la banda fue con el primer disco, después sacamos el segundo disco, y después del segundo disco pasa lo que le pasan a muchas bandas, que es que ya el proceso, digamos, de hecho para el segundo disco ya hubo cambio, digamos, como de alineación de la banda, el sonido se fue más hacia la más rockero, inclusive un poco más pesadito rockero, y la banda pues simplemente como que fuimos cambiando integrantes y se fue evolucionando y llegó un momento donde simplemente pausamos. Yo me vine a vivir a un pueblo en Colombia que se llama Villa de Leyva, que es un pueblo colonial muy bonito, pero ya obviamente escapando un poquito de la ciudad y cambiando radicalmente como el foco del entorno, digamos, como musical y todo ese tema, concentrándome en familia, pero pues nunca abandonando la banda siempre ha quedado como un estado durmiente. Nos reunimos de pronto una vez al año, hacemos concierto, volvemos, pero esta reunión, digamos, de este año sí fue muy especial, porque fueron los 20 años del primer disco que sacamos. Entonces organizamos un concierto muy especial en un teatro muy, muy como representativo bogotano. Hicimos de hecho dos conciertos en dos teatros muy representativos, uno pequeño, digamos, que es un teatro como para 600 personas, y otro más grande, que es un anfiteatro donde hacen también como conciertos de distritales, ya para unos 3.000 personas. Hicimos lo que llaman, el teatro se llama La Media Torta, y el concierto le dicen El Tortazo. Eso también ya se volvió como una institución en Bogotá para el rock y para la música en general, porque pues eso es una plataforma de todo tipo de música. Entonces fue muy especial y estamos ahorita como celebrando eso, reuniéndonos y disfrutando del viaje musical.
0: Está muy bien. Bueno, y hablando un poco en lo que se viene, ¿no? De Black Cat Bone, que con este regreso, regreso porque nunca se fueron, pero sí capaz que algo más activo, estos dos shows con un montón de público, el festejo de lo que fueron los 20 años del primer disco. Empieza, se prende fuego la llama de vuelta de la composición, de tener ganas de sacar un nuevo material, de volverse, no sé, quizás, ¿por qué no?, salir a girar, conocer, salir un poco de Colombia, visitar otros países. Empieza esas ganas, o capaz que ya se encuentran en otra etapa de su vida y están como llevando un poco el proyecto musical un poco más tranquilos. ¿Qué se viene en ese futuro cercano para el proyecto?
1: Sí, pues ahorita digamos que tuvimos estos dos conciertos que te estaba contando, sí. Efectivamente, pues sí, se enciende el motor y estamos como en ese modo de, bueno, hagámoslo. Estamos en este momento en una onda que todos estamos muy tranquilos, digamos, donde estamos en nuestras vidas, con sus respectivas familias, todo ese tema, pero también como montándonos en la ola y a ver a dónde nos lleva la ola, y si la ola es chiquita y estamos súper rico, bien, y si la ola crece y es grande, pues también hagámosle. Entonces estamos con las puertas abiertas efectivamente para hacer nueva música, para hacer como más conciertos, para hacer más giras y llevándola pues también como con calma, ya obviamente más maduros, porque todos estamos ya como hacia los 50 años, digamos, los fundadores de la banda.
0: En la mejor edad, en la mejor edad, claro.
1: Entonces, sin ninguna pretensión de que vamos pues a dominar el mundo con la música y el rockstardom y todas esas vainas, sino no, vamos tranquilos, estamos montados en un tren como de vamos a disfrutar la música al máximo y a donde nos lleve la cosa. Entonces estamos muy contentos y en esas, ese es el panorama para Black Cat Bone ahorita.
0: Está muy bien, está muy bien. Bueno, Mauricio, yo te agradezco mucho que hayas tenido estos minutos con nosotros. La verdad que nos encanta conocer proyectos de otros lugarcitos del mundo, principalmente de Latinoamérica. Bueno, estamos conociendo muchos artistas de Colombia, donde, bueno, por suerte hicimos muchísimos amigos y amigas. Y bueno, un poco esa es la consigna, ¿no? Traer diferentes proyectos de otros lugarcitos y, bueno, presentarlos aquí en el Cono Sur, aquí para el Río de la Plata, principalmente para Uruguay aquí. Bueno, nada, fue un placer charlar con vos y conocer el proyecto, y ni que hablar, las puertas abiertas cuando hayan, quizás en una de esas aparece un nuevo material o en fin, algunos espectáculos importantes, con gusto conectamos y seguimos profundizando en el proyecto. ¿Te parece?
1: Me parece excelente idea, muchísimas gracias, un abrazo muy grande a nuestras hermanas y hermanos allá en Uruguay, y me parece excelente este espacio que nos une a todos. Y ojalá también podamos hacer ese mismo intercambio de bandas de Uruguay acá en radio colombiana, y pues nada, un abrazo para todo el mundo por allá.
0: Última pregunta, en la foto, ¿sos el del sombrero?
1: No, el sombrero es Carlos Reyes.
0: Ahí está, está muy tropipop, está muy tropipop, ¿eh?
1: Carlos es todo un personaje porque él vivió un tiempo en Nashville y él fue, sí, el que trajo esa influencia del country a la banda, claro, que hay una que otra canción que tiene el tema country.
0: Está muy bien, está muy bien. Bueno, entonces, Mauricio, un placer.
1: Es el cowboy.
0: Mando un abrazo. Daniel,
1: muchas gracias.
0: Vamos arriba. The Black Cat Bomb. The Black Cat Bomb, proyecto colombiano de Bogotá que estuvimos disfrutando aquí en Rock and Roll. Nos vamos, escuchamos un tema más, nos vamos a la tanda y ese último bloque de Rock and Roll.

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Bueno, ya último bloque de Rock al Rock. No es de Black Cat Bone lo que estamos escuchando, ¿eh? Pero bueno, quisimos seguir un poco en la línea y en la corriente de los amigos colombianos que estuvieron en el bloque anterior. Sonido de Wasp, este proyecto californiano de Los Ángeles, banda formada en el año 1982 y hasta la actualidad un montón de discos. Este es su disco debut del año 84, escuchábamos la canción The Flame. Y bueno, sonido heavy metal, glam metal, hard rock, por ahí se movía este proyecto, o por lo menos en aquellos primeros años 80 del disco debut del año 84. Seguimos más o menos por esa época, un proyecto que tuvo ahí diferentes épocas, están en actividad en este momento, pero bueno, tuvieron diferentes etapas. Su primera formación del año 1978 al 92, estamos hablando de la banda Rat, que también son de California, en este caso de San Diego. Y vamos a escuchar también disco debut del año 1984 también, el Out of the Cellar. De ese disco suena Rats, Round and Round.

Señoras y señores, hemos llegado al final de Rock al Rock Experience aquí por Radio Cultura 1290M en el portal de los medios públicos www.mediospublicos.uy. Mañana vamos a conocer un proyecto de rock femenino del interior, de Melo más específicamente. Vamos a irnos hasta Melo y conocer el proyecto Nota Fantasma, un proyecto muy nuevo que tienen una canción, que están grabando su primer trabajo. Pero bueno, así como hacemos esas conexiones latinoamericanas, vamos a conectar internamente con el interior del país y vamos a ir conociendo de a poquito también proyectos que andan dando vueltas por nuestro interior. En este caso Melo y el proyecto femenino, rock femenino, Nota Fantasma. El jueves el comandante de Horacio Bolinaga, Rock al Bol. Y el viernes, tremenda entrevista centrales con la gente de 4 pesos de propina que acaban, no sé si ya salió el disco hoy o sale mañana o ahora a las 0 horas. Pero tenemos nuevo disco de 4 pesos. Bueno, nos vamos. Que pasen muy, pero muy bien. En este caso, seguimos así en este sonido pesadito, heavy. Y vamos a escuchar el proyecto del señor Ronnie James Dio. Dio con su segundo disco, The Last in Line. Y de ahí, de ese disco, escuchamos el tema número 4, I Speed at Night. Diego Rodríguez en controles. Rosana Ramos en producción. Demian Caula, quien les habla. Esto ha sido Rock al Rock Experience. Hasta mañana. Chau, chau.

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Buenas, buenas, buenas. Hoy, tarde, chiquilines, estoy cayendo en por qué cada vez que vengo con un buzo verde, Demian Caula me dice, ¡qué colorazos! Yo siempre digo, tal, le gusta el verde, indudablemente. Pero ahora, hablando con Álvarez de Ron, que nos cruzamos recién, me dice, ay, que vos sos argentina, yo también. Digo, ay, mirá, digo, no sabía que eras argentina. Me dice, sí, de Santa Lucía, pasando la General Paz. Le digo, ah, mirá vos. Me dice, ¿vos sos de Platense? Y le digo, no, perdoname, digo, yo soy de Racing Club, no soy de Avellaneda, pero en mi familia, mi viejo era re fanático de Racing y no, nos contagió, nos pasó esa herencia, nos pasó la herencia de la desgracia. Entonces me dice, y estaba Demian y me dice, claro, me dice, con razón, sos de Racing, yo también, no sé cuánto. Y ahí me dice, claro, por eso yo siempre te agito con el buzo verde, por la academia de acá. Tarde, siempre cayendo, siempre paracaidista. Perdóname, ¿tenemos algún evento en particular que te veo, Peto, todo así, petitero? ¡Para! ¿Qué te venís a hacer el coso acá? Todo, ¿verdad, Ale, que está todo facherito? Sí, no, no, me dice por los auris, me dice, o sea que siempre vengo hecho una mugre. No, normal, pero hoy estás distinguido. ¿Qué? Porque se va a ver a Juan Steiner. ¿Te das cuenta lo que es esta radio? ¿Dónde toca Juan? ¿En dónde? Ah, bien. Ah, en el Enriqueta. Ah, yo pensé que había... Ah, porque este es el segundo toque de la semana, claro. Porque te acordarás que Juan Steiner estuvo la semana anterior hablando con nosotros sobre la vida misma, sobre la vida como músico, pero también nos estuvo contando que iba a tener dos conciertos en Enriqueta. Así que claro, semana pasada, en este segundo, va Peto y familia, le cae todo el mundo. Divino. Bueno, Shenchi querido, hoy tenemos un programa casi que completamente dedicado al pop, al Uruguayan pop, al pop uruguayo. Inspirados plenamente en el tema que estrenaron ayer Gia Love e Isabel Acerenza, que lo escuchamos abriendo el programa, y hoy haremos lo mismo, porque cada vez que lo escucho quedo re manija, más de mí.

0: ¡Qué temazo! Más de mí, como lo digo desde ayer. Lo escucho y quedo remanijeada. Y agradezco muchísimo que nos atiendas estos minutitos. Gia de mi corazón, autora, una de las autoras de esta canción Caño. Hola, Gia de mi corazón.
1: ¡Hola, Moni!
0: ¡Qué temazo, amiga!
1: ¿Cómo estás, pero, amiga? ¿Cuánto lindo hace que no hablamos?
0: Hace un montón, pero siempre te tengo presente, Gia.
1: Pero ahora nos encontramos en esta oportunidad que es muy divertido, aparte.
0: ¿Qué
1: para
0: va?
1: Compartir música.
0: A full, a full. Bueno, estoy remanejada con esta canción que hicieron con Isabel. Ayer la agitamos fuerte por acá y hoy dijimos, tenemos que tenerlas aunque sea dos minutos porque entendemos que después es más complejo coordinar. Lo haremos para que vengan.
1: Obvio.
0: Y poder charlar en profundidad. Pero aunque
1: obvio,
0: sea,
1: y nos recolgamos aparte a charlar contigo.
0: ¡Ay, qué divino! ¡Amo!
1: Sabelo.
0: Escúchame, contame un poquito del proceso de esta canción, de este encuentro entre vos e Isabel. Contame un poquito, hazme un adelanto.
1: Y bueno, la realidad fue que yo estuve escuchando un poco el último disco de Isa y me pareció que estaba tremendo.
0: Tremendo.
1: Y le escribí, porque yo soy, viste que así.
0: Genia.
1: Un poco espontánea, básicamente. Y le escribí y le puse qué lindo. Me encantó lo que escuché de vos. Si te pinta, nos juntamos. Y Isa, que tiene una personalidad también muy espontánea, igual que la mía, me dijo, sí, ya, arreglemos. ¿Cuándo nos vemos?
0: Qué bueno.
1: Buenísimo. Así que, Tana, básicamente bueno, nos juntamos en el estudio y Isa ya vino con una idea. Y la idea era la estrofa, una parte de la estrofa.
0: Buscar, claro.
1: No, de la estrofa, no. El principio.
0: Ah, claro,
1: ella vino
0: claro
1: con el principio.
0: Está bien,
1: y
0: perfecto,
1: esa es la estrofa que tenía
0: versos,
1: y entonces
0: claro,
1: me dijo, yo tengo esta idea, tengo un bajo y tengo esta idea. Entonces yo le dije, a ver, el bajo vamos a sacarlo en el sinte, que a mí me gusta hacer muchas cosas en sintetizadores, ya todo el mundo sabe. Y nada, y saqué la idea en el sinte y después le dije, bueno, me quedo con esta parte y armo la otra. Y yo armé un poco el estribillo, después ella hizo otra parte más de letra, o sea, fue como muy natural, te digo la verdad.
0: ¿Y así como que pintó en una sola juntada o hicieron varias?
1: No, estuvimos trabajándolo como 8 meses.
0: ¡Oh!
1: Es que pasa que la mitad era hacer ¡oh! música y la otra mitad era cagarnos de la risa, entonces.
0: Buenísimo, y también hicieron un videoclip que para vos que nos estás escuchando esta tarde, te recomiendo que vayas a escuchar la canción y que escuches a las dos artistazas, a Gia Love, que es con quien estamos hablando ahora, a Isabel Acerenza, que es la otra rama de este gran encuentro.
1: Y que tiene, ahora está en Isla Galápagos haciendo como una beca artística.
0: Pero qué maravilla.
1: Sí. Después cuando vuelva te contará todo, porque las fotos y todo lo que sube son fantásticas.
0: Ay,
1: nadando con las tortugas, ¿entendés?
0: No.
1: Mientras nosotros acá muriéndonos de frío. No sé.
0: La voy a ir a seguir, entonces voy a ir a bicharle el Instagram.
1: Andá, si chusmearle porque no sabes lo que es.
0: Qué
1: yo le digo,
0: bárbaro.
1: Yo no puedo creer.
0: Qué divino, Gia.
1: No,
0: escúchame, amiga, y háblame del video, porque también esta canción tiene un videoclip que se estrenó hace re poquitito.
1: Bueno, mirá, la verdad es que trabajamos, vamos a decir en familia,
0: ay,
1: porque fue como en familia, porque las fotos las hizo la hermana de Isa, y estuvimos trabajando en la parte de corporalidad con un amigo que se llama Gonzalo Nogueira, y el video lo hicimos con mi queridísimo Eros White, que es como mi mano derecha en muchas partes creativas, entonces es muy fácil trabajar con él y la verdad que la pasamos bárbaro.
0: Claro.
1: Pero fue muy espontáneo. La idea era filmar nada más,
0: claro,
1: la sesión de fotos y bueno, y terminó saliendo un video porque bueno, las dos tenemos una personalidad media explosiva.
0: Total.
1: Así que les recomiendo que la vayan a ver si se quieren divertir un rato porque básicamente es todo joda el video.
0: Qué lindo, no, espectacular. Bueno, acá te cuento que estamos re manijas con la canción, con Más de mí, agitándola sin cesar.
1: Muchísimas gracias.
0: Y me imagino que también para Isa debe haber estado buenísimo laburar con vos, que sos de las personas, de las mujeres que han sostenido el pop históricamente, cuando el pop hace años atrás era como, oh, era como una música menor, ¿viste?
1: Una
0: vos,
1: mala palabra,
0: una
1: casi.
0: Mala palabra. Y vos siempre luqueándote full, resistiendo tu, la música que tenías ganas de hacer. O sea, qué grosa, Gia. Te banco fuerte.
1: Y bueno, también tuve muchísimas mujeres que me inspiraron, una de las cuales está ahora hablando en el micrófono del otro lado, así que tengo buenas refes.
0: Muchas gracias, amiga, muchísimas gracias. Bueno, muchas gracias por habernos atendido este ratito. Les cuento a quienes están del otro lado que fue como todo así, medio, vamos a llamar a Gia, sí, a ver, sí, sí. Bla, bla, bla, bla, bla. Y así dijo, yo, bueno, tengo unos
1: yo
0: minutitos.
1: Estoy en camino a dar unas clases, así que imagínate.
0: Ay, mirá, bueno.
1: Pero no, bueno, no, me encanta hablar contigo aparte, me parece muy, muy divertido. Y cuando venga Isa, invítanos, porque
0: obvio.
1: Isa te va a contar toda la parte, porque Isa es muy poeta y también tiene otra visión, uh-huh, que está muy buena, que es la profundidad de todo lo que significa el por qué hicimos este tema,
0: claro,
1: ¿no? Que tiene mucho
0: claro,
1: que ver con la fuerza, con la unión, con empezar a entender un poco y visibilizar un poco cosas profundas también en esta temática, que es crecer como artista, ser mujeres.
0: Divino.
1: Así que nada, invítanos que tenemos mucho para contarte.
0: Pero ni que hablar, así será. Te mando un abrazo grande y que tengas unas clases hermosas, amiga.
1: Bueno, muchas gracias. Bueno. Beso para todos ahí que están escuchando y nada, acá ahí estaremos muy pronto con la segunda, la otra mitad de este tema.
0: Un abrazo grandote, Gia.
1: Un besote enorme.

Bueno, arrancamos entonces, vamos a redondear este primer bloque de la siguiente manera. Arrancamos escuchando Más de mí, donde las compositoras, las hacedoras de esta bellísima canción son Gia Love e Isabel Acerenza. Este tema que pasó recién, que se llama Guilty, es de Gia Love. Y ahora vamos a cerrar este bloque escuchando a la otra parte de Más de mí, que es Isabela Acerenza.

0: Te dejamos en el limbo por un ratito y enseguida volvemos.
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4: Bueno, te voy a presentar hoy a una artista que en esto de andar indagando en redes, ay, chiquilinas, quedé tan embriagada, como me pasó también con Shea y con Isabel, en un formato muy extraño. Yo no había visto, en mis limitaciones probablemente, a una cantante y un contrabajista solamente. Esto es todo lo que sucede en el escenario. Una voz divina, la de Magalí Sare, y el contrabajo de Manel Fortià. Una experiencia mágica realmente. Mientras que él está tocando, ella también tiene como algunas... hace algunas percusiones en la caja del contrabajo, y lo que resulta es de una musicalidad y una profundidad increíble. Ella es catalana, se llama Magalí Sare y la canción se llama Acidito.

0: Mira, me emociona pensar en todos los lugares donde la música vive, ¿no? Porque podés ir a ver un hiperconcierto donde estallan bombas y luces y, no sé, ¿no? Hay como terribles despliegues escénicos donde también sucede la música, suceden los cantantes, suceden los y las instrumentistas increíbles. Y la música sucede también en estos formatos tan mínimos, tan pequeños, un contrabajo, una voz y también aprovechar la caja del contrabajo para hacer algunas percusiones. También la voz está cumpliendo acá como un camino muy, muy percutivo también. Me hace acordar, nada que ver, ¿no? Pero viste que Michael Jackson cuando cantaba también era muy percutivo. En este caso también sucede esto, en esta dulzura del acidito, del néctar, del limón enamorado. Nada, la poesía, la simpleza y cómo de pronto estás escuchando una orquesta, ¿no? Con estos múltiples sonidos que surgen a partir de un contrabajo y una voz. Realmente magia pura. La música vive en múltiples lados, en múltiples estilos, como es el caso de la música que vamos a escuchar ahora, que yo la tengo tan como relacionada a los 60s, ¿no? De Argentina, en el vodevil, pero también en los rock and rolls, también en el pop, por eso aparece hoy también acá con nosotros, y también en este estilo de canción ciudadana con una letra directa, áspera. Si querés escuchar, escúchala. Nacha Guevara haciendo Andate al carajo.
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Bueno, esto es un robito de las sesiones de MEX Ustis Berea, que están espectaculares, las sesiones FA, donde encontré acá a Nacha cantando esta canción. Digo, pero qué grosa, pero también, mirán, en tantas voces vive la voz. Escucharla con esa interpretación tan intensa. Vamos, Nacha, andate al carajo y si querés, completá, como te digo siempre, la música con la imagen y podés ir a verla en las sesiones FA. Y ahora, después de este descansito que hicimos, una presentación de un artista que por lo menos yo no conocía, de Magalí Sare, y casi que un homenaje a Nacha Guevara, seguimos con Uruguayan Pop. Así que pasamos a Nuri a escuchar esta canción que se llama Rayada.

0: Vamos a darle de comer a Cerbero y enseguida volvemos.
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0: Se arde en el infierno. Grajeas, sin efectos secundarios. Un entusiasmo de seguir recorriendo tantas mujeres y disidencias haciendo pop, pop de acá. Bien, ahora vamos a pasar a Bonnie, que estamos así arreglando con su manager, que es Elo, que hace unos días anduvo por acá visitándonos para que venga Bonnie al estudio. Así que vamos a escuchar esta cancionaza que se llama Mufa. Bonnie es cantante, compositora, y viste que hace como una fusión muy interesante de R&B, de bossa, de disco, de pop. Bonnie haciendo Mufa en la tarde de No se arde en el infierno. Acordate que estamos en la 1290 en Radio Cultura, en los medios públicos. Mi nombre es Mónica Navarro y Bonnie esta tarde suena con Mufa.
3: Corre cámara.
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2: Último.

0: Pony Mufa, plano 1, toma 1.
1: Últimamente veo. ¡Qué temazos! Te estamos compartiendo esta tarde. Esta tarde, busca todas estas mujeres hermosas en las redes. Todas tienen mucho material, muchísimo material subido, videoclips que podés ver en YouTube. Y ahora paso a la próxima, a Irina, que aparte Irina fue una compañera de Alambique, de la Escuela de Acción Teatral Alambique. Así que ya tenés ahí una música, una actriz en escena. Una poeta también, porque es profesora de LIPA. Y bueno, ¿qué te voy a contar? Mejor que la escuchemos. Irina sonando en la tarde de No se arde en el infierno.

¡Upa! Acá me dice Diego por los Auris. Me dice, che, pero todo esto es música uruguaya. Sí, así sonamos, así sonamos. Así suena, suena el pop por estos pagos. Seguimos, próxima canción. Voy a hablar poco porque quiero que se escuche mucho. Vamos a escuchar a Hankeliana haciendo Piso 10. Obviamente Hankeliana también es compositora, una voz hermosa. ¿Qué decirte? Lo único que puedo proponerte para vos que estás del otro lado es que hay un espacio que se llama Más Músicas. Podés entrar a esa página web y ahí vas a encontrar registradas a todas o casi todas las mujeres y disidencias de todos los departamentos del Uruguay, para que no haya excusas. Y ay, yo no conozco mujeres que hagan folclore con zapato de taco chueco. Bueno, ahí nos vas a encontrar en Más Músicas. Hankeliana sonando en la tarde de No se arde en el infierno.

qué de músicas increíbles que estuvimos compartiendo en la tarde de hoy. Yo ojalá pudiese sembrarte la semilla de la duda, de que vayas, las busques en Instagram, les likees sus historias, vayas a YouTube, veas la cantidad de videoclips de altísima calidad que tienen todas. Y volvernos fanas, ¿no? De nuestra música, de nuestros pagos, de por acá. Bueno, yo te voy a mandar un abrazo gigante. Mañana nos vamos a encontrar, como lo hacemos siempre, en Radio Cultura, en la 1290, en los medios públicos. Y vamos a cerrar con dos músicas también referentes, Vicky Ripa y Camila Zapin, que hacen una hermosa colaboración, y con esta canción cerramos el programa de No se arde en el infierno. Hasta

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0: Bueno, muy buenas tardes. Por aquí estamos, esta jornada, con Dieguito Rodríguez, ahí en el perillero. Perilla va, perilla viene. Son perillas, ¿no? ¿Siguen siendo perillas, Diego? Sí, ¿no? Bueno, porque se asoció la palabra perilla a otra cosa, época de pandemia, ¿no?
1: Sí, hubo un momento en que decir perillero o que mueve las perillas no estuvo tan bien, ¿no? Era como... Era... Sí, sí. Son mucho más que eso, Diego. Son mucho.
0: Bueno, ¿todo bien, Carolina?
1: Todo muy bien, Nelson. ¿Cómo estás vos?
0: ¿Esperando la final o qué? No.
1: Sí, esperando la final. Lo primero que voy a decir, mira, voy a decir algo que atenta contra nuestra relación y contra la buena onda tunguelera de los inicios.
0: ¿Qué pasó?
1: Pero te voy a decir que ayer vi, por segunda vez en 48 horas, un recital de Abel Pintos. Y la verdad, Nelson, que la próxima vez que venga te voy a llevar. Te voy a mentir.
0: Por favor,
1: te voy a decir, mirá, vamos a ver un show de...
0: Le agradezco mucho.
1: Algo que te guste mucho y te voy a sentar a ver al gran Abel Pintos.
0: Le agradezco mucho.
1: Para que veas lo que es el espectáculo de ese ser humano en vivo.
0: Invíteme a la Antel Arena cuando venga Bob Dylan, ¿no? Alguno de ellos, no sé, yo qué sé. Bueno,
1: la verdad, yo Rubén voy a destacarlo.
0: Rubén Blades no viene para la Antel Arena, ¿no?
1: No, va para no.
0: El auditorio.
1: Rubén Blades va al auditorio. Bueno, eso. Metió 3 fechas consecutivas, sábado, domingo y lunes en el auditorio.
0: Ah, agregaron al lunes también.
1: Los 3 días el auditorio lleno total.
0: Habían agregado domingo, ¿no? Fue reciente lo del lunes.
1: Sí, de entrada tuvo sábado y domingo y después cuando agotó esas 2 primeras agregó la del lunes. Es una sala maravillosa el auditorio,
0: qué
1: la
0: bueno.
1: Verdad. Qué placer ir ahí.
0: Qué bueno.
1: Qué acústica tan linda que tiene la sala y qué cómodo que está uno. La verdad que nada, felicitar a la gente del auditorio porque es maravilloso como lo tienen. Y bueno, contar un poquito eso, que qué interesante la cantidad de cosas que te podrán gustar más o menos, pero está pasando a nivel cultural en agosto, ¿no?
0: ¿Qué plaza Montevideo?
1: Y hay grandes anuncios para el año que viene, o sea... En 2 días hay un gran anuncio que está todo el mundo esperando, que se prevé que lo que se va a anunciar es que va a venir Foo Fighters, ni más ni menos, a tocar al Uruguay. Mm. También se prevé que Coldplay va a ingresar a Uruguay en su gira por Latinoamérica. La Oreja de Van Gogh confirmó también que viene.
0: Bueno, vienen todos los grandes, no falta nadie.
1: Impresionante, la verdad. Impresionante lo que estamos viviendo en esta
0: Creo que Paul McCartney no actúa más, ¿no?
1: Creo que ya fue lo último.
0: Medio como que terminó, ¿no? Porque si no, se venía de vuelta.
1: Sí,
0: ¿no?
1: Teníamos
0: otro estadio ahí, ¿no? Me parece, yo qué sé. No, pero creo que dio a entender como que no... Bueno, lo mismo un poco de Rubén Blades, ¿no? Que es la última gira, ¿no? Nos lo dijo acá.
1: A ver, hay muchísima desesperación por conseguir una entrada para ver a Rubén Blades. Mm. Y está todo agotado. Me extraña que, bueno, probablemente por tema de agenda...
0: No, ya no puede. El martes habrá algo, calculo.
1: Poner una segunda... Ahora, ¿cómo la productora no lo mueve a un recinto más grande? Porque se hace cuando pasa al revés. Cuando se confirma una sala grande y el artista no llega a vender la cantidad de entradas, muchas veces se mudan a salas más pequeñas los espectáculos. ¿Por qué, si pasa el caso contrario, no realizan la mudanza a un lugar más grande? Por ejemplo, la Antel Arena. Porque realmente
0: Pagar la Antel Arena y además hay que pagar el que contrataste antes, me imagino. Bueno. El auditorio, si lo pediste 3 fechas...
1: No, Rubén Blades lo tiene una fecha sola, pero le queda chico. Ahí es impresionante la cantidad de gente que está buscando entrada para el show y que no consigue. Hubiera metido 2 auditorios, 3 auditorios tranquilamente.
0: Que vuelva de vuelta.
1: Bueno, pero ya anunció acá en el Tungelé que era su última gira.
0: Dentro de
1: no
0: dos
1: sé.
0: Meses, un mes, o antes de terminar, creo que terminaba en Argentina, me parece que era la última. Pero como cuando dijo acá al aire, hay que ir hasta allá abajo. Además hay que ir hasta allá abajo, qué lejos que queda el Río de la Plata, ¿eh? Sin embargo, bueno, se achicó bastante, ¿no? Por todo esto que estábamos hablando y que lo hemos comentado más de una oportunidad, Anda con alguna nana Rubén Rada. Está internado, una neumonía, no sé qué, no parece nada grave, por suerte, así que bueno, vamos arriba, ¿no? El querido negro,
1: sí.
0: que zafe rápido. A propósito, estaba entusiasmado preparando también esta especie de aparición del tótem, ¿no? Con otros integrantes, obviamente. Pero con tres originales, Lobito y Amejenda. Ahí están bajo y batería, ya están pronto, más Rada, con percusión y voz. Y bueno, Matías Rada, que se agregaba, y no sé, una banda espectacular que están armando ahí para esta rentrí de Totem después de tantos años.
1: Estamos trabajando para ver si podemos coordinar alguna nota.
0: Sí, ¿no? Vi que andabas un poco
1: en esa
0: historia. Sí, sí. Bueno, ahora lo importante es que se recupere el Rubén Rada, antes que nada, y bien rapidito. Sigue acá esa comisión investigadora en el Parlamento a propósito de este asunto de Cardama. La comisión... Y las declaraciones que hacen en el funcionamiento de la comisión me parece como que está todo ya superado. Los argumentos que se esgrimen ahí son todos los que se dieron ya a nivel, yo qué sé, de la opinión pública, de los medios, los argumentos para... que se estuvo bien, son los mismos que salen de la comisión, los argumentos de que estuvo mal también. Hay como una repetición. Yo estoy cansado de escuchar el contrato se le tuvo desconfianza en dos oportunidades. Bueno, me llamó la atención que se insistiera otra vez en que nos ponemos en un riesgo de una demanda, de un juicio millonario, cuando eso ya lo descartó el propio Cardama, ¿no? Bueno, se negó a venir a declarar en la comisión y apareció toda la oposición, prácticamente, que es la que está un poco en esa comisión ahí, cuestionando todavía, fueron muy duros con la ministra Lasso ayer, otra vez tirando todos estos argumentos, y otra vez como respuesta de la ministra, otra vez los mismos argumentos que se vienen repitiendo desde que está el caso Cardama en la vuelta y en el aire. Yo qué sé, no entiendo mucho. Además, bueno, lo que no esgrime Cardama en su defensa, me sigue llamando la atención que lo sigue esgrimiendo los miembros de la oposición y los que cuando fueron gobierno hicieron este contrato con Cardama. Ni siquiera ya Cardama tiene como abogado defensor a todos estos legisladores que están allí en la comisión. Así que yo no la verdad que no entiendo. No entiendo. No, estoy esperando que... Aparentemente ya no se tomaban más declaraciones de nadie. Iban a deliberar y, bueno, resolver algo en la comisión allí, que se termine pronto, porque para lo que está aportando en materia de información y de probabilidades y de si hubo estafa o no hubo estafa, no está aportando nada esta investigación de la comisión, absolutamente nada, a juzgar por las declaraciones y cómo se viene sobrellevando la misma. Así que no... que termine rápido. Esperemos que termine rápido, así no le hacen perder más tiempo a los legisladores, a los ministros, y a nosotros, ¿no? Que hay que estar prestándole atención todavía a eso cuando ya está todo resuelto, todo liquidado. Ya está. ya se comprobó que la firma no era la firma, que la firma que habían dicho que era de no sé quién, salió no sé quién a decir que no era su firma, que no había firmado nada de esa garantía, ni nada que se le parezca. Ya se comprobó que la dirección que dieron en Londres es cualquier, no sé qué está funcionando ahí, pero nada que ver, no hay ninguna empresa, no hay ninguna firma, yo no sé qué más quieren. Así que, no sé, es rarísimo el funcionamiento de esta, la sola existencia de una comisión de estas características es rarísimo. La verdad, no entiendo nada. Estamos como si recién hubiera empezado la cosa, es horrible. Y repitiendo exactamente todo lo mismo. Bueno, la negativa de Cardama, que no viene ni loco acá. Alguien dijo, bueno, tendrá miedo que lo metan preso. No sé. Así que bueno, eso va por ahí, no sé qué otra cosa hay en la vuelta.
1: Sí, el baile. No, impresionante el choque que hubo ayer en un ómnibus que perdió el control, no se sabe bien otro el motivo. Parece que el chofer venía contando la recaudación, obviamente que se presume también que vendría distraído con el celular o alguna cosa, por suerte venía sin pasajeros, pero impactó contra un auto y contra dos viviendas que quedaron totalmente destruidas. Imagínate estar en tu casa y que se te venga un ómnibus arriba, debe ser impresionante. Por suerte una de las personas que vivía en la vivienda estaba en la parte del fondo, así que no hubo lesionados. El ómnibus venía sin pasajeros. Fue sobre las 23:30 de la noche en la zona de Belvedere. Es un ómnibus de Cutza. Y bueno, se le hizo control de espirometría al chofer y dio negativo. Así que por ahí, por ese lado, el hombre venía en las de la ley. Pero bueno, algún factor de distracción arriba seguramente tendría para perder el dominio del ómnibus y impactar contra dos viviendas, ¿no?
0: Bueno.
1: Después está la denuncia de Juan Martín Jorge, el diputado colorado, que denunció que la Plaza Independencia no se puede respirar y que es un baño al aire libre.
0: ¿Cómo?
1: Subió videos donde habló de varias zonas donde las personas que viven en la calle hacen sus necesidades dentro de la Plaza Independencia. Sí. Y bueno, la verdad que el video es un poco fuerte. También habló de las palmeras que fueron retiradas, de la falta de pintura.
0: No, hay palmeras que las tuvieron que sacar por el...
1: Sí, por el picudo.
0: Por el picudo. Creo que la idea es poner otra palmera.
1: Eso es lo que se está denunciando también, que no fueron repuestas, digamos. Bueno, muestra lo que son las escaleras de bajada a la zona ahí del mausoleo también, que bueno, que está como bastante feo. Todas las inmediaciones allí del Palacio Salvo. Así que bueno, hay una denuncia.
0: Qué raro, ¿no? Porque hay mucha actividad. Fuerte, está el hotel, el Radisson. Bueno, está Casa de Gobierno enfrente. Yo, qué raro, ¿no? Es muy raro que haya cierto abandono, ¿no? En la Plaza Independencia.
1: Sí, ¿no? Tal cual.
0: Porque además, bueno, esta Casa de Gobierno tiene que haber mucha vigilancia. Yo qué sé, no sé, me parece medio raro eso.
1: Pero bueno, por ahí un poco las noticias que andan acá en la vuelta de Montevideo Portal.
0: Ahí con todo este tema de esto que lo estuvimos hablando de la semana pasada, ayer también, el tema de los cubanos deportados para Uruguay. Bueno, parece ser que lo que hubo fue una charla informal, según habló Lubetkin ayer, y bueno, fue aparentemente casi un primer encuentro que tuvieron con Trump en Estados Unidos hace, bueno, apenas asumió el gobierno actual. Parece que parte de las cosas que conversaron y que Trump se lo comunicó a más de un país, que no sé si siempre son cubanos los que quiere obligar a irse a otros países, o son más que cubanos, otros emigrantes que Trump se los quiere sacar de encima. Pero en ese tipo de charlas informales que tuvo con las autoridades uruguayas, las tuvo con un montón de países y fue esa única vez y nunca concretó una propuesta, ni un diálogo, ni nada que exista. Lo descartó de plano Lubetkin, dijo que no hay ninguna propuesta definitiva para recibir deportados del gobierno de Trump. También está eso ahí, mi propuesta definitiva, ¿no? Como que quedó en hacerse una propuesta definitiva, ¿no? Pero no se hizo, aparentemente, hasta el momento, y desde ya un largo año y medio casi, como que no se habló más del tema. Así que bueno, capaz que ahí estábamos haciendo pipí afuera del tarro, ¿no? Vaya uno a saber, pero bueno. Claro, es preocupante, ¿no? Es preocupante que circule una noticia así. Bueno, ¿qué más?
1: Hay un anuncio de alerta meteorológica compleja, sí, por parte de IRUMET, una conferencia. A partir del jueves, y bueno, van a ir ampliando, van a ir emitiendo las alertas correspondientes un poco más cerca de la fecha, pero ya hay que estar precavidos de que a partir del jueves se esperan tormentas severas, un sistema frontal inestable que ingresará por el litoral oeste y avanzará hacia el centro y hacia el este del país. O sea que va a ingresar, dice, por Soriano, Colonia, Río Negro, Flores y San José. Va a estar avanzando hacia Durazno, Florida, La Valleja, 33, Maldonado y Rocha. Y el desplazamiento final será hacia el lado de Cerro Largo y de Rivera. No habla de Montevideo, pero en la parte del texto dice que también...

0: Es muy jodido un clima así, ¿eh? Tanto tiempo, tan prolongado, ¿no? Que no, bueno, que no sé. Bueno, y está el tema de las lluvias por el norte. Ya están subiendo muchos milímetros, a la altura de Salto. Está siendo preocupante esto, porque además todavía ni siquiera son agua, es un aumento del caudal por aguas de acá de la zona, sino que vienen de muy lejos. Se cerró todo el pasaje hacia las cataratas del Iguazú. Ese largo cordón de puente de metal, que bueno, que una vez se lo llevó puesto, se lo llevó puesto entero. Cuando se entra a las cataratas, se va hasta la garganta del diablo.
1: Sí.
0: Bueno, eso que es la entrada que hay por el lado argentino. Bueno, en determinado momento eso, la garganta del diablo quedó totalmente tapada, no, era pura agua hasta la cima, no había garganta del diablo ni nada que se le parezca, y se llevó puesta, la corriente se llevó puesto todo ese largo pasaje que se volvió a reconstruir porque es fundamental para el turismo que se moviliza en la zona, y bueno, toda esa parte se cerró y hay imágenes que están con la corriente empujando mucho ese cordón que va hasta ahí, hasta la garganta del diablo. Y bueno, y es porque está bajando desde ahí por el río Uruguay mucha agua, muchísima agua, que por ahora está siendo contenida en la represa de Salto Grande, ¿no? Pero como suele pasar, en algún momento hay que abrir las compuertas, ¿no? Así que no sé si lo harán de a poco o de a mucho, pero está eso también. Y bueno, y el problema que hay ahora es que se anuncian lluvias en la zona misma, en el entorno de Salto, en el entorno de la represa, lo cual estaría complicando mucho más las cosas y sería inevitable el tema de las pronosticadas inundaciones, ¿no? Así que bueno, como que no hay otra que tener que prepararse y bancar eso.
1: Bueno, muy bien. Bueno, habíamos arrancado este
0: Mateo
1: programa
0: Moreno, qué
1: escuchando al
0: crack, Mateo
1: gran Mateo
0: Moreno.
1: Moreno. Esta
0: Mire,
1: versión
0: mire
1: de
0: lo que tengo
1: Nómadas,
0: acá,
1: ¿qué tenés acá?
0: mire
1: A
0: lo que
1: ver.
0: tengo acá.
1: Mirá, qué
0: Mire lo que
1: bueno.
0: tengo acá.
1: Qué bueno.
0: Bueno, debo confesar que a diferencia de otras ediciones, no es un original inglés ni nada que se le parezca. Es el original de acá, de Emi Odeón. Editado acá en Uruguay, pero no me acuerdo, porque tiene que haber habido muchas ediciones. No creo que esta sea de los años 60, ¿no? Me parece que es un poco posterior. Yo creo haberla adquirido por los 70, ¿no? Recién. Es la carátula de Revolver, ¿eh? El álbum que está cumpliendo 60 años. Y que bueno, unos fans enloquecidos con los Beatles, Beatlemaníacos totales y absolutos, como bueno, Fernando Iglesias, Boris Fangola y Alfonso Carbone, van a presentar un libro que yo no sé, creo que lo importaron ellos, un libro que creo que se editó en España, no sé, que tiene que ver con la carátula. Fíjate esta carátula. En su momento fue absolutamente vanguardista.
1: Revolucionaria,
0: Ahora,
1: sí.
0: bueno, cualquiera dice, bueno, en un Photoshop, ¿no?
1: No, y ahora con la onda que
0: Pero,
1: hay de
0: claro,
1: todas las cosas coreanas,
0: pero en el
1: japonesas.
0: 66 esto fue un impacto, ¿no? Fue un antes y un después. Es Klaus Voormann, un alemán que supo ser un Beatle, tocó con ellos en Hamburgo, un bajista. Tipo lindísimo, increíble. Una etapa muy linda de los Beatles en Hamburgo. Y bueno, escribió un libro, el señor Borman, que anda, bueno, es ochentoso, ¿no? Como toda esta generación. Y es el que se traen estos locos. No sé si Alfonso, si Boris,
1: Ah, nos vamos a
0: no sé
1: enterar
0: si
1: en
0: lo
1: un
0: importaron
1: ratito.
0: de España y lo van a. O de alguna otra parte, y lo van a presentar el jueves. A la noche lo van a presentar acá cerquita. Así que bueno, algo de eso vamos a conversar en un ratito. Me parece una cosa magnífica. Me encantan estas locuras, ¿no?
1: Total.
0: Típicas de los años 60, de alguna u otra manera, reproducidas en estos tiempos. Y me encanta que hayan locos tan lindos, así como estos tipos, ¿no? Se les ocurre hacer estas cosas, ¿no? No, ni siquiera estoy seguro que es un emprendimiento comercial. Dijeron, bueno, vamos a llevar vamos a importar unos ejemplares para que la gente los conozca y los tenga. Una cosa maravillosa. Bueno, de eso

Algo vamos a conversar, y bueno, y tenemos un grosso del tango, de la murga, bueno, periodista, convivimos en los años de la 30 con Germán, nada más y nada menos que don Tomás Vera. Se va a dar una vuelta por acá porque anda preparando algo también, así que vamos a conversar un poquito con él esta tarde y ponernos un poco en proa a este acontecimiento del lanzamiento del libro que tiene que ver con la carátula de Revólver, pero yo supongo que debe tener que ver bastante con el álbum en sí. Bueno, arriba Dieguito, vamos con Mateo Moreno.

0: Ya volvemos con el Tungelé.
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0: Bueno, acá estamos recibiendo con mucho gusto a Boris Faingola. ¿Cómo anda, Boris?
1: ¿Qué tal, Nelson? ¿Y qué manera de recibirme, eh? Casi nada,
0: Bueno,
1: lo de
0: pero
1: lujo.
0: ustedes son los culpables.
1: Casi nada, lo de lujo. Vos sabés la historia muy breve de esta canción, ¿no?
0: A ver, contame.
1: Esto fue grabado allá por abril del 66. Es el segundo viaje de John Lennon. En eso llamado LSD, que tan
0: Sí,
1: de moda estaba por esa época,
0: claro.
1: y en esa ocasión compuso esta canción al haberse encontrado en Los Ángeles con Peter Fonda, nada menos. Así que ahí tenés un poco el esbozo de lo que fue el temazo
0: Bueno,
1: este que cierra la cara A de Revolver.
0: sí, está en el espíritu, ¿no? De todo el álbum, es una
1: Todo el
0: cosa
1: álbum.
0: realmente increíble, esas historias muy lindas. Bueno, qué fantástico. Explícame un poco, pues estábamos acá con Carolina, ¿cómo es que se les ocurrió presentar un libro que tiene que ver con la carátula, hecho por el autor de la carátula de Revolver, y que aparece acá con una presentación el próximo viernes, bueno, con
1: Jueves, jueves, jueves.
0: el jueves, Beatlemaníacos de toda la vida,
1: Forever.
0: con géneres además, así que es una cosa media como que, pero bueno, a ver, ¿qué
1: Te
0: pasó?
1: cuento un
0: ¿Cómo es
1: poquito
0: la
1: la
0: historia?
1: génesis.
0: ¿Cómo llega este
1: Te
0: libro
1: cuento, te
0: acá?
1: cuento. Les cuento, les cuento. Hola Carolina, ¿cómo estás? Les cuento. Este libro fue publicado en español en el 2022 y casualmente nunca llegó a Uruguay. Nunca llegó a Uruguay. No, no me pregunté las causas, pero bueno, nunca llegó a Uruguay. Yo lo descubrí el año pasado en la Feria del Libro de Guadalajara. Y
0: Ah,
1: bueno, verlo, enamorarme, robarlo y traérmelo fue todo un hecho. Fue todo al mismo tiempo.
0: claro.
1: Y no, no, por supuesto, como corresponde. Está escrito por el autor de la carátula, como muy bien decís, por el amigo Klaus
0: Klaus
1: Voormann,
0: Voormann, sí.
1: músico, bajista, un pope en todo lo que tiene que ver con la cultura artística de los años 60, desde todo ámbito, diseñador gráfico en aquella época, artista plástico.
0: Uno de los exis que se encontraron
1: Bueno,
0: en Hamburgo
1: en Hamburgo en el 60 y 61, la
0: claro.
1: novia de ese momento de Klaus Voormann fue la
0: Astrid.
1: culpable del peinado de los Beatles, por ejemplo,
0: Exacto.
1: fotógrafa ella, luego fue novia de Stuart Sutcliffe, el Beatle que falleció en el 61. Hay todas unas historias ahí que dan para hablar largo y tendido.
0: Fue
1: El
0: un
1: hecho es que, bueno,
0: Beatle, ¿no? Klaus Voormann, al igual que Stuart,
1: no,
0: ¿no?
1: no, nunca. No, no, no, no. Él integró la Plastic Ono Band cuando John Lennon se separó de los Beatles y fundó con Yoko
0: Exacto,
1: Ono la
0: exacto.
1: Plastic Ono Band.
0: Mucho después,
1: Tocó en
0: claro.
1: el, mucho después, allá por el 71, tocó en la famosa canción que le dedicó el amigo John a su ex amigo Paul, How
0: Claro.
1: Do You Sleep, ¿cómo puedes dormir? Lo
0: Claro.
1: cual mantuvo un rencor muy, muy ácido de Paul hacia Klaus Voormann hasta que se amigaron, tanto se amigaron, Nelson, que el prólogo de este libro está escrito por Paul McCartney.
0: Sí, claro.
1: Entonces,
0: Sí,
1: ahí un poco ya se cerró el
0: lógico.
1: círculo y todos amigos y todo bárbaro. Este es un libro que nos cuenta de puño y letra de Klaus Voormann, con una novela gráfica incluida de puño y letra de Klaus Voormann, el paso a paso de la concepción de esa carátula, desde que John Lennon lo llamó y le propuso, no quiero spoilear porque lo vamos a contar un poco el jueves, pero desde que John Lennon lo llamó y le propuso, y él no quería creer y se negó todos los insultos porque quedó tan atónito que no respondía al llamado y no, no sabía qué decir, le
0: Esto fue
1: propuso
0: por el 65,
1: 66,
0: pues 66,
1: 65, 66, sí,
0: ahí lo llama,
1: inmediatamente
0: ahí
1: después de
0: está.
1: Reversul, ahí lo llama
0: Pero
1: John Lennon.
0: bueno, eso comprueba un poco lo que siempre se supo, que esa relación que nació en Hamburgo en el 61 siguió estando muy fuerte, ¿no? Durante
1: Muy
0: todo
1: fuerte,
0: ese
1: siempre,
0: periodo,
1: siempre.
0: siguieron siendo
1: Sí, sí, sí,
0: grandes
1: sí, sí.
0: amigos, ¿no?
1: Sí, siempre, siempre. Eran compinches, digo, él cuenta en el libro inclusive que compartió habitación de hotel en tiempos de no tanto dinero o de no dinero junto con George y con Ringo, o sea,
0: Claro.
1: todos en la misma habitación y bueno, era otro momento, otra coyuntura histórica, todo diferente, pero en ese momento el valor de ser un artista de vanguardia, digamos, la vanguardia la marcaron entre todos juntos a partir de Hamburgo, yo creo, si bien se inició en el Cabaret, toda la historia de los Beatles que todos conocen y todo eso, Hamburgo fue un punto de inflexión. No nos olvidemos que veníamos de la guerra, no nos olvidemos del enfrentamiento brutal en la Segunda Guerra, en el Reino Unido, Alemania, la Alemania nazi, la Alemania post-nazi, de la forma que se recibe a los Beatles de bien en Hamburgo. un artista alemán concibe un primer premio Grammy para un diseñador gráfico alemán,
0: este mismo,
1: fue
0: claro.
1: felicitado, mismo, fue felicitado por el expresidente de Alemania. O sea, había toda una connotación, la hay hasta el día de hoy, toda una connotación que hace que sea como mágico todo este disco, todo.
0: Es
1: es un disco que marca
0: es
1: la,
0: como
1: ¿sí?
0: Es como entrar de lleno en la contracultura, ¿no? Es el paso
1: en la psicodelia, en la contracultura,
0: claro, ¿no? A tirarse de
1: exacto.
0: cabeza eso, ¿no? Ese,
1: y arrancó
0: un
1: con
0: poco
1: Robert Schulz,
0: el pop art también, ¿no? Digo,
1: totalmente,
0: tiene mucho que
1: totalmente
0: ver, ¿no?
1: El pop art,
0: claro.
1: Pero por supuesto que sí, todas las influencias que había por ese momento, de hasta la de Andy Warhol, ¿no?
0: Claro.
1: Estamos hablando de finales del 65, cuando arranca esto, el grabar un disco con cintas pasadas al revés, con efectos
0: Claro.
1: sonoros impresionantes para esa época, que imposibles de tocar en vivo, porque ya eran músicos de estudio a esa altura, habían terminado con las actuaciones en vivo allá por agosto del 65 en el Clandestine Park en San Francisco. Entonces, todo concebido diferente, de tal manera que fue marcando un camino que se hizo irreversible después, que se potenció, para mi gusto, con el mejor disco de los Beatles, que es La Banda de los Corazones Solitarios del Sgt. Pepper's, y que terminó con Abbey Road. Porque, ¿sí?
0: Sí, no, hay algún esbozo del disco anterior, pero yo creo que entendimos, ¿no? Por lo menos a mí me pasó, creo que entendimos Revolver después de la banda de Corazones Solitarios, ¿no? Es como que ahí tuvimos la interpretación, ¿no? Y ahí nos dimos cuenta, ¿no?
1: Lo que pasa es que costaba mucho,
0: claro.
1: Y por supuesto, se venía no quiero hablar de cuadratura porque sería demasiado bruto, pero se venía de un sistema musical diferente, mucho
0: totalmente.
1: Más comercial, por llamarlo de alguna manera, con canciones como, no sé, She Loves You. De hecho, Nelson, el simple que antecede a este disco, que salió un día antes a la venta, es un doble cara A, como todo lo de esa época, por un tema de celos entre Lennon y McCartney. De un lado es Yellow Submarine y del otro lado es Eleanor Rigby.
0: Claro.
1: Entonces, son dos temas que dentro de este disco son los más comercialotes, porque el resto son mucho más elaborados todos.
0: Que son
1: este
0: unos
1: disco arranca con una
0: también,
1: denuncia, digo.
0: Claro.
1: Por supuesto. Este disco arranca con una denuncia de George Harrison al primer
0: Taxman,
1: ministro laborista, Harold Taxman, ahí está, Harold Wilson, por la suba desmesurada de impuestos que no iba a contribuir con la comunidad británica, sino con las armas que le mandaban a los Estados Unidos para combatir en Vietnam. Entonces, ya desde ahí había una connotación política inédita en los Beatles hasta ese momento, que se empezaba a esbozar, que después sigue con Revolution y con todo
0: es
1: eso.
0: Es un disco de protesta.
1: Es un disco de protesta, seguro. Eran cantores de protesta en esa época, pero imperialistas, porque hablaban en inglés, todo dicho entre comillas, por supuesto, ¿no? Encomillado. Y bueno, vimos este libro, se importó, se trajo a Uruguay, llegó ahora, llegó justo, y de la mano de la gente de Feltrinelli, que nos abrió las puertas para presentarlo, lo íbamos a hacer junto con Luis Fernando y con el amigo Alfonso Carbone, que bueno, esta epidemia bastante grande que hay de influenza en Chile, lo atacó a él,
0: oh,
1: a su familia, le imposibilitó viajar. No,
0: iba a venir Alfonso,
1: me mandó.
0: Mirá qué bien.
1: Alfonso, sí, llegaba el 5, o sea, llegaba mañana. Me mandó un WhatsApp desolado, realmente. Primero, porque es un tema que a él es muy querido. Segundo, es un pope. Y
0: claro.
1: Vos fíjate que para mí, 41 años después del famoso Martín y Pregunta, de tenerlo de jurado, de toda esa leyenda que me pasó a los 28 años, tenerlo al lado mío hablando de la forma que él conoce todo esto, era brutal. Él tuvo el libro en inglés en el 2016, ni bien salió.
0: Sí, claro.
1: Fíjate, estamos hablando de 10 años después. Pero bueno, nada, será en la próxima seguro, porque acá hay revancha todo, seguro que se va a dar. Y este jueves estamos entonces 19:30 con Luis Fernando Iglesias. No te lo voy a presentar, es compañero de ustedes en la radio.
0: No tengo el gusto, la verdad que no tengo.
1: Bueno, no perdés mucho tampoco. Escuchá, yo creo que no hay algo que él no sepa, porque te discute como muy buen abogado que es, y te gana todo, es imposible ganarle. Vos preguntale la alineación de Racing del 38 y te seguro que te la dice, pero pues seguro que te la dice, memoria, es una bestia, no, es una bestia.
0: Seguro de Nacional, ni hablar, pero después no.
1: Bueno, no, está bien, hay equipos que prefiero no mencionar, pero en fin, digo, pero de verdad, es un enciclopedista que, además de escritor, de crítico literario, de gran musicólogo, de hacer un programa excelente en un horario que no era fácil, porque suplantar al querido Deco ahí en ese mismo horario no era tarea fácil después de tantos años de Meridiano Juvenil. Y sin embargo, Historias de Música es un programa que está, se mantiene, vive, lucha y además es una
0: No,
1: constante para aprendizaje de
0: muy,
1: todos,
0: muy
1: de todos.
0: creativo permanentemente,
1: Muy
0: ¿no?
1: creativo, muy
0: Sí,
1: creativo. Y
0: sí.
1: bueno, y tenerlo ahí al lado, pareceremos los Pimpinela hablando de vuelta de... Pero de los Beatles, hemos hecho varias cosas juntos ya, y es un tema que nos apasiona tanto, Nelson, nos gusta tanto, que bueno, no, nos largaremos ahí a interactuar con la gente, seguramente con un público de nuestra edad, seguro, pero vos sabés que hay mucha gente joven adicta a los Beatles, mucha gente joven, que ni siquiera tuvo la suerte de ser contemporánea de los Beatles,
0: No, están
1: y sin embargo,
0: enloquecidos, sí.
1: enloquecidos,
0: Sí,
1: enloquecidos porque se
0: jovencísimos,
1: vuelve a lo
0: sí.
1: clásico, ¿no? Sí,
0: Sí, generaciones que
1: siempre.
0: van surgiendo, que nuevas, totalmente nuevas, contemporáneas,
1: Totalmente
0: actuales,
1: nuevas.
0: se enloquecen con los Beatles, es
1: Y
0: una maravilla.
1: nos van a acompañar también como invitados ahí como espectadores de lujo que tendremos, algunos músicos también, no quiero nombrar por las dudas, después no van, pero toda gente que se vio en su momento influenciada por la música de los Beatles. Hoy tenemos medio maltrecho al querido Negro Rada, que seguro se va a
0: Verdad,
1: reponer y va a
0: sí.
1: salir adelante. Pero todos, inclusive él, habla de la influencia de los Beatles, habló Jaime, habló él, hablaron los Fattoruso, en su momento Buscaglia, los grupos de rock de la época, ni hablar, los Delfines, Siglo, todo,
0: Jacob.
1: todo tuvo, los Shakers, ni
0: Claro.
1: hablar, los Fattoruso. Bueno, todo tuvo una especie de origen. Hoy charlaba de mañana con Dayan de Noir, que justo me llamó a
0: Bueno, ahí
1: disculparse porque
0: tenés
1: está en el interior.
0: otra
1: Y ahí
0: más.
1: tenés, ahí tenés. Nos prometimos una gran charla justamente con ellos, para uno para aprender, ¿no? De los referentes, de los que hicieron las musicaciones y todo aquello, los conciertos de La Rosa, todo eso que nos educó, aún siendo muy chicos, de alguna forma, y nos llevó por el camino del bien, por llamarlo de alguna manera también. Entonces, bueno, nada, este disco cumple 60 años, no es poca cosa, y la verdad, el libro, más allá de intentar venderlo por radio, es un libro fascinante. O sea, es que es un libro que te atrapa y lo lees varias veces porque tiene varias lecturas y los para aquellos diseñadores gráficos que entienden mucho más que yo de la técnica, porque yo realmente no la entiendo, van a ver el trazado de esa novela gráfica que él hace en el paso a paso de cómo concibió esa carátula desde el mismo momento que John lo llama y él estaba en la tina, él lo dibuja y lo muestra y no podía creer que fuera John. Incluso la mujer Christine que colabora con el libro también le dice, ah, sí, te va a llamar John Lennon, sí, ¿quién te va a llamar John Lennon? Bueno, fue así, John le dijo que pensara una carátula para su propio, para el próximo disco. Este hombre habla de que se le empezó a revolver el estómago, literalmente, lo dice el libro. Y John un día lo sorprende diciéndole que el disco se va a llamar Revolver. Pero no por el revólver que nosotros entendemos como un arma, sino por el revólver de la revolución que había en el mundo en ese momento, y lo explica John también en el libro, mucho más claro que
0: Bueno,
1: yo,
0: ahí tenés otro
1: de lo que estaba
0: nombre.
1: pasando.
0: Otro nombre
1: Otro.
0: vanguardista.
1: Total.
0: Es redondo el disco, ¿eh? No hay caso, ¿eh?
1: Totalmente,
0: Nombre,
1: totalmente.
0: tapa,
1: Totalmente,
0: idea, ¿no?
1: totalmente. Rupturista total, de vanguardia total, marcó el camino de la entrada a la psicodelia y marcó un montón de influencias que después se fueron potenciando dentro de los Beatles y fuera de los Beatles. Porque si repasamos grupos de la época, vamos a encontrar cantidad de similitudes, incluyo a los Rollings, cantidad de similitudes y de técnicas parecidas. Tenían un ingeniero de sonido, Geoff Emerick, que escribió una de las mejores historias de los Beatles que andan la vuelta. Y fue sonidista de ellos, entre tanto, ¿no? Terminó siendo sonidista de Pink Floyd también, otros que tuvieron su influencia en los Beatles. Entonces podemos hacer una historia de la música basada en el inicio y en la génesis, en lo que es personal, por supuesto, desde el punto de vista subjetivo, en la génesis, sin duda, están los Beatles. En la primera época marcando lo comercial, en la segunda época haciendo música pop, pero del bueno, arte pop del mejor, y cambiándonos a todos las costumbres hasta ese momento.
0: Ahí
1: Situándonos en la historia,
0: se sumergen también, me parece, mucho en el océano de lo que pasaba en Los Ángeles, ¿no? Toda la movida psicodélica,
1: No,
0: eso,
1: pues
0: ¿no?
1: sin duda,
0: Ahí
1: sin
0: medio
1: duda,
0: como que
1: sin duda.
0: ellos también, de alguna manera, bueno, cualquier cosa que hacían lo lideraban, pasan
1: Claro,
0: rápidamente a
1: pero...
0: liderar todo, pero como que ellos tenían muchas ganas también. también de sumergirse en
1: y también subvierte en el valor de esa cultura psicodélica, claro. Porque si vos mirás, era la cultura del color y la carátula de Revolver es blanco y negro,
0: claro,
1: nada que ver, nada o que sea ver. Es subvertir lo subvertido, se llama talento, ¿no? Se llama creatividad, se llama un ojo avieso a ver lo que se venía y a proponer, más que a ver, a proponer lo que podría venirse. Y bueno, el éxito fue total. En contraposición a la siguiente carátula, que fue la de Sgt. Pepper's, que es con 72 figuritas ahí de todos colores. Entonces ahí tenés una especie de juxtaposición de estilos que marcan también la época. La idea del blanco y negro fue totalmente de Klaus Burman. No tuvo ningún tipo de influencia ni de pedido de ellos, y te digo más, ahí describe claramente cuando les esboza, cuando lleva el póster, como dice él, todo doblado de lo que quería hacer en la carátula, no lo podían creer, inclusive la anécdota de Paul sentado en el water, que después finalmente no aparece, pero no les cuento más porque si no el libro no, va a decir que hable esta radio y no compramos sacame, libros, pero
0: sacame de una duda,
1: dale,
0: para hacer esta carátula. ¿Él tuvo acceso a escuchar lo que estaban grabando? ¿Le pasaron alguna cinta? Algo que lo inspiró.
1: Fue él a los estudios de EMI.
0: Se inspiró en la escucha.
1: Sí, totalmente. Claro. Él fue a escuchar el disco a EMI y no podía creer lo que estaba escuchando. No podía creer. Lo describe él, lo describe mucho más claro que yo. Era una sensación única que lo dejó atónito y que los tipos le pedían que dijera algo y él no pudo hablar. Y así quedaron los Beatles cuando vieron el esbozo de la carátula. Inclusive el último en reaccionar fue Brian Epstein, y él dijo, bueno, a Brian no le gustó, y Brian dijo, estoy tan extasiado con lo que estoy viendo que no tengo palabras para definirlo, ¿no? Cosas de estas. Entonces vos te pones frente a los Beatles, en ese momento, cumbre, llevás a modo de creativo publicitario, llevás lo que vas a presentar como campaña, que en este caso era la carátula del disco, con un susto bárbaro, y los dejás extasiados a todos. Entonces vos fijate, la primera sorpresa fue la de Klaus Burman.
0: Bueno, pero eran tal para cual. Eran tal,
1: ellos
0: con sus instrumentos y él con el suyo, que era la cámara, ¿no?
1: Y el bajo. Klaus Burman fue un excelente bajista, tocó con Manfred Mann. Claro. Tocó en Black Sabbath, suplantó a Jack Bruce cuando se fue a Cream, llegó a ser carátula de una cantidad de autores, de artistas, entre ellos los Bee Gees. El disco, hay un disco de los Bee Gees que tiene toda la carátula en colores, pero toda diseñada por él.
0: Sí, es parecido.
1: Y entre tantos, ganó 3 Grammys, o sea, una bestia de tipo, ¿no? Que a uno le encantaría ubicarlo. Tiene 88 años, vive en Berlín.
0: ¿88?
1: 88 años.
0: Los 80, mirá vos que va.
1: No, 88 es del 38 y vive en Berlín. En una suerte de gran casa, no voy a decir mansión, pero una gran casa, y 2x3 todavía dice que agarra el bajo, lo dice él, pero una bestia de tipo. Y el libro trae además como componente extra, bueno, la cronología de cómo lo armó todo, pero opiniones de gente de la época que realmente vale la pena repasar, porque yo para mí eran desconocidas totalmente, que esto no sería nuevo, pero me contó Luis Fernando que a él también lo sorprendió, o sea que vamos bien.
0: Bueno, estimado Boris, acá Patti Odicio, dice.
1: Patricia, querida Patti.
0: Sí, un abrazo a Boris y a Nelson, dice acá. Queridísima Patti, siempre está ahí.
1: Siempre está ahí, en Colonia, supongo. Ex colega del mundo del libro, y va a volver en algún día seguro, porque es una de las personas que sabe muchísimo de libros en este país. Y muy querida, muchos años de amistad con Patti.
0: Bueno, extraordinario todo, mi estimado.
1: Bueno, Nelson, un millón de gracias por este espacio, por permitirnos hacerle saber a la gran audiencia de calidad y en cantidad que vos tenés, que ustedes tienen ahí con el Tungelé, de este evento que veremos.
0: Estoy, lo que estoy admirado de estas cosas siempre es que siempre es un acto de amor, ¿no? Claro, uno. Acá no hay nada, no sé qué cantidad de libros trajeron, ¿no? Pero digo, no, acá no hay nada que importe por el lado comercial, digo, ¿no?
1: Es
0: poner el libro en el mercado, porque...
1: En el mercado, claro, a consideración de la gente,
0: claro,
1: ahí está.
0: Seguro, sí.
1: En lo que es personal, para mí, el sueño del pibe, pero ¿sabés lo extraordinario de esto, Feltrinelli? Bueno, no le había presentado yo la cadena, es el primer local que abren fuera de Italia, es en Uruguay. Exacto. Es el único local en el mundo fuera de Italia, y que Feltrinelli nos acoja de esta manera, que seamos los primeros con Luis Fernando en presentar un libro sobre música en Feltrinelli, porque hasta ahora se han presentado libros, pero nunca de música, a 5 meses de estar instalados acá, a 6 meses, esto te da un poquito más de responsabilidad, de miedo al papelón y de todo esto, más allá de la importancia de todas y cada una de las librerías, todas me importan de la misma manera, pero cuando vos tenés enfrente una cadena de 120 locales en el mundo, 119 en Italia y la de acá, decís a la pucha. Porque ir a conversar a la librería de un amigo es una cosa, y ir a conversar a la librería de una cadena importante como estás te carga de un poquito más de responsabilidad. Pero bueno, esperemos, como dijo Lennon cuando bajaron de la azotea en el 69, espero poder pasar la prueba. Bueno, yo estoy exactamente igual, espero superar la prueba junto con... Seguro que con Luis Fernando la superamos, porque Luis todo lo puede. Así que nada,
0: todo
1: te deseo lo mejor.
0: Todo es su justa medida, mi estimado Boris. Está muy bien.
1: Sí, todo es su justa medida.
0: Ahí, que haya una cadena internacional, está muy bien. Tiene mucho que ver.
1: Que sea importante el libro musical en el mercado uruguayo, que se le dé la trascendencia que debe, que todas las librerías tomen ejemplo, ¿no? Del libro de los Beatles, de todos los libros. Hay una cantidad de libros uruguayos muy buenos sobre música. Acaba de salir a sacar uno hace poco, Luis Fernando, sobre Baldío.
0: Sí.
1: Bueno, la de Estuario, la de Hume, es extraordinaria. Fui a la presentación en Agado y me obligó a estar hasta las 2 de la mañana con los auriculares escuchando de vuelta el disco de Baldío, porque me di cuenta que la primera vez no lo entendí. O sea, fue después de escuchar a los músicos y a Luis Fernando ahí en Agado el 23 de julio. Si será importante revalorizar lo nuestro, si será importante llevarlo al formato libro y reaprender todos un poco. Hay que ver la coyuntura política del momento, en el momento que fue concebido, de qué manera, y vos te vas situando en esa realidad y decís, la pucha, ¿y yo dónde estaba? ¿No? Estaba durmiendo la siesta. Pero en fin, así es esto.
0: Estaba
1: escuchando a los Beatles, ahí está, monotemático el tipo, total.
0: Vamos arriba.
1: Bueno, Nelson, un abrazo, Carolina,
0: éxito,
1: muchas gracias por
0: éxito.
1: Esto, estamos en contacto.
0: Mucho
1: vamos arriba.
0: Éxito con el libro, mucho
1: lo mismo.
0: Arriba.
1: Gracias, chau.

0: Ya volvemos con el Tungelé.
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0: Bueno, les decía que iba a estar, bueno, como dicen los pibes ahora, un grosso, Tomás Vera, no sé, yo no sé por dónde. Acá estábamos picoteando fuera de micrófono un montón de instancias. Yo después te voy a pedir, Tomás, que nos cuentes algo de esos viajes,
1: Bueno,
0: esas
1: antes que
0: vueltas,
1: nada,
0: de esas
1: gracias por
0: lluvias.
1: la invitación.
0: Bienvenido,
1: Gracias
0: bienvenido.
1: por la
0: No,
1: invitación.
0: Tomás Vera es un tipo muy, muy grande dentro de, bueno, dentro de la cultura, dentro de la canción, dentro del tango, la murga, bueno, la radio, esa voz, ya es un timbre específico, bueno, muchísimos años por ahí convivimos en la 30, con nada más y
1: Exacto,
0: nada menos que
1: sí,
0: con Germán, y
1: con
0: creo que en
1: Germán.
0: Centenario puede ser que también hayamos
1: También, sí,
0: compartido.
1: convivimos,
0: Centenario también, sí, me
1: claro que
0: acuerdo,
1: sí.
0: sí.
1: Sí, recuerdo, tenías un programa ¿con quién estabas? Tenías un compañero.
0: En Centenario anduvimos con Malfatti, con Jorge, que
1: Exacto,
0: vos lo conocés muy bien
1: sí,
0: también.
1: claro, con
0: Sí,
1: Malfatti, es verdad.
0: creo que los vi muchas veces en algún boliche los dos juntos.
1: Sí, aparecen. Todavía quedan de aquella época, menos mal, quedan muchísimos compañeros.
0: Ahí tenés otro, mirá. Ahí atrás tenés otro, ahí, mirá.
1: Sí, claro.
0: Gustavito Pérez
1: Sí,
0: Berrueta, mirá. Ahí lo tenés.
1: claro.
0: Impresionante. Hace poco que está siendo el locutor de Kesman, ¿entendés?
1: Sí.
0: Y yo, ahora que. ¿Qué premio que se sacó Kesman? No, no, no Gustavo, ¿eh? ¿Qué premio? Porque son tal
1: Está
0: para
1: con.
0: cual, vos viste que hay una sintonía, yo digo, es mucho más lindo el
1: Sí,
0: relato.
1: y además, suplantando, no, en el lugar que ocupó muchísimo tiempo,
0: Sí.
1: no solamente grande el relator, pero el último que pasó también, un colega tanguero, Terra,
0: Claro.
1: el chiquito Terra.
0: Sí.
1: Y para mirarlo tenés que colgarte
0: Sí,
1: de.
0: jugador de básquetbol, por lo
1: Sí,
0: menos.
1: tremendo.
0: Bueno, a ver, hay muchas. Después, si podés contarnos alguna de esas cosas lindas, esos viajes, esa vida compartida con el Sabalero, con el Canario Luna, en fin, son cosas muy, muy jugosas. Pero bueno, yo creo que importa el todo. Bueno, lo que sí te quiero decir al aire es un poco lo que te dije fuera del micrófono. Estás entero, sos un chiquilín. Y bueno, y laburás para ello, porque me decís que caminás. Contame eso. Vamos a dar un ejemplo para el
1: Bueno,
0: resto de los que te están
1: camino
0: escuchando.
1: 8 kilómetros por día,
0: 8 km
1: sí,
0: por día.
1: desde. Me saco fotos a veces, viste, caminando, y se las mando a los amigos. Me dicen, si yo pudiera, digo, pero digo, ¿cómo no vas a poder? Amigos que tienen poco más de edad que yo, ¿no? ¿Cómo no vas a poder? Digo, no podés porque no querés. Te levantás, empezás de a poquito, 4 cuadras, hasta la rambla, yo qué sé, te vas alargando y se puede, poder se puede. Y después,
0: 8 km.
1: sí, de tarde hago pesas. Y tengo una cinta también, que le doy un poco de cinta allí.
0: Mira.
1: Y después hago tai chi, muchas
0: Qué
1: cosas.
0: cra. Qué
1: Tai chi
0: cra.
1: en silla, que es
0: Sí, ahora es muy
1: comodísimo.
0: común, sí.
1: Y sí, hoy pagué además un curso que pago 27 pesos por mes. Te salen 27 pesos por mes, y que son unos dólares, unas chirolas de dólar ahí. Lo que son, perdón, 47 pesos, que
0: Un
1: es,
0: curso
1: creo
0: de
1: que es
0: tai
1: un dólar
0: chi.
1: y poco, y compras un curso que te lo mandan todos los días. Está bárbaro. A veces no lo hago, hago las que sé y nada más. O sea, a
0: Pero
1: mantenerme.
0: hay ejercicio durante buen tramo del día, bien ahí.
1: Y ejercicio de canto, sigo con el ejercicio de canto. Yo estudié con Nelly Pacheco 4 meses.
0: Claro.
1: Yo digo Nelly Pacheco, para que no la conocen. Fue compañera en una época, la compañera, mujer, no sé cómo se dice, amigovia, como le dicen ahora.
0: Bueno,
1: Bueno,
0: sí.
1: la compañera de Daniel Biglietti.
0: Claro.
1: Y a mí a los 4 meses me preguntó Nelly a qué género me iba a dedicar. Le dije que al tango, y me dijo, no venga más. Y yo me enojé muchísimo. Te juro que me enojé mucho. Porque me fui, viste. Digo, ¿por qué? ¿Por qué me dice? Digo, además pensaba, yo tendría que haberle dicho, usted vive con Daniel Biglietti y me dice a mí que es un cantor popular y me dice a mí que no venga más. Y cuando llego a mi casa, despotricando con la tipa, sale mi viejo y me dice, ¿qué te pasó? Y, me pasó tal cosa. Me dice, tienes razón. Digo, vos también, tienes razón.
0: Y sí, yo
1: te
0: estoy
1: estás ocupando un lugar para alguien que se quiere dedicar al canto lírico, vos para cantar tango, con lo que sabes y seguís ejercicios, los ejercicios. Con eso te alcanza para cantar tango. Tenía razón.
0: Bueno, a ver, ¿qué sos, desde el punto de vista de la música, qué sos? ¿Un hombre del tango, de la murga?
1: Yo te explico. Nosotros somos cinco. Esta es la. Ya con mis nietos es la quinta generación de músicos y cantantes en mi familia. Y no falla uno. No falla uno. Uh-huh. Que es todo por mi viejo, ¿no? Mi viejo que venía ya. El padre de él también era bandoneonista. Mi viejo era multiinstrumentista, un tipo con oído.
0: Sí, alguna vez te
1: oído absoluto. Sí. Le chiflabas algo ahí, el tipo te lo componía como lo estaba chiflando, en el tono lo estaba chiflando y te lo armonizaba abajo. Un animal, y vos le preguntabas cómo había aprendido música. Dice. Y a mí nadie me enseñó. Yo compré un Menosi porque tenía que tocar. En la época del cine mudo, él tocaba el bandoneón en las películas.
0: Claro.
1: Haciendo la parte del armonio. Y él había escuchado lo que tocaban los tipos así. Y empezó en el bandoneón a tocarlo. Y bueno, y después se compró un Menosi y empezó a mirar cuál era tal nota. Dónde estaban, y un método de bandoneón, dónde estaban ubicadas las notas. Ajá. Y ahí las divisiones los aprendió solo. Y hay casos así. Mirá que hay muchos casos así. Sí. Yo conozco uno en Melo también, Gregorio Duarte, que también se encerraba en la discoteca, la radio, en La Voz de Melo, yo trabajaba en La Voz de Melo, y se encerraba, y a Leslie Muniz. Otra bestia. Nosotros trabajamos en radio en la época del locutor operador, que teníamos que pagar y prender las bandejas del 33 y pasar los discos.
0: Sí, señor.
1: El 45.
0: Sí, señor.
1: El 78,
0: sí.
1: Perdón. Y bueno, y él agarraba, por ejemplo, un tema, una música, la escuchaba, ponerle a media luz, escuchaba el tango a media luz, y lo escribía, ¿viste? A ver si la había pegado con el tono o algo. Y se lo llevaba a Leslie, y Leslie no le decía, acá hiciste mal, le decía, está mal. Y así pasaron meses. Hasta que un día se lo trajo y le dijo, ahora está bien. Entonces, de ahí le empezó a enseñar música a Leslie. Pero,
0: o sea que, tango
1: no, yo
0: toda
1: soy
0: la
1: del
0: vida.
1: Tango. Nací en el tango. Nací pateando partitura de tango. Bueno, mi viejo nunca me quiso enseñar bandoneón. Yo toqué piano en la orquesta de él. Toqué con ese muchacho también en música tropical, en Melo, para hacer pesos.
0: ¿Y la gente por qué te recuerda tanto por el lado de la murga? Acá
1: y lo que pasa es que yo hice
0: un montón de murga, y nada más y nada menos que Diablo Verde, La Reina La Teja, Santimbanqui, Momolandia, grandes murgas, todo.
1: Claro, lo que pasa es que yo hice 29 años ininterrumpidos en una sola categoría, la categoría murga.
0: 29 años.
1: Yo no falté a un carnaval durante 29 años.
0: Claro.
1: Del 1982 al 2010. Son 29 carnavales. 18 años para 29 carnavales. No falté nunca. Y seguía laburando en radio.
0: ¿Y tango cantabas también?
1: Cantaba.
0: Sí, me echabas.
1: Sí, seguía cantando. Esporádicamente, pero cantaba.
0: O sea que antes de los 30 años ya tenías tu fama como hombre de tango.
1: Como hombre del tango, sí, yo me vine. La historia mía es. Mi viejo laburaba en Pluna.
0: Ajá.
1: Y lo trasladaron a Montevideo desde Melo. A Carmo Orquesta y todo. Yo me vine con no había cumplido, había terminado el liceo, no había cumplido, no me acuerdo si había cumplido 16, los 14.

0: 17.
1: Sí, los 14 por ahí. Y volvimos, yo no había, volvimos a Melo porque él pidió un traslado para Melo en el 64. Yo no había cumplido, vivía con ellos, yo no había cumplido todavía los 20 años, tenía 19 años. Y ahí ya empecé a tocar. Y cuando me vine, sí, ya casado.
0: Ya empezaste a cantar en Melo.
1: Sí, cantaban el. Armamos ahí un. Nosotros integramos el Club de la Guardia Nueva. Teníamos un club amigo del tango y ahí en el Jockey Club armamos un tema como investigación del tango. Hacíamos
0: ¿Tenía relación con lo que estaba Manolo Guardia y eso acá en Montevideo?
1: Claro, claro. ¿Sí? Teníamos relación, claro. Con el Club de la Guardia Nueva acá. Y entonces empezamos, armamos un quinteto, el Quinteto Bandó, que hacía todos los arreglos de Piazzolla.
0: Claro.
1: Yo cantaba otro estilo de tango, porque cantaba los tangos que cantaba Alberto de Rosas con Piazzolla, que era cuando El Mundo de los Dos, Maquillaje, que eran tangos muy nuevitos para la época, ¿no? Y eran más un tango. Tenía el cuarteto ya, estaba De Carísimo, Verano Porteño, todas esas cosas que de Piazzolla, ¿no? Las cuatro estaciones de Piazzolla. Estaba todo eso, estaba Nonino, no, adiós Nonino, todavía no había muerto el papá de Piazzolla. Sí, Nonino, que el tango que le escribe primero él. Entonces todo ese tema instrumental lo hacía con mi viejo en ese quinteto que salió ahí del Jockey Club. Y hacíamos talleres de tango e investigación con tipos de ahí de Melo. Que
0: estaban muy avanzados en Melo.
1: Sí, era. Y llevamos un piano de un amigo, lo metimos en un sótano que había en el Jockey Club y ahí hacíamos las tenidas. Y se juntaba la barra, no cobrábamos entrada, por supuesto. Dejamos el que viniera. Era prácticamente los ensayos nuestros con público.
0: Bueno, y de ahí volvés a Montevideo.
1: Después volvemos ya casado yo, en el 75. Me vine, yo trabajaba en los de Melo, y me llama Pipí Labadí, y me dice que precisaban un... que yo lo conocía de acá, de la comparsita y de Teluria, cuando yo iba a ver a Tabaré Echeverri, que era mi amigo.
0: Porque curtiste todo eso.
1: Claro,
0: también.
1: Yo los iba a ver
0: la
1: a
0: Teluria,
1: ellos.
0: Entonces
1: Pipí me llama y me dice que precisamos un locutor. Entonces le digo, pero no, vení que no vas a tener problema. Venite, buen sueldo, no sé qué. Y dije, mirá que estoy casado con... Tengo un hijito ya vine con un hijo yo para acá. Y bueno, y volví, y cuando y hablé, no me daba solo con Carlos, ¿viste? Y hablé con el
0: Carve, recalaste en Carve.
1: En Carve.
0: Ajá.
1: Empecé como locutor, que estaba con la vieja Amalia.
0: Claro.
1: Éramos los locutores.
0: Mirá,
1: que lo único que decíamos era la tanda era la hora y la hora de Manzanares, y no me acuerdo la temperatura, no me acuerdo qué era. Cada media hora tenías que estar ahí para decir eso, y después grabábamos las tandas, ¿no? Y hablé con Tabaré, que para mí el Pepe Echeverri nada más, nació una casa de por medio
0: en Melo, claro.
1: En Melo, en el barrio de Santa Cruz. Entonces hablé con Tabaré y digo, mirá, me tenés que... Porque todas las casas tenían tríos típicos.
0: Sí.
1: En Teluria tocaba Carlitos Huesqui, David Douglas y Ventrela. Después en Tanguería el 40 tocaba Bordón, Lobo Viejo, el Lobo Lagarde Viejo, ¿no, Daniel?
0: Sí.
1: Lobo Lagarde Viejo y Tatán Garreta. Y así en todos lugares era igual.
0: Había una
1: solamente una... guitarras había acá. Yo canté con el Vasco Urtasú en la tapa del Palacio Salvo, donde tocaba Becho.
0: Claro.
1: Y el Vasco Urtasú, un fenómeno.
0: Era ese mundo, ¿eh? Era el mundo ese de
1: entonces
0: las
1: peñas, me lleva a hablar con... Me, no, me

0: está el toro, todo. Dice, cantámelos un poquito ahí. Agarró el bandoneón. Pues se los canté, ¿viste? Me dice, ¿y qué más? Digo, ¿cómo qué más? Y no podés hacer tres tangos solo.
1: Claro.
0: Dice, haces tres tangos, que repetís todo en la misma casa todas las noches, vas a repetir tres tangos. Dice, tenés que tener un repertorio por lo menos de 15 músicas. Y después ir haciendo más, ir agregando, pero con 15 estás bien. Digo, ¿y cuánto sale? Me dice, 35 pesos cada arreglo. Digo, ¿y cómo los pago? ¿Sabes una cosa? No me los pagás, dice. Me los pagás cantando, cantás bárbaro. Y me regaló, si serían generosos, me regaló 15 arreglos de piano con trabajo y bandoneón. Después sí se los empecé a pagar, ¿no?
1: Qué
0: Y un
1: bárbaro,
0: fenómeno.
1: qué
0: Raúl era un
1: historia.
0: fenómeno y Bordón otro animal, otro tipo re generoso.
1: Usted sabe que hay tandas
0: Sí,
1: en los
0: señor,
1: medios y
0: ¿cómo no?
1: si habrá
0: Si no, no,
1: tenido
0: si no, no se come.
1: que... Ahí va, ya volvemos.
2: Ya volvemos con el Tungelé.
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0: No.
1: Seguí por ahí que está bueno. No, a ver,
2: entonces,
1: en esa época tenías tremendo laburo, sí. Estabas hasta la madrugada y a las 7 arrancabas en la radio.
2: Y arrancaba en Radio Carlos.
1: Explicame un poquito eso, detallalo de vuelta, largalo de vuelta.
2: No, porque yo tenía... cantaba en Bonanza, en la UAD Bonanza.
1: Y sí, claro.
2: Cantaba en Tanguería el 40, en el Columbia.
1: Qué laburo que había.
2: En el Columbia. En la tapa del Palacio Salvo.
1: Sí, claro, es clásico.
2: Después cantaba en La Cumparsita.
1: Sí.
2: Y terminaba en Cafetín de Antaño, en Yaguarón y la de Flores. Y a veces, cuando tenía libre al otro día, me venía y recalaba en Teluria, y allí sí, me quedaba hasta las 6 de la mañana, terminaba la feria. Yo tenía libre los sábados. Bueno, pero Tomás Friedman no sabía que era mi jefe, no sabía que yo cantaba en la noche. Y yo laburaba a las 7. Vivía en Malvin, en Michigan, entre Orinoco y Aconcagua, para tomar un 60 acá a las 3 de la mañana.
1: La época que ella
2: era
1: terrible, brava, había que, claro.
2: Era brava, ¿viste?
1: Sí, pasaban veces, cada muerte de oído.
2: Llegaba muy tarde a mi casa, sí. A veces, prácticamente no dormía. Me cambiaba ropa y.
1: El 60 con los tiradores.
2: Eso sí, tenía unas siestas muy largas, ¿no?
1: Claro.
2: Entonces, Carlito Sierra, otro amigo, amigazo de 33, que si está escuchando, le mando saludo. Le comenta a Friedman que yo trabajaba cantando tango de noche y al otro día estaba acá a las 7 de la mañana, ¿no? Y le dice, me llama y me dice, ¿vos estás cantando tango en la noche? Sí. Ah, no, vamos a cambiar el turno. No, digo, pero no vamos a cambiar.

0: turno, no podés, ¿cómo vas a hacer eso? No, no, yo te voy a cambiar el turno.
1: Qué bien.
0: Dice.
1: Qué bien, venite, porque otro te decía, no cantes más.
0: Venite a las 12:30. Venite a las 12:30, empezaba con el informativo La Una, que en aquella época era un informativo más corto, claro. Era de una, era a las 13 el informativo. Y éramos 8 haciendo el informativo. Una cosa disparatada. Ahora
1: la 30 mantuvo eso, ¿te acordás que había una pila, por lo menos pila, 4 eran en el estudio, pila, ¿no? 4 tenía. Voces.
0: Sí, sí. Claro. Claro,
1: y con laburando Arellano, en redacción, me acuerdo, Becker.
0: Sí, claro. No, pero yo te digo, Tomás conmigo fue muy generoso.
1: Y anda volando todavía, ¿eh?
0: Sí, anda volando. Anda ahí con, me va a ver
1: unos comentarios
0: siempre
1: internacionales.
0: Siempre que estoy en algún lado me va a ver. Si está acá, ¿no? Si está acá, casi siempre va. Él fue que cuando yo tuve la oportunidad de ir a Buenos Aires a cantar al viejo almacén, él le pagaba con horas. Me dijo, no te puedes perder eso, andate.
1: Qué apoyo, ¿eh?
0: Y yo me iba los jueves de noche en el puente aéreo.
1: Exacto.
0: Me iba a esperar allá el viejo Diego Lucero, un poeta que vio todos los mundiales. Y me esperaba, me llevaba a Goné, donde vivía él, a 13 kilómetros de La Plata, y después me llevaba al viejo almacén. Le encantaba porque escabeaba un poco. Y en la época que se podía tomar y fumar.
1: Y ahí en el viejo almacén conviviste con
0: conviví monstruos. con mucha gente muy generosa, y porque había un trío en la casa que se le agregaba después la guitarra de Grela, era un cuartet, quedaba en un cuarteto algunas veces. Si Grela estaba solamente con Rivero, entonces no tocaba con ellos, pero la mayoría de las veces se integraba al cuarteto, que era Bafa, Berlingeri y Cabarcos. Era trené pesado. Y uno de los cantantes que estaba en el staff, en el elenco estable, era Tito Reyes, generosísimo. Tengo fotos con Tito Reyes y con estos monstruos también, ¿no? Y ahí me hice amigo de pila de gente, el polaco, que te rezongaban, que te escuchaban, te pasaban un rezongo y no había problemas, ¿no? Y que aprendés, porque yo fui cantor y volví intérprete, que fue otra cosa.
1: A ver, ¿cómo es eso? Claro,
0: yo cantaba.
1: Te profesionalizaste.
0: Yo cantaba. Claro. Yo cantaba, pero si vos me decías, ¿vos viste lo que dice esta letra? Y, sí. Yo no le prestaba mucha atención. Para mí era como un instrumento, el que llevaba la melodía de una orquesta que acompañaba.
1: Afinando bien ya cantaba. Estaba, claro, sí.
0: Pero empecé a mirar al polaco y tipos, viste. Y un día canté un tango, no me acuerdo cuál era, yo le dije una palabra mal y él me llamó.
1: Pa, lo que sería esa bestia, medio para rezongar.
0: Roberto, tocayo, me decía después, me dice, Roberto, los autores, los letristas, cuando escriben, no se sientan en el baño a escribir. Ahí hay un pienso, hay. No sale como un chorizo así y tal. Dice, eso, ahí hay un pienso. El tipo escribió, por algo escribió. Por algo puso esas letras.
1: Cada letra.
0: Entonces, si vos le cambiás una letra, una palabra, la cambiás, ya no dice lo mismo. Por lo menos lo mismo que quiso decir él. Dice, cantás bárbaro, dice, pero interpretá un poquito las letras. Ponete a estudiarla, mirarla y cómo la podrías hacer. ¿Y de qué forma la podrías interpretar?
1: ¿En qué época fue eso?
0: 78. Ajá. Fue en enero, quedaban dos casas abiertas en Buenos Aires nada más de tango, porque trabajaban con el turismo, que era el viejo almacén y Caño 14.
1: Claro.
0: Las únicas dos.
1: Sí, sí.
0: Y yo así alguna. alguna aventura por ahí me hice también. En Martínez laburé en una época. En un boliche que llamaba Par de Haces Chico. Estaba Par de Haces Grande en Buenos Aires. Y en la temporada de verano, como se iba todo, abrí ese Par de Haces Chico y por ahí recalábamos algunos de los cantores que estaban en el viejo almacén también, ¿viste? Ahí en el partido de Moreno, una cosa así.
1: Puede ser, sí. A ver, se disfrutaba mucho, era lo que querías hacer, pero además se laburaba bien.
0: Se laburaba bárbaro.
1: Muy bien, claro.
0: Para mí era un complemento. Además, yo hacía otra cosa en carnaval. Yo cantaba tango en carnaval. Tenía la radio, pero en carnaval, que yo laburaba, seguía laburando, de tarde laburaba en la radio, yo animaba el Jardín de la Mutual.
1: Sí, eso me acuerdo.
0: Porque en
1: sí,
0: el Jardín de la Mutual,
1: sí, señor.
0: El que estaba en el Jardín de la Mutual era el Negro Mayoral.
1: Claro.
0: ¿Te acordás? Una voz
1: sí,
0: brutal.
1: ¿Quién te llevó? Rosa Riolfo.
0: Claro, estaba con Rosa Riolfo. Y se enferma el negro y yo lo suplanto. Y el Dalton como que se enamoró de mí porque me decía...
1: No, le diste un carácter.
0: Pero además me decía... Sí. Nunca tuve un locutor, dice, que me viniera un animador que viniera de traje a laburar. Y yo iba de traje porque después tenía que salir, claro, a cantar de noche.
1: Totalmente.
0: Nunca le dije eso, ¿viste? Entonces dice... Es como que es un respeto del tipo a mi tablado, dice. Entonces, a mi escenario. Entonces, eso me gusta.
1: Es verdad.
0: Entonces, y ganaba muy bien. Y ganaba
1: iban contentos.
0: Con la rifa que tiraban.
1: Todos iban contentísimos a laburar ahí al jardín. Claro, era tremendo, claro, escenario.
0: Tremendo,
1: sí.
0: Tremendo escenario. Y yo laburé 4 años. 4 o 5 años laburé con el Dalton. Y haciendo mi tangueada de noche y no quería salir el murga. Y él me decía, tenés que salir en alguna murga.
1: ¿Y cómo,
0: yo no me animaba a
1: salir? ¿Y cómo te metiste en la murga? ¿Cómo
0: yo
1: podés?
0: No me animaba a salir el murga. Pues yo los miraba a cantar a los tipos.
1: Claro.
0: Y digo, pero no, me matan.
1: Porque sí, la voz se te jode.
0: No canto nunca más. Tango no canto nunca más. Y algo con estos animales. Pero yo no sabía cómo era, ¿viste? Yo los admiraba a los locos. Bueno, y casi perdí un primer premio, porque en el 79 iba a salir. 79. Iba a salir en carnaval con ellos y por 2 pesos no salí. Bueno, le pedí una plata al Poroto Camarano.
1: ¿Cuál era la murga?
0: La Gran Clásica.
1: La Gran Clásica.
0: Y ganaron 78 y 79. Y en el 82... me habló de vuelta el Poroto y bueno, me dio lo que yo quería y dije, voy a probar. Y bueno, y si no puedo, será el único año que hago.
1: Agarraste la mano enseguida, sí.
0: Me enamoré y aprendí una cosa que me vino bárbaro también, que es la escuela para un segundo. La murga, no hay mejor escuela para vos después de ser segunda voz que ser segundo de carnaval. Segundo o bajo, ¿no? Pero que tenga que ver con la segunda voz. Yo no sabía ser una segunda voz. Te juro, no sabía. Si me la pasaban, la hacía. Si me la pasaban instrumentalmente. Ahora vos estás cantando algo y yo ya estoy imaginando qué segunda voz te voy a hacer. Y lo hace todo el murguista, ¿eh? Por eso los directores de murga a veces... dicen, muchacho, está pasando una música y te dicen, vos no canten. Pues está bien lo que están haciendo, pero yo no voy a hacer eso. Porque la segunda te dará. La segunda voz es tan rica que vos podés hacer cualquier matiz estando dentro de. Tanto dentro de la tonalidad. Podés matizar donde quieras, abajo o arriba, de la voz principal, ¿no? De la primera voz, de la melodía, ¿va? Pero a lo mejor vos hacés una segunda que está bien, pero el director quiere otro arreglo, el director de murga quiere otro arreglo, la va a llevar por otro lado. No que esté mal lo que está haciendo el tipo, ¿entendés? lo que, porque el burguista naturalmente el segundo va a ser, escucha una melodía que va a poner el tipo y ya está haciendo, claro, la segunda voz, claro, como el sobreprimo está haciendo ya, sí, la tercia arriba, sí, eso es natural, te sale natural. Y como decía Compay Segundo, no hay mejor voz que la de Segundo, porque vos querés, podés hacer lo que quieras dentro del acorde, ¿no?
1: Sí, sí, sí.
0: Podés hacer lo que quieras, jugar.
1: Bueno, cuando sí, querés, entraste,
0: cuando,
1: pero
0: cuando si querés podés hacer un unísono, yo qué sé.
1: Entraste como Perico por tu casa, ¿no? Tranquilamente, ¿no?
0: Ah, me encantó. Me encantó. Para mí son mis dos pasiones.
1: Y estuviste en un momento, de, yo qué sé, tanto Diablos Verdes como La Reina, Santimbaqui.
0: Mira, estuve en la puro. Gran Clásica, de la Gran Clásica fui a Diablos Verdes. Hice 4 años en Diablos Verdes.
1: ¿Tuviste en unos cuadrazos, 80, cualquiera de ellos?
0: 84, 85, 86, 87. Bueno, los Diablos. Tuve. Fui de la época de Arturito.
1: Claro.
0: El cumple de Arturito. Sí. 84 con el corto Buscalia.
1: De verdad, sí.
0: Fue una matanza.
1: Algo tan común y corriente hoy día.
0: Una matanza a las cuatro murgas: La Reina, La Falta, Araki y Los Diablos. Ese año. Nosotros. No llegamos, creo que por 20 tablados a los 300. Hicimos 290 y pico tablados.
1: Qué lo parió.
0: Llegábamos durante dos sábados. Hubo dos sábados que salíamos de mañana, de tarde y de noche. Hicimos 23 tablados esos dos sábados, saliendo de tarde.
1: Ah, no, increíble.
0: Repetimos. Ay, ¿cómo se llama? Del cuadro este, como que está en La Unión, ¿cómo es? La Reborges. La Reborges lo hicimos de mañana, el mismo público estaba cuando abrimos de tarde y nos cerramos de noche, siempre el mismo público.
1: Qué barro.
0: 3 veces La Reborges hicimos. Era una locura. Y terminábamos en un baile del Éuscaro y la gente bailaba con las murgas. Era una cosa.
1: Sí, se bailaba murga, sí.
0: El
1: sí,
0: bananita, sí. Me acuerdo que se tiraba y decía, yo no puedo más, no doy más. Sí, el 83, 84 fue terrible, terrible el carnaval.
1: ¿Con La Reina cuándo fue? ¿Qué año?
0: La Reina empecé en el 78.
1: Claro.
0: Y estuve hasta el 78, hasta el 90...
1: Sí, claro. Ahí se te,
0: hasta el 90.
1: Se te identificó mucho con La Reina.
0: Claro.
1: ¿No?
0: 78,
1: con la murga que se te identificó más, ¿no?
0: Sí, claro.
1: Como que este es de La Reina. La murga, ¿no?
0: Sí, claro. Y cuando fui a Momolandia, después me confesó Rafael Antoñaza, que era el director, que él no me quería. Y un día fue a mi casa y me dijo, vos, yo me equivoqué contigo, te tengo que pedir disculpas. ¿Por qué? ¿Por qué? ¿Me quedé? ¿Por qué? Dice, no, porque yo me equivoqué contigo, porque yo le dije que no te trajera, le dije al director, al gordo, le decía. Yo le dije al gordo que no te trajera porque estaba muy identificado con La Reina. Y dije, este loco acá me va a meter un recitado y adiós. Dice, pero tengo que decir que estaba equivocado. Dice, nada que ver con lo que hacían La Reina. Te adaptaste perfectamente a lo que yo quería. En realidad. Un placer.
1: Qué bueno.
0: El Rafa, sí. Pero todo el mundo pensó eso. En Saltimbaqui también. Todo el mundo decía, no, estás trayendo mucha gente de La Teja, le decían a Cachete, ¿no? Y Enrique le decía, no.
1: Esas cosas.
0: Yo me muero con la gente de La Teja, decía. No hay cantores como los de La Teja. Decía, siempre tuve gente de La Teja.
1: Fantástico. En otro momento contame algo de esa convivencia con el Sabalero por Estados Unidos, con el Canario Luna.
0: Divino.
1: Porque si no, no nos va a quedar gente. Tiempo para que nos digas qué, en qué andás.
0: Sí, yo vine otra cosa, ¿no?
1: No, contá, pero está bárbaro, pero la pasamos bomba. Yo te lo agradezco, te lo agradezco,
0: Pino. No, por favor, vos.
1: Una maravilla.
0: Regresioso y yo, para mí es un placer.
1: Una maravilla haberte escuchado todo esto.
0: Un placer tener estos espacios, además, y que sigas teniendo estos espacios,
1: por favor,
0: vos.
1: Vamos arriba. No,
0: es brutal.
1: Bien. Pero en
0: que qué. Tiene esta radio que. Yo hacía desde el 2010 que no entraba acá.
1: Ah, mirá.
0: Sí, es una belleza como está. Y están en filita todas, ¿no?
1: Sí, están las cuatro radios acá, sí.
0: Qué
1: bueno, más los estudios de grabación y qué sé yo, sí, está muy bien. Es muy, muy, muy, muy, muy buena casa para laburar. ¿Qué estás haciendo? ¿Qué es lo que vas a presentar?
0: Voy a presentar algo
1: al
0: de
1: tango.
0: Mis dos pasiones, ¿viste?
1: Las dos, hay murga y tango, las
0: sí,
1: dos.
0: Sí, señor.
1: Ah, bueno.
0: Mirá, voy a presentar en el jueves 20 y viernes 21 de agosto en Sala Corchea a las 21 horas. Están todos invitados, ya están las entradas a la venta en Entrada Fans. Uh-huh. Ustedes entran en Entrada Fans, ahí está. Y posiblemente hoy tengo que ir a conversar ahora con la gente de Corchea para poder hacer también un 2x1 con la gente de Socio Espectacular.
1: Uh-huh.
0: Que siempre te da, al menos para la gente de Socio Espectacular, hacerle una entrada más barata de la que tenemos. Es bueno. Y es una sala muy íntima, muy chiquita.
1: Sí.
0: No sé si la conocés, la
1: sí,
0: sala
1: sí,
0: Corchea,
1: sí,
0: 50 personas. Habilitada 50 personas porque dejamos 10 para invitados y algún sponsor de los que nos está apoyando, que los voy a nombrar. Sí,
1: ¿cómo no?
0: Que es el Club Maripesca, el club
1: muy
0: más
1: bien.
0: Viejo de pesca de Montevideo.
1: Muy bien.
0: De 1938. Y como siempre, siempre he tenido el apoyo de FUCMA, ¿no? La Federación
1: bien,
0: Uruguaya.
1: Bien, de bien.
0: De la Cooperativa por Ayuda Mutua. Mi saludo también a esa gente laburante y que siempre está apoyando la cultura.
1: No, divino núcleo humano.
0: Entonces, voy a hacer. Lo que pienso hacer es como que vos estás cumpliendo año y arriba el escenario va a estar armado. Como que estamos en tu cumpleaños. Y va a ser el cumpleaños de todos. Quiero hacer una zapada, como decimos nosotros. Que ahí va a tener un orden cronológico el repertorio, por supuesto que sí. Pero ahí va a estar Marcelo Fernández, periodista e investigador de Murga. Va a estar el Canario Villalba, figura máxima del carnaval en Murga. Para mí, de los 90 para acá, la murga, la voz del carnaval es el Canario Villalba. Desde el 90 que empezó en Saltimbanqui hasta ahora, para mí es la voz. Iba a estar Hugo Roca.
1: El Huguito.
0: El Huguito Roca, del proyecto Caníbal Troilo.
1: Sí, brillante.
0: Se va a cantar su temita también ahí y vamos a hacer algunos temas. Va a ser un espectáculo, va a tener mucha música nacional. Muchos autores uruguayos que van a estar ahí tocando, como Carlitos Gómez, que vamos a hacer temas de él, Hugo Roca, que va a cantar y vamos a tener temas de él, el Canario Villalba, que va a presentar su tema y va a cantar también en la parte de los coritos de Murga, porque lo que vamos a hacer es, además del repertorio tanguero, que va a haber dúos y tríos con Gabriela Morgare y con Analia Pérez, dos fenómenos del cancionero popular uruguayo en el
1: sí,
0: tango.
1: Sin duda.
0: Va a estar Poli Rodríguez, que canta también. Sí. El Rudy Alvarado, cantante de tango, cantante murguista, cantante de bolero, guitarrista excepcional. Va a estrenar un tango en homenaje a Cacho Castaña. En fin, va a ser variado. Yo creo que te mandé a vos. Ya tengo un dúo armado en un vals, Gota de Lluvia, con Gabriela Morgare. Y vamos a hacer un repertorio de tangos. Y por ahí, en algún momento, va a saltar, por ejemplo, el tango Nada, que lo va a cantar Gabriela Morgare. Cuando termina el estribillo, primera, segunda parte, cuando termina el estribillo, que nosotros le decimos estribillo, la segunda parte del tango Nada, puede por ahí aparecer, le dice, bárbaro, ¿no? Marcelo, el Chelo Fernández, diciendo, muy bien, muy bien, muy bien. Qué lindo, vos sabés, ese tango, ¿sabés quién hizo? ¿Quién hizo una despedida con el tango Nada? Fue Contra Farsa cuando gana en el 2002.
1: Mira vos.
0: Y ahí hacemos el pedazo de,
1: ahí aparece
0: del tango Nada, donde cantan, no, canta todo, canta el coro. Cantamos ese pedazo de bajada. Y así va a pasar con otros temas, como La Mesa Familiar de la Reina de la Teja, que es el tango Yuyo Verde, como Pregonera Tango, que es la despedida a las madres de Faltirresto. ¿no? Y así otros temas. El tema de Gran Tulé, que es la última murga que tuve, que lo toqué en bandoneón y lo canta el Rudy. Y es un tema de la Bersuit, un tango que se llama No seas parca. Entonces voy a cantar el tango No seas parca. La risa se hizo queja, ¿no? Y lo va a cantar Rudy, como lo cantaban. Y vamos a terminar con la retirada del Gran Tuleque, cantando todos para que cante el público también, y después nos vamos a ir con algún bis por ahí. Pero es una mezcla. Qué entrelazar barrio. El suburbio arrabalero con el tablado de barrio, ¿no?
1: Espectacular.
0: En una zapadita, queremos que el público participe, y si sabe las músicas que vamos a cantar de la murga, que las canten también, y si saben algún tango, que se la canten. Es un cumpleaños, una fiesta de amigos, cuando nos reunimos y cantamos todo. Y si la sabemos todo, cantemos todo, porque no hay nada más lindo que la música y poder cantar.
1: ¿Estás recreando?
0: Decía Rivero, ¿no? En tema, que mientras haya amigos dan ganas de cantar.
1: ¿Y qué necesidad y qué falta que hace, ¿no? Por favor.
0: Es que no hay nada que alegre la vida como la música. O sea, que yo le digo a la gente, dice, no, pero no sé cantar, no importa. No importa si afinás o no. Es peor desafinar en la vida, ¿no? ¿No? Y uno desafina cada vez más en la vida. Entonces, yo qué sé, está todo bárbaro. Digo, no somos. Ya sabemos que queremos hacerlo bien. Estamos ensayando para hacerlo bien, que salga bien como se merece el público. Pero va por otro lado esto. Esto va por otro lado, ¿no?
1: Mi muy querido Tomás Vera, placer enorme que tengas el mayor de los éxitos, como ya lo has tenido tantas veces. Bueno, que se replique.
0: Placer es mío, sinceramente.
1: Que se replique. Y cantate algo en el Roberto algún día.
0: En el Roberto.
1: Tenés que ir a cantarte algo. Te ponemos un escenario ahí en el medio de la cancha. Y
0: cuando salimos campeón me encontré con tanta gente querida, vos, que hacía tanto tiempo que no lo veía. Mucho tiempo. Bueno, con el Cachito Denis, con...
1: Sí, ni hablar.
0: Con Gustavo de León, que hacía tiempo que no,
1: sí,
0: también
1: sí.
0: No lo veía.
1: Claro, sí.
0: Estuvimos juntos ahí, nos sacamos fotos, lloramos, nos reímos. Pensé que nunca había lo iba a ver campeón.
1: Sí, se agotaron entradas, ¿no? Yo no me acordaba que se agotaron entradas en el Roberto.
0: Sí, además tengo...
1: tuvimos que habilitar la tribuna de enfrente.
0: Que Sinche Racing fue hijo de un ex presidente de Racing también, Mauricio Luca.
1: Ah, claro, sí.
0: El Mauri
1: es
0: el compañero de mi hija.
1: Ah, bien, mirá, sin ir más lejos, estaban arreglando el auto nuestro, el pasado domingo pasó el Mauri por casa a levantarnos a mí y a Demián. Y fuimos los tres juntos, Roberto, en el auto. Tiene un auto nuevo.
0: Sí.
1: Tiene un auto nuevo, tu yerno.
0: Pero increíble, ¿viste? Que el mundo es redondito.
1: Y bueno, habíamos previsto también ir al cerro, los tres juntos. Y estamos mucho rato.
0: Sí, aquel no se pierde ni afuera.
1: Estamos mucho rato juntos.
0: La deja sola mi pequeña y se va.
1: Estamos mucho rato juntos en la cancha con el Mauro.
0: Bien, claro.
1: Sí,
0: divino.
1: Sí,
0: divino,
1: Luca, man. Tremendo presidente, divino, que tuvimos, man. Sí. Sí, sí.
0: Sí,
1: yo estuve
0: agarró medio de casualidad ahí.
1: Yo estuve en una directiva de que él era presidente. Yo estuve ahí en la directiva del querido Luca, ¿no? Bueno, y ahora seguimos la relación. Es un gran amigo de mi hijo, sobre todo, pero bueno, ahí sí. Siempre me cuelo entre los dos, así que.
0: Sí, sí.
1: Qué bárbaro, qué casualidad. Bien. Mirá vos. Che, aquel abrazo, el mayor de los éxitos.
0: Aquel abrazo.
1: Y volvé pronto, vos. Venite de
0: cada
1: vuelta.
0: Cada vez que me invites.
1: Venite de vuelta y seguimos.
0: Cada vez que tenga algo te voy a decir, mirá que tengo tal cosa.
1: Ah, no, pero igual, aunque no tengas nada, algo vamos a inventar.
0: No, ahí inventamos algo para contar anécdotas.
1: Abrazo,
0: Contar anécdotas abrazo. De radio y todo. Fue un gusto, un
1: abrazo,
0: placer.
1: Abrazo.
0: Bueno, y invitarlos a todos que se vayan. Jueves 20. Viernes 21 de agosto, 21 horas, 20:30, la copia. Abre la sala.
1: Arriba.
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0: Bueno, nos tenemos que ir un remanso ahí muy brazuca con todas las esquinas del mundo del queridísimo Edu Aguiar en el final, aplacando un poco tantas emociones. Dieguito Rodríguez estuvo en los controles técnicos de sonido y esto sigue mañana a partir de las 3 por Radio Cultura. Que pasen súper bien. Chau, chau. Hasta mañana.
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0: Muy buenas tardes para todos. Bienvenidos, 5 de la tarde, 3 minutos. Vamos a estar junto a Peto Rodríguez haciendo parte del aire en Radio Cultura, junto a ustedes, por supuesto, que se comunican a través de nuestro WhatsApp 092-490-290. Esa es nuestra única vía de comunicación. Ayer le anunciábamos que íbamos a tener una lindísima nota. En un ratito nada más les vamos a contar de qué se trata. Tengo libros que me han enviado que queremos agradecer y tenemos la estrella de este programa, que es la buena música. Hasta las 6 de la tarde, seamos entonces parte del aire.
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0: 5 de la tarde, 16 minutos, estamos haciendo parte del aire en Radio Cultura, en los medios públicos. Tenemos 13 grados de temperatura en la capital, el cielo está cubierto, muy nuboso, hay algunas precipitaciones aisladas en el país. Mañana miércoles vamos a tener 17 grados de temperatura, en la mañana nuboso, cubierto y baja probabilidad de precipitaciones, ya en la tarde hay algunos bancos de niebla y estará más nuboso, y el jueves de mañana sí va a llover. Pero bueno, falta todavía para el jueves de mañana. Ustedes se están comunicando y les agradecemos al 092-490-290. Seguimos.
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0: Es la de Horacio Borrat, o el abuelo Tato, como se le conoce, que tiene y lleva adelante una experiencia muy creativa, pero además que tiene una historia detrás que está bueno contarla para que ustedes la sepan. Así que Horacio, bienvenido, un gusto de charlar contigo.
1: Muchas gracias, Ari. Un placer.
0: Bueno, yo conozco la historia, me gustaría que le cuentes a la gente qué pasó en pandemia a una persona que desde tener emprendimientos de talleres mecánicos, ¿no es así? Desde hacer repujado en cuero, de ser el creativo de la familia, a lo que pasó en la pandemia con tu nieto.
1: Bueno, te cuento lo que sucedió fue lo siguiente. Como todos sabemos, la pandemia fue un problema para las relaciones y no fue algo diferente en mi caso. Tengo una relación muy linda con mi primer nieto y la otra era muy chiquita todavía. Y no quería perder esa relación tan, tan linda que teníamos y como viven a más de 100 kilómetros de acá de Montevideo, se me hacía difícil poder mantener esa relación. Y entonces comencé a buscar distintas formas de comunicarme con él y ser parte de su evolución. En esa búsqueda descubrí los cuentos, o sea, redescubrí, porque los cuentos existen hace mucho, mucho tiempo, ¿no? Y lo que es la magia de la voz en la relación entre las personas. Ahí fue que comencé a contarle cuentos primero y luego a crear cuentos con él, luego cuentos con él y los amigos, y realicé una saga que se llama Conociendo mi país, y íbamos con los cuatro chicos y el abuelo Tato a recorrer lugares como la Fortaleza de Santa Teresa, el Chorro de Agua Fría, el Arboleto Mussi, la Casa del Águila, lugares lindos que vale la pena conocer en el Uruguay. Ahí vivíamos.
0: Te hago un paréntesis,
1: Dale,
0: Horacio.
1: sí.
0: Dos preguntas para ir
1: Bueno.
0: manteniendo la línea de tiempo. ¿Cuántos
1: Perfecto.
0: años tenía tu nieto ahí?
1: 3 y medio.
0: 3 y medio. Ah, y estos cuentos se los contabas por teléfono.
1: Estos cuentos se los contaba por teléfono.
0: Bien.
1: Exactamente.
0: ¿Por teléfono, teléfono o videollamada?
1: No, no, videollamada no.
0: Bien.
1: Justamente una de las cosas que hice dentro de esas experiencias fue hacer llamadas sin video. Y
0: Claro.
1: entonces él me contaba, tengo inclusive filmaciones de él hablando conmigo por teléfono, que
0: Claro.
1: filmó mi hija, que realmente también fueron preciosas.
0: Claro, pero el poder de la voz, ¿no?
1: Sí.
0: Del tono, de la calidez, de prestar atención a una voz, porque estamos inundados de pantallas, ¿no? Entonces, sobre todo los gurises. Entonces me parece que escuchar la voz del abuelo contando un cuento, no se paga con nada.
1: Sí, yo creo que es muy importante en todo sentido los abuelos presentes y si además todavía estamos contándole cuentos e inclusive esos cuentos en los cuales ellos eran protagonistas de los mismos, ¿no?
0: Qué
1: Como se los
0: bueno.
1: hacía yo, ellos estaban con sus nombres formando parte de la
0: Un
1: historia.
0: personaje más.
1: Era un personaje más y eso les producía un impacto muy, muy importante, o sea, mayor incluso que cuando escuchan un cuento que tiene personajes, pero no son estos, ¿no?
0: Claro. Bueno, yo soy el preguntón de siempre, ¿no? Paro acá y te pregunto
1: ¿Vale?
0: nuevamente. Les contabas primero cuentos que todos conocemos, que leíste, que tenías en la memoria, y después el segundo paso fue crear cuentos donde ellos tuvieran personajes que ellos reconocían, que podían ser familiares, amigos, etcétera. ¿Está bien? ¿Voy bien por ahí?
1: Y lo único que la primera etapa fueron un par de cuentos que le leí nomás, que no los había creado yo.
0: Bien.
1: Después ya empecé con el primer cuento y después hice una saga con 12 audiocuentos con que se llamaba la denominé la pandilla del Sauce
0: Mirá.
1: al grupo.
0: Bien. Y después empezaron los pedidos.
1: Y bueno, eso mismo trajo aparejado

0: el hecho de que empezara a tener pedidos a través de la gente que los escuchaba, los familiares que los compartían, y me hizo ver además de que podía llegar a una cantidad de gente y familias a las cuales brindarles este tipo de entretenimiento diferente, más sano, más lúdico.
1: Qué bueno.
0: Y además que también va como una herramienta alternativa a las pantallas, ¿no?
1: Justamente, las pantallas es todo un tema. Yo creo que, soy mi modesta opinión, que está bien las pantallas, que está bien ir al cine, que está bien hacer deporte, que hay un tiempo y un lugar para todo, inclusive y sobre todo para los cuentos, para la lectura, para escuchar.
0: Sí, sí. O sea, estoy 100% de acuerdo contigo. Y además, este proyecto no va en contra de las pantallas, porque además el mundo va hacia, en ese sentido, el aprendizaje, la información, una cantidad de cosas y potencialidades que tiene la nueva tecnología. Pero sí, en los tiempos de entretenimiento, como que es demasiado las horas que les lleva a los chicos, y no solo de que vean pantallas, sino lo que dejan de hacer en este tiempo.
1: Claro.
0: Que eso es muy importante, lo que vos decías, del deporte, de la lectura, del hablar con amigos, de jugar.
1: Te comprendo perfectamente, Horacio, porque la gente que trabajamos en radio tenemos el mismo tema, ¿no? Jugar claro. Con la imaginación de la gente. No nos ven, nos escuchan. Nosotros podemos alardear de que estamos haciendo tal o cual cosa, aunque no sea verdad, y por lo menos la imaginación de la gente va creándose una imagen, hasta llega a sentir el olor a algo que estamos nosotros describiendo, o en este momento te está viendo a vos hablando por teléfono con tu nieto y contándole cuentos, ¿no? Está bueno eso.
0: Sin lugar a dudas. Eso es fundamental. Y además el desarrollo de la imaginación cuando están escuchando algo es increíble. Tú le contás el mismo cuento a dos chicos y ninguno de ellos lo va a imaginar exactamente igual. Entonces, bueno, a mí me ha pasado y a ti también, tú eres un hombre de radio, pero cuando uno escucha a alguien que está hablando en la radio y lo escucha muy, muy a menudo, se hace una imagen
1: totalmente
0: de cómo es la persona. Y cuando la ves, normalmente no tiene nada que ver con lo que te imaginas.
1: Sí, siempre nos pasa lo mismo. Dice, vos sos... te desanimé. No, te imaginaba diferente. Y está bien eso. Bueno, Horacio, ¿por dónde va la temática? Porque hiciste como 80 de esos cuentos, audiocuentos.
0: Y unos 60 y pico. No llegué todavía a los 80. Sí, con los personalizados, sí, superé los ciento y pico de cuentos en total.
1: Tremendo.
0: Pero de los que yo llamo genéricos, que son cuentos con argumento y protagonistas ya definidos, de esos tengo unos 62, 64.
1: Tremendo. ¿Aventuras? Sí.
0: Bueno, hay muchos tipos, ¿no? A medida que fue pasando el tiempo, escuchando a los chicos, a las familias, viendo las necesidades que tenían, fui creando distintos tipos de audiocuentos. Los primeros, sin lugar a dudas, fueron aventuras, misterio, pero después empezaron los cuentos vinculados a la parte fantástica, con las hadas, los elfos, más bien la fantasía, en ese caso lo fantástico, con los dinosaurios, los dragones, distintos tipos de cuentos, los históricos, trabajando con niños que integran la historia nacional, el desembarco de los 33, la batalla de las piedras, después temáticos, el miedo a la oscuridad, la llegada de un Ormaní, y después, o sea, uno de los últimos también fueron los audiocuentos musicales para los niños pequeños de 6 meses a 2 años que todavía no tienen la capacidad de manejar un argumento, y entonces, bueno, con canciones sobre animalitos, con mi voz contándoles un poco toda la, la historia que están viviendo junto con ellos. O sea que está, es muy, muy variada.
1: Muy bien. ¿Y ellos qué te dicen? Esa devolución que te hacen.
0: Bueno, mira, la devolución es una de las caritas al alma que tenemos. Realmente se sienten muy reconfortados cuando se sienten ellos, por supuesto, y cuando no, realmente toman una relación con los protagonistas, con las sagas, que realmente es genial. Tengo chicos que sus madres son de comprarles audiocuentos y hacerles escuchar algo antes de dormir o en momentos tranquilos, que siempre digo que es importante crear el hábito para que ellos realmente se acostumbren, claro, a eso y les da una cantidad de una potencialidad. Y muchas veces me mandan mensajes, inclusive con algunos hemos hecho llamadas, porque se forma esa relación, claro, de, digamos, del abuelo Tato con los nietos del mundo, de alguna manera, ¿no?
1: Claro. Qué bueno. ¿Y a vos qué te pasó, Horacio? ¿Volviste a la infancia? Porque bueno, yo cuando venía para hacer esta nota, venía recordando, ¿no? Cuando éramos chicos, a todos nos contaban cuentos, leíamos libros, siempre nos juntábamos en la esquina a contar cosas. Siempre la gente, después de creado el hábito, como vos decías, terminamos siempre ávidos de escuchar historias.
0: Y qué cosa más linda que escuchar una historia y el que la cuenta, tener a alguien a quien contársela, ¿no? Ajá. Esas cosas son muy muy lindas, y yo de chico siempre me encantaron los cuentos y leer mucho. No era tan fácil de pronto como hoy comprar o conseguir los libros, entonces con compañeros de colegio que teníamos los mismos gustos, compartíamos entonces los libros, nos intercambiábamos. Y de ahí hasta hoy en día sigo leyendo, o sea, siempre tengo un libro el cual lo leo en los momentos que puedo, ¿no? O sea, antes de dormir, siempre, cuando tengo un rato para bajar un poquito las revoluciones, claro, y realmente leo un entorno, capaz que ahora un poco menos, porque con este proyecto me está llevando muchas horas, sí, a pesar de estar, claro, jubilado, pero claro, leía entre 20 y 30 libros por año.
1: ¿Cómo hacés con el tema de la locución? Porque vos sos el autor, pero además los lees, los contás. ¿Cómo hiciste? ¿Te preparás? ¿Lo contás como si tuvieras personificás a tu nieto, por ejemplo, y lo contás como si lo contaras a él? ¿Cómo es? ¿O no tiene tanta historia?
0: Bueno, yo creo que yo en general me trato de prepararme para todas las cosas. Sí, he estudiado. Hoy en día las ventajas de la tecnología nos permite tener mucha información, pero de cualquier manera tengo la suerte de tener una voz que es, por lo que me dicen, agradable para escucharla. Y lo otro, bueno, lógicamente uno va mejorando a medida de que vas haciendo y leyendo más cuentos, escuchándolos, te vas dando cuenta de las distintas formas de expresarte, vas escuchando, escucho mucho radio también, y eso te ayuda mucho a poder darte cuenta de quién maneja la voz, de qué forma lo hace, ¿no? Entonces, me ha ayudado mucho a ir evolucionando en el relato.
1: Bien, Horacio, cada historia, además de ser un cuento, también logra transmitir valores, ¿no? Conocimiento, enseñanza, viajar por el mundo, por nuestro país, disfrutar de esos monstruos que vos decías o de personajes de ficción. La verdad que es un trabajo precioso el que haces, y la gente que está del otro lado diría, ¿y yo cómo hago para escucharlo?
0: Y bueno, para escucharlos La forma es, o sea, yo tengo una página web, que es www.escuchatucuento.com, que es a donde están todos los audiocuentos. Y por otro lado, comunicarse por WhatsApp, porque ahí hay otros elementos, algunas promociones, que es el 095-681-528. Esos son los medios. Y bueno, por supuesto, las redes, arroba escucha tu cuento o escucha tu cuento en Instagram y en Facebook.
1: Muy bien, 095-681-528, así se comunican y bueno, hablan con Horacio y él los va a guiar. Te agradecemos muchísimo estos minutos, buena suerte con este emprendimiento, supongo que te lleva mucho tiempo, pero el estar haciendo cosas siempre a uno lo mueve, ¿no? Y algo que además disfruta otra gente, mejor todavía. Así que larga vida para el abuelo Tato.
0: Bueno, muchísimas gracias. Sin lugar a dudas, sí, me motiva mucho. Lleva mucho tiempo, pero vale la pena porque, en definitiva, la finalidad de esto, más que la parte económica, es un tema de llegar a los niños y poder brindarles un entretenimiento, como te decía, que los nutra con valores, con enseñanzas y conceptos, como tú decías recién, y al mismo tiempo que los aleje un poquito de las pantallas.
1: Horacio Borrat, un gusto charlar contigo. Gracias por tu tiempo.
0: Muchísimas gracias, Ari, y gracias por permitirme este tiempo y difundir el proyecto.
1: Gracias. Bueno, estuvimos hablando con Horacio Borrat, el abuelo Tato, y esta experiencia que tiene que ver con audiocuentos que ustedes pueden encontrar en todos los lugares que él nombró. Esta entrevista además va a quedar colgada en nuestra página web. Allí pueden ir a escucharla, repicarla, mandársela a cualquier persona que ustedes piensen que está interesada. Pausa y ya volvemos.
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Bien, me comienzo a despedir. Quiero agradecer a Horacio, que tuvo el bien de atendernos en esta tarde. Y tengo aquí, ustedes me disculpan el ruido papel, pero tengo aquí un libro que me han enviado. Es El Tridente, Marcet, Betito Suárez, Fernández Albín, El Poder Narco en Uruguay, de Antonio Ladra. Gracias a la gente de Fin de Siglo. Ya vamos a estar hablando de este libro próximamente, pero sepan que ya está a la venta en todo el territorio nacional. Peto Rodríguez estuvo en los controles. Ha sido un gusto trabajar para ustedes. Mañana volvemos para ya llegar a la mitad de la semana. Esta alarma quiere decir que nos tenemos que ir. Hasta mañana, si no me echan. Chau, chau. Los dejo con buena música.

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